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0: Siempre, siempre Juan Luis Guerra, siempre su sonido maravilloso, cargado de buena energía, de buena vibra, se llama La Llave de Mi Corazón.
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0: Dale Juan Luis, que estamos en la mañanita de Planeta, en esta nueva mañana, en esta bonita mañana, en este nuevo regalo de la vida, llamado miércoles 26 de agosto del 2026. Ah, bueno, el número hoy es el 26. Los de la suerte, los de los chances, los de la lotería, los de la cábala. 26 del 26. ¿Tienen como número favorito alguien de casualidad? No lo veo tanto. ¿Qué más? ¿Cómo están? ¿Cómo amanecen? ¿Cómo durmieron anoche? ¿Cómo arrancan este día hoy? ¿Qué expectativas hay para este día? ¿Grandes? ¿Medianas? No hay muchas expectativas. ¿Algún logro? La gorda esta semana hablaba de que esta semana resulta determinante para los que entregan balances, cierre de mes, un mes que tuvo muchísima alteración para nosotros en Cali particularmente, y actividades, muchos trabajos se pararon, se paralizaron unos días, marcharon a media máquina, pero el cierre y el balance del fin de mes hay que entregarlo sí o sí, así que hay que meterle la chancleta esta semana. Aquí está el equipo de La Mañaneta con La Gorda.
2: Hola, buenos días, ¿cómo amanecieron? ¿Cómo están? ¿Cómo se levantan en esta mitad de semana? Deseándoles que estén teniendo un buen miércoles, que todo les fluya el día de hoy. Mucho calor anoche, casi no me puedo quedar dormida, o bueno, en la no sé si les pasa despertarse a medianoche, ya no por el temblor ni mucho menos, sino como
0: la
2: que
0: meno.
2: ¿El qué?
0: ¿La meno?
2: Yo no sé si tiene que ver con eso.
0: Pausia.
2: Juepucha, pero me está dando con
0: los
2: toda.
0: Los calores, gorda, los calores ya.
3: Yo creo porque yo nunca he tenido tanto frío como ayer.
2: Uy, parce, como a las 2 de la mañana, pero seca. De ese pedacito en que te levantas con calor, pero como si hubieses tomado y como enguayabado. Uy, una cosa loca, una cosa absurda. Yo, ¿qué es esto?
0: Duro, ya le digo.
2: Uy, horrible.
3: Se vino con todo.
2: Una menopáusica.
3: Una super.
0: ¿Qué dice el güey? ¿Cómo vamos, señor? Ay,
3: no. Hola, bien. Yo sí ayer antes tuve un frío impresionante, en serio. Me tocó cerrar la ventana, o sea,
0: buscar cobija.
2: Y no sea tan ridículo.
3: Sí. Impresionante. Buenos días, ¿cómo están? Un abrazo para todos. Aquí estamos para dar información contada de otra manera en La Mañaneta de Radio Planeta.
0: Les decía que es 26 de agosto del 2026. Gorda, ¿tiene alguna celebración este 26?
2: Ah, todas, canario. Bueno, arrancamos rapidito. Hoy es el Día Internacional contra el Dengue. Yo les había contado unas estadísticas en Colombia la semana pasada que había alerta por casos de dengue. Y hoy, bueno, pues ¿cómo les parece que en todo el mundo pues se habla de esto, del Día Internacional contra el Dengue, esta enfermedad que se transmite, ¿por qué? Por una picadura de un mosquito, el Aedes aegypti, infectados y que no se transmite entre personas, solamente es un animalito el que lleva el dengue. Varias sintomatologías, o sea, una sintomatología con varias particularidades que usted le indica que puede tener o hablar de dengue y el famoso dengue hemorrágico. Hay 4 variedades de dengue por si algo, y dentro de esas 4 variedades el dengue hemorrágico, por supuesto, es el más grave. Es posible que una persona desarrolle la enfermedad 4 veces, cada una de ellas por una variedad diferente del virus. Ese pedacito que, ay, a mí ya me dio dengue, no me vuelve a dar, eso es falso. A usted le puede volver a dar porque, como ya está escuchando, pues hay 4 variedades de dengue, y en la actualidad más de la mitad de la población mundial tiene riesgo de contraer la enfermedad. Cada año se producen más de 390 millones de casos en el mundo, de los cuales 500.000 corresponden a la variedad más grave, que es el dengue hemorrágico, y que causa unas 25.000 muertes. Así que pues hoy se habla de esto, y para nosotros acá en Colombia o en Cali particularmente, pues también, porque la Secretaría de Salud habla de todo el proceso y todo el cuidado que hay que hacer con este tema de la sequía. Pues digamos que para nosotros acá difícilmente propagación acá, pero en otros lugares donde ha habido lluvias y hay aguas en posada, recuerden que es el mayor foco de transmisión de este mosquito.
3: O de, bueno, reproducción.
2: Sí, de reproducción.
0: ¿Alguna vez te ha dado dengue? Gorda, que sepas que haya sido diagnosticada, no que creas que lo tuviste, porque muchos pensamos que lo que tengo es un dengue ni el berraco, uno dice eso. Pero no sé si los síntomas que se cruzan muchos con los de chikungunya, con los del abrazo del pato, con una cosa y la otra, pues una cosa es lo que uno, la quiebra huesos, una cosa es lo que uno cree que tiene y otra cosa es un diagnóstico. ¿Alguna vez te diagnosticaron ¿Cómo se llama?
2: Dengue. No, señor. Por fortuna, no. Bendito Dios, no. Wait.
3: No, señor.
2: ¿A usted?
0: No, que yo sepa, no, pues. Por eso te digo, ¿no? Uno le han dado unas gripas en el pasado bravas, duras, que uno dice, ¿esto qué es? Por Dios.
2: Sí, no, no, no.
0: ¿Qué estoy pagando aquí? Pero, pues el diagnóstico es diferente.
2: Es básicamente más fácil.
0: El examen de laboratorio es el que te dice, usted tiene esto.
2: Más fácil que uno diga por esta época, o bueno, a mí sí me ha pasado porque ya me dio, tengo COVID, o me dio una cepa del COVID, o algo del COVID, más que el dengue. Lo que pasa es que el dengue con el tema de la fiebre es muy, muy característico, ¿no? Esa sintomatología del dengue. En el tema de las fiebres altísimas, eso es una señal inequívoca, entre comillas, de que usted pueda estar teniendo el virus o, bueno, la enfermedad. Bueno, cambiando de tema, hoy se habla del Día del Namibia. No sé si ustedes habían escuchado alguna vez
0: ¿el país?
2: Eso. Sí, origen del Día del Namibia. Digamos que se habla cada 26 de agosto de esto. Es un festivo nacional de Namibia, conocido por los namibios como el Día de los Héroes. Fue reconocido por las Naciones Unidas como el Día de Namibia y se conmemora la Guerra de la Independencia de Namibia, que comenzó un 26 de agosto, pero de 1966. Hoy también se habla del Día Internacional de la Actriz y del Actor. Vea, nosotros ayer hablando, por ejemplo, de John Leguizamo, para hablar de un actor ahora mismo que es tendencia y que es noticia. Bueno, pues hoy se habla del Día Internacional de la Actriz y del Actor, un homenaje a aquellos hombres y mujeres del género del cine, de la televisión y del teatro, que con su talento pues brindan lo mejor de sí mismos en el mundo de las artes escénicas. Personificar, hablar de meterse en el cuero, en el personaje de una persona que no es usted, y precisamente llevarlo. ¿Ustedes no les ha pasado que hay tantos tan buenos actores y actrices que cuando usted los ve en la calle, y eso ha pasado mucho, la gente les reclama como si estuvieran reclamándole al actor y no
0: al personaje.
2: Al personaje y no al actor?
3: Eso lo hace Marta muchas veces.
2: Eso, ¡ah! Marta.
3: Marta le ha reclamado a todos los actores que se han encontrado en la calle.
2: De ese pedacito en el que usted se mete tanto en la película de lo que usted está viendo, que usted le cae mal la persona, pero pues eso quiere decir que hay una muy buena actuación. Y bueno, pues hablar de muchos buenos actores. Mira que dentro del ranking aparece, por ejemplo, Al Pacino, Anthony Hopkins, Antonio Banderas, Charles Chaplin, Clint Eastwood, aparece Denzel Washington, aparece Julia Roberts, hablando María Félix, por ejemplo, en México, Penélope Cruz, Robert De Niro, Sandra Bullock, de esos así muy connotados actores y actrices de los cuales en el mundo de, sobre todo el cine, pues se habla. Pero usted traiga a su actor o actriz criollito y en el cine que le guste, y hoy se está hablando de esto.
0: A propósito, Estados Unidos de luto, ha muerto Dolly Parton, la gran estrella de la música country y de la actuación también, y la filántropa, ha fallecido y es tendencia mundial hoy Dolly Parton. ¿Algo más es celebrado hoy, Gorda?
2: Sí, cierro con 12, una que tiene que ver acá en Colombia, el Día del Tecnólogo de Alimentos. Acá para nosotros en Colombia hoy se habla de esto, Día del Tecnólogo de Alimentos, y también el Día de la Infancia y la Adolescencia Indígena. Para nosotros acá en Colombia son las únicas dos celebraciones, y bueno, con esto cierro para el día de hoy.
0: 7:52, activamos nuestra cuenta en X.
2: Arroba Radio Planeta 9.
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0: Y también está listo nuestro número de WhatsApp.
2: El 305-252-8400.
0: ¿Qué tienen para compartir con nosotros, para preguntar, opinar, proponer? Ya saben por dónde.
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0: 7 de la mañana, 56 minutos. Esta es Planeta, esta es La Mañaneta. Hoy es un día futbolero para Cali, pues lo digo por los equipos de la ciudad, aunque ninguno juega en Cali. Pero los dos equipos de la ciudad sí juegan hoy. Bueno, todos los equipos, los masculinos y femeninos de la A, estoy hablando de los equipos de la B, juegan todos el día de hoy. El Cali con su equipo masculino juegan los dos equipos. Y el América también con su equipo femenino y masculino juegan el día de hoy. Hoy un colombiano enfrenta en Copa Libertadores el último chance que le queda a Colombia para tener un equipo en torneo Conmebol, porque ayer eliminaron al Tolima. Ha perdido el Tolima de visitante 3-1. Chao Tolima, ya no más. Lo eliminó Independiente del Valle y hoy solamente queda uno vivo.
1: El equipo es bravo.
0: Es Santa Fe y le toca a Santa Fe nada más y nada menos que con River. Empecemos por ahí, güey. ¿A qué horas le toca al León Bogotano tratar de hacer la hazaña de ganar en el Monumental?
1: Sí, literal, le toca ir allá a buscar un resultado cuando aquí en Colombia...
0: El resultado es ganarlo, sí. Porque en la ida quedaron empatados.
1: Quedaron empatados 0-0 y pues ese partido será a las 7:30 de la noche en esos octavos de final de la Conmebol Sudamericana.
0: 7:30 de la noche. Bueno, aunque River está jugando muy mal, pero obviamente ganar en el Monumental no es sencillo. Jugar allá es bastante difícil. Gorda, en lo que tiene que ver con los equipos de la ciudad, hablando de este miércoles futbolero, verde y rojo además, ¿qué hay para hoy?
2: Bueno, pues para hoy, con el tema del doblete que hace América en el Rivera Escobar de Palmira, pues hoy a las 3:30 de la tarde juega el equipo femenino contra el equipo femenino del Cali. Hoy juega América Cali, es el partido del día de hoy, es clásico en el fútbol femenino. Y a las 6:20 de la tarde, hablando de América, pues hoy también en Palmira juega por liga, por supuesto, ante el Junior. Este encuentro es a las 6:20 de la tarde, pero hoy también juega el Deportivo Cali, las chicas pues a las 3:30, ya los dije con América, pero el equipo masculino hoy es visitante ante Atlético Nacional, ese partido será a las 8:30 de la noche.
0: Ahí quedaron actualizados ya en esa parte, en lo que tiene que ver con fútbol para los dos equipos de la ciudad y lo que hay hoy en torneo internacional para equipos colombianos. 7:58 minutos.
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0: Parche de las 8, 2 minutos. 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Para las 8.

0: 8 de la mañana, un minuto en la mañaneta de Planeta. Hoy el día de Pico y Placa para los de los miércoles. Sigue siendo el mismo número, de los dos mismos números de este semestre. Pero no olviden adicionar dos números más si tienen que transitar por la zona de riesgo delimitada previamente. Les hemos hablado mucho de ese tema. ¿Cuáles son esos dos números, Gorda?
1: El 7 y el 8. O sea, hoy el pico y placa generalmente le corresponde a los vehículos con placas terminadas en 3 y 4. 3 y 4 en toda la ciudad. Los dos dígitos que se anexan en la zona de emergencia es el 7 y el 8.
0: 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Uy, una tilapia hoy, el almuerzo, Gorda. ¿Cómo la quiere? ¿Sudadita o fritica?
1: De las dos. De las dos. Claro que frita sabe más bueno.
0: Costadita, ¿no, Gorda?
1: Costadita.
0: ¿Se le come la cabeza a la tilapia cuando está frita?
1: A mí me gusta la cabeza, por supuesto.
0: Se la come, pero eso, pero... Porque ella a veces queda tan crocante que si uno se la puede comer.
1: Uno se la puede comer, sí, claro. Y si es sudado, uno la puede chupar y es rica.
0: Sí, sí, es cierto.
1: Porque
0: sí,
1: ahí está ojo. La sustancia.
0: Ahí está el poder, Gorda. Bueno, de
1: dejar
0: hecho...
1: Dejar esa cabeza desnudita.
0: La carca ya. De hecho, de usted pescado, puede decir, ¿no? Vea, me la manda, pero por favor me le quita la cabeza y la cola. Se
1: sí,
0: podría decir
1: es
0: eso.
1: Verdad.
0: O mándemela entera, que así la necesito. Ya lo saben.
2: Que se la mande entera.
1: Que se la mande entera, literal. Sí, claro.
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1: Si usted la pide sin cabeza y sin cola, ese sancocho que usted hace antes de fritarla o ponerla en
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1: el
3: Planeta.
1: Ahogado,
3: esa, Radio Planeta.
1: Pues no le va a salir con la sustancia. Pues pídala completa.
0: Sí, claro. No,
1: para hacer el sancocho.
0: La cabeza la queda el sabor. De hecho, venden muchas veces las cabezas simplemente
1: las cabezas
0: para darle potencia
1: es
0: al
1: verdad,
0: sancocho.
1: Es verdad, es verdad.
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0: Martica González diciendo, ay... No puedo irme de este planeta sin ver alguna vez en vivo a Juan Luis Guerra. Todas las veces que vino, no pude verlo. Pero bueno, es un sueño anhelado. Aquí cantando Juan Luis en la Mañaneta. Saludos, Micana. Saludos, Martita.
1: Es muy bueno Juan Luis en concierto. Lili Rodríguez dice, excelente y bendecido día, lo más lindo de la radio. Dicen que un abrazo en la mañana ayuda a enfrentar el día con más ganas. Ahí les mando el mío. Bien grande para que les dure todo el día. Dios los bendiga, amores míos. Gracias, mi querida
0: Besito,
1: Lili.
2: Carlos, que en Phoenix estaba diciendo, reportándose con el tema que no había señal. Dijo,
1: sí,
2: ya.
1: No.
2: Afortunadamente. Ya le llegó la señal. A Carlos un abrazo, que ya desde tempranito está conectado con nosotros. Germán dice, bueno, estaba preguntando por una canción que la Gorri le mandó aquí. El título de La Salsa es la que sonó. Está hecha por IA,
1: sí,
2: se llama He Renunciado a Ti.
0: Más buena.
1: Araceli Mora nos escribió y dice, muy buenos días, mañaneteros, tiempo sin escribir. Estuve por fuera de Colombia, pero ya otra vez en mi querida Cali. Vea, es Araceli, vea, por fuera, muy linda.
2: Uy, Araceli,
1: dice, ¿qué nos trajo? No, mentiras. Y dice, y contenta de saludarlos, desearles un excelente día. Los quiero mucho, son mis favoritos. Bienvenida, mi querida Araceli. Isabel Caicedo también nos escribió, dice, hola chicos, buenos días, ¿cómo están? Ustedes son únicos, pero Gorda, sí existe la perimenopausia. Sí, claro, por supuesto, por eso les dije que estoy en la pre, o sea, la peri, antes de. No, si eso es antes de, usted imagina cuando ya esté en la...
0: La Gorda está en la sala de espera.
1: Deje ahí.
0: Que digan, Bernaza, Angélica María, siga, bienvenida a la menopausia.
1: Ojo que yo tengo mamá, Bernaza, Ordóñez, Angélica María. ¿Ah?
2: Ni consiguiendo novio bombero, Gorda.
1: Uy, ¿qué es eso?
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0: Tres cosas para contar llegan en la mañaneta a esta hora. A propósito del día del dengue en Colombia. ¿Es celebración Colombia o el mundo?
1: Internacional.
0: Internacional. Bueno, les tengo un dato y es que en Colombia al año, mueren entre 90 y 225 personas por causa del dengue. De hecho, en el año 2024 se registró una tasa altísima de 225 muertes y 320 mil casos positivos para dengue. Fluctúa entre eso, entre los 90 y 225 muertos al año. Y nuestro departamento no aparece en el ranking de los departamentos con mayor incidencia de dengue en el país, en el que sí aparecen el departamento del Meta, el Cesar, Bolívar, Santander, Norte de Santander, Magdalena, La Guajira y particularmente una ciudad, Cartagena de Indias. El Valle del Cauca, pues aparece pero mucho más atrás en la lista de zonas con más dengue en el país. Son tres cosas para contar en la mañaneta.
1: Hemos hablado por estos días, yo les cuento la segunda, hemos hablado por estos días del tema de las visas con Estados Unidos y lo demás. Bueno, pues hoy aparece una información que dice que viajar a los Estados Unidos será más fácil. Han reactivado las visas de inmigrante y revisarán los casos que han sido rechazados. Esto mediante un fallo judicial en Estados Unidos que ha reactivado los trámites de visas de inmigrante para colombianos y abre una puerta a revisar algunos casos que han sido rechazados. Una decisión judicial de Estados Unidos abre nuevamente esta posibilidad de tramitar visas de inmigrante para colombianos después de que una jueza federal ordenara reactivar los procesos para ciudadanos de 75 países y por la buena noticia es que Colombia está entre ellos.
0: Y la tercera cosa para contar en la mañaneta.
2: Y esta tercera cosa es bien precisa para la gorda, porque resulta que en Japón se han inventado una nevera para que las personas ingresen allí. Un refrigerador para que si usted tiene mucho calor, y esto realmente está creado para trabajadores, porque trabajadores que están en zonas de construcción, bueno, en empresas donde las temperaturas son tan altas porque han sobrepasado los 40 grados centígrados que han implementado estas neveras. Apenas están saliendo porque de hecho se habla que se han vendido hasta ahora 150 de una empresa que se llama SDRS.
1: Ya oigo a mi mamá diciendo, gorda, ¿usted va a abrir la nevera calorada?
2: Gorda, y es para que usted ingrese a la nevera. Tiene una temperatura de unos 5 grados centígrados y le voy a mostrar acá al trabajador metido en la nevera, digamos como que refrescándose. 5 grados centígrados, o sea, eso llega. Y se habla de un tiempo que máximo ya se paga o para a los 20 minutos. Si usted se quisiera quedar ahí como para refrescarse.
0: Pero qué desespero, los claustrofóbicos.
1: No, pero no la cierra.
0: No es para ellos.
1: ¿No está cerrada?
2: No, sí está cerrada.
1: Ah, ¿sí se puede cerrar? Sí.
2: Es transparente. Y es del tamaño de una cabina telefónica para que ustedes
0: vení, pero ¿qué siente sentido tiene? ¿No hay aires acondicionados? ¿Acaso que hacen ese trabajo sin necesidad de encerrarse? Bueno, uno puede seguir su actividad.
1: Seguramente. En el
2: por algo se la inventaron. Ajá. Dígale ustedes a la empresa de Japón que ya vendió.
1: Mande su PQR
2: y les
0: que dice, muchas gracias. Que no nos llamen, que nosotros los llamamos. Tres cosas.
2: Valera, perdón, está costando esa nevera.
1: Ya te iba a preguntar el valor.
2: $9,000.
1: Ah, bueno.
2: 27 millones de pesos.
1: No, gracias, ahorita voy a dar una vueltica, ya vengo.
0: ¿En plata colombiana?
2: 27.
0: ¿Sabe cuántos 27 aires acondicionados se puede comprar con 27 millones?
2: Se llama la Do Human Box.
1: Pero tiene que haber algo que no, o sea, que sea puntualmente que usted se pueda meter, porque finalmente si uno tiene el aire acondicionado
0: puede meter usted, su mamá, el perro, el gato, todos.
1: Pero por ejemplo, yo siento que esto es como para trabajo en campo, si usted está en calle,
2: claro, construcciones donde hay mucho calor y la gente no tiene aire,
1: entonces se quieren refrescar, se meten
2: allí. La nevera
1: allí.
2: Humana.
0: Allá no conocen las frías, gorda.
1: Ay, no.
0: Pausa, ya venimos.
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10: Esta próxima canción, definitivamente una de mis favoritas. 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

0: es el flaco Marc Anthony. Con él hemos iniciado este bloque de la mañaneta. Este es el mix 2 de Marc Anthony.
1: Esta próxima canción
0: del Jai 3. Este es el segundo que hizo DJ Dandres.

0: es el sonido elegido para este inicio de bloque de la mañaneta, saludando a los oyentes que ya están conectados con nosotros hace un ratito, los que van llegando, bienvenidos, los que están en Cali, los que están fuera del país, los que están en alguna otra ciudad en Colombia, a todos un abrazo cordial desde Cali, que hoy no tiene tanto sol, no estaba la mañana, está este comienzo de día tan despejada. Tampoco hay amago de lluvia, está término medio hoy la mañana para Cali. Ya la Gorda les contó el pico y placa del día de hoy y los números adicionales para el día de hoy. Ya el tráfico de la ciudad, se los cuento a los oyentes que no están en la ciudad, se siente un poquito más apretadito, más ajustadito, ya hay más carros en la calle. Primero porque el tema del pico y placa por pares e impares ya dejó de funcionar, eso había sacado hartos carros, aunque hubo días que parecía que no había ni pico y placa siquiera. Pero ya volvieron los colegios, la mañana, especialmente los horarios picos, hay mucha más congestión ahora mismo. Igual algunos semáforos todavía siguen fuera de funcionamiento, la zona de riesgo pues sigue todavía con restricciones. Es más o menos como el panorama de esta Cali trabajadora el día de hoy, un día más avanzando en el camino. Aquí está la Gorda.
1: Hola, buenos días, linduritas, pequeños.
0: ¿No le sobró café?
1: ¿Quiere café?
0: ¿Le sobró?
1: Ya le voy a pasar un poquito.
0: Pegándole a su desayuno hasta ahora.
1: Sí, claro. Necesitamos energía, desayunos de campeones, porque si no, ¿cómo podemos hacer? Entonces, bien.
0: Y el güey también está por acá, hidratándose.
2: Hola, buenos días. ¿Qué ha pasado? Que tengan una bonita mañana de miércoles. Que las cosas salgan mejor de lo que estaban esperando ustedes. Que lo sorprenda el día, literal. Aparte de agosto, que lo sorprenda el miércoles.
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0: Tiempo de los titulares de prensa, está ahora en Colombia, les actualizamos qué es lo más importante de la información para el país, para el mundo y para la ciudad de Cali. En Colombia, pues la noticia más importante, la de mayor relevancia, los incendios. Sin embargo, hay algo llamativo. Esta mañana le decía acá al güey que hoy los titulares de prensa de los principales medios en Colombia no registran la noticia como tal. Por ejemplo, el portal de Blue tiene una noticia relacionada con el Tambo y un atentado contra la estación de policía. El portal de Caracol le dio relevancia al tema de la aprobación de la reforma pensional en Colombia. El portal de la FM tiene el ataque con drones al Tambo. Ya les voy a contar sobre esa información. El gobierno de la Espriella trasladará capos a buques para que no sigan delinquiendo, es el portal de la FM, y así sucesivamente. Llama la atención, ¿no? Porque evidentemente los incendios siguen siendo la emergencia más grande que tiene ahora mismo Colombia, seguida de una tragedia tremenda como la del terremoto. Ahora tenemos una tragedia medioambiental que tiene que ver con la cantidad de hectáreas devastadas en Colombia, que los incendios aún continúan activos. Anoche hubo una imagen dramática, yo no sé si estaban viendo ustedes las noticias en el reporte de Noticias Caracol. Estaba el reportero en campo con su casco, con su tapabocas, con su máscara para el humo y todo ese tema cubriendo la noticia. El momento en que algunos campesinos trataban de evacuar a sus animales, caballos, vacas,
2: perros.
0: Y una situación, una imagen tan impactante de una vaquita que sale corriendo. Y saben muy bien que en muchas fincas, para evitar que el ganado se vuele, les ponen estas rejas quiebrapatas, así se llama de hecho. ¿Cierto? Que son unos
1: tubos,
0: sí, unas rejas tiradas sobre el piso, que son unos tubos, hay unos espacios, y el animal no pasa por ahí porque,
1: okay,
0: porque se le va la patica ahí, okay, y efectivamente, por eso llaman quiebrapatas, ¿sabes de qué le estoy hablando, no?
2: Sí. No, mira que no sé.
1: Pues no, o sea, he escuchado de las minas, pero de las rejas no.
0: Hay unas, yo no sé si se llaman rejas, Gorda, pero se llama, bueno, es el mecanismo, sí, es evitar que el animal se huele.
2: Okay. Yo no tenía ni idea porque pues conozco la cerca con el tubo. Pero
0: no, no,
2: pues
0: no es cerca.
2: La,
0: no.
2: Con la... No, con no. La línea de energía.
0: No, no, no es cerca. No, es cerca. Es sobre el piso.
1: En el piso.
0: Y es un tubo, un espacio, un tubo, un espacio. Pues las personas que van a pasar por ahí calculan, dan un brinquito, o, pero los animales no pasan para evitar.
1: Okay.
0: Precisamente la imagen, y es supremamente impactante, es que la vaquita intenta pasar, se va ahí y se le quiebra la patita.
1: Ay, qué no.
0: Y cuando saca la patita intenta pararse, pero cuando intenta pararse vuelve y se cae.
1: No.
0: Y vuelve, intenta pararse y vuelve y se cae porque su patita está fracturada.
1: Claro.
0: El desespero de esa imagen anoche en las noticias, que pues
2: revelan. Dígame que cogieron la vaquita y que se la llevaron para darle atención.
0: No, de hecho el periodista lloró. El periodista lloró del impacto emocional de lo que estaba viendo.
2: El animalito, no.
0: Luego la imagen de unos zootecnistas, de unos veterinarios.

0: calmar, de aplacar el fuego, de que no crezca el incendio, pero no tanta la imagen tradicional del Bambi, de los aviones derramando agua.
1: Yo sí lo vi.
0: Sí.
1: Yo sí vi, de hecho era como blanco, como el perdón, el helicóptero. El helicóptero.
0: El helicóptero.
1: Bambi, sí, son helicópteros, son helicópteros. Los Bambi, eso vi yo una imagen, porque te iba a decir de pronto, pues hoy no salió, pero todos esos días ha estado en los titulares, lo primero que ha salido es lo de los incendios.
0: Sí, no, pero
1: en noticias hoy, como tal.
0: No, métete ya a los principales titulares y ninguno tiene o ahora mismo el tema incendios en Colombia.
1: De hecho, aquí el titular dice, y es noticias del Tolima, un helicóptero equipado con el sistema Bambi Bucket, la aeronave que realiza descargas de agua sobre los puntos críticos. Mientras la tierra
0: que me parece a mí es el mecanismo más efectivo,
2: sino que sabes que estaban argumentando, sí, claro, pero sabes que estaban argumentando que se habían demorado mucho porque hasta el fin de semana no, de hecho el pedido era con el gobierno nacional de que por favor enviara de ese tipo de aviones para que pudiera mitigar los incendios.
1: Aquí está la nota de Caracol que dice más de 10 aeronaves de la Fuerza Aérea.
0: Ah, bueno. Okay.
1: Dice la policía, han sido desplegadas para frenar los incendios forestales en el Tolima.
0: Ok, entonces en el cubrimiento no han hecho tantas tomas sobre el tema. La otra noticia en Colombia tiene que ver con la reforma pensional que se tramitó y se aprobó en el gobierno de Gustavo Petro. Ustedes saben todo lo que llevó, todas las discusiones, controversias.
1: El pare y siga.
0: Sí, de esta reforma que al final fue aprobada en el pasado gobierno. Había ido a revisión de la Corte Constitucional, que atención, y la noticia del día de ayer, una de las noticias del día de ayer es que la Corte Constitucional salvó la mayoría de esa reforma del gobierno Petro que tiene que ver con la modificación del sistema pensional en Colombia. Este sistema o esta aprobación permite que en abril del 2027 entre en vigencia esta nueva reforma que modifica las pensiones en el país. Se saben que traía algunos beneficios para los trabajadores, de pensionarse un poco más temprano. Bueno, hay que revisarla totalmente porque son muchos puntos. De hecho, fueron 85 puntos los aprobados, pero 9, la Corte Constitucional los devolvió a la Cámara para que en 30 días los revise porque hay unos fallos, hay unos errores en el trámite. No habló de el fondo, el qué dice cada artículo. Es en el trámite de su gestión donde mandó a hacer la revisión. La votación de los magistrados de la Corte Constitucional fue de 7-1. Mayoritariamente, ampliamente la mayoría votó en favor la reforma pensional. La pregunta, y eso ya es tema de análisis, es, ¿y entonces se podría echar atrás? Pues la única manera, según los especialistas, es que este gobierno, a través de las congresistas o el mismo gobierno de Abelardo de la Esprella, presente una nueva reforma que sea aprobada y tumbe esta. De resto, esta entrará en vigencia, repito, a partir del 2027. Es noticia de mucho análisis y mucha controversia en Colombia. Es noticia del municipio del Tambo, esto es el departamento del Cauca. Esta mañana a las 6:20 de la mañana empezó un ataque con drones sobre la estación de policía. Se habla de 21 explosiones. No hay detalle todavía si hay víctimas, personas heridas o muertas por el ataque, pero sí las 21 explosiones que tienen a esta hora confinada a la población civil en sus casas, pues con mucho temor de salir. ¿Quién va a salir si están lloviendo del cielo drones en este ataque que se señala a las disidencias de las FARC de ser las autoras de este atentado, repito, contra la estación de policía del Tambo en el Cauca? Noticia clara, Lucía Sandoval, que es la nueva gerente de Bogotá. Ayer el presidente Abelardo de la Esprella la presentó. La noticia, pues, tiene el desarrollo de qué funciones va a cumplir la gerente de Bogotá. Dentro del análisis y la controversia, pues, aparece la pregunta: gerente, esto ya estaba anunciado previamente, pero ayer se revió. Si una ciudad tiene un alcalde que es el gerente de una ciudad, bueno, al menos cumple esas funciones, ¿qué sentido tiene poner otra gerente? Sobre todo cuando en campaña la propuesta del presidente hoy electo, Abelardo de la Esprella, reducir el Estado, reducir costos, y por el contrario ahora hay más personas trabajando en este gobierno, entre ellos el puesto de gerente de Bogotá, y que es una mujer, Clara Lucía Sandoval. El gobierno de Abelardo de la Esprella formaliza el nombramiento en 15 entidades del Estado y nombra encargado para otras 6. Esto va sumado a la controversia del tema de el Estado se iba a achicar o iba a crecer. Es tendencia y noticia en Colombia también el tema de la declaración de renta del presidente, que presentó una arrancando la semana y ayer de última hora hizo una corrección, ha presentado una nueva declaración de renta en la que ya aparece su esposa. En la primera no aparecía, aparece sin cónyuge y con utilidades y manejo del dinero diferente. El presidente de

0: Abelardo de la Esprilla presentó el 24 de agosto ante la función pública una versión corregida de su declaración de bienes, rentas y conflictos de interés, luego de que el documento inicial publicado el 21 de agosto presentara diferentes diferencias frente a la declaración tributaria del 2024. La actualización precisa sus ingresos del 2025, bienes, cuentas bancarias, obligaciones financieras, participación en diferentes empresas que no aparecían en la que habían presentado arrancando la semana. Aquí la pregunta es, que a uno le pase esto por despistado, gorda, porque no tiene un buen contador que le haga su declaración de renta.
1: Sí, claro.
0: Es probable que se equivoque en alguno que otro dato. Pero uno supondría del presidente de la República un documento tan importante, pues que se pasen detalles como el tema de la cónyuge, de si tiene o no participación en empresas, si tiene conflicto de interés, cuántos son sus pasivos, cuántos son sus activos. Es curioso, es llamativo esa primera con tantos errores y la segunda ya corregida, pero la noticia aparece hoy en los titulares de prensa, el que acabo de leer, lo estoy tomando del periódico El Colombiano. Es parte de la información más importante en Colombia. Bueno, la otra tiene que ver con la decisión del gobierno de Abelardo de la Espriella de que algunos presos en Colombia paguen sus condenas en buques cárceles. Sí, en alta mar, unos buques que se convertirán en prisiones. La intención de esta medida, de esta decisión, será aislarlos totalmente de la posibilidad que desde los centros de reclusión, donde se sabe siguen cometiendo delitos, especialmente el tema de extorsión, pues lo siguen haciendo. Se supone que en esos buques tendrán mayor vigilancia y no tendrán ningún tipo de acceso a la tecnología que les permita seguir delinquiendo.
2: Hay una noticia, Canario, no sé si la viste ahí dentro de, bueno, no dentro de las tendencias, pero sí está por acá en un titular. Es la noticia de, bueno, que parte del gobierno de Estados Unidos anunciando la revocación de la visa de Viviana Martín. ¿Usted se acuerda? De esta mujer activista, de esta...
1: La del video.
2: Sí, la del video aquel, donde dice que va a ser invivible pues el país. Recuerden que hizo como esas
0: arengas. Bueno, empecemos de una vez las internacionales, porque la decisión es del gobierno de Estados Unidos, ¿verdad?
1: Sí.
2: Bueno, esta noticia...
0: Empecemos por el mundo por ahí.
2: Bueno, y esta noticia pues es una decisión que se conoce luego de que se hiciera viral ese video en el que esta mujer llama a movilizarse contra el gobierno de Abelardo de la Espriella y hacerse, con sus palabras, pues invivible a el país. Ella decía, lo que se viene, camaradas, es calle, así que cómprense zapatos porque toca gastar suela. Esa es nuestra tarea, hacer invivible este país a Abelardo de la Espriella. Decirle a la derecha, pues sí, somos una plaga. Entonces es lo que dice ella. Y la revocación de la visa ya fue anunciada por Christopher Landau, que es el subsecretario de Estado de Estados Unidos, que se ha hecho muy conocido como el quitavisas. Dice, ella es Viviana Marín, de hecho está mirando la publicación que él hace. Dice, esta es Viviana Marín, una activista política de Colombia, poco después de que de la Espriella fuera elegido presidente el pasado junio. Ella exhortó públicamente al pueblo colombiano a tomar las calles para hacer el país inhabitable bajo el nuevo gobierno. Si bien ciertamente tiene derecho a sus opiniones políticas, no tiene derecho a ingresar a Estados Unidos. No damos la bienvenida a quienes persiguen la oposición política a través de la violencia o la intimidación. Y en consecuencia, dice el Departamento de Estado, bajo Marco Rubio, pues ha revocado su visa. Esa es una de las noticias para hoy. Otra noticia también habla de una incursión, y hablando de estas noticias internacionales, una incursión de bandas en Haití que ha dejado como víctimas 47 muertos. Y esto es lo que pasa en esta parte del mundo, porque habla de 47 víctimas, 22 que resultaron heridas en un asalto nocturno de una banda armada a un barrio con vista a la capital de Haití, de Puerto Príncipe. Esto ha informado la ONU el día lunes, exactamente, lo que ha provocado pues la indignación por la falta de protección ante estos ya repetidos ataques mortales. La comunidad en esta ladera pues de Kenskov, pues en una posición estratégica con vista a las rutas hacia la capital, ha sufrido ya una docena de ataques por parte de bandas armadas desde el año pasado, lo que ha obligado a muchas personas a tener que huir de sus hogares. Son bandas muy poderosas bajo una amplia alianza pues que se han consolidado y han, digamos, que tenido ya influencia sobre la capital de Haití durante años, y se están expandiendo a regiones cercanas a pesar de los intentos de naciones extranjeras de reforzar a la policía del país, que está superada en armas. Otra noticia habla de inundaciones y de fenómenos naturales. No sé si vieron ustedes un video también muy, muy desesperante, pues de las inundaciones que están arrasando aldeas del Himalaya en la frontera entre Nepal y la China. Hay 31 muertos. Hay un video, pero re fuerte, cuando se viene pues esta avalancha, digamos, estas inundaciones, y que ha dejado 31 muertos. Ya hay, de hecho, también desaparecidos en esta violenta inundación muy repentina que fue cerca de la frontera entre China y Nepal. una cifra de muertos que sigue aumentando luego de esta potente crecida muy repentina cerca de la frontera del país con China. Cientos de personas más se encuentran, pues, digamos que sin paradero, o al menos no se conoce de su paradero más bien, y se están intensificando las labores de búsqueda y de rescate. Los medios estatales chinos también habían advertido anteriormente sobre víctimas numerosas en el Tíbet, pero hasta el momento no se han difundido cifras oficiales de víctimas en esa región. Noticia de Estados Unidos, y es que el servicio secreto de este país justamente está investigando un video de la televisión estatal iraní que está amenazando a Barron Trump, el hijo del presidente. Ya el portavoz de la agencia, Nate Herring, ha señalado que está al tanto del video, que está investigando cualquier cosa que pueda percibirse como una amenaza para las personas a las que protegemos, pero aclaró que por motivos de seguridad operativa no comentamos asuntos de inteligencia de protección. Entonces, en eso anda el Servicio Secreto de Estados Unidos confirmando que está investigando este video de estas supuestas amenazas, que están al tanto, digamos que paso a paso, de lo que se tiene que hacer en este caso para estar atentos si alguien quisiera justamente atentar contra la vida del hijo del presidente Donald Trump. También como noticia del mundo, hoy lo que aparece en cuanto a información es que América es la única región del mundo en la que, es otro titular de hecho que lo tiene CNN hablando de cómo América es la única región del mundo en la que aumentan los suicidios, y hablan de las causas que explican parte de este triste fenómeno. Soy Alberto Fernández, que un hombre que tenía 29 años, dice que en el año en que su madre se quitó la vida, la había escuchado hablar abiertamente de sus pensamientos suicidas delante de él y de sus hermanos, pero pues que en su mente la idea de que lo llevase a cabo no parecía realista, no hasta que finalmente lo hizo. Y bueno, se habla de muchos temas, es el suicidio que preocupa a las Américas, que hablan que es una combinación de factores, tanto sociales como económicos y de salud, que se asocian a la tasa de mortalidad de suicidio que crece en América, consumo de alcohol, desigualdades educativas, desempleo, violencia, densidad poblacional e inversión en salud, que son los factores centrales. Esto explican fuentes de la Organización Panamericana de la Salud.
0: Es noticia Europa, es noticia especialmente la decisión que ha tomado el gobierno de Italia de revertir el tema del Tratado Schengen para los migrantes que pasen en la frontera y que vengan de España. Italia suspende el Tratado Schengen y activa controles fronterizos obligatorios para los viajeros procedentes de España. No quiere decir que no puedan pasar, pero antes pasaban como Pedro por su casa sin ningún tipo de control. Ahora habrá más controles. Caramba. Eso tiene que ver porque obviamente muchos de los migrantes que llegaron desde Marruecos a territorio español pueden empezar tránsito por toda Europa. Se sabe muy bien pues que allá no hay mayor control en las fronteras para pasar de un país a otro, y seguramente es lo que impulsa esta medida. Esto es desde el análisis. La noticia simplemente habla de que habrá más controles y suspensión del Tratado Schengen puntualmente en la frontera con España.
2: De hecho, Italia tiene pues dentro de sus migrantes o poblaciones migrantes la tercera y la cuarta son los marroquíes, en este caso la gente de Marruecos. Primero está la de los rumanos, que es la más grande. Albania está en el segundo lugar y está Marruecos como en ese tercer lugar de todas estas personas que migran justamente a este país.
0: 8:47 minutos. Gorda, por acá, por Cali, por la región, ¿qué ha pasado?
1: Bueno, Cana, pues en las últimas horas se ha venido presentando, digamos, del informe en cuanto a lo que presentaba la administración municipal con respecto al tema de víctimas y demás. Pues el informe ha cambiado un poquito. Ayer les contaba sobre el reporte oficial con su boletín número 24. Para ayer, en horas de la tarde, salió el número 25 con atención humanitaria, las familias con evaluación y daños, necesidades identificadas, ya van 28.310 familias, las familias reportadas como damnificadas 20.700, las toneladas de ayudas entregadas van 427 mil toneladas, personas en alojamientos temporales gestionados ya van 377 y el personal activo todavía trabajando hay 1.100 efectivos en cuanto al tema. Dentro de este reporte oficial, pues también aparece la infraestructura, el total de edificios que ya han sido visitados con diagnóstico especializado, 1.147, habitables 306, no habitables 543 y el uso restringido 298. Ya hay un balance, un informe un poco más robusto en cuanto a esto en infraestructura. En cuanto a la recolección de escombros, toneladas de escombros ya van 47.000 toneladas, los puntos de escombro atendidos 364, los puntos de escombros en proceso de atención 20 y los puntos de escombros por intervenir ya van 51. En el caso de las personas afectadas, el informe inmediatamente anterior aparece que lo del reporte de desaparecidos, mire, disminuyó, 22 personas ya aparecen como desaparecidas de 30 y pico que llevábamos hasta hace dos días atrás. Heridos con atención en la red de salud, 149, personas fallecidas, 154 y cuerpos entregados a las familias, 150. Y en cuanto a la atención de animalitos, los animales compañeros rescatados 227, animales compañeros fallecidos 36, reportes de animales compañeros desaparecidos 410 y animales adoptados, mire esta noticia tan bonita, 110 animalitos han sido adoptados de lo que ha pasado en las últimas horas con respecto o en las últimas semanas con el balance que ha dejado el terremoto en la ciudad de Cali. En el tema de los animalitos me voy a centrar porque hoy es noticia el Centro de Bienestar Animal, que ha comenzado a restringir su ingreso de nuevos animales. ¿Por qué? Porque va a entrar en una cuarentena. Este CBA, como se conoce, el Centro de Bienestar Animal, pues resulta que ha recibido más de 220 animales con el tema del terremoto y halló casos compatibles con moquillo y parvovirus. Así que han informado que entra en una cuarentena preventiva y temporal. La medida fue anunciada el día de ayer por parte de la Unidad Administrativa Especial de Protección Animal y luego de que este equipo veterinario pues identificara a los animalitos con signos clínicos compatibles con enfermedades virales, entre ellas el moquillo canino y el parvovirus o la parvovirosis, que es como se conoce. Ellos han explicado que esta decisión, pues claro, lo que quieren es proteger la vida y el bienestar de todos los animalitos enfermos, como también de los que se encuentran sanos que están dentro del CBA, para que lo tengan en cuenta. Ya van yéndonos a otra noticia que tiene que ver con estos balances, estos reportes, digamos, oficiales que tienen que ver con el sismo o el terremoto. Sigue siendo noticia el tema de los stickers de colores en las fachadas de algunas edificaciones. Ya comenzaron a conocerse algunas fotografías. Yo no sé si ya las identificas, Can. Acá te estoy mostrando una foto puntualmente del sticker. Es un sticker de color rojo que ya tienen algunos edificios. Y esos stickers que en su parte de afuera es rojo y en el centro dice que tiene que haber una precaución, son los stickers que, como bien lo dijo la Secretaría de Gestión del Riesgo, pues ya comienzan a tener las edificaciones que están en riesgo de colapso, que están siendo inspeccionadas o que podrían ser demolidas. Lo mismo con los stickers de color amarillo y los mismos con los stickers de color verde, es lo que dice la administración municipal. Dentro de el balance o lo que se conoce en las últimas horas, pues ¿cómo les parece que es noticia en la ciudad de Cali? ¿Ustedes se acuerdan del Colegio San Juan Bosco?
0: Sí, claro, tradicional, gorda, muy tradicional de Cali.
1: Bueno, pues hoy dentro de esos balances y esto que se conoce día a día de lo que va pasando con el temblor, pues ¿cómo te parece que el colegio ha hecho una petición? O sea, hoy se conoce que el colegio pues ha hablado de que necesita de sus exalumnos que evidentemente hayan tenido conocimiento, digamos, en infraestructura. Se conoce como el Instituto Técnico Industrial San Juan Bosco y el rector ha convocado a profesionales que hayan estudiado en la institución o que hagan parte de su comunidad para conformar una comisión técnica. Dice que el terremoto, bueno, hablando de del balance de la institución educativa, que es de esas instituciones que son legendarias en la ciudad de Cali, pues dicen ellos que una de las obras salesianas que resultaron golpeadas pues fue la institución. Y bueno, ante el panorama se hizo un llamado por el padre José Ariel Guerrero Castro, el rector de la institución, que ha convocado especialmente a profesionales de distintas áreas relacionadas con la construcción, la infraestructura y la gestión del riesgo. Y ellos han dicho, ante las afectaciones ocasionadas por el reciente terremoto, nuestro Instituto San Juan Bosco desea convocar a los exalumnos, padres de familia que deseen o que desde su conocimiento y experiencia, sentido de pertenencia, puedan ayudarnos a conformar una comisión de apoyo y que puedan comenzar a trabajar en la institución, que yo no sé, Cana, si te has encontrado las imágenes, pues también su edificación se vio golpeada afectada, y sí, afectada tras el sismo. Entonces hoy es noticia precisamente por lo mismo, por ser una de los colegios pues con más recordación en la ciudad de Cali. Con respecto al sismo, yo también les había hablado, ¿se acuerdan que les conté sobre el tema de Cristo Rey? Cristo Rey también se vio afectado. Sí, tuvo unas afectaciones, pero ya paulatinamente ha comenzado a recibir público. Y esto también es noticia. Resulta que hay horarios y zonas que siguen cerradas, pero los tramos 2 y el 5 del Ecoparque, incluido el sector del monumento, van a recibir público o están recibiendo público desde el fin de semana pasado. Entonces la decisión pues se toma después de que los ingenieros, la entidad ambiental y personal de la unidad administrativa de gestión de riesgo, bienes y servicios pues comenzaron a hacer las visitas técnicas y el fin de semana se dio apertura a algunas partes del parque. Como les digo, hay algunos horarios para que sepan. Cristo Rey en el tramo 5, que es el monumento, está abierto de lunes a jueves. Los deportistas pueden ir de 6 a 8 de la mañana, el público en general de 8 de la mañana a 7 de la noche. El último ingreso de visitantes es a las 6 de la tarde y los locales comerciales hasta las 6:30. En el caso del tramo 5, viernes, sábado y domingo hay horarios específicos también. Los deportistas de 6 a 8, público en general de 8 a 8 de la noche, 8 de la mañana a 8 de la noche. El último ingreso de visitantes es a las 7 de la noche y los locales comerciales hasta las 7:30 de la noche. En el caso de Cristo Rey en el tramo 2, todos los días está la apertura al público de 6 de la mañana a 5 de la tarde y el último ingreso a visitantes a las 4 de la tarde. Y en el caso del tramo 3, permanece cerrado hasta nuevo aviso, que fue el tramo que más afectaciones tuvo en la ciudad, para que la gente lo sepa, lo determine, y quienes quieran visitar pues Cristo Rey sepa que por tramos y por horarios está abierto. En otras noticias que también tienen que ver con el temblor, pero que siguen generando información, pues Cali está evaluando construir el primer hospital pediátrico público del suroccidente del país. Resulta que con la afectación que tuvo el HV, la alcaldía pues ha comenzado a estudiar un nuevo hospital pediátrico, y esto fue un anuncio que se hizo el día de ayer. Esto lo dijo el alcalde de la ciudad en el puesto de mando unificado que sigue siendo la Ciudadela Petronio. Y en este espacio también participó el gerente del Fondo Milagro para Cali y el Valle del Cauca, estamos hablando de Juan Manuel Muñoz. Han dicho ellos que tenemos también la afectación del HV, se afectó actualmente la unidad de pediatría y se está evaluando cómo se puede fortalecer la red de salud de Cali en materia de pediatría, y no se descarta y se está estudiando la construcción de un hospital pediátrico público. Fue el anuncio más reciente, digamos, desde el día de ayer, en lo que tiene que ver con estas noticias que salen del temblor y de todo lo que ha pasado. En el tema salud también hay un avance, y es que dos semanas después del terremoto, 265 instituciones de salud reportan daños. El panorama sigue, digamos, evaluándose. También desde el HV, que tiene afectado el 40% de su infraestructura y más de 300 consultorios están fuera de operación, pues ha hablado desde la Secretaría de Salud su secretario y ha dicho cuál es el panorama a hoy en cuanto al reporte que tiene que ver con entidades de salud. El reporte señala que la totalidad de las instituciones de alta complejidad registraron daños de alguna magnitud, y en los diferentes centros asistenciales de la red pública y privada se mantienen cierres totales o parciales. Esta semana les estaba contando yo lo que pasaba directamente con la torre A y B de Imbanaco, por ejemplo, que no está funcionando, y ya nos contaban algunos oyentes que pues han tenido que ser reprogramadas las agendas, o incluso los especialistas que tienen sus consultorios reventados ahí en esas torres, pues han tenido que buscar otras sedes para poder atender. Y en lo que tiene que ver con el terremoto, para cerrar como este balance de lo último que ha pasado, el alcalde Alejandro Eder ha pedido facultades para modificar el presupuesto tras el terremoto. Esto es noticia el día de ayer. A través de un proyecto de acuerdo, el alcalde ha hablado y le ha solicitado al Consejo que le otorgue facultades para modificar el presupuesto de lo que va corrido de este año, o sea, lo que falta por ejecutar para el 2026. Él dice que con estas partidas destinadas a atender la emergencia por el terremoto, pues el documento lo que evidencia es una autorización para que el alcalde haga adiciones, traslados, créditos, contracréditos, programas y proyectos de inversión que van destinados justamente a seguir atendiendo lo que tiene que ver con la emergencia.
0: Es llamativa la intención, Gorda, porque uno supondría que gran parte de la inversión de lo que es hacer en Cali para la reconstrucción proviene precisamente del Estado a través de los préstamos que logró con bancos en el mundo, que tiene que ver con la donación de entidades, de todo ese dinero que hoy tiene el país para enfrentar la emergencia del terremoto. Buscar presupuesto adicional, bueno, tendría que ser determinar específicamente a dónde va esa inversión, ¿no?
1: Le hago, actualmente el presupuesto, el que se está manejando es de 6,81 billones de pesos. Según la plataforma, hay una plataforma que se llama Pa' Que Veas, de esta plata se ha ejecutado el 49%. Cada secretaría y departamento tiene su presupuesto destinado con rubros específicos con su respectiva ejecución. En caso tal de que el Consejo le pueda otorgar estas facultades al alcalde para modificar ese presupuesto, pues el alcalde lo que hace es que puede adicionar más platas a ciertas dependencias, carteras, hacer recortes en otras, crear partidas presupuestales, es lo que dice el documento, y nuevas para atender lo relacionado, todo con el terremoto. O sea que, por ejemplo, si a Cultura le dieron, no sé, 100 millones de pesos, él con esas facultades podría decir, no, qué pena.
0: No les dan 100.
1: No les doy 100, les doy o 50. De lo que les ha dado, pues ya no les puedo dar los otros 50, por ejemplo, y les quito 20 y esto lo utilizo para otra cosa. Básicamente es como poder modificar los rubros que ya tiene cada cartera para mirar y mitigar el tema de lo que ha sido la emergencia.
0: Sería
1: hasta el momento.
0: Sería muy bueno volver a hablar con él, Gorda, para este detalle ya. Ya el otro día hablar de la emergencia, del plan de socorro y tratar de salvar vidas, todo lo que hablamos el otro día. Pero ahora lo que viene, sobre todo porque a los alcaldes en Colombia les queda un año en su función.
1: Año larguito.
0: En el caso de Cali, particularmente, pues le va a tocar el inicio de esa reconstrucción. Pero gran parte de la tarea, la parte intermedia y ojalá final de la reconstrucción, le va a tocar a quien lo suceda en el cargo. No sabemos quién va a ser, de dónde va a venir el nuevo o la nueva alcaldesa que tenga Cali, no sé. Pero esa primera parte sí le corresponde a él. Estos presupuestos de los que él habla, de que le permitan tener un poco más de dinero para ejecutar, pues que lo explique en qué horas. Sobre todo porque la infraestructura de la ciudad como tal, la de Cali, no se vio tan afectada. Ustedes notarán que la mayoría de emergencias se vieron en edificios particulares, donde las pólizas de seguro, donde los propietarios, obviamente ojalá con ayuda del Estado, pues logren solucionar el tema de su vivienda, lo que venga de aquí en adelante en ese sentido. El resto, por ejemplo, el hospital departamental, que sí o sí va a requerir obra, ¿a quién le compete? Es un hospital departamental, por ahí del departamento del Valle del Cauca, del Ministerio de Salud, o entra de esos dineros que está hablando, también le corresponde a algún municipio. Sería muy bueno hablar con él para que detalle esa plata, cómo se va a administrar. Sobre todo que hoy es noticia en Cali, Gorda.
1: Perdón, dentro de esa noticia te puedo decir que el alcalde lo que no puede expedir es un nuevo documento desde cero, digamos, queriendo un nuevo presupuesto, ¿sí me entender? Solo puede modificarse sobre la base actual en cuanto a los billones que ya ha recibido, ¿no?
0: Hay un tema,
1: o está por recibir.
0: Hay un tema para que sepan, no sé si ya miraron la actualización de información, así como a Bogotá le pusieron una gerente, ahora Cali tiene, desde ayer fue nombrado un gerente para la reconstrucción, se llama Juan Manuel Muñoz, viene del sector privado, y la pregunta aquí, Gorda, para ajustarlo a esta noticia es... ¿Realmente cuáles son todas sus funciones? ¿Él va a administrar dinero? ¿Va a vigilar solamente el dinero? ¿Tomará decisiones? ¿Las decisiones serán compartidas con el alcalde de Cali? ¿O si el alcalde de Cali considera algo y él otra cosa? ¿Cómo va a ser ese pedacito de ese engranaje de su función como gerente de reconstrucción en una ciudad que tiene un alcalde que se le ha visto muy activo después de la emergencia? Pero, detalles para conocer. De letra menuda, gorda.
1: Así es.
0: De letra menuda.
1: De la letra menuda. Y bueno, cierro con dos que tienen que ver con movilidad. Pues ayer fue noticia lo del traslado del corazón. Recuerden, esto sigue siendo, pues ha impactado mucho, ¿no? El tema de en tiempo récord, el grupo Gris trasladó un corazón entre dos clínicas en la ciudad de Cali. Son los titulares de diferentes medios informativos. Nosotros ayer muy fresquito les contamos la noticia y pues incluso conocimos para dónde llegaría o quién recibiría este corazón que fue trasladado de la clínica Valle del Lili a la clínica Imbanaco. Y lo otro que tiene que ver con movilidad, ya para cerrar como lo más relevante en Cali, porque hay mucha cosa, pero digamos que así puntualito, sobre todo lo que tiene que ver con la emergencia, pues desde la Secretaría de Movilidad se ha hablado de rutas alternas en Cali que ya se comienzan a habilitar para desplazarse de sur a norte, evadiendo la zona de emergencia, digamos en el plan de tráfico. Ya comienza como, entre comillas, a normalizarse las intersecciones o los cierres viales que ya conocíamos que eran como más de 50 cierres viales por el tema de la emergencia. La Secretaría de Movilidad ha dado a conocer un reporte de los corredores viales en los que ya se han levantado algunas restricciones y las opciones para transitar de sur a norte con mayor seguridad sin que usted se meta a la zona de emergencia. Como son tantos, la idea es que usted a través de la Secretaría de Movilidad, es decir, de la cuenta de la Secretaría de Movilidad en Instagram, usted se meta ya mismo y desde ayer están los nuevos cierres, digamos, viales, perdón, las nuevas intersecciones con las diferentes opciones de movilidad. Usted busca la Secretaría de Movilidad, Movilidad Cali, y allí inmediatamente le aparece el reporte que fue entregado el día de ayer.
0: 9.5 minutos, estaba aquí mirando oyentes, no sé si ustedes ya lo vieron y si no, hoy los van a encontrar en redes o en los noticieros, las imágenes muy, muy impactantes de la avalancha que en Nepal ha arrasado con algunas zonas de Nepal en la frontera con el Tíbet. Yo no había visto las imágenes en las que ya se habla de 19 muertos y cientos de personas. No,
2: 30 sin canarios, te di yo en reporte, sí.
0: Bueno, el titular que te habla de 19 y cientos de personas sin contacto. Hay una imagen, particularmente una, que parece de una película de terror. ¿Esto fue real o esto es creado con IA? Del momento en que la avalancha, que se está mirando, si tiene que ver con un movimiento también de tierra. Ah, bueno, gorda, no hablamos. Tembló en las últimas horas, sí, en Colombia.
1: En Colombia otra vez.
0: Varios temblores. Pero bueno, se está mirando si en ese caso, estoy hablando del tema de Nepal, fue provocado por un movimiento de tierra o qué generó el represamiento de agua y esta desbordada impresionante. Se lo van a encontrar. Aquí es muy llamativo el tema, obviamente, de las personas que han sufrido y que han perdido la vida, pero las imágenes en lo que tiene que ver con lo visual son realmente impactantes.
1: Vea, rapidito. Hay un informe en tema de infraestructura. Hoy hay 15 cuadrillas que están activas, no solamente en las zonas de desastre, sino trabajando en
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1: No solamente en la jornada diurna, sino también en jornada nocturna para ir recuperando de a poco pues los trabajos que de infraestructura pues estaban realizando en la ciudad y que digamos paulatinamente vuelven a tener relevancia después de la emergencia. Y con respecto a lo que me preguntas del sismo, en las últimas horas ha temblado en Colombia y ha temblado nuevamente. Pues en el Chocó sigue temblando, pero hubo dos sismos que no fueron en el Chocó. El primero de ellos exactamente fue el día de ayer. Hoy a la madrugada, con una profundidad, una magnitud de 3,1, profundidad de 152 kilómetros. Adivinen dónde, si no es en el Chocó, ¿en dónde?
0: En norte de Santander, ¿verdad?
1: Sí, en la Mesa de los Santos. Allí tembló en horas de la madrugada y el último registro es hace 5 horas, exactamente a las 3:55 de la mañana, también nuevamente con 3,1 en la escala de Richter, la magnitud y la profundidad de 147 kilómetros nuevamente en Los Santos, en la Mesa de Los Santos en Santander.
0: Bueno, parte de la actualidad que tiene Colombia, que tiene el planeta Tierra, que tiene el mundo y también la ciudad de Cali, aquí en La Mañaneta de Planeta. Ya venimos.
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5: Tito el Bambino.
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Chino es el elegido de este bloque de la mañaneta para arrancar con sus canciones, algunas de sus tantas canciones, como Tito el Bambino, aparte del dúo Héctor y Tito. Él en solitario pegó muchos éxitos. Que le dieron gran figuración en su momento y como una de las principales estrellas del reggaetón.

0: DJ Dandres.
1: ¿Sería Top of the Line el álbum más famoso de Tito el Bambino en solitario o El Patrón? El más, que más ruido generó, que más él mismo saludaba en sus canciones, era Top of the Line.
2: Ese es el que más yo recuerdo.
1: ¿Cierto?
2: Aunque obvio, si me decís Tito el Bambino, pues yo inmediatamente pienso en El Patrón, ¿no? Pero como álbum, pensaría que el primero más que el segundo, ¿no?
1: Sí, sí, sí. Top of the Line, que es por allá 2005, 2006, más o menos, en pleno furor.
3: 2006.
1: Pleno furor, pura fiebre.
2: Yo creo que va siendo por ahí. No quiere decir que ahorita no lo haya, pero es que él estaba más encendido en esa época, digo yo.
1: Son las 9:26 minutos. Es la mañanita la que está al aire. ¿Cómo están? ¿Hoy nos están oyendo bien, perfectamente? ¿Todos allá al otro lado? ¿Hay alguna interferencia, alguna dificultad? Alguien me habló de un... No nos está oyendo. Bueno, nos van confirmando esta mañana. Aquí está la gorda.
2: Buenas, un abrazo a todos.
1: Por acá anda el güey.
3: Buenas, buenas. Buen día para todos, el mejor de todos. El mejor.
1: ¿Cómo le terminó de ir a Lorenzo ayer en su día de clases? Bien. ¿Qué dijo la profesora? ¿No, ese niñito no lo manden más?
3: Bien, no, pues ahí consentidito, tocó recogerlo antes y ya. Pero nada, hoy entra un poquito más tarde y listo, ahí vamos, ahí vamos.
1: ¿No lloró en la dejada?
3: Creo que no, pues que todavía no, creo que entraba a las 10 hoy.
1: No, no, en la de ayer.
3: Ah, en la de ayer, en la de ayer lloró un momentico, como que se extrañó, pero después se quedó que con la teacher. Y luego ya, no, que no dejaba que lo soltar. Pero es que ayer, como estaba ahí una niña en la inducción, entonces él estaba, digamos, apegadito a la teacher. Ajá. Entonces la teacher tenía que estar pendiente de la niña. También,
1: claro. Y él acaparándola.
3: Celosito, y el celosito. Ella no le gustó, entonces yo me voy. Con ella o conmigo, entonces yo me voy. Llame a mi mamá.
1: 9:27 minutos. Este bloque de la mañaneta, con ustedes también, oyentes. Espero tengan un gran día. 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
1: 9:30 minutos. Vamos a estar muy pendientes de la actualización permanente de la información que llega desde Nepal. Esta noticia que les hemos contado esta mañana en las noticias del mundo tiene connotación de gran tragedia. Ya la cifra de muertos, que inició en 7, 19, 20, ya hablan de más de 100 muertos y muchísimos desaparecidos, entre ellos muchos turistas. Es una zona muy turística y estaba llena de turistas justo cuando ocurre la avalancha. Así que no, pues, estaremos al pendiente de la información. Por ahora las imágenes realmente son
3: impactantes. Y ahí la verdad, viendo como la magnitud de esto, muy complicado que alguien realmente se salve, porque pues de estos desaparecidos, que usted sabe que al final van sumando las víctimas, porque arrasa con todo, se lleva los vehículos, se viene como si fuera de película, literal, o sea, de película, bueno, una avalancha realmente que ponen en alguna película como tal de tragedias, se viene fuerte, se lleva todo, todo. La gente trata como de correr. No sé si hubo una alarma antes o algo y les advirtieron y corren hacia todos lados y nada que hacer. Cubre absolutamente toda esa parte de lo que se ve en esas imágenes. Se lleva todos los vehículos y arrastra todo.
2: Becan, ahorita que estabas hablando de incendios, rapidito, se me olvidó contarte lo de ayer en Ciudad Guabinas. Fue algo muy de lo compartido ayer en un incendio forestal ayer, en horas de la tarde, duró como 2 horas. Al final el cuerpo de bomberos voluntarios atiende la emergencia y sobre las 6:20 de la tarde quedó controlado el incendio, que estaba muy cerca de una unidad que se llama la unidad, frente a la unidad Peñón, donde las llamas estaban avanzando y claro, pues la gente que estaba cerca a esas unidades, pues...
1: Para los caleños que se fueron hace rato, no les tocó este crecimiento de las ciudades, no, se fueron antes de que construyeran Ciudad Guabinas, dígale a ellos dónde queda, alguien no está ubicado en Cali, ¿dónde queda Ciudad Guabinas?
2: Por la Vía Vieja, cuando uno sale de Cali hacia Yumbo, digamos, en esa vía hay un momento en el que usted, al mano izquierda, cuando va por esa Vía Vieja, si va de Cali a Yumbo, pues se encuentra, es como una esa es otra ciudad. Eso es otra ciudad allá, Ciudad Guabinas, que tiene varias unidades, es un complejo de unidades bastante amplio.
1: Te lo digo porque...
2: Y queda en ese sector, queda al norte de la ciudad, casi llegando a Yumbo.
1: El otro día hablaba con una oyente que hace más de 20 años no viene a Cali. Y me decía, yo los oigo y a veces hablan de sitios en Cali que literalmente quedo gringo. No sé de dónde están hablando. Si a mí me hablan de los barrios de toda la vida, yo los ubico. Yo me hago una idea y como que cierro los ojos y digo, ay, sí, ese barrio era así. Él hace un recorrido. Pero cuando hablan de sectores como que nuevos, y para mí Guabinas es
2: claro,
1: nuevo.
2: Claro, nuevo. Sí, porque eso no llevaba mucho tiempo tampoco. Pierde. Fueron 5 hectáreas las que se consumieron y ya como hacia las 7:20 de la noche, una hora después de que fue controlada, la situación seguían viendo puntos calientes. 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

tendencia mundial desde ayer, la noticia sobre la muerte de Dolly Parton. Y seguramente muchos no tienen referencia mayor, normal, no tiene tanta difusión su música en nuestro medio acá.

0: De hecho, la descripción de la canción dice que la escribió para despedirse del que hasta ese momento era su mentor musical.
1: Casi como 20 años antes, de hecho.
0: Claro, y luego en el...
1: De la de Whitney, pues.
0: Luego aparece, sí, Whitney Houston hace la versión, que es así, pues ustedes la tienen muy, pero muy familiar, de las canciones más famosas en el mundo. Pero antes de eso, Dolly Parton, y ha partido ayer. ¿Qué detalles hay sobre la noticia, güey, de Dolly Parton?
1: Que muere a los 80 años, este dato. Ella, lastimosamente, libraba una batalla contra el cáncer y pues no dio para más. Para estar con vida, sus familiares han escrito, un sobrino de Dolly Parton puntualmente dice: la tristeza nos invade a nosotros, dice, no a Dolly. Hizo un video en redes sociales, dijo también: Dolly vivió en la luz y seguramente está en los brazos de Jesús, en paz, que murió en Nashville, muere en su casa exactamente, esto es en Tennessee. Esto ha dicho la familia, que también pues pone un comunicado que ha destacado la carrera de ella, de esta mujer, que nace en el 46, siendo cantante, compositora, filántropa, una mujer que también ha estado, actuó además, escritora, y como decían ellos, una vida llena de brillos que resplandeció lo suficiente como para que todo el mundo la viera, y que Dolly seguirá siendo para siempre una fuente de inspiración, que no solo por su música, y su prolífica carrera como compositora, sino también por su ingenio, calidez y amabilidad. Esto es lo que dice la familia, una de las partes de ese comunicado de esta mujer que, siendo actriz, pues estuvo y es muy cercana a Miley Cyrus. Yo no sé si ustedes saben, de hecho, Miley Cyrus, les voy a contar algo. Miley Cyrus, bueno, estuvo en Hannah Montana, de hecho, en alguna de las temporadas, en algunos capítulos. Y Dolly Parton como tal, en la vida real, es la madrina de Miley Cyrus, por si no lo sabía. Entonces, muy cercana pues a esta mujer, que estaba mirando yo las redes de Miley Cyrus y no hay nada. No en Instagram no hay, ¿qué?, nada. Yo dije, de alguna publicación
2: de Miley,
1: de Miley sobre Dolly Parton, por lo que les contaba, pues que mira, ella en la vida real es la madrina de Miley Cyrus.
2: Mira que eso lo está diciendo Cesitar, y de hecho me habla hasta de un merengue. Les voy a dejar escuchar la nota de voz que me manda César, nuestro Akitoki de la música. Pero a ti verás para que lo tengan en cuenta.
3: Gordis, también de Dolly Parton, hay una canción que es original de ella, pero aquí la conocemos en una versión de La Chica del Can, un merengue rico, suavecito, Jolene. Allí es donde conocimos de qué se trataba verdaderamente la letra de esa canción. Muy interesante la letra. La chica del Can, Jolene, y la ahijada, Miley Cyrus, le hizo una versión más adelante, años después, de la misma Jolene. Es más, las dos la interpretaron en varias ocasiones en escenarios. Y cuando hacía Hannah Montana, Miley la invitó 2-3 veces a actuar con ella en Hannah Montana.
0: Buen dato. Ya busco la de las chicas del Can, no la recuerdo, no la tengo, no la tengo referenciada, pero esta, ahora que estaba buscando aquí canciones famosas de Dolly Parton, aparece, aparte de la que ya les puse, esta que se llama Jolene, que es de la que nos habla César.

0: era inevitable, güey, aquellas películas que eran, pues llamémoslas costumbristas de...
1: Muy tradicionalistas.
0: Sí, de Estados Unidos. Tex-Mex. Que tuvieran que ver con música country, no encontrar una canción de Dolly Parton. Muchas, muchas películas tuvieron sus canciones, bueno, aparte de que también hizo parte del mundo del cine, pero sus canciones, particularmente en todas las películas que tuvieran temática country, ahí estaban.
1: Ya mismo me acuerdo de Mi Simpatía, en la versión número uno de Mi Simpatía, esta película que la protagonista es Sandra Bullock. Allí también aparece Dolly Parton, pero pues un abrir y cerrar de ojos, no tuvo tanta participación, pero pues de esas películas en la que la invitaron y estuvo, hizo presencia, pues en esa.
2: La familia ya, pues digamos, comunicando qué pasará aquí en adelante. Y bueno, respecto al tema de sus de la ceremonia fúnebre, dice que esa ceremonia va a ser privada, muy íntima, justamente para la familia.
1: Las honras fúnebres.
2: Que fue una petición que ella hizo en algún momento, o sea, que hey, no, privadito.
1: Tanta gente por acá, ella no.
2: Dijo, cuando yo me muera.
0: ¿Así?
2: Sí, así lo dijo. Pero
1: conocía a Darío.
2: Sí.
1: No, te
2: eso
1: creo.
2: Es de Darío, eso es del Charrito.
1: Ah, del Charrito.
2: Entonces, y bueno, y es que de hecho esa petición está en una publicación de la cuenta.

de Instagram de ella siendo la reina de la música country, algo escribió así como que el día de la muerte quiero algo privadito, íntimo. Entonces, ajá, la familia lo que está haciendo es invitando a los que la admiran en todo el mundo y que el homenaje se lo hagan en redes sociales etiquetándola como arroba Dolly Parton, o que le pueden dejar un mensaje en www.dollyparton.com. Eso dice la publicación.

0: Gran aporte, César. Yo la verdad no tenía la menor idea.
1: No, yo sí que menos.
0: Por el look que le estoy viendo aquí a la chica del Can, debe ser
1: nuevo.
0: Por ahí en los 80.
1: Nuevo ese look.
0: Bien crespas. ¿Cuál de esas es la mamá de Arcángel?
1: ¿Verdad que la mamá de Arcángel es una de las chicas del Can?
0: Bueno, volviendo a Dolly Parton, que es la noticia, esto es simplemente una anécdota musical muy interesante que nos ha regalado César. Muchos famosos, Paul McCartney, Taylor Swift, Beyoncé, Oprah Winfrey, Elton John, Mick Jagger, presidentes, Barack Obama. ¿Qué escribió Barack Obama? Era fanático de Dolly Parton. Paul McCartney escribió en su Instagram que era una mujer maravillosa, alegre y llena de vida, destacando su voz, su talento como compositora, aparte de su condición humana, que la destacan muchos como una mujer dispuesta siempre a la ayuda. Sarah Jessica Parker dijo que la conoció en persona, la amaba profundamente y calificó su música como un regalo invaluable. Barbara Streisand, otra leyenda de la música, la describió como una auténtica fuerza de la naturaleza. Titulares de prensa desde los medios más influyentes en Europa y en América tienen hoy en primera página imágenes de Dolly Parton.
1: Ya tengo lo que escribió Barack Obama en su cuenta de X hace 16 horas.
2: Ah, bueno, y en su cuenta de Instagram, ¿será lo mismo?
1: Será lo mismo, dice, es difícil imaginar.
2: Sí, it's hard to imagine.
1: Ajá,
2: sí,
1: es difícil people. Imaginar que muchas personas hayan tenido un impacto mayor que Dolly Parton, nacida en una cabaña de una sola habitación, ganó 11 Grammys y un Emmy. Construyó un imperio empresarial, ayudó a millones de niños a aprender a leer y, como si eso no fuera suficiente, ayudó a acelerar la investigación que llevó a la vacuna de Moderna contra el COVID. ¡Qué vida! Dice, Michelle y yo estamos pensando en la familia de Dolly y en sus muchos, muchos fanáticos.
2: Sí, lo tiene en Instagram también en una de sus historias.
1: Él hace alusión aquí en X, citó el post que hizo The New York Times hablando de la muerte de Dolly y pues él pone esto.
2: Hablando de reconocimientos, se ganó en total 10 premios Grammy, ella ha vendido más de 100 millones de discos en todo el mundo. Y lo que hablan es que ella compuso de todo lo que ella creó en canciones, fueron unas 3.000 canciones exactamente. Y pues destacada también por ser una mujer de negocios y bueno, por lo mismo, filántropa.
0: Elton John manifestó estar en shock, devastado además, definiéndola como una artista única, irreemplazable y de corazón amable. Mick Jagger, el dinosaurio Mick, dedicó una publicación, extensa, para recordarla como una maravillosa compositora y cantante a quien va a extrañar mucho. La presentadora muy famosa Oprah Winfrey compartió recuerdos e imágenes juntas, destacando que Parton cumplió todos sus sueños en vida y resaltando su enorme generosidad.
2: Ya hay mucha gente llegando a la estrella que ya tiene en el Paseo de la Fama a ponerle flores, le dejan fotografías. Y Miley Cyrus, ya me encuentro lo que ella le escribió exactamente. No sé por dónde lo puso porque al menos en Instagram no lo vi. Pero dice un medio que escribió Miley Cyrus, dice, no puedo creer que acabemos de perder el alma más pura. Descansa en gloria, Dolly. Tengo el corazón destrozado.
0: Hay info sobre su vida personal, sus...
2: De su vida personal. El año pasado justamente murió su esposo también. O sea, imagínate. Entonces pierde a su esposo, se llamaba Carl Thomas, que estuvo con él 59 años, digamos que tuvo esa triste pérdida, y había comentado que, pero dicho de una manera como si de pronto no fuera tan grave, como que tenía algunos problemas de salud, lo comentó así, en un momento porque ella pues comentó de esa enfermedad.
1: Uy, no, Miley en X ha estado reactiva con eso.
2: No, estaba mirando solamente X.
1: Mira que, primero hay algunas presentaciones que ella hizo donde incluso canta con Dolly, ¿no? Cantan aquí cantando juntas, una de las mejores actuaciones de todos los tiempos. Luego dice, última controversia de Dolly Parton antes de fallecer, escuelas prohibiendo su canción. Con Miley murió haciendo lo que amaba, enfureciendo a personas homofóbicas y transfóbicas, por ejemplo, ella lo pone. Luego, hace 10 horas, dice, se reveló que Dolly Parton estaba luchando en secreto contra el cáncer, pero ella no dijo nada y en su lugar lanzó esta canción como una de las últimas para recaudar fondos para niños con cáncer. Incluso, mientras estaba enferma, seguía pensando en los demás. Estoy absolutamente devastada, pone Miley. Y luego pone otra donde dice Miley cantando una canción directamente a Dolly Parton y ella está en el público y la ve y le sonríe y le habla, o sea, ha hecho bastantes publicaciones al respecto.
2: Aquí hay un dato y es que Dolly Parton pues habla de las pelucas que ella utilizaba, sí, constantemente, que la cantidad más o menos de las pelucas, y lo conté en una entrevista, dice, yo debo tener por ahí unas 365 pelucas.
0: Ah, pero le competía a Celia.
2: A Celia Cruz, 365 pelucas. Y bueno, lo mismo, ella dice, el tema del por qué las pelucas, que por comodidad, que porque pues le permitían a ella mantener el pelo natural, sano y, dice, decolorado en casa.
1: Mira que...
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0: Estaba aquí mirando de su filmografía, de pronto alguna película que nos sonara, bueno, al menos a mí me sonara familiar o que lo hubiera visto, y no encontré entre las más famosas de ella ninguna que yo recuerde haya sido un éxito en taquilla por acá. Ustedes que son más pelifanáticos, me dicen si tal película fue muy famosa. Una, ¿cómo eliminar a su jefe? 9 to 5, esa es de 1980.
2: Esa es de humor, supongo, sí.
0: La casa más divertida de Texas, del 82. No la recuerdo. Rolling Stone, del 84. También una comedia. Ah, bueno, en la de ¿cómo eliminar a tu jefe? Estuvo al lado de nada más y nada menos que de Jane Fonda. Fue parte
2: qué
0: buena, de.
2: Sí, sí, sí.
0: En la casa más divertida de Texas, también con otra superestrella de la época, Burt Reynolds. Ganaron premio Globo de Oro con esa película. En Rolling Stone estuvo con Sylvester Stallone. No la recuerdo por acá. De pronto llegó con otro título por acá, no sé. Magnolias de Acero.
2: Magnolias de Acero.
0: Sí, del 89, güey. Hizo papel de peluquera y en esa película trabajó con Julia Roberts, entre otros. Y luego aparece una en el 92 que se llama Directamente, donde era una locutora de radio, mira. Pero no, ninguna me suena familiar para por
1: mira,
0: estos lados.
1: Mira que en ese tema de las películas, resulta que aparece que cuando Miley le pidió a Dolly Parton que participara en Hannah Montana, los ejecutivos estaban, pues, maravillados, o sea, pensaban que era increíble. Le dijeron que pidiera, digamos, o sea, como que los ejecutivos de Hannah le dijeron, ¿en serio ya dijo que sí? Y entonces Miley les dijo, sí, dígale que nos pida lo que quiera. Y entonces... lo que ella le contestó fue, todo lo que necesito es un inodoro y un lugar para colgar mis pelucas. Además lo hago es por Miley, contestó Dolly. Y en el caso de películas o series donde también haya estado, pues en Los Simpson también, me manda Luis Arturo Jovel, dice, de esas artistas.
0: ¿También en Los Simpson?
1: Claro, que le hicieron su...
2: ¿Cómo no iba a salir ahí?
1: Sí, cómo no la iban a tener
0: en algún...
1: ¿No me
0: pronosticaron la forma en que se iba?
1: No, me dice Luis Arturo, lo único que me envía, me dice, sí, en Los Simpson también tuvo una participación con su muñequita, pues, hecha para ella.
2: Con su caricatura.
1: Caricatura.
2: Y con lo del COVID, ya que el presidente Barack Obama hablaba de pues cómo ella había ayudado, literal ayudó, dio $1,000,000 en ese momento... para el tema de
1: la vacuna.
2: Una plata, un billete como para que miren cómo lo aprovechan, cómo se compran, cómo se hacen. Pongo $1,000,000.
1: Barack dice que ella los puso para lo de la vacuna moderna.
0: De laboratorio moderno.
1: De laboratorio moderno.
0: Bueno, ahí está. Ya tienen un resumen ustedes de esta tendencia mundial. Sé que, repito, como empecé, muchos no la referencian, no la tienen, ni siquiera pronto muchos no la conocían, no tenían idea, pero es una súper estrella del mundo de la música.

0: Es el típico sonido de una película en la que en un bar de carretera llega alguien en una camioneta Ford vieja.
1: Van a matar a todos.
0: Una camisa leñera.
2: Ah, pero usted la puso muy moderna, la camioneta y todo. Yo
0: no, no, la, sí, no, estoy viendo una camioneta Ford.
1: De la época.
0: De la época, claro, sí, claro. Vieja, dije. Con una camisa leñera, un sombrero, entra y hay un man con una cara de malo tomándose una cerveza y mira mal al que entró.
1: Claro.
2: Ah, sí.
0: Y la que atiende el bar
2: no.
0: se estresa porque
1: se va a armar la chupomel.
2: Y el que miró mal al que entró le tocó la nalga a la mesera.
0: Ah, no, yo en esa no tengo así, mi libreta
2: claro,
0: no está así.
1: En
0: no,
1: ese bar sí, se va a armar la chúpame.
2: Porque le dije, ¿usted por qué está tan creída?
0: No, pero, y el otro no, le dije, pero esa es de película de Titiribí.
2: No quiere estar contigo, amigo.
0: No, déjala. La mía es en Arizona.
2: ¿Qué?
0: La mía es en Arizona.
2: ¿En Arizona?
0: En Titiribí. En Titiribí la suya.
2: Oigan a este, le dice la nalga, típica no. Canario, es la típica.
1: No,
2: que
1: yo me imaginé.
2: Que el tipo la molesta, entonces le dice como que otra, y la coge del brazo y ella se suelta, entonces el man le dice, te dijo que no, amigo.
0: Ah, mexicana, claro. Ah, bueno, sí, ahí cerquita.
2: Entonces,
1: Canario, ¿vos no te viste Volver al Futuro? ¿Volver al Futuro? ¿Te has visto la 1, la 2 y la 3?
0: La 1.
1: ¿La 1 únicamente?
0: Solo la 1,
1: ¿verdad? No te creo, Canario, es que te iba a decir que esa escena recreada en esos bares así, en la 3 de Volver al Futuro...
2: Pero no llegaron en camioneta, o sea,
1: no, estaban en el oeste.
2: A caballo.
1: Estaba a caballo, pero era el típico bar así como lo estás describiendo, un poco de malacarosos que a cada que entraba en el bar un
0: que
1: siempre desconocido.
0: Siempre fue.
1: Lo miraban
2: y eso,
1: rayado.
2: Y eso es muy simple, porque esos eran y eso pasa hasta hoy en día, entre comillas, es porque son poblaciones pequeñas. Usted conoce a todo el que llega. Entonces, cuando llega un forastero, pues usted.
1: Claro,
2: extraña,
1: miraban mal.
2: O sea,
1: mal,
2: muy fácil ubicar si eso no es.
1: Miraban
0: y luego
1: mal,
0: el sheriff tenía que resolver el chicharrón.
2: Sí, claro.
1: Claro, miraban mal al doc, al científico que llegó con Marty, porque ellos tenían una cita con el malo de la película. Supuestamente se han citado en el bar para matarse.
0: Ajá.
1: O sea, para así ese conteo de 10 pasos y al primero que voltee tin lo mata. Esa escena que estás recreando ahí me lleva a esa película, bueno, con esa
0: cual.
1: Música
0: y
1: de fondo.
0: Y de fondo este sonido.
2: Y ahí rápidamente.
0: Y sonido este, fondo este sonido.

0: Quiero decir que otra de las características, aparte de las pelucas de Dolly Parton, también muy notorio, era el tamaño de sus senos, canario. De hecho, ahorita que vemos publicaciones, sí, es porque ella era bastante pechugona. Con todo el respeto que se merece, era muy pechugona.
1: No, o sea, era...
0: Tenía unos senos enormes. Entonces, ella en algún momento, como hablaban tanto de eso...
2: ¿Más ella... que Pamela?
1: Sí.
0: Muy cana, sí, te digo.
1: Es que eran dos pelotas, o sea, eran dos tremendas, bolas así. Tremendas, tremendas.
0: Entonces,
1: se veían,
0: ella dijo en algún momento, es que mis pechos son falsos. Mi pelo es falso, pero lo que es real es mi voz y mi corazón. Para todos los que tanto hablan de eso. Tanto así que la gorda ahorita muestra unos memes del entierro de Dolly Parton. Pues, del supuesto entierro. Entonces, hay un ataúd con la madera en la parte de arriba.
2: Ah, pero ella aclaró que eran prótesis.
1: Claro.
0: Entonces, sí, no, pues obviamente, sí, era digo, obviamente.
1: No, el titular de una revista, Senos, fue Dolly.
0: Ah, Senos.
2: ¿Los de Pamela eran naturales o...?
0: No.
2: ¿No porque sabe o no porque usted cree?
0: Pues porque yo creo.
2: Ah, bueno. Pero pues, no sé, pregunto. ¿Eran naturales o ella también se hizo?
1: No, yo creo que ella... Como le saltaban cuando corría en Guardianes de la Bahía.
2: Sí, con ese traje naranja.
1: Yo no creo... ¿Naturales? Sí, yo no creo que fueran...
0: Pero usted sabe que hay operaciones en la famosa gotas que hacen que...
1: Sí, hay una forma de poner la prótesis que quede...
0: Como los senos más naturales.
1: Sí, que se vea natural. Pero es que la forma en la que le...
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2: Yo información de si eran naturales o no. 9:54 minutos, ya que estamos en el mundo de la música, pues sigamos por ahí.

0: que es tendencia Beyoncé?
1: Bueno, pues Cana, porque se suma a la lista, la gran lista de celebridades, de artistas que han puesto platica para lo que nos ha pasado a nosotros acá con el terremoto en Colombia y puntualmente en una región devastada que ha sido el departamento del Chocó, con sus municipios que pues ustedes ya saben qué es lo que pasa y cómo se afronta la necesidad en el Pacífico colombiano. Bueno, hoy Beyoncé es titular de los principales medios, no solamente en Colombia, sino en el mundo, donde dicen que ella donará $1,000,000 para ayudar a Colombia tras el terremoto y que se ha sumado con esta ayuda gracias pues a la bulla que ha pasado y que se ha hecho por su mismo gremio, en cabeza de Shakira, que vio cómo, pues ustedes saben que ya actuaron. ¿Cuál es la canción que hicieron juntas? ¿Shakira? ¿Quién? ¿Y Beyoncé?
0: En la que las juntó fue Calvin Harris, que hizo la canción.
1: Ya ¿cómo es digo? Que se llama? Bueno, recuerden que, pues claro, han hecho canciones juntas, digamos que se conocen, no hablan de una amistad como tal, pero sí Beyoncé es conocedora de la actividad de manera social que hace Shakira con su fundación, y al verla en el Chocó, pues dijo, me quiero sumar porque me gusta mucho lo que me dice Shakira, lo que me transmite Shakira, y cómo no ayudar a los hermanos colombianos. Y pues ya todos los portales, como les digo, a nivel informativo y de la prensa rosa, hablando del entretenimiento, pues la tienen con en su primera plana, hablando de este $1,000,000 que suma para ayudar a los niños en el Chocó.

0: acorde a la canción que preguntas que las juntó alguna vez.
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0: Cuesta. Ey, pero esta canción no la tenemos. Es un buen recurrente. Esta funcionó en su momento. Beautiful Layer. Es Shakira y...

0: decir que la gestora de esto es Shakira.
1: Shakira, sí, claro. No solamente por lo que su visita, pues que ha sido como lo más relevante, sino que acuérdese que hace dos días con Mr. Beast, Beast, pues él le dice, ellos se encontraron en los días del mundial y él ahí dice como, ay, yo soy fanático tuyo, bla, bla, bla, y Shakira le dice,
2: bueno, si es tan fanático, ponga play.
1: Sí, básicamente así es que, no, qué bueno que seas mi fanático, pero mira, con tu labor podemos ayudar a los niños con la educación en Colombia. ¿Quieres sumar? Y parce, sin temor ni dudas, o sea, sin miedo al éxito, Shakira le fue diciendo, y pues esta semana fue noticia con que él, con esto que ella le dijo en su momento y con ese fanatismo que él tiene por ella. Y pues ustedes saben, ese man tiene de dónde, o sea, tiene toda la plata del mundo para poder invertir. Pues entonces, al parecer sí, no se ha oficializado si él se va a unir a la campaña de Shakira, va a ser una donación aparte, pero lo que sí se sabe es que él está pensando en también poner dinero. Y si no pone dinero, también poner de esas escuelas que se va a construir, porque Shakira dijo, vamos a construir 10 colegios. Él podría hacer uno de ellos, o sea, uno más. Entonces, esperar y que conocer realmente cuál va a ser el aporte. Pero que ella lo dijo y que él lo tiene en mente para poder hacerlo.
2: Dice que una vieja está buena y pues hay presión y usted le hace caso y se gasta y usted le parece barato y usted, sí, dale. Ay, mira que yo, ay, qué rico eso.
1: Entonces, muchos famosos y ahora pues ya mira, Beyoncé, $1 millón que se suma a la reconstrucción del Chocó.
0: Meli Espinosa en la ciudad de Nueva York dice, Cana, el Empire State fue iluminado de color rosa anoche. Era hermoso como se veía y era en homenaje a ella. Está refiriéndose a Dolly Parton. Y Manolo me dice, hasta el presidente Donald Trump hizo bajar la bandera a media asta en honor y memoria a Dolly Parton. Para que vean ustedes
1: la connotación.
0: Sí, la connotación.
2: La importancia,
0: el
2: claro.
0: Empire State iluminado de color rosa y la bandera a media asta hoy en la Casa Blanca.

0: Cana, con lo de Pamela Anderson, estaba mirando un poco de esa historia, de esas pechugas, digo, de esos senos.
1: ¿Usted se fue a revisar?
0: No, pues quise investigar un poco.
1: En fotografía. Dije,
0: bueno, me queda la duda porque la verdad el movimiento pues se veía así como muy chévere, muy natural. Uh-huh. Entonces, ella contó y pues se supo que en el 99 ella tenía prótesis mamaria y que ella en el 99 se las quitó. Ella dijo como que yo tan chiquita realmente como que no me sentía tan cómoda.
1: Y eso bueno, han hecho ya muchas famosas,
0: ¿no? Y se
1: ¿no?
0: las quitó, sí, claro. Y se las quitó.
1: No solamente porque ya no se sienten bien, sino por un tema pues derivado a que una prótesis que tienes que estarse cambiando, el tema del cáncer. Parce, o sea, aquí de las famosas colombianas que uno ve así de diario, un poco. Y de visibles, por ejemplo, Carolina
0: Cruz,
1: Soto.
0: Caro Cruz se lo hizo, ¿cierto?
1: Sí, Carolina Cruz se las quitó, pero se redujo el tamaño. Digamos que ya no es que no tenga, pero por ejemplo, planas, Mabel Cartagena, plana. Carolina Soto, plana. Y se las quitaron y dijeron, ya no me importa si no me veo voluptuosa. Me importa es como mi cuerpo que sea natural.
0: Claudia Bamón.
1: También, plana. Ella también tenía.
0: La famosa explantación, que llama explantación mamaria.
2: ¿Así se llama el procedimiento?
0: Sí. Ya cuando usted
1: se las quita.
0: Se retira los implantes. Entonces, digamos que ahí ya despeja la duda. La gorda creía que eran naturales, pero ella tenía en ese momento, de hecho, en el momento de Baywatch, pues ella tenía sus.
1: Es que
0: prótesis,
1: se veía muy prominente.
0: Y ya en el
1: claro.
0: 99 ya no las tiene.
2: Lore Cifuentes vio la imagen de la que estaba hablando esta mañana en la actualidad del país, en el tema de los incendios de La Vaquita. Dice: sí, Cana, yo la vi. Qué dolor, qué tristeza. De hecho, le tapé los ojos a mi niño para que no viera semejante imagen. Es que es realmente impactante eso. Dolor.
1: 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Nos escribió Jennifer Tenorio. Dice: hola, buenos días, chicos. Ya dijeron que esta semana comienza la semana de los más chimbitas. Dice:
2: cerca los días.
0: No, ya arrancó. Ya y este fin de semana sí que es fin de semana de los más chimbitas.
1: Oiga, pues, dice Jennifer Tenorio. Luego, nuestro oyente que está en España. Dice: hola muchachos, buen día. ¿Por qué a esta hora la emisora siempre está como chueca? Me toca escucharlos con la mañaneta del día anterior. Saludos, aún no me han agregado, que no vea sus estados. Pues les cuento que la app está funcionando. De pronto a veces se pega o queda ahí como en silencio, pero hay que actualizarla. Entonces, si nos escuchan, para los que nos escuchan por la app, nos cuentan si de pronto por la página o en otras. En otros puntos donde nos escuchen por el Real Audio no funciona, pero la app está funcionando al pelo.
0: Dice la mamá de Janina, ¿cómo se llama la mamá de Janina? ¿Vos lo recordás, Gordis? Porque nos manda por acá un video donde está Dolly Parton.
1: Doña Leonor.
0: Doña Leonor, porque nos envía un video, un link de un video de Dolly Parton con Kenny Rogers. Entonces dice, ahí les comparto uno de mis favoritos y es una canción que se llama Islands in the Streams. Mm. Bueno, Islands in the Streams, más bien. Ajá. ¿Cierto? Sí.
1: Dice
0: y dice, esta es una de mis favoritas.
2: Dylan, que hace rato no aparecía. Andrew dice: Holis, muchachos, buenos días. Paso por aquí por varias cositas. La primera, a saludarlos. No los escribo, no los escucho siempre, porque mis horarios ahora son rotativos. Pero esta semana sí ando por aquí y me alegra muchísimo, muchísimo que estén bien y qué bonito que hayan ayudado. Dice, ayudado tanto a tantas personas por lo ocurrido. Y la segunda, y ya que el Cana el lunes preguntó que cómo veíamos todo, yo les cuento que en el sector de mi trabajo, yo trabajo atrás de Bochalema, las cosas nunca se detuvieron. Y de hecho, esa primera semana, por alguna razón, las ventas en mi trabajo aumentaron mucho, muchísimo. En la semana, en todos los días, parecían fin de semana e incluso la semana pasada también estuvo así. Ya esta semana estaba un poco más suave, como siempre. Y gracias a Dios, por allá no hubo colapso a pesar de ser zona 3-4. Eso dice Andrew, que te habíamos echado de menos. Hace rato no aparecías por acá, querido Dylan. Ah, bueno, y continúa. Dice, perdón, a pesar de ser zona 3-4 residencial, pero se veía mucha diferencia en las zonas de alto impacto de la ciudad. Y ese sector por fuera de la ciudad, perdón, siempre estuvo como si nada hubiera pasado. No es crítica, simplemente una opinión, lo que hace Dylan.
1: Dice Cris Caicedo: buenos días muchachos, hoy quiero decirles que los amo, que ustedes me dan vida, que ustedes me llenan de mi Cali, que estos días han sido motivación y mucha felicidad. Gracias por siempre estar. No sé qué ha pasado, pero ahora hablo más caleño, se me nota más. Y si antes era orgullosa, hoy más que nunca yo les quiero hacer una propuesta de un movimiento para los caleños que no estamos en Cali. Si necesitamos un pantalón, lo buscamos en Cali, en emprendimientos de Cali y pedirlos. Yo lo hice y pronto les muestro todo lo que pedí de diferentes lugares. En otras cosas, a mí me ha dado dengue 3 veces. Entre esas, uno hemorrágico. Me falta uno y puedo decir, ya no me vuelve a dar. Dice Cana, los que están ayudando son los helicópteros porque los aviones son pocos y no tienen certificado Mambi Bucket. Ajá. Dice, porque ese certificado se tenía que hacer en marzo. Lo digo por conocimiento de causa. Mi mejor amigo está desde el 13 de agosto con el helicóptero haciendo el proceso. Está hablando de lo de los incendios, ¿no?
2: Sí. A la pregunta de quién ha atendido. Bueno, entonces, mire, hay una respuesta. A mí me llamó la atención, la verdad, no ver tanto el tema. Siempre que hay este tipo de situaciones, uno de los aviones Bambi vertiendo el agua sobre los incendios. No lo he visto tanto esta vez. Por eso la pregunta, no, los helicópteros lo están haciendo. Y esa es una respuesta con argumento del por qué no hemos visto tanto los aviones.
1: Ajá.
2: Que son muy efectivos en una emergencia. Dice, como la que vive Colombia.
1: Que son pocos los aviones que no tienen el certificado. Y sin ese certificado que se tenía que hacer en el mes de marzo, pues no pueden operar. Entonces ella dice que lo dice por conocimiento de causa porque su mejor amigo está desde el 13 de agosto con el helicóptero haciendo el proceso que no pueden hacer los aviones.
2: Gordy, ya que está hablando de Cris, es que yo me había hablado ayer. Hay un caso de una persona que se vio afectada fuertemente por el terremoto, perdió su casa. Está en la zona de la... de patinaje del...
1: del Coliseo de Hockey.
2: Del Coliseo de Hockey, ahí está. Uh-huh. Y tiene una necesidad de alimentación. Ustedes que han estado coordinando el tema para que le colaboremos con eso y sobre todo para que lo puedan registrar en el RUFE. Porque él ha estado muy dedicado ahí, me imagino, no sé si es su familia, no ha hecho la gestión.
1: Mira, qué raro
2: y requiere
1: que...
2: hacerlo. Y el tema de la alimentación, particularmente es lo más urgente, ¿no?
1: Ayer,
2: tener que comer ahí.
1: Sí, claro, ayer es raro porque, por ejemplo, ese coliseo que sirve de albergue, se supone que ahí las ayudas llegan de manera permanente, tanto la alimentación como otro tipo de ayudas. Y es raro que siendo albergue de los que tiene la ciudad establecidos, no les haya llegado el RUFE. O sea, no les haya tocado el turno del RUFE, que es de la única forma que lo censan o lo... ¿Cómo se dice? Eso se llama una caracterización.
2: Ajá.
1: Para que pueda, evidentemente, pues exponer su situación y que quede dentro de las personas que van a recibir el subsidio, que los puedan reubicar. Voy a hablar, esto lo tendría que atender personería.
2: Okay.
1: Voy a mirar con el tema para el RUFE. Y la alimentación, pues... es para única, que Cris nos especifique si es para él solo, cuántas personas hay ahí, si hay familias, porque pues uno no puede, pues uno no llevaría un almuercito, se supone que podría uno buscar un poquito más para poderle
2: círculo familiar, claro.
1: Sí, para poderle abastecer a quienes están allá, pero entonces sí sería bueno como censar cuántas personas hay allí, todas cuántas permanecen. Bueno.
0: Gustavo Hurtado dice muy buenos días al Combo Madrugador, paso aquí a saludarlos. Dice Alex Thomas también, equipo, buenos días, ¿cómo vamos? Ole, Beyoncé suelta un milloncito como si nada. J Balvin en una broma le pidió 3 palos a Jimmy Butler, dice, y el man como si nada. Dame el neki, gringo, dice. Yo tuviera esa plata, no le estaría mendigando. A la gorda un tinto, dice. Pero bueno, aún tenemos tiempo, ¿no, güey? Los quiero, un abrazo.
1: Un abrazo. Dice Jacqueline Orozco. Dice, numeral Nación, perfil en redes amenazó de muerte al presidente Abelardo de la Espriella. Y pues no me pone el contexto. Dice, Abelardo morirá el 9 de noviembre del 2026.
2: ¿Qué está diciendo? ¿Qué, perdón?
1: Sí, pues me manda un pantallazo.
2: ¿Quién lo manda?
1: Jacqueline Orozco. Dice, hay un perfil que al parecer en redes sociales ha amenazado al actual presidente de muerte y lo pone con fecha.
2: ¿Un perfil de un medio periodístico?
1: No.
2: Ah,
1: no, un
2: de un
1: perfil
2: particular.
1: De un particular.
2: Ah, okay.
1: Dice, una publicación que fue hecha el 25 de agosto, es decir, el día de ayer a las 11:55 de la mañana. Creo que esto es como de X, es como una cuenta de X. Y dice, Abelardo morirá el 9 de noviembre del 2026 a las 5:35.
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2: Y hacen inmediatamente una investigación,
1: pues,
2: para ver quién está detrás de ese perfil,
1: sí,
2: ¿no?
1: Pues igual Jacqueline manda solamente el pantallazo, pero no me argumenta dónde lo vio, por qué se lo mandaron, si es
2: ¿de
1: una
2: qué red social?
1: Pues yo lo tomo como si fuera un perfil de X. Esto podría ser un perfil de X. pero Jacqueline me manda el pantallazo y no nos cuenta de pronto dónde lo encontró.
2: ¿Se acuerdan que hubo un caso en Colombia muy mencionado cuando alguien se atrevió a amenazar, fue a los dos hijos o a uno de los hijos de Uribe?
1: Sí, claro.
2: ¿Se acuerdan?
0: Sí.
2: Y en aquellos días las redes sociales ya estaban, porque eso fue a en full. X, si no estoy mal.
0: Fue en X, sí,
2: en aquella época era Twitter.
1: Twitter.
2: Sí, sí, sí. Y eso hizo que incluso la inteligencia colombiana buscara ayuda del FBI de Estados Unidos, sí, para determinar quién, sí, estaba, señor, detrás
1: de, dónde había salido
2: de esa amenaza. Y amenaza. Yo no me acuerdo si era a Tomás y a Jerónimo o era, lo, sí, o era uno de los dos. Pero al final la investigación llevó a dar con la localización del que estaba detrás de la amenaza.
0: Bueno. Sí, lo recuerdo perfectamente.
2: ¿Se acuerdan? Bueno, pues me imagino que aquí será en la búsqueda también quién está detrás de esa amenaza. Tiempo de la pausa.
0: Era Jerónimo puntualmente.
2: ¿Fue Jerónimo?
0: Sí.
2: Tiempo de la pausa, estamos en La Mañaneta. La Mañaneta es de Radio Planeta.
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0: Sonido, sonido, sonido colombiano, digo de colombianos. Ryan Castro, capo del Valle del Cauca. Este mashup que hizo Digitandre de sus canciones de Ryan y Capo. Todas exitosas, todas de esta temporada 2026. Es el sonido del comienzo de este bloque, acercándonos al mediodía, son las 10 de la mañana, 26 minutos. ¿Cómo van ustedes? ¿Cómo va la mañana? Estamos hablando esta mañana cuando los saludamos de lo importante de esta semana, de los días que le quedan a esta semana para los que tienen que hacer cierres de mes. Si ustedes son de ventas, por ejemplo, del área administrativa, seguro los tienen apretaditos para el cierre de mes. Un mes que les quitó mucho tiempo estar atendiendo la necesidad natural del terremoto, la familia, el no poder ir a trabajar, el de trabajar a distancia, los inconvenientes de movilización que hubo en la ciudad, el atender algún caso particular, personal, tuyo, de tu familia, seguro afectó la agenda de trabajo de este agosto. Así que, pues los jefes conscientes del tema, supongo no, el nivel de exigencia puede bajar un poquito, seguro, o bajar el qué, el nivel de ventas, por ejemplo, el sí, presupuesto de ventas
1: del mes.
0: Bueno, tantas cosas. En todo caso, no sé en qué se muevan ustedes, en qué sector de la economía se muevan, pero que les vaya bien y que preparen, ya saben, preparen toda la actitud de ventas para lo que viene en septiembre, mes de amor y amistad. Cójanlo como una, no es una excusa, es una realidad, pero como una herramienta del mercadeo, de la venta de sus productos, el mes del amor y la amistad.
2: Así ya están vendiendo soldaditos de Navidad.
0: Sí.
2: Y una amiga pone, venga, ¿y qué pasó hoy, amor y amistad? Ya que lo mencionas, porque fue un almacén y pues ya vio la decoración.
0: Ah, bueno, qué bien. Entonces, incluso la Navidad ya.
2: Sí, digamos que sí está bien, pero siente uno que también no están dejando ser a otras temporadas. Y pues no fluye en pleno, como que no le dan todo el protagonismo, como que una vitrina no tenga lo de Navidad ahora y sí lo de amor y amistad para reforzar eso.
0: Pero comercialmente y anímicamente puede tener un efecto.
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0: ¿Se acuerdan que en Venezuela fue Chávez o fue
2: la
0: Maduro?
2: Claro, Maduro, que adelantó la Navidad.
0: ¿Que adelantó Maduro la Navidad?
2: Sí, claro.
1: Maduro.
0: ¿Cuánto tiempo fue que la adelantó?
1: En octubre, dos meses.
0: Le ganó a Olímpica, ¿cierto?
1: Claro. No, Olímpica le ganó.
0: ¿Sí?
1: Porque Olímpica es desde septiembre.
0: Bueno. Este año sí que va a tener relevancia, seguramente gorda la campaña aquella, porque bueno, la gente quiere tener un estado de ánimo diferente. En todo caso, viene septiembre, es lo primero. Entonces aprovechen septiembre, mes de amor y amistad, miren qué promoción van a montar, cómo van a anunciar su producto, de qué manera, qué actividad llama la atención y logra jalar clientes. ¿Necesitan mover la registradora? Sí, bueno, hagan algo diferente. Se ofertaron en redes sociales. Ya buscaron un motor de difusión del producto, de la creación de contenido. Ya buscaron un medio masivo, la radio, un medio de televisión, una valla publicitaria, volanteo. Tantas alternativas que hay para que tu producto se conozca. El que no anuncia, no vende. El que no anuncia, no vende. Ese es un principio natural de los más viejos y más efectivos de la publicidad.
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0: Y el complemento más grande, ¿no? El buen servicio. Un buen servicio, precios justos, que el cliente se enamore de tu producto, de tu negocio, para que vuelva. No esperen que en una sola venta, pues ya le arrancaron los hígados al cliente, entonces ya el cliente no va a volver. Se asustan, no lo asusten. Trátenlo bien,
2: no me lo espante ahorita,
0: amablemente. Busquen ser efectivos en el cierre del negocio, que el cliente quede enamorado de lo que vendes y de cómo lo atendiste. Gorda, es noticia a propósito del tema Cali, del tema reactivación, del tema vamos pa'lante, vamos caminando, que hoy es el último día para inscribirse en el...
1: La caracterización. Pues mira que estaba buscando puntualmente si había una fecha específica. Recuerden que el informe que les acabo de dar cuando estábamos hablando de las noticias de la ciudad era que se continuaba haciendo la caracterización y lo más importante es que por esto no cobran y no se hace de manera virtual. Digamos que todavía hacen falta algunos sitios que se vieron afectados por el sismo que todavía no han sido caracterizados. Ya acabo de preguntar puntualmente si es verdad que hasta hoy o hasta esta semana se hace. En cuanto a esto, hay tres noticias así rapiditas que les quiero contar en lo del balance de lo que se mueve la ciudad con respecto al sismo. La primera de ellas es que en la cuenta de la alcaldía de Instagram, Alcaldía de Cali, hay un video que ya mismo hace dos horitas lo montaron. Es supremamente rapidito, Canario. Yo no sé si vos querés que te lo deje escuchar rapidito.
0: Si consideras información importante, claro que sí, Gorda.
1: Claro, te estoy hablando de un minutico nos demoramos. Si todo lo que usted tiene que saber después del sismo en cuanto a si su vivienda tiene grietas. Y si usted todavía está como temeroso o temerosa para poder decir, mire, yo necesito que vengan y miren mi casa. Entonces es importante, claro, porque sí, a hoy pues todavía hay muchas personas que todavía les cuesta ver su edificación así. Entonces, ¿qué es lo que tienen que hacer? Ya les dejo escuchar rápidamente.
4: 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No todas las grietas significan lo mismo. No intentes repararlas antes de que sea evaluada si existe sospecha de afectación estructural. Reporta la afectación y permite que los equipos técnicos determinen las condiciones de seguridad del inmueble. ¿La alcaldía puede evaluar mi vivienda? Sí, la administración distrital mantiene equipos en territorio para caracterizar y evaluar las afectaciones reportadas y orientar a las familias sobre la ruta correspondiente. ¿Qué debo tener a la mano cuando solicite atención? Siempre que sea posible, ten disponible tu documento de identidad, la dirección exacta del inmueble, un teléfono de contacto, el número de personas que viven en la vivienda y la información sobre niños, personas mayores o personas con discapacidad. También puedes tener fotografías de los daños siempre que sea seguro tomarlas. Conoce más información en atencionsismos.cali.gov.co.
1: Esa es la forma en la que los ciudadanos pueden, digamos, evidenciar hacia la alcaldía de Cali si su casa, como ya están escuchando, pues tiene alguna afectación o grietas que le genere a usted como esa intranquilidad. Eso primero. Segundo, ya ha habido muchos casos que han sido evidenciados de detrás de cada negocio, pues una historia, hablando de los comerciantes de San Andresito del Sur, que ya cada vez están más organizados acá afuerita, ¿no? Ya hay muchas más carpas, ya hay muchas más aquí sobre el sector de la 80. Y bueno, la alcaldía está haciendo un acompañamiento a los emprendedores, empresarios, porque recuerden...
0: ¿No han podido ingresar todavía, Gorda?
1: No han podido ingresar, y si lo hacen es muy, muy, muy puntualmente a algo mientras la edificación, pues que se revisa en su totalidad. Por ejemplo, nuestros amigos de Ancho Store tuvieron que buscar un local alterno porque no pueden atender allí.
0: Ay, no digas, no, ¿y dónde están atendiendo?
1: Ya estaba revisando porque apenas ayer a través de redes sociales Leo montó la historia de que ya por fin habían conseguido el local porque no están, no pueden, Gorda, ingresar al centro comercial a atender.
0: Aquí pensando por terceros. Hombre, no es posible que los comerciantes de San Sur, de San Andresito del Sur, se pasen para el frente. La 14, la famosa 14 de La Paso Ancho, tiene una zona muy, muy, muy amplia de parqueadero.
2: Buena idea, Cana.
0: De parqueadero, y no se utiliza toda.
1: Ve, hablé aquí enseguida.
0: No, Gorda, pues, pero pues digo yo aquí pensando.
2: Si
0: yo
2: estuve... Está a dos locales.
1: Pues está a dos locales de las oficinas para que vayan.
0: No, pero el centro comercial no es de la montaña. El supermercado es de la montaña, pero el centro comercial como tal no es de ellos.
1: Ah, no, pues sí, pero tienen una gran...
0: Pero no estaría ahí mal, no sé, si con un arrendamiento muy económico o de solidaridad, por un tiempo los albergan ahí, en un sitio cerrado donde hay parqueadero, porque ahí es incómodo parquear en donde están ahora mismo ubicados.
1: Además, claro, fácil, uno, están sobre la, sí, vía.
2: Y facilitaría...
0: Y le jalaría gente al centro comercial también.
2: Y facilitaría el poder llevar todo lo que tienen...
0: Al otro lado.
2: Al otro lado. Hay parqueadero.
1: Pero ese sitio
2: amplio,
1: no está afectado,
2: decís,
1: ¿verdad? Ese sitio no está afectado.
0: Es un parqueadero, Gorda.
1: Sí, pero o sea, la estructura, porque como está
0: dentro de
1: una estructura...
0: No, creo,
1: no,
0: Gorda,
1: está...
0: Yo estuve en la notaría de que hay ahí. Y estaba funcionando normalmente, ah, okay, la notaría, la montaña está funcionando normalmente. De hecho, la sede de la registraduría, que queda en ese centro comercial de la 14 de Paso Ancho, ya no está arriba, ya no está en el segundo piso. La registraduría, la oficina, la pasaron al primer piso. Ahí por donde queda la entrada, la locura.
1: Sí, hay un Dunkin' Donuts.
0: Un Dunkin' Donuts. Uh-huh.

0: ¿cómo están haciendo? O sea, o si los dejaron entrar en algún momento, pero no están de tiempo cosas? Completo.
1: No sé.
0: Porque ¿dónde están guardando y metiendo todo lo, o sea, o diariamente se llevan y traen las cosas?
1: No, no sé, no sé. No sé cómo están funcionando, pero el hecho es que ponen sus mesitas ahí
0: la
1: para vender.
0: De San Andrés.
1: ¿Cómo están haciendo?
2: Bueno, eso en cuanto a los comerciantes, hoy ya pues cada día están haciendo visible como cada uno de los emprendimientos, además porque recuerden que dentro de la reactivación, pues entender que sí, no están dentro del centro comercial, pero están atendiendo. Y la idea es que si usted también necesita algo que particularmente iba y buscaba en San Andresito del Sur, pues sepa que ahí a las afueras están haciendo el proceso.
1: Ve, yo el hecho es que están caminando, gorda.
2: Sí, yo tengo el número de la gerente del centro comercial. Le quiero preguntarte, doña Claudia, sí, que pues cómo están haciendo o cuánto se tardaría o cómo es el proceso puntualmente, porque es que ahí, sobre todo el tema de celulares, no sé, se había convertido ya en un sitio muy puntual para que la gente fuera y consiguiera determinadas cosas. Bueno, y para cerrar, dos rapiditas que tienen que ver con esta de las últimas noticias de la alcaldía, que tiene que ver con el terremoto, es que si usted quiere ser voluntario, porque ayer me preguntaron dos oyentes del tema que nos escucharon en Noticias de Cali, voluntario para lo del centro de acopio, para la Ciudadela Petronio, usted puede apoyar, si usted quiere ser voluntario, usted puede apoyar en dos horarios, de 8 de la mañana a 12 del mediodía y de 2 de la tarde a 6 de la tarde. Se está invitando a que personas que puedan hacer voluntariado se puedan sumar a las labores de el tema de la clasificación de las ayudas. Llegan las ayudas, pero pues tienen que clasificarlas, alimentos, bebidas, claro, aseo, para luego poder despacharlas. Si hay gente que dona, por ejemplo, elementos para construir, entonces hay palas, hay ceguetas, hay alicates, todo eso hay que separarlo. Ayer me preguntaron, hay unos horarios establecidos, 8 de la mañana a 12 del mediodía o de 2 de la tarde a 6 de la tarde, se necesitan voluntarios. Y lo último es que con el tema de la caracterización de las familias hay dos cosas, cada vez más están siendo trasladados a hoteles de la ciudad y esto de hecho el alcalde ha hecho un como una especie de reel con respecto a las ayudas de las familias, donde se siguen atendiendo a las familias damnificadas, trasladándolas de albergues a hoteles de la ciudad, mientras se les puede dar una ayuda en cuanto a al tema de los arriendos y la ayuda de manera económica para que no duerman en calle. Esto se sigue haciendo. Y con respecto a la caracterización, pues ya escucharon ustedes a través del portal www.cali.gov.co. Ahí se encuentra una parte de sismos donde usted puede reportar, pero además recordarles que esa caracterización no se hace de manera virtual, sino de manera personal. Usted la puede solicitar o puede ingresar allí para obtener mayor información de lo que pasa con sus viviendas afectadas.
1: Son las 10:38 minutos en la mañanita de Planeta. No olviden que mañana jueves, terminamos la campaña para reconstrucción de la casa de doña Amparo, la mamá de Diego Montaño, nuestro querido amigo, colega, que además pues tiene un tema de salud complejo y bueno, no le ha permitido laborar para poder responder por su mamá. Este tema es un tema complejo, muchas veces no me gusta detallar las situaciones particulares, pero tengo que contarles un pedacito de esa historia y ese que pues Dieguito, que nos acompañó en algún momento de nuestro trabajo profesional en radio, ha tenido algunas afectaciones de salud que no le han permitido laborar normalmente. Y por eso la necesidad. Mañana terminamos, mañana jueves, porque ya el viernes será día pues para el tema de la adquisición de material con lo que se tenga. Y ya luego el tema del traslado y que el maestro de obra pueda utilizar para la reconstrucción. Ya Margarita Reyes tiene las ventanas, la marmolería López tiene el mesón. De resto se han unido Luis Rivera, Omar Torres, Jeff, Juliet Castillo, Claudia Lorena desde Carolina del Norte, Vladimir Marín, ayer la querida negrita Stephanie Garcés apareció también, Alexis Criollo me habló, pero pues todavía no se ha hecho efectivo el anuncio. Ahí vamos, algunos poquito, que 20, que 30, sirve, eso es un bultico de cemento, otros un poquito más, pero vamos, con lo que alcance, con lo que tengamos, se compra parte del material y le damos una manito a la señora Amparo. A propósito de esta de Rubén Blades, quiero compartirles un contenido de gran valor, contenidos de gran valor en redes sociales por una canción muy famosa de Rubén.
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1: Ayer

0: realizó, bueno, digo y realizó porque me llegó por dos lados diferentes. Esta mañana César también me lo envió. El video donde Rubén, en una conferencia, no es una entrevista porque lo veo que tiene público en un auditorio, está hablando, no sé, de muchos temas seguro.
1: Saliendo del hospital después de ver a mi mamá.
0: Pero en medio de su discurso abordó el tema de cómo nació esta canción.

0: Es una canción que seguro muchos tienen en el repertorio de Rubén como una de sus favoritas, de tantas que tiene Rubén. Quiero que le pongan mucha atención a la historia que contó Rubén sobre cómo nació esta canción y cómo no era éxito y cómo se volvió éxito.
1: Yo no sé qué pasó con ese tema, porque no sé cómo ocurrió que se hizo popular Amor y Control. Esa canción formó parte de un álbum titulado Amor y Control. Yo lo titulé Amor y Control, pero no tenía originalmente. Yo estaba escribiendo un álbum sobre los 500 años del descubrimiento de América. Y digo descubrimiento como con el ceño fruncido, porque es que Colón estaba perdido. Él no sabía dónde estaba. Él no descubrió nada, él se encontró América. Se encontró esa tierra, pero estaba escribiendo sobre una reflexión sobre dónde estábamos. Y mi mamá ella había tenido cáncer 5 años antes y regresó a los 5 años, cáncer de seno, pero se regó. Y las mujeres, y en mi familia, yo creo que en general, las mujeres son mucho más valientes que los hombres. Mi mamá podía haber estado pasando muchas cosas y no te habla de eso, no te dice nada. Mi abuela, para que hablara mi abuela, mi bisabuela, Adela Ipuru, nunca la vi sonreír. Era gente, si te hablaban, te querían y todo, pero... Y mi mamá, yo no sé, yo me di cuenta que algo estaba mal, porque conversando con ella, y había que leer entre líneas, había que escuchar, siempre le preguntaba, ¿cómo estás? ¿Qué estás haciendo? ¿Cómo estás? Y me dijo que bien, pero un dolorcito no sé a dónde. Y yo, sí, no, pero nada, ¿no? Bueno, cuando yo colgué el teléfono, llamé a mi amigo Roberto Cedeño, que había sido músico y había tenido los mismos problemas míos, pero se había quedado allá y se había graduado de médico. Era músico también, muy buen músico, Roberto Cedeño. Le dije, vete a la casa y va a ver a mi mamá, ya. Mira a ver qué está pasando. Y Roberto fue y la examinó y me llamó y me dijo, no me gusta lo que sentí en el hígado. Bueno, la cuestión es que el cáncer volvió, que era el problema del cáncer, que lo habían controlado en un lado, pero se va al otro, lo controlan en el otro y se va para el otro, y se me enfermó y le duró 1 año más. Y en el transcurso del tiempo ese, el álbum, yo empecé a escribir otras cosas. Escribí 3 temas que no tenían nada que ver con los 500 años de América, que eran canto a la madre, canto a la muerte y amor y control. Mi mamá murió en el 91 y el álbum sale en el 92. Con Son del Solar grabamos el tema, pero cuando lo fuimos a ensayar, en la primera salida, primera gira, no pudimos tocar el tema, porque todo el mundo conocía a mi mamá. Mi mamá sabía lo que comía cada uno.
0: De los músicos.
1: O sea, entonces empezamos a ensayar el tema y todo el mundo terminaba llorando. Y teníamos que parar. No se podía tocar el tema. Y bueno, no lo tocamos. Simplemente no lo tocamos. Y pasó el tiempo. Mis discos en realidad nunca han sido, después de Willy Colón, yo tampoco ando averiguando cuántos discos vendo. A mí eso no me interesa, francamente. Así que a la compañía me matan por decir eso. Pero a mí, digo, ya yo lo hago y ya, vamos a ver qué pasa. Esto, nunca supe de los discos. Yo lo hago, lo entrego y ya. Y no vendo mucho. Bad Bunny vende, yo no. Esto, y no tocamos el tema como por más de 1 año. Y un día, en otra gira, en otro momento, vamos a ver Amor y Control. A Nolan, mi mamá se llamaba Nolan. Vamos a hacerlo a Nolan, man. Y lo tocamos, y lo ensayamos. Y pudimos terminarlo. Vamos a ver qué pasa en vivo, pero ya lo tocamos. Y nos fuimos, no recuerdo a dónde. No sé el primer lugar donde lo tocamos. Pero sí recuerdo varias cosas. Uno, había mucha gente. Era un sitio abierto, mucha gente. Miles y miles de personas. Y cuando dimos los primeros acordes, yo recuerdo, todos, nos quedamos fríos porque los primeros acordes, oímos algo que era como un ruido, que como un tren, algo así que eso. Pero una cosa, y nos dimos cuenta que era la gente. Y nos quedamos así. Y empecé a cantar y la gente empezó a cantarlo. Y no teníamos la menor idea de que la gente había escuchado ese tema, porque no lo tocaban en la radio, que yo supiera. Y desde ese momento fue como creciendo. Y ahora tenemos que tocarlo donde sea que vamos. Si ustedes notan, Amor y Control comienza, se introduce solamente porque yo vengo saliendo del hospital después de ver a mi mamá, que está luchando contra un cáncer que no se puede curar. Yo no seguí, no fui a ver a mi mamá, me senté con mi mamá, la vi, ay mamá, me acuerdo cuando tú y yo hicimos esto, no, porque la intención del tema no era simplemente reflejar mi dolor y mi pérdida. La intención del tema era señalar que el dolor de una familia es algo universal. Entonces, yo salgo de mi dolor, con mi dolor, salgo, mi mamá ahí, y veo a una familia que tiene un problema, otro problema, que tienen un dolor también. Y el Señor es el que cuenta la cosa, no yo. Yo estoy ahí oyendo, identificándome con él, con el dolor del Señor, de esa familia. Y eso es importante, porque eso lo que hace es que crea empatía y solidaridad. El Señor es el que habla y dice al hijo, que seguramente le está dando problemas, en este caso posiblemente por la droga, que lo tiene que tratar, que tiene que hacer esto. O sea, él le habla y el Señor se va. Y yo digo, pensé mucho en mi familia. El dolor de este Señor es el dolor mío. Es el dolor, punto. Y hay que tener mucho amor y mucho control en una casa para poder enfrentar la desgracia. Todos tenemos problemas. En todas las casas hay algún problema, siempre. En la familia, nosotros somos cajetas de sorpresa. Yo me acabo de enterar que mi papá no conocía a su papá, mi abuelo, el que yo, Rubén Blaze. Yo no sé quién es. La vida te da sorpresa. Él no es el papá de mi papá. Sí, las familias son cajas de sorpresa. Y entonces, yo creo que como se expresó la canción en un término universal, la gente se sintió aludida al tema y ahora lo han hecho propio, que es lo que uno busca, ¿no? Y los otros días me llamaron en Panamá, la Universidad de NYU en Nueva York, hicieron un estudio sobre amor y control. Y analizaron 36,000 mensajes en las redes de gente reaccionando al tema. Y la mayoría de los mensajes eran de familiares que hablaban de su problema, jóvenes que le pedían perdón a su padre por su abuso de droga y por los problemas. O sea, extraordinario y positivo que una canción pueda producir un acercamiento o una reflexión.
0: Es parte de la historia contada de Rubén sobre esta canción. Que,
2: buena.
0: Muy buena, gorda, porque ahora uno entiende el efecto que tiene esta canción, que es un efecto maravilloso. Viene de lo real, no es de un compositor que se imaginó una situación que les, no es normal, ¿no? Los compositores pueden imaginarse una, claro, situación de amor, de desamor, una vivencia. Amigo, sí. No, lo escribió con la vivencia de su propia mamá y de lo que vivió un día saliendo de la clínica. Es decir, que la historia es real. Real.
2: De la vida real.
3: Sí, teniendo claro que, como decía él, cada familia pues tiene sus problemas. El de él era uno, su madre pues se enferma, pero encuentra otro problema. Y en ese problema nos vimos representados la mayoría de familias. O sea, porque eso nos llega, el tema de que un padre debe apoyar a sus hijos, no importa lo que pase. O sea, es un tema que muy bien hecho. O sea, ese ejemplo que ponen ahí, un tema muy típico, drogas, ladrón, porque el tipo pues dice que aunque tú seas un ladrón, yo tengo la obligación de socorrerte. Entonces ese acompañamiento de apoyar a pesar de, y nosotros
0: familia
3: con un problema distinto. Y esa frase sí que la he oído yo, porque familia es familia, independiente de lo que pase, de los problemas que se vengan, las dificultades, momentos no tan fáciles, pero estar ahí como soporte es algo tan importante que esa canción ha hecho que siempre tenga esa fuerza y ese mensaje tan profundo y llega tan bonito, lo pone uno muy sentimental, la verdad.
0: Gorda, y la anécdota de que en el primera, la primera gira del álbum, sale en el 92 el álbum, no lo tocaron porque no lo pudieron ensayar, porque la orquesta no podía emocionalmente ensayarla, claro, porque todos amaban a la mamá de Rubén.
2: Duro.
0: ¿Y cómo luego se pegó esa canción sin que él la hubiera promocionado? La
3: pero
0: canción.
3: Entonces la canción se pegó por la venta de discos.
0: Seguramente.
3: Porque es que si él dice, no sonaba en la radio, pues es lo que él dice ahí. Y yo no estoy tan pendiente de la venta de discos, asumo.
0: Yo la verdad,
3: güey, es que por vender esas copias, seguro, y que la gente como hacía antes iba y chequeaba.
0: ¿Qué era el CD? Porque en aquello está el CD, seguro, güey, bueno, por aquellos días lo de moda era comprar CDs. 92, 93, el furor del CD. Yo no sé, yo no recuerdo radialmente.
3: Claro que yo ahí
0: en qué momento que... Amor y Control empieza a aparecer en las programaciones de radio de las emisoras salseras, que eran las que tocaban, pues, las que han tocado la salsa siempre. Uh-huh. Y luego las crossover, como nosotros, y en la Mega poníamos salsa también, y en Radio Hit, y ahora en Planeta ponemos salsa. Pero yo no recuerdo en qué momento incursiona Amor y Control, si fue desde allá, desde el 92 que sale el álbum, o se demoró, como tantas canciones, que luego aparecen 5, 10, 15, 20 años después y se vuelven famosas. Si de pronto alguno, no sé, César Vos o algún colega programador de radio de emisora salsera, ¿en qué año arranca Amor y Control y viene de afuera de la calle? ¿La gente la recomienda y llega? ¿O las emisoras empezaron a tocarla proponiéndola y la gente le copió?
2: Puede ser, ¿no?
0: Pero sería interesante saber cómo empezó a sonar en la radio de Cali Amor y Control.

0: Por si algo y alguien lo va a buscar, quiere verlo en imagen a Rubén hablando, contando esta historia, les recomiendo una cuenta que se llama Salsa con Estilo. Tiene muy buenos contenidos, contenidos de alto valor. Son los de los que le hacen perder tiempo a uno. No, este es contenido de alto valor. Salsa con Estilo. Y estaba leyendo la descripción del video. 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Ahí está la descripción de por qué Rubén contó esta historia inspiradora. Son las 10:56, es la mañaneta, es Planeta y estamos en una presentación de...
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0: 10:56, Gorda del IDEAM habló sobre el clima, habló si va a caer o no va a caer agüita de aquí en adelante, en lo que queda del año, particularmente para el Valle del Cauca, que dijo, y para Cali.
2: ¿Usted qué cree? ¿Así a la buena?
0: Pues con lo que han hablado de que esta es la entrada, apenas la entrada al fenómeno del Niño, pensaría que no, Gorda, que por el contrario vamos a tener días más secos, más calurosos, y ya el Magdalena empezó a presentar bajos niveles,
2: no, y el
0: ya
2: mismo...
0: algunos sectores, ya los incendios en Colombia mandan un mensaje. Pues, por lo que veo, creo que no. ¿Qué dice el IDEAM?
2: Y el mismo IDEAM había dicho que los meses más calientes del año iban a ser ahorita octubre, noviembre y diciembre. Pues yo no sé, vea, hoy la noticia es diferente y pues ha dicho que se prevén que en el Valle del Cauca va a llover y que comienza, entre comillas, o se podría generar una alerta por precipitaciones, o hablando de lluvias, pues que así se le conoce, en la ciudad de Cali. Dice que el anuncio lo ha hecho en el pronóstico del tiempo en cuanto a lo que viene, digamos, en lo que queda del mes de agosto. Lo que queda del mes de agosto es que ya el próximo lunes cerramos el mes. Y pues hablan de la región Caribe, el centro, el sur, de la región andina, la Orinoquía y la Amazonía. Sin embargo, se registrarán precipitaciones en la región pacífica, el litoral Caribe, el norte andino y el archipiélago de San Andrés, Providencia y Santa Catalina. Bueno, en cuanto a las precipitaciones de mayor intensidad, pues dicen que se va a ubicar en un área marítima y en el litoral del Pacífico, abarcando los departamentos del Chocó, el Valle del Cauca y Nariño. Es decir, que en estos lugares las precipitaciones o las lluvias serían mucho más intensas. Hablando de la temperatura, o sí, promedio, Cali va a registrar tiempo seco, pero dicen que las precipitaciones llegarán sobre todo en lo que tiene que ver con la tarde, la noche y la madrugada.
0: Opa, bienvenida esa lluvia, Gorda.
2: Que
0: bienvenida.
2: Yo pensaría que es la forma más rica de uno refrescarse, ¿no? De que uno pueda dormir sin tanto calor. Eso ya no tiene nada que ver con mi premenopausia o perimenopausia, sino ya con el tema de las altas, sí, temperaturas.
0: Gorda, lo que van a sufrir las que están en ese pedacito de la vida, porque el calor natural de su evolución, no, hormonal, no su siente, cambio de edad, todo esto.
2: No, y siente aparte una estufa eso, interna.
0: Alto calor.
2: Horrible.
0: En el ambiente.
2: Es una estufa interna prendida 24/7 y ahora pues con el tema del calor. Entonces la mejor forma de refrescarse uno es que llueva.
0: ¿No será que buscan aquí en Cali donde uno podría, bueno, en Dapa?
2: Que me traigan de esas neveras que habló el güey en cosas para contar por aquí, donde uno podría abrirlas en un momentico y meterse ahí un ratico.
0: ¿Podríamos hablar de que Cali tiene algún sector más fresco que otro?
2: Sí, claro.
0: ¿Qué sector de Cali es más fresco?
2: Por ejemplo, hacia los cerros, ventea mucho más la gente que vive en Cristales.
0: El noroeste de Cali tiene la brisa de la tarde, sí, pero bueno, piso térmico como tal, me pienso que habría que irse a vivir o para los dados de Dapa, Gorda.
2: Dapa, San Antonio.
0: O el camino al 18, no sé. Una porque si viene el fenómeno del Niño, usted con esa menopausia alborotada.
2: No, mejor dicho, no me toquen que estoy cargada. Bueno, eso es lo que ha dicho IDEAM en cuanto al tema de las lluvias en el Valle del Cauca. Digamos que estos cambios los hacen paulatinos. Es decir, lo que dicen ellos es que el comportamiento tiende a variar, sin decir que vamos a tener tiempo pues de lluvias 24/7. Pero pues lo que está diciendo es que esa sequía o esos altos calores comienzan a disminuir y que pues ojalá que así fuera, ¿no? Lo que dice en cuanto a las lluviecitas en la tarde, noche, madrugada, al otro día digamos solecito con una temperatura máxima si acaso de 28 grados, pero esperar a ver que el clima nos acompañe y lo haga de buena manera.
0: El gran Alfred Moreno preguntaba cómo es que se llama la canción brasileña, dice él, que tocamos esta mañana en la mañaneta, la única que tiene un sonido así como ese, estoy seguro es esta. Alfred, es Anamorada, Carliños Brown, así se llama. Hay una aplicación que se llama Chazam. Por si algo, querido Alfred. No mentiras, con todo el gusto del mundo, acá te damos el título de la canción. Tiene unos añitos, esa la podría haber tocado mañana, que es jueves TBT, pero bueno, hizo uno rico esta mañana, muy temprano. Querido Alfred, ¿cómo va todo? ¿Bien?

0: ¿Qué película?
1: Radio Planeta. ¿Fue banda
0: sonora de Wey? ¿No?
2: No, que no se me viene nada.
0: No.
1: ¿De una película esa canción?
0: Sí, no suena en una película.
2: No sé.
1: Bueno, no, la verdad no recuerdo. Yo no la tengo no referenciada por ahí.
0: ¿Cómo se llamaba la película del carro que le pusieron una bomba y no podía parar porque si no estallaba?
2: Máxima velocidad. ¿Sí, en serio?
0: Sí,
2: no, sí, claro, no, sí. Que esa es con Keanu Reeves. Bueno, una de las tantas.
0: Tiene de varias, ¿cierto?
2: Sí, claro.
0: Y no fue Sandra, de la segunda, de la tercera.
2: Con Sandra Bullock también. Ah, pero mira que sí. Aparece acá máxima velocidad, sí, estás en lo cierto, Cana, sí. Buen recuerdo, viene a la memoria ahí.
1: Parce, está pero
2: en Speed.
0: Le puse un huevo más al desayuno, gorda.
1: ¿Qué? Ja, pero
0: la colina haciendo su efecto.
2: Sí, se llama fue la 2, la de 1997.
1: No,
2: la canción es del 96 y suena en esa película.
1: Me puede decir, yo por no un millón de dólares se los entrego ya, si me no ni recuerdo la película, o sea, nunca me la he visto.
2: Gorda, una es con una con un carro, con un bus, y la otra es con un barco.
0: Sí.
2: Con un
1: no,
2: barco
1: capaz
2: también.
1: Y sí me la, pero no la tengo identificada que yo diga.
0: Buenísima,
1: no.
0: Buena.
1: Sí. Ay, pues la voy a buscar. Y menos sabía de esta canción. Pero muy bien. Bueno, nos escribió José Orozco. Choque ahí.
2: Pero esa suena, supongo, ya en un momento en que ya quitaron la bomba, porque... porque no me imagino el momento de tensión ahí como que enamorada. No, pues no.
1: Obvio no. José Orozco dice, buenos días, Radio Planeta. Dice, la plata...
2: Ah, perdón, gorda, perdón que te interrumpa, discúlpame. Aquí dice el dato, dice, el músico brasileño aparece interpretando la canción en una de las escenas a bordo del crucero donde está, digamos, la trama de la película.
0: Ah, bueno.
1: Vea usted. Ver,
0: baje un buñuelo y póngale un huevo más al desayuno, gordo, y verá, que recupera la memoria.
1: No, el buñuelo me puede faltar por estos días.
2: Que esa ya no es con Keanu Reeves, esa ya es otro, el protagonista como hombre.
1: Ok. Sí. Bueno, dice José Orozco, buenos días, Radio Planeta, la plata que tiene el país... O la plata que tiene la cuenta del banco la esposa de Abelardo de la Espriella, que es muy diferente. No sé por qué dijo esto.
0: Seguramente por el tema de la declaración de renta, de la llamativa situación de la declaración de renta, un día con unos datos, 24 okay. horas después con otros datos. Habría que, sería bueno preguntarle a un contador, y sabe que tenemos varios oyentes que son contadores, ¿cómo puede uno en una misma semana presentar dos declaraciones de renta tan diferentes? Tan diferentes, de una a otra hay una diferencia. Los medios no han hablado y creo que no van a hacer mucho énfasis en averiguar qué pasó. Como una, bueno, digamos que un error, uno, pero dos, tres cosas bien diferentes de una declaración a otra. Llamativo sí es.
1: Bueno, nos escribió Yami la Ventiónica que nos mandaba, digamos, videos de lo del hosticamiento en el tambo.
0: Sí.
1: Y pues ella está como en un canal de difusión donde nos compartió. Los videos son un poquito extensos, pero gracias a Yami por la información.
0: Sí, a las 6 y 20 empezó el ataque, fue realizado con drones sobre el tambo. Hablaban de 21 explosiones en total.
1: Okay.
2: Dice José Razo, enamorada suena en la película Máxima Velocidad 2 y también aparece UB40. No sabía. Y el número terminado en 180 dice, buenos días, esa canción suena así, en Máxima Velocidad 2. Dice, es un barco cuando están en una fiesta.
0: Ok.
2: Muy bien.
0: Qué buena cantidad de pelifanáticos
2: muchos
0: tenemos, ¿ah?
2: Guille también lo dice. Dice, en Máxima Velocidad 2, que es en el crucero. Y Carlos Phoenix dice, gordita, Carlos, en Phoenix, Arizona.
1: Sí.
2: Dice, gordita, y aquí nos estamos fritando a la máxima. Hoy será de 46 grados para que de verdad te recalientes.
0: ¿Dónde está?
2: Está en Phoenix.
1: Uy, no, déjeme así. Con el calor de acá creo que me basta y el interno me sobra.
0: Carlitos Astudillo dice, qué buena historia esa de Rubén, mi Cana. Yo soy salsero de cepa, hermano, y me gusta coleccionar algunas historias. Esa no la tenía. Bueno, ya le recomendé el portal donde puedes encontrarla. Varios lo tienen, pero el que yo la vi fue en ese.
1: Dice Eduardo Castro, vea eso, cómo sabe mi güey de prótesis, ¿no? Buen día, chicos, bendiciones, dice Eduardo Castro.
2: Dice Rico Herrera, saludos a los mejores forever, el García Márquez de la salsa, Rubén Blades. Jamás olvidaré esa frase de que no sirve tener inteligencia si no aprendemos a usar la conciencia. Añañay.
1: Dice Viviana Ordóñez, buenos días, chicos, ¿cómo están? Les cuento, yo vivo en Guavinas, el incendio estaba muy cerca de mi unidad. Comenzó como hacia las 4 de la tarde. Hay videos que dicen que presuntamente unas personas que estaban poniendo una reja con el soldador fueron los que proporcionaron el incendio. Dice presuntamente. Provocaron. Ella dice proporcionaron. Pero el adjetivo correcto es ocasionaron. Dice presuntamente. El incendio lo controlaron hasta las 8 de la noche. quedaron picos, pero hoy amanece todo muy normal, que ya está ahí en el lugar de la noticia.
2: Beatriz Posada dice: hola, hola, la primera vez que yo escuché Amor y Control fue en el colegio, como a los 10 años, dice, la puso la profesora de religión y la mayoría del salón solo lloraba.
0: Con la letra de la canción, sí.
2: O sea que todos los niños habían robado.
0: No.
2: Sí, sí. No. Todos los niños ya habían robado.
1: No. ¿Por qué dice eso? No necesariamente robado.
2: Se sintieron mal.
0: No.
2: Se sintieron mal y dijo, perdón, papá.
1: No, todos esos niños se habían llevado el borrador del compañero. O sea,
2: el Nata.
1: El borrador de Nata y no dijeron nada.
2: Y un compás
1: y lo peor, se lo llevaron y lo marcaron como si fuera de ellos.
2: Sí, feo eso. Y lo partieron a la mitad y dejaron la otra mitad ahí con el bisturí.
1: Sí, güey. Formas de robarse borradores.
0: ¿Está recordando su niñez o qué?
2: No, a mí me robaron.
1: A mí también me robaron. Y me cascaron porque yo salía con 12 colores, un borrador de nata, un sacapunta y regresaba con 6 colores, medio borrador de nata y sin el sacapunta.
2: Con los colores y sin el color piel.
1: ¡Horrible!
2: ¿Y dónde está el rosado? Sí, yo se los empaqué ayer.
1: Parce, actualmente eso pasa con Abigail, ¿oís? Bueno, qué pecado. Abiguita es supremamente buena compañerita.
2: Estaba viendo una amiga ayer que estaba marcando las medias del hijo y marcándolas es con un Sharpie.
1: Claro, poniéndoles.
2: Y yo no sabía, pucha,
1: ¿sabes con que mi papá, Sharpie? ¿Sabes que mi papá marcaba las medias así? Les ponía un puntico con Sharpie. Él pues era transportador y les ponía un puntico. Me hiciste acordar de eso.
0: Ahora que están hablando de eso, de la canción y de el güey con los niños con vicio y todo esto... Gorda, para llorar, el video viral de un hombre que tiene de tener 40 y algo de años, está agarrado de la mano de ser sus hijos, una
1: sí,
0: niña.
1: No quiero llorar más, ¿qué pasó?
0: Un niño y otra niña, para que diferenciemos lo que nos tocó a nosotros y lo que les toca a nuestros hijos. Es un ejercicio, gorda, mira, lo verás.
1: A ver.
3: Den un paso al frente.
1: Ah, yo no me lo he encontrado.
3: Ayer me hizo llorar. Primera vez antes de los 10 años.
0: Avanza los niños y papá se queda.
3: Den un paso enfrente, si fueron a un parque de diversión, como Disneyland, Legoland, a los 10 años.
0: Avanzan los niños y papá se queda.
3: Den un paso enfrente, si tuviste un papá que te llevara a la escuela todos los días.
0: Vuelven a avanzar ellos, el papá se queda.
3: Den un paso enfrente, si tuviste un papá que llegaba de trabajar y jugaba contigo.
0: Vuelve y pasa lo mismo.
3: Da un paso al frente si tuviste dos o más pares de zapatos antes de los 10 años.
1: Siguen avanzando los niños y el papá no avanza.
2: Yo estaría atrás.
3: Da un paso al frente si tuviste un videojuego antes de los 10 años.
1: Vuelve y avanzan los niños.
2: Estaría atrás todavía.
3: De un paso enfrente si tuviste que salir a trabajar para ayudar a tus papás antes de los 8 años.
0: No. Y ahí avanzó el papá.
1: Ahí avanzó
0: fue
1: el papá.
0: El único que avanzó el papá, de resto siempre
2: yo
0: estuvo.
2: Yo también me quedé casi en lo mismo.
0: Y los niños se devuelven y lo abrazan llorando.
1: Claro.
0: No, y pues ahí, ese ejercicio, cara,
2: ya, ese video ya digamos.
1: La tendencia ya, hace rato. Ajá.
2: Sí, hace mucho rato lo hicieron. De hecho, ya había llorado con otra familia y otra gente que lo había hecho. Entonces yo ayer dije.
0: Muy tarde, pues.
2: Yo ayer ya me lo sé. Ya sé. Pero no, al final por la reacción de los niños que ya ven que todo, y cuando voltean a mirar, y yo dije, no voy a llorar, nada. Ayer lo vi otra vez porque...
1: ¿Por qué te lo encontraste? ¿Te lo mandaron o te lo encontraste?
2: Está viral, ese video, ese puntualmente de este señor con los tres hijos, está viral.
1: Sí, no, yo ya me había encontrado ese y también ya en
0: la
1: ese momento había llorado.
0: La realidad de muchos.
1: Oh, ay, qué pecado.
2: Impresionante, sí. yo di el paso al último, pues de eso que no me tocó trabajar, ¿qué pasó?
0: No, donde la señora diga, mano arriba.
2: Los que vendieron crispetas en el estadio.
0: Paso adelante, los que tuvieron una bicicleta antes de los 10 años.
1: No,
0: antes de los 20 años, antes de los 30 años. Yo di un paso para atrás.
2: Ay,
0: no solamente no avanzo, di un paso.
2: ¿Usted no tuvo bicicleta?
0: Nunca.
1: ¿Usted no sabe esa historia?
2: Sí, algo recordás que son tantas historias. Yo, bueno, sí. Yo tuve ya un poquito tarde, pero me la dieron. Pero el videojuego si no lo tuve.
1: No, a mí sí no me la dieron.
0: Diga eso, no, ahí sí que... No he venido a trabajar
1: arriba,
0: hoy.
1: Mano arriba los que aprendieron a montar bicicleta, los que tuvieron bicicleta prestada. No, yo
0: me
1: nunca tuve bicicleta.
0: De la llorada, gorda.
1: ¿Usted tuvo bicicleta?
0: Nunca.
1: Ah, yo tampoco. Pegué ahí. Ya somos dos. A mí nunca me compraron una bicicleta. Y la pedí. Y yo esperaba a cada niño Dios como, ay, la bicicleta. No, un par de medias. O sea, lo que mi papá podía, lo que mi mamá podía. Yo nunca, o sea, una Barbie. Quería, de ese pedacito de las niñas que piden, ay, la Barbie original. No.
2: Yo esperando una, la gorda esperando una caja grande. Y como que veía a los papás que hacían pan de los vecinos, que los vecinos eran quienes guardaban los juguetes grandes a veces de los hijos para que el niño no lo viera.
1: Sí, es verdad.
2: Y la gorda no veía nada de movimientos, nada.
1: No. O sea, regala, no, prestada o heredada, ¿no? Porque los de los hijos que somos ¿no? hijos de la mitad, heredamos todo.
2: Prestada, sí. Obviamente muchos arrancamos por ahí que no la teníamos primero. Y luego venía la bicicleta. A mí la dieron de contrapedal. De contrapedal.
0: Kevin Sánchez dice, Rubén es un maestro. Rubén lo es todo en la salsa. Es todo lo bueno que tenga la salsa. Pasa por el nombre Rubén Blades.
1: Gustavo Hurtado dice, muy buenos días al combo madrugador. Paso por aquí a saludarlos. Dice, hasta donde tengo entendido, el tamaño de los senos de Dolly Parton son naturales.
2: No. Pues yo leí primero lo que ella ya había dicho, que su peluca, sus senos, y yo busqué nuevamente por lo que él escribió, y no, eso sí es de la voz, o sea, eso lo comentó ella en algún momento, que todo eso era falso, pues, que era postizo.
1: Okay.
2: Era
1: falso, postizo.
0: Luego de la pausa, venimos al último bloque de La Mañaneta en par minutitos.
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0: Pipe Peláez, el gran Pipe Peláez, que fue jurado a la edición anterior de Yo Me Llamo, ¿verdad?
1: Sí, sí.
0: ¿Yo Me Llamo?
2: Sí, sí, sí. No, no, no.
1: No, otro a nivel. Otro nivel.
0: A otro nivel.
2: Con Quique Santander y con Gianmarco.
1: Sí.
0: Estuvo recién este año en la Arena USC. Muy bien. Muy buena presentación de Pipe.
1: A mí me gustó porque yo lo vi en vivo. Me gustó su show. Me conecté mucho con cómo habla, lo que dice. Yo no sé cuál de ustedes dos me ha dicho que era súper aburrido. No, lo había visto
2: yo,
1: con antelación.
0: Okay, okay.
2: Yo.
0: No, en la arena, muy bien. Los comentarios sobre su presentación, muy buena, muy buena. Contó historias de sus canciones, se conectó con la gente. Fue un concierto muy íntimo.
2: Es que en ese formato es diferente. Digamos que quien va o que en algún momento íbamos esperando como la rumba parrandera, la parranda vallenata así... estilo binomio, ¿sí me entiendes? No, entonces no es.
0: Ah, no, se sigue un show tipo silvestre, ese nivel.
2: No, no, no tan silvestre, no, tampoco tan silvestre, pero como binomio, como un Ever Vargas, donde pues se ambientó más con la música, pero literal, la gente pues para abajo. Pero en ese formato, que obviamente
1: no,
2: es más
1: en el
2: íntimo,
1: teatro es mucho más
2: cuentan,
1: íntimo, sí.
2: Donde cuentan historias de cada canción y ese estilo, ese concepto que ha venido cogiendo mucha popularidad, funciona, porque usted ya va como que predispuesto, o al menos como pensando y sabe a qué se va a tener musicalmente. Uh-huh. Usted llega tranqui, está sentadito, ubicado, no es de tanto baile ni tanta cosa, entonces funciona perfecto, porque que si son bonitas las letras de estas canciones, brutales, espectaculares.
0: 11:28 minutos, la mañanita, a esta hora en una presentación de Argentos. 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
0: A esta hora la tendencia número uno en Colombia y creo en el mundo. Estoy mirando la tendencia a Colombia, pero seguro también debe ser tendencia número uno a nivel global. Es Nepal, epicentro hoy de la tragedia, epicentro hoy de las imágenes supremamente impactantes. De pronto ustedes dirán, cuando nos oyen y no han visto, ay, ¿por qué son tan exagerados? Miren las imágenes y nos darán la razón de lo impactante del momento en que la avalancha impacta contra algo que parece como un templo, es una edificación que tiene pinta como de templo budista. Y la gente va corriendo, ahí. La gente va corriendo, corriendo, tratando de huir, pero inevitable. La avalancha es mucho más rápida, más impactante, arrasa todo, carros, casas, todo lo que se encuentra. Y luego hay otra cantidad de videos de esta tragedia que, actualizándola permanentemente, cada vez que se actualiza, aparecen más muertos y más desaparecidos, entre ellos muchos turistas.
2: Yo me encuentro acá rápidamente y por eso cuando lo veo en un medio local, pero pues digamos que no me da toda la confianza, pero voy y trato de corroborar si ya hay información hablando de eso, porque se habla que los desaparecidos... A ver, el tiempo hace 2 horas dice que los desaparecidos ya son 403 en este caso. Y algunos medios hablan que ya son más de 1,000 los desaparecidos. O sea, aquí ya preparémonos para un gran número de víctimas.
0: No, es una tragedia ya.
2: Es una tragedia, porque pues ya los muertos ya ascienden, ya es un centenar, más de un centenar exactamente. Y como decís, muchos videos que empiezan a rotarse de
1: desde
2: gente,
1: diferentes ángulos,
2: ojo,
1: sí.
2: Un grupo de personas tratando de subir la montaña y viendo cómo pasa casi que al borde de la avalancha o parte de esa avalancha ya más abajo, y ellos tratando de salvarse, otros desde otros ángulos. Ya se ven muchos videos del reporte de lo que sucedió en esa frontera entre Nepal y China, de esta avalancha. Es un tema de inundaciones que ya deja muchas víctimas, y seguramente en el desarrollo del día pues vamos a tener el reporte de más.
0: La pregunta es, bueno, y esto pues no hemos tenido tiempo a mirar sí, ¿qué provocó la avalancha? Regularmente de represamiento de agua por alguna situación de algo que la bloquea, un movimiento de tierras, qué sé yo. Pero si fue esa la causa de esa avalancha, tiene que haber sido un acumulado de mucho tiempo, güey, porque es impresionante la altura. Si ustedes notan la ola que arrasa el templo que se ve ahí, que puede medir fácilmente, no sé, calculando mal, 40 sí. metros más o menos.
2: Gorda.
0: 30, 40 metros. El agua, el nivel de la estela de agua del agua que la ropa es del mismo tamaño.
2: Es como si
0: incluso hubiesen, superior.
2: Es como si hubiesen abierto
1: sí, la sobrepasa. La sobrepasa.
0: Impresionante.
2: Es como si hubiesen abierto una represa. Algo así. Cuando una represa viene con tanta fuerza.
1: ¿Te acordás de El Todopoderoso? Cuando él hace el arca.
2: Eso,
1: cuando se rompe esa represa.
2: Exactamente.
1: Esa es la imagen.
2: Ese puede ser un muy buen ejemplo, total, sí.
1: Que se rompe esa balsa, que por eso le ponen a hacer el arca, pero esa corriente fuerza, sí. Que viene con demasiada...
2: Ana, pues aquí se habla, lo que usted ya sabe, ¿no? Tema de cambio climático. Estaba tratando de mirar un poco más de información, si ese origen, dice que si el origen está en un terremoto que ha provocado ese deslizamiento de tierras y que taponó el cauce de un río que se llama el río Broad Koshi. Uh-huh. Y que seguramente a partir
0: es muy probable,
2: de... Sí, es muy probable.
0: Es muy probable.
2: Entonces, de esa inundación repentina que...
0: Bueno,
2: ya
0: y aparece la palabra calentamiento climático.
1: Sí, climático. Sí, global.
0: La tendencia número 2...
2: No, por si algo, la riada también le dicen, la riada.
0: Al fenómeno.
2: Sí, al fenómeno.
0: La tendencia número 2 es Tim Curry. Tim Curry es un actor que ha fallecido, 80 años. Yo no sabía, este man el que estaba detrás del personaje de un payaso aterrador llamado...
2: It. Claro.
1: Sí, claro.
2: Imagínate, tremendo personaje de este actor, que es comediante también.
0: Pini, ¿cómo se llamaba el payaso?
2: Yo no recuerdo.
1: Ya te digo.
2: La cosa. Donde pues estuvo. En varias de esas
0: Pini
2: películas.
0: ¿Pini Whis? ¿Cómo se llamaba el payaso de la película? Bueno.
2: De la cosa.
1: Sí, Pini Whis.
2: Esos dientes pues eran lo más asqueroso del mundo.
1: No,
2: y
1: asqueroso.
2: Terror. Bueno, en diferentes películas estuvo, pero si usted lo quiere ubicar fácilmente, Mi Pobre Angelito 2. Aparte de La Cosa, lo que pasa es que pues ahí como estaba obviamente con su
0: máscara
2: y su maquillaje, pues usted ya después se enteraba que era él que lo personificaba.
1: Le voy a dejar escuchar la escena.
2: En Mi Pobre Angelito 2, en esta escena que seguramente muchos recuerdan, él era el botones del edificio donde se quedó mi pobre Kelly Macaulay Culkin. O Kevin, pues.
3: Ahí. Es el conserje, señor. Ya sé que eres tú. Te huelo desde que entras al ascensor. Estuviste aquí anoche también, ¿no? Sí, señor. Estuve aquí. Estuviste aquí y besuqueándote con mi hermano.
0: Ah,

0: pues mucho cuando la ponen en sus cuentas de Instagram, dice: si esto hubiese ocurrido en este año, pues en esta temporada ya hubiesen censurado esa película, que es la del bullying, que hay un tipo que tiene una manito también así como mala, que es como también una especie de botones de botones. Conserje, y un tipo que está en la silla de ruedas. Entonces se hacen un bullying
1: canario.
0: Se hacen
1: canario, ahí un careo horrible. Bravo.
0: Y él está en... pues aquí. Oye, cana.
2: En realidad soy guardián. Oiga, ¿qué patines tan modernos? Tenga cuidado, no se vaya a quebrar la columna.
3: ¡Qué simpático! ¡Qué divertido! Le aplaudiré a dos manos.
2: Oh, pero qué gentileza de su parte. ¿Qué le parece si me ovaciona de pie?
3: ¿Por qué no me da una mano?
2: Oh, ya sé qué quiere decir con eso. Que no... Oiga, ¿no lo vi en un deporte, en el Invalitón?
3: Y usted fue boxeador, ¿no?
2: Ay, iré a caminar un rato porque yo puedo.
3: Gracias.
4: Bueno, sobre la causa de la muerte, no hay detalle de una enfermedad puntual. Habla de un deterioro paulatino, progresivo de su estado de salud. Venía arrastrando graves problemas de salud desde hace un tiempo. Y bueno, ese deterioro llevó a la confirmación de su muerte. Por eso, Tim Curry es la tendencia número 2 en Colombia. Y llama la atención, ¿no? Porque Tim Curry, bueno, sí, muchos pelifanáticos y nuestros oyentes sí que lo son. Tienen referenciados los actores, los papeles, las escenas incluso. Pero no lo tengo dentro del legado o la lista mejor de muy famosos del mundo del cine como para que sea la tendencia número 2 en Colombia.
0: ¿Sabes qué le dio en el 2012? Tuvo un derrame cerebral. A partir de ahí él ya, digamos, como que merma lo que eran sus participaciones en producciones. Porque pues sí estuvo mucho tiempo, obviamente una década pues más atrás o décadas más atrás. Pero si hablar de esos personajes de los que hemos contado nosotros, que lo... pues lo catapultan, al menos sí lo hacen como muy, muy conocido.
1: Tengo una pregunta. La muerte fue el día de ayer y se conoce hoy, ¿no? Porque dicen que murió en la misma fecha de Dolly, a la misma edad. Que muy, muy curioso. En tema fechas, ¿tienen exactamente qué día? ¿Si fue ayer y se conoce hoy o si fue hoy? Porque no, varias... Aquí me dice Gus, lo que hoy también tiene tendencia es
4: en
1: que...
4: en la noche del martes 25, gorda.
1: Ah, sí, mira. Martes 25, o sea, murió ayer... a la misma edad de Dolly Parton. Entonces, y apenas se conoce la noticia ahorita.
4: Es tendencia en Colombia Carolina Soto, pero esta no es Caro Soto, la famosa de la televisión, la caleña. Es caleña, ¿cierto? La,
1: sí,
4: Caro
1: Soto, Vallecaucana.
4: No, pero
1: claro.
4: No es Carolina Soto ella, no. Esta es Carolina Soto. Es tendencia ella porque había sido nombrada esta mujer, una ejecutiva que se mueve en el mundo de la política también, había sido nombrada como la presidenta ejecutiva de la Cámara Colombiana de la Infraestructura. Pero no han pasado 24 horas de su nombramiento y eso el Consejo Directivo ha tomado la decisión de ponerle a ella por considerar que está calificada para ese cargo. Pero, pues debido a fuertes presiones de la oposición que vienen desde el gobierno, decidió más bien renunciar rápidamente a su cargo. La Junta Directiva del Consejo de la Cámara de Comercio Colombiana de la Infraestructura, le había elegido por consenso el 25 de agosto para reemplazar a María Consuelo Araújo, que ahora tiene otro cargo, que es la embajadora de Colombia en Estados Unidos. A partir de septiembre, pero el nombramiento de esta exdirectora del Banco de la República, pues se sintió un malestar en torno al presidente Abelardo de la Espriella. Empezaron las presiones y decidió declinar al cargo. Ella es esposa, por si algo, del exministro de Salud del gobierno Petro, en una etapa del gobierno Petro, Alejandro Gaviria. Es tendencia Galán. Galán es el apellido del alcalde de Bogotá. Es tendencia porque le pusieron gerente a Bogotá, una mujer también. Y entonces la tendencia, el motor es ese, básicamente, el bueno Galán. Entonces, ¿usted qué va a hacer ahorita? Pues, si tiene gerente de Bogotá, ¿usted qué? Obviamente, él habla de que van a hacer un trabajo articulado, de que ella será el enlace de él con el presidente Abelardo de la Espriella. Entonces, la pregunta es, bueno, ¿es necesario un enlace? ¿No puede llamar el presidente al alcalde de Bogotá y hablar de los temas de Bogotá, entre tantos el metro, la seguridad, en fin? Es tendencia Dolly Parton, ya les contamos sobre el fallecimiento de esta superestrella del country en Estados Unidos. Es tendencia Bogotá a raíz de la tendencia Galán y de la gerente que tiene ahora la capital. Es tendencia Colpensiones, esta tendencia tiene que ver con lo que decidió la Corte Constitucional en el tema de avalar la reforma pensional que dejó el gobierno de Gustavo Petro. Es tendencia Armero. Armero aparece en la lista. Armero, todos sabemos, cuando mencionan Armero se nos viene lo mismo a la, al recuerdo, a la memoria.
0: ¿Será que y lo están mencionando por lo de Nepal?
4: El desastre que ocurrió allá por el tema del deslizamiento de tierra que arrasó.

0: o viviendas, vidas, pero ahora sufre la emergencia de los incendios que tiene el departamento del Tolima. Aparece en la lista de los municipios afectados por los incendios.
1: Pero ese deslizamiento de tierras, pues es más la erupción del volcán, que
0: sí,
1: obviamente
0: que, pero
1: llevó
0: ¿cuál
1: a
0: el deslizamiento de tierra? Claro, de lodo.
2: Pero pues porque hace parte, o sea, hace parte del departamento del Tolima, por eso también lo mencionan allí.
0: Claro, porque está ahora afectado también por los incendios. Es tendencia el Tíbet, tiene relación con Nepal.
1: La avalancha, sí.
0: Es tendencia el Consejo Nacional Electoral. Anoche llegaba la medianoche y se reunieron para elegir el nuevo Consejo Nacional Electoral. Y bueno, ya quedaron los integrantes, que dos de un partido, que uno de otro. A mí me llama la atención porque uno consideraría que todos los organismos que tengan que tener control, procuradurías, contralorías, el Consejo Nacional Electoral, deben ser lo más neutrales del mundo, gente distanciada de los intereses de la política. Y esta mañana que estaban dando la noticia sobre la conformación del nuevo Consejo Nacional Electoral, el análisis pasaba por cuántos de tal partido y tantos de tal partido, haciendo los cálculos de la influencia que tiene el Consejo Nacional Electoral en las elecciones que vengan de aquí en adelante y en los partidos políticos, si favorecen o desfavorecen a alguien. Y eso lo vimos en la pasada contienda electoral, el Consejo Nacional Electoral no haciendo su trabajo, sino con intereses políticos. Ahí estaba el análisis sobre este tema. Es tendencia Alejandro Gaviria, ya les contaba que es el esposo de Carolina Soto, que declinó a su cargo. Es tendencia el Tambo en el Cauca, fue noticia porque un ataque esta mañana sobre las 6:20 de la mañana con drones dirigidos directamente contra la estación de policía de este sector del departamento del Cauca. Obviamente, entre los comentarios, el motor, la noticia, lo que pasó. Pero muchos comentarios relacionados que, bueno, pues sabemos que apenas empezó el gobierno y está teniendo una emergencia muy grande en el país que requiere de mucha disposición de tiempo, logística y todo. Pero ya empiezan a decir, es hora de que este tipo de situaciones, por ejemplo, se eviten o haya una respuesta mucho más rápida del ejército y las fuerzas públicas en Colombia. Es tendencia el departamento del Tolima, es tendencia la reforma pensional. Marta Liliana Ruiz, actriz colombiana, viene siendo tendencia desde hace un par de días y hoy se mantiene en la tendencia, gorda.
2: ¿Ustedes se acuerdan de Marta Liliana Ruiz? O sea, si ustedes, si yo les digo, ay, busquen a Marta Liliana Ruiz.
1: ¿Gorda, ella fue reina de belleza?
2: Sí, ella fue reina de belleza. Ella fue reina de belleza y pues aquí en Colombia la conocimos por ser actriz, también porque se sometió a un cambio extremo, por ejemplo, también fue esas actrices que cambió como su aspecto porque se hizo algo en los pómulos, dentadura, incluso como una rinoplastia. Bueno, ella hace rato no sale en la pantalla chica, es decir, no ha hecho algunas cosas recientes en televisión. Fue muy poquito lo que hizo por allá, ¿se acuerdan de una serie que se llamaba Mujeres Asesinas? Por allá estuvo como haciendo unas cositas, pero no volvió a hacer, digamos, novelas o producciones, digamos así, como fuertes para Caracol o RCN. Digamos que está allí, pero se vuelve tendencia porque, ¿cómo te parece que ha revelado que se reencontró con un novio que creía muerto y se casó con él a los 54 años? Sí, búscate ahí.
0: ¿Tuvo un noviecito cuando era una peladita, que una jovencita?
2: Sí, tuvo un novio en la juventud, así.
0: Y luego perdió rastro de él.
2: Perdió rastro de él y creía que había muerto.
0: Ajá.
2: Y terminó casándose.
0: ¿Y lo reencontró luego?
2: Lo reencontró y terminó casándose a los 54 años. Esta historia, mejor dicho, como si literalmente estuviera siendo la protagonista de una historia para cualquier novela, pues es la historia de ella, Marta Liliana Ruiz, quien se reencontró con su amor de adolescencia varios años después de creerlo muerto. Y pues después de haberse encontrado y haber como avivado esa llama del amor, que al parecer nunca se apagó, pues dijo, sí, acepto. Resulta que de acuerdo con lo que ella contó de esa historia, el reencuentro ocurrió cuando le apareció una sugerencia de amistad en Facebook. Puso nuevamente a su antiguo novio frente a ella. Con el paso del tiempo, la amistad se convirtió en una relación y pues habla de que se casó con él. Esto no estamos hablando de que se haya casado ayer y hoy. Ella cuenta la historia porque ellos están casados desde el 2019. Y pues recuerda en una entrevista cómo Alex, así se llama, Alex Peterson, cuando tenía 15 años, gracias a que su padre, quien era ingeniero de petróleo, los llevó a unas vacaciones en Venezuela donde trabajaban, pues él estaba allí y así fue que se conoció con Marta Liliana. Estamos hablando que se conocieron cuando estaban quinceañeros los dos. Ajá. El tiempo pasó, ella después pensó que había muerto Y después cuando vuelve y se lo encuentra, o sea, perdió rastro y dice, yo lo daba por muerto. Y cuando le apareció en Facebook, y sí señor, de cierta manera empezaron a recobrar ese contacto, se reencontraron y él le propuso matrimonio y ella dice que se casó a los 54 años. Iba a buscar, porque como la historia no es una historia que haya pasado ahorita mismo, sino que lleva varios años. Imagínate, Marta Liliana tiene 62 años y se casó con él cuando tenía 54, o sea, desde el 2019 para acá. Llevan varios años juntos y pues ella habla también, incluso en una entrevista que se habla, cómo se reencuentra con su esposo. Fue una mujer que también superó un cáncer.
0: Cuenta de casualidad en la historia, sí. ¿Dónde estaba metido el tipo?
2: No, mira que no.
0: Porque para que ella considerara que estaba muerto, o es le contaron, dice, o qué, porque él asumió que estaba muerto. Alguien le dijo, no, él como que se murió.
1: Sí, no volvió a tener rastros.
2: Sí, no volvió a tener rastro, claro, y ella sí pensó,
0: pero pues
2: que
0: uno asume siempre es que se han ido.
2: Varios portales.
1: Al menos la muerte es algo que le van a contar a usted más fácil y usted, claro, se va a dar cuenta más rápido.
2: Varios portales.
0: ¿Te acuerdas de ¿cómo se llama el tipo?
2: De Peter.
0: Peter, ¿te acuerdas de Peter? Claro, como si fui novia de él. No, ¿sabes lo que le pasó?
2: Y sí, cuenta, supo, y viene, ¿no? Y
1: eso es.
2: No, mira que ella no relata ahí, sino que ella dice como que me pareció muy raro, yo perdí rastro de él, yo pensé que él se había muerto, pero lo que más llama la atención es, lo encuentran nuevamente por Facebook, hacen el contacto, se reencuentran y se enamoran otra vez.
1: ¿Tienen algo pendiente?
2: Sí, claro. Habla del tema del cáncer también, de hecho la gente de Las Dos Orillas habla hoy de también lo que ella cuenta cuando tuvo que enfrentar a un cáncer, se enfrentó y superó el cáncer que por poco la iba dejando sin habla, ¿no? Uh-huh. Eso fue realmente dramático para ella porque ella pensó que iba a quedar muda. Fue diagnosticada con cáncer de lengua en el 2021. Una enfermedad con la que lucha para no perder la voz y hoy está totalmente recuperada. Así que estos dos hechos la tienen tendencia a Marta Liliana Ruiz.
0: Es tendencia en Colombia a MasterChef Celebrity. Todos los días aparece la tendencia de este programa de entretenimiento del canal RCN.
2: Porque ayer salió Iván Marín, ayer hubo eliminación. Y de los que estaban en eliminación en riesgo con el delantal negro, pues sale Iván Marín, este man que de amores y de odios. Lina, cuando salió, pues le preguntaron que cuál era la rencilla con él, que porque había peleado, ella dijo que no. Y el man con sus comentarios y todo, iba en coche, realmente decían que no cocinaba y ayer que era el reto de eliminación, pues chao, fue el Iván Marín.
0: Bueno, otro apellido Marín es tendencia, pero este caso es el de una mujer que se llama Viviana Marín, es tendencia esta mañana en la actualidad de Entre Colombia y el Mundo. El güey les contó sobre esta activista política que era es la secretaria de Juventudes Comunistas en Colombia, una mujer que fue viral hace unos días cuando recién fue elegido Abelardo de la Estrella porque apareció en un video en el que invitaba a marchar, que de zapato es lo que hay que tener para ir todos los días
1: a gastar suela,
0: y marchar para hacer invivible el gobierno de Abelardo de la Estrella, que apenas estaba recién elegido en Colombia en la segunda vuelta. Ese video que lo grabaron cuando ella estaba dando ese discurso, esa arenga a un público que tenía ahí al frente, pues se viralizó, cogió mucha fuerza y obviamente esto generó muchos comentarios no positivos. Más allá de que en Colombia hay libertad para hacer protesta, era el tono, la forma con que ella invitaba básicamente a...
1: Pues digamos el audio, ¿no?
0: A tener la gente en la calle permanentemente. Bueno, la noticia ayer es que el gobierno de Estados Unidos le revocó la visa a Viviana Marín. Esta activista política, repito, no tendrá visa para Estados Unidos.
2: ¿No la tendrá o fue cancelada?
0: No, fue cancelada.
2: Porque
0: ella
2: la tenía. Ya.
0: El anuncio oficial, la medida fue confirmada por el subsecretario de Estado de Estados Unidos, que se llama Christopher Landau, bajo la dirección, es decir, que el que le dijo cancéleme esa visa fue Marco Rubio. Obviamente dentro de la tendencia está lo que pasó y la decisión, pero también las preguntas si ella en medio de lo que dijo nunca hizo alusión a Estados Unidos. Es un tema netamente interno de nuestra actualidad, de lo que pasa aquí en el país, porque Estados Unidos toma la decisión. En medio de todo eso, la tendencia Viviana Marín.
1: El argumento de Christopher Landau es decir, nosotros no damos la bienvenida a quienes persiguen la oposición política a través de la violencia o la intimidación en consecuencia.
0: Sí, pero hace referencia
2: muy,
0: a Colombia.
2: Muy lo mismo, muy parecido con lo de Beto Coral.
0: Por ahí va la cosa, gorda. Y de hecho, si usted se mete a los comentarios dentro del motor de tendencia, encontrará que mucha gente dice una llamada. No olviden que muchas veces se dijo que de Colombia se llamó al señor Marco Rubio para que tomara la decisión en el caso Beto Coral.
1: ¿Y a vos qué te parece el discurso de ella cuando lo dijo?
2: No, inapropiado.
0: Totalmente inapropiado.
1: Incendiario.
2: Se equivoca, pero 500%. Si lo que quería era pretender hacer una oposición, pero desde el marco de lo pacífico.
0: Las marchas de protesta son válidas en cualquier escenario donde alguien no esté conforme con algo porque la ley colombiana lo permite. Pero asumir a una marcha, como ella lo planteaba ahí, permanente, sin razón todavía, hay que esperar. Yo creo, pienso que más allá que estés de acuerdo o no de acuerdo con este gobierno, hay que esperar resultados que son, al fin y al cabo, lo que mide en la gestión de un gobernante.
1: Sí, porque bien ya entra
0: o mal.
1: Dijo, vamos a hacer es invivible.
0: Sí, si pasado mañana la comunidad que reside cerca a Santurbán dice, vamos a hacer una marcha y a bloquear la entrada de maquinaria para que no le hagan exploración minera a nuestro vertiente, nuestra fuente natural de agua, es una marcha que tiene todo el sentido del mundo,
2: pues
0: porque es una forma de decir no estamos de acuerdo,
2: claro.
0: Y la gente en las calles tiene poder, pero anunciar una marcha, tener la gente en la calle simplemente porque no ganó el candidato que ella quería que ganara, es inapropiado, no tiene sentido.
2: Y además decir que va a ser invivible el territorio, es como, o sea, es invivible, o sea, ¿cómo así invivible? ¿Qué va a hacer? O sea, ¿qué va a ocurrir?
0: Ya lo conté.
2: Entonces, pues como que no está bien, o sea, las declaraciones de la niña se equivoca y hoy le clausuraron su visa, se la cancelaron.
0: Sí, la cancelaron, sí, el tema, y ahí pero también hay que decir, parte de la tendencia, la pregunta es ¿por qué? O sea, ¿por qué Estados Unidos le cancela si el tema iba dirigido a este gobierno y no en ningún momento toca temas relacionados con la relación con Estados Unidos?
2: Yo lo que iba a preguntar es ese video donde ella sale haciendo como diciéndole a la gente, ese video es aquí en Colombia, ¿verdad?
0: Sí, claro.
2: Porque en algunos comentarios de X cuando se conoció la noticia era como si estuviera dirigiéndose a colombianos, pero que ella estuviera allá.
1: No, eso es aquí.
2: Entonces, pues era como para corroborar de que ella estaba aquí. Y pues seguramente si la cancelaron y ya se la habían dado, pues consideran persona no
1: ya
2: grata,
1: revocada,
2: ¿no?
1: Revocada.
0: Es viral una historia en la India, vamos nuevamente a esa región del mundo, donde una tragedia pues prácticamente acabó con una familia. ¿Qué fue lo que llevó y qué hizo insólita esa noticia, güey?
1: Hombre, tristemente, ¿cómo ver esta situación a partir de qué se da esta tragedia? Resulta, y tratando de buscar bien la info de qué se trataba puntualmente, hablan que un joven que tenía, digamos, un plan de celular, un plan de iPhone, porque en algunas versiones decían era que él quería cambiar de su celular, ¿cierto? Que quería cambiar de un iPhone a otro. Entonces, los medios locales han hablado es que la discusión familiar se da por el pago de cuotas de un celular. Entonces, bueno, pensemos ya en que el resto es que el joven se reveló, digamos, a 18 años, un adolescente, la verdad, muy joven. No le hacen, digamos, como lo que él pretende, si sea sacar el celular o renovar.
2: O sea, no le permiten.
1: Ese equipo no le permiten. Pues se revela cómo, amenazando que se va a matar y que se va a matar pues en una montaña, ¿cómo se le llama? En un cerro, digamos, donde él está.
2: ¿Un despeñadero?
1: Un despeñadero, sí, donde él está. Se para en la punta y ustedes vieron el video seguramente porque se hizo viral, pero es que es muy triste porque aunque estuvo ahí 3 horas, trataron, digamos, como de convencerlo. Esto fue el viernes exactamente. Eso se llama las colinas de Kadaya. Y eso es una, dice que es el estado de Maharashtra de la India. Hay 3 víctimas en este caso. Este joven, que se llamaba Kunal, su papá y su madre.
2: Ay,
1: el papá, gorda, ¿no has visto bien el video? Papá que trata de cogerlo a él en algún momento.
2: Se va con él.
1: Que tiene un maletín puesto, el papá. Cuando él lo trata de coger, el muchacho lo coge y se va con él, como cuando uno lo van a coger a tirarlo a la piscina.
0: A la piscina, tal
1: y
0: cual.
1: Y uno
0: tal cual.
1: Tira al otro. Ay. Para no irse solo. Listo, usted me va a tirar, vamos los dos. Así, tal cual. Él se tira, gorda.
2: ¿Por qué?
1: Y la mamá cuando ve esto se tira.
2: No.
1: La mamá se tiró al ver esta tragedia. ¿Cómo que no, gorda?
2: Sí,
1: está
2: no
1: re viral ese video. Sucede en
0: la
1: India.
0: El güey lo mandó ayer al grupo, gorda.
2: Ah, no lo destapé, no lo vi.
1: No lo miraste. Ok, estoy perdiendo mi tiempo de mandando material ahí a este grupo. Bueno, triste eso, aunque las autoridades, como eso duró tanto tiempo, trataron de poner como una especie de malla suave en la parte de abajo, pero no funcionó. Ellos cayeron y murieron las tres personas. El que se puso al borde de ese, de esa colina, le quisieron poner esta red de seguridad.
2: ¿Y vos
1: pero
2: me estás diciendo no que él toma la determinación porque los papás no le dejaron sacar el crédito del teléfono? Del
1: es que es como un crédito, si cambiar de celular, si habla de las cuotas de un celular, algo, no, algo, porque puntualmente no hablan de qué. Aquí un medio que
2: estamos
1: dice
2: locos,
1: que,
2: Lucas,
1: hablando con los, o sea, lo más cercano que dicen es esto, es que según esos, habitantes o medios locales más bien, la discusión familiar era sobre el pago de cuotas de un iPhone.
2: No.
1: Y entonces el joven no, que pues no se ha revelado
2: como
1: y pues
2: ranchado
1: molesto.
2: A que sí, sí lo tenían
1: como
2: que...
1: cuando algo no se podía hacer y la mamá ahí lloraba, se hacía a un lado, como desesperada y él ahí en la punta. Cuando el papá lo va a coger,
0: le
1: él
0: va
1: lo agarra
0: mano.
1: Y se lo lleva. Ahí caen
0: lo
1: los
0: arrastra.
1: Dos y la mamá se lanza y mueren las tres personas. O sea, qué tragedia esto en la India. Y pues miren, ¿a partir de qué? De una obsesión, una adicción. Ahorita justamente que hablamos con lo de Meta, donde pues se habla de lo de, no sé si has visto,
2: de la prohibición,
1: de la
2: sí.
1: prohibición de Meta y cómo Meta y pues él sabía de lo que iba a generar esto en los jóvenes,
2: en los
1: esta
2: jóvenes.
1: Adicción a las redes sociales.
0: Uy, busquen el material que hizo Pirri sobre...
1: Sí, exacto.
2: Bueno, sí, yo lo vi. Eso. Genial.
1: Si quieres lo ponemos porque es para eso. Los ponemos más en contexto de qué se trata y de la multa de 200 mil millones de dólares que tendría que pagar Mark Zuckerberg y en este caso como dueño, como propietario de Meta por estas sanciones y estas multas que se vienen de un caso bien complicado.
0: Clara Lucía Sandoval Moreno es tendencia en Colombia, es el nombre de la designada gerente de Bogotá, aparece dentro de las tendencias. Ya les ha contado pues que Galán era tendencia, Bogotá era tendencia y esta tendencia aparece cercana a este tema. Es una mujer con estudios políticos y relaciones internacionales de la Universidad Militar de Nueva Granada, con especialización en el gobierno, gerencia y asuntos públicos de la Universidad Externado de Colombia. Que hace parte de la corriente política del actual gobierno y es la nueva gerente de Bogotá. La pregunta que están haciendo y en esa tendencia y en la de Bogotá y en la de Galán es, bueno, entonces si tenemos algo que definir en con Bogotá, ¿a quién, a qué puerta tocamos? ¿La del gerente, la gerente o la del alcalde?
2: Pues me imagino que trabajarán de manera articulada, ¿no?
0: Se supone, ¿verdad? Es la idea, ¿no?
2: Ve, acabo de encontrar...
1: Perdón, ¿de qué vas a hablar?
2: No, de lo de Pirri, acabo de encontrar el video de 2 minuticos.
1: Es que tengo una noticia aquí rápidamente, de última hora, rápidamente, porque tembló. Me acaban de mandar imagen de Manizales, la gente afuera, porque se sintió fuerte nuevamente. Y estoy mirando el reporte, gracias a Felipe, que dice, y el reporte está hace un minuto. Sismo de magnitud 5.4, profundidad 140 kilómetros, así lo reporta el Servicio Geológico de
2: pues
1: Colombia.
2: Hace 5 minutos, ¿sí? El reporte actualizado es 11:45, hora local, ponen magnitud 5.1, profundidad de 149 kilómetros, pero con epicentro en la Mesa de los Santos, en Santander.
1: Imagínate, si se sintió Manizales, la gente salió a la Plaza de Bolívar, pues la imagen que me manda aquí otra vez con la catedral de fondo, con su catedral afectada.
0: Con
2: dice
0: su
2: que
0: cúpula.
2: Se sintió,
1: con su cúpula, sí.
2: Dice que se sintió en Bogotá, en Medellín. Hay reportes de, sobre todo Bogotá y Medellín, ¿sabes? Bogotá, Medellín.
1: Ahí les cuento.
2: Algunos en Bucaramanga, por supuesto. Piedecuesta en Santander, Bogotá. Casi la mayoría de los reportes, Bogotá, Medellín. Y en Pereira, hablan de Pereira y Manizales. No tanto como en Bogotá y Medellín, pero sí hay reporte de Manizales y Pereira que este sismo se haya sentido.
1: Bueno, a mirar. Que ese movimiento no haya terminado de afectar...
0: Acá hasta aquí no tenemos el reporte de que acá ya se haya sentido.
2: Digo,
0: por
2: no,
0: fortuna.
2: Acá no. No
1: digo
2: no,
1: terminar
2: no.
1: de afectar las estructuras no. que ya están, digamos, como endebles, suaves, delicadas.
2: Ya les conté, yo bajé para... Pues como yo tengo iPhone, bajé la de los sismos. Ay, ayer la bajé.
1: Espero no ir
2: la no la había bajado. No, sí, la aplicación. Ayer la bajé, no la había bajado.
0: Pero
2: porque...
0: es cierto que se puede graduar para que le anuncie
1: sí,
0: uno...
1: Sí, nosotros lo contamos
0: ¿a
1: acá.
0: ¿A partir de qué intensidad?
2: Sí, claro, sí, mira, aparece. Acá. Como, por ejemplo, yo aquí en la que bajé, en la de si quiero que me avise de los sismos en todo el mundo, si quiero que me avisen los sismos de mi país, si quiero que me avise con una magnitud de... Como yo soy bien insensible, entonces puse de 5 para
1: duros.
2: Arriba. Sí,
1: no,
2: de 5 para
1: es
2: arriba.
1: Porque hay que ponerla. Ayer estaba yo en la planta en Choribó y oigo sonar... El sonido muy parecido al de la alarma y era el teléfono de la empresa.
2: Ay,
1: que
2: mira.
1: Estaba, el teléfono de la empresa que estaba arriba y suena el teléfono y yo paniqueado, yo, ¿qué es eso? Entonces me dice mi socia, no, no, no, es el teléfono, el timbre del teléfono acá.
2: Ah, bueno, y otra cosa, no le puse la alarma, ¿no? No la tengo con la alarma. Es decir, como mi teléfono no tiene, o sea, mi teléfono yo siempre lo mantengo en silencio. Si a mi hija me llegara a perder el teléfono, pierdo el año, porque si yo le digo, usted llámeme, no lo puedo escuchar. Yo siempre no tengo notificaciones, no nada, no me suena para nada el teléfono. No,
1: notificaciones sí tiene.
2: No, ni siquiera tampoco, las únicas notificaciones que tengo activas son como las del WhatsApp. No me gusta que me lleguen notificaciones ni de Instagram, nada de eso. Ni audibles ni visibles. Pero con la del sismo, dije, ¿será que le pongo la alarma? Dije, no, no estoy en capacidad, mi sistema nervioso no está en capacidad para escuchar ningún ruido que me alerte. Y, pero sí me, pero mira, sí me aviso, sí avisa, sí, sí manda una notificación en cuanto a la... Al
1: gracias a Pipe Montoya, nuestro oyente, que es quien me da aquí rápidamente el reporte de lo que pasó en Manizales con foto y todo.
0: A propósito, Gorda, de los temas relacionados con el terremoto, dos deportistas y un artista se unen para una campaña que llama, pues, para la ayuda, puntualmente para el departamento del Chocó. ¿Quiénes son los personajes?
2: Mira que la propuesta se llama Marea Viva, Marea Viva por el Chocó. Y hablan Marea Viva por el Chocó de mañana, o sea, creando el nuevo Chocó, porque si bien es cierto en cuanto a la afectación que ya les contaba yo con respecto a la donación que hizo Beyoncé, pues se habla de muchos artistas que han ido colaborando al tema. De los 47 municipios de todo el país, ¿por qué se habla tanto del Chocó para que lo entiendan? Porque enfrenta condiciones particulares. 29 de sus 31 municipios en el Chocó, pues resultaron afectados. Estamos hablando que casi que todo el departamento fue la zona más golpeada con el tema de este terremoto. Y pues claro, todas las ayudas, digamos, en cuanto a reconstrucción, se han volcado hacia allá. Ya muchas personas habían hecho su participación o habían hablado de cómo se querían sumar, pero particularmente hay dos deportistas que se suman a la lista y un artista. Estamos hablando de James Rodríguez, Mariana Pajón y Juanes. Juanes, que tiene una fundación, ¿no? Que se llama Fundación Mi Sangre, que es una fundación que también por años ha ayudado en diferentes causas. Juanes, que estuvo muy enfocado en el tema de las minas quiebrapatas, por ejemplo, en su, con su álbum Fíjate Bien, su canción Fíjate Bien.
1: Y la canción Piedras Minas, por ejemplo.
2: También es una cosa que siempre también ha ido visibilizando por medio de la música. Y bueno, en esta oportunidad se une, sí, se une a otros famosos, pero digamos que en el listado, claro, se van agregando personas y hoy son noticia a ellos: Juanes, James Rodríguez y Mariana Pajón. Que recuerdo que cuando el güey nos mostró que Rigoberto Urán se había unido a también a las donaciones y a crear campaña para allá, pues Rigoberto Urán hace parte de esta marea. Rigoberto Urán, David Ospina, John Arias, Néstor Lorenzo, Manuel Medrano, Goyo, Juan Luis Guerra, Alejandro Sanz y Nicky Jam son de los artistas visibles, entre artistas, deportistas, que se suman a esto que se le han denominado la marea, Marea Viva por el Chocó del mañana, y que se unen para reconstruir el Chocó.
0: 12.4 minutos. Viral el video de un ambientalista que se llama Nicolás Ibargüen. No sé si ustedes lo siguen. Un contenido de su podcast que se hizo muy viral hace unos días, donde denunciaba la forma en que tenían las gallinas en precarias condiciones, una famosa marca de productos alimenticios en Colombia, que necesita, pues no compra huevos, los tiene su propia avícola, donde los huevos que utiliza para la fabricación de sus muy famosos pasteles, pues la condición en que están las gallinas no es la mejor. Él hizo esa denuncia, ese video se viralizó mucho en Colombia. No sé si tuvo efecto, si alguno de los ministerios relacionados con eso tomó medidas o la marca decidió hacer algún cambio en la tenencia de sus gallinas. Pero el tipo es un ambientalista que crea muy buenos contenidos, y ayer se viralizó uno que advierte sobre el riesgo de la exploración minera en Colombia, un tema del que se está hablando mucho por estos días, cuando pues se sabe que se están otorgando licencias de exploración minera desde el fracking y de otros minerales en el país. Hizo una denuncia que, si ustedes oyen desde el comienzo, pues resulta muy grave, teniendo en cuenta lo que esta empresa que va a hacer esta exploración en Colombia, pues tiene señalamientos graves a nivel del mundo.
3: Aceptó haber entregado dinero.
0: Perdón.
3: ¿Hay alguien en Colombia que aceptó haber entregado dinero y apoyo a la guerrilla en el Congo responsable de masacres y torturas? ¿Hay alguien en Colombia denunciado por contaminación de fuentes de agua en Ghana con arsénico, hierro y manganeso? ¿Y hay alguien en Colombia que tuvo que pagarle a miles de trabajadores en Sudáfrica afectados por silicosis y tuberculosis derivadas de su actividad? Ese alguien no es una persona, es AngloGold Ashanti, una de las compañías mineras de oro más grandes del mundo. Y esta es la razón por la que esto debería importarnos. AngloGold es la empresa detrás de Quebradona, el enorme proyecto de minería de cobre que quiere desarrollar en Jericó y Támesis, Antioquia. Un proyecto que lleva años intentando avanzar. En el 2021, la ANLA evaluó su solicitud de licencia ambiental y llegó a hacerle 174 requerimientos de información adicional y encontró varios relacionados con aguas subterráneas, biodiversidad, estabilidad del terreno, relaves y otros posibles impactos. Por eso archivó el trámite. Pero ellos saben que no se pueden rendir. Insistieron tanto que lograron 3 prórrogas adicionales de exploración, que juntas sumaron 9 años más. En diciembre del 2025, la Agencia Nacional de Minería negó una 4ta prórroga porque no vio avances en la viabilidad ambiental y relacionamiento con las comunidades y porque todavía estaba pendiente un nuevo estudio de impacto ambiental. Parecía que finalmente se iba a salvar el suroeste de este monstruo, pero cambió el gobierno y también cambió la decisión. La nueva Agencia Nacional de Minería acaba de permitir que AngloGold continúe explorando Quebradona hasta diciembre del 2027. Eso todavía no significa que puedan explotar la mina, pero sí significa que un proyecto que lleva años acumulando cuestionamientos técnicos, ambientales y sociales vuelve a recibir tiempo para intentar avanzar. La propia agencia explicó que esta decisión hace parte del propósito de la nueva administración de fortalecer la articulación con las empresas privadas del sector minero, atraer inversión y promover nuevos proyectos. Así que ahora la pregunta es, ¿este va a ser el nuevo criterio del gobierno frente a proyectos mineros que durante años no han logrado superar sus principales cuestionamientos ambientales? Porque esta empresa no se va a cansar hasta poder explotar este territorio. Pero después de todo lo que se sabe sobre AngloGold en otros lugares del mundo y después de todo lo que ha ocurrido con Quebradona en Colombia, lo último que debería existir aquí es confianza en esa compañía. ¿Hay alguien en Colombia?
0: Ese es el contenido de Nicolás Ibargüen. Repito, su podcast se llama Podcast Elemental. Siempre aborda temas de su especialización, de su tema ambiental. Es un activista del tema del medio ambiente y bueno, este video advierte sobre el tema del riesgo que se corre con estas licencias ambientales en Colombia. Son las 12:08 minutos. A propósito de Control Gorda, el INVIMA, que controla el tema de los alimentos, bebidas y medicamentos en nuestro país, vuelve a aparecer el día de hoy. Ya lo estamos teniendo una vez por semana, Gorda, en las tendencias.
2: Habíamos parado por el tema del terremoto. No habían dado de qué hablar, pero hoy son tendencia porque resulta que han alertado sobre un lote falsificado. Atención, ¿de qué producto? Del Bonfies Plus.
0: ¿Cómo?
2: Imagínate. La autoridad sanitaria dice que la comercialización ilegal de un lote que, si quieren, apunten ahí, el 5H6839, está como para número del chance, chontico día o noche. 5H6839 es el número del lote del Bonfies Plus. El empaque fraudulento registra graves errores en la ortografía y de impresión. Y pues bueno, ellos han alertado urgente la comercialización de unidades falsificadas de este medicamento. El Bonfies, que usted se lo toma cuando pues se toma unos traguitos, y usted se lo toma antes de, para que de pronto el guayao, la resaca, no sea tan
0: hace
2: tan
0: su bomba.
2: Fuerte.
0: ¿Bomba es que se le dice, cierto?
2: Sí, una bombita. Usted, ay, no les voy a contar la mía porque luego me dicen que yo me puedo estar muriendo y no quiero aquí
0: y mucho menos mal influenciar, Gorda.
2: Exactamente, pero yo me hago mi bombita y cuando uno sabe que se los va a aplicar, pero pues claro, o sea, estamos hablando del Bonfies, que es de esos productos que prácticamente muchas personas compran y, entre otras cosas, guardan, no porque los vayan a utilizar ya mismo. Dice que en la versión original del sobre efervescente de 5,1 gramos cuenta con el registro sanitario vigente INVIMA y pone su registro, por lo que la advertencia recae únicamente sobre las unidades de que coincidan con las características del lote que ha sido falsificado. Habló el coordinador de grupo de farmacovigilancia del INVIMA. Dice que el consumo de estas unidades fraudulentas pues representa, sí, un peligro para los usuarios al desconocerse los ingredientes con los que fue preparado y las condiciones de la fabricación. Entonces, pues, han dicho que una dosis no controlada de principios activos como el ácido acetilsalicílico o la cafeína contiene el producto Bonfies Plus y
0: ellos
2: que
0: tienen,
2: pueden incrementar el riesgo de efectos adversos graves, entre ellos hemorragias gastrointestinales, úlceras, alteraciones del ritmo cardíaco, es lo que dice el funcionario, si usted consume el lote que está haciendo o que ha sido falsificado.
0: Y sin dos presentaciones, el Bonfies normal y uno que es el Plus.
2: El Plus, es el
0: Tiene
2: Plus.
0: Tiene más poder para el tema de evitar que haya resaca al día siguiente.
2: Sí, dice que el instituto ha recomendado a los ciudadanos que hayan comprado unidades con el lote 5H6839, que aparece con su fecha de vencimiento junio del 2027, abstenerse de consumirlas y suspender su uso de forma inmediata. Les recuerdo el número del lote, capaz si alguien que tal que lo tenga, así como por no dejar, 5H6839, el lote falsificado del Bonfiest Plus.
0: Y volvemos a atravesar el Atlántico, otra vez vamos al otro lado del planeta Tierra, esta vez a Pakistán. Pakistán, allá también ocurrió una situación lamentable en una sala de recién nacidos. ¿Qué pasó, güey?
1: No, terrible, terrible esa noticia también, hombre. Qué triste, porque han muerto 14 recién nacidos. Se presentó un incendio en la zona de maternidad en un hospital en Pakistán. Que pues ya hablan de 14 recién nacidos, de 14 chiquitines, 14 babies, pues que estaban en esta zona, que lastimosamente este incendio, y hablando de esta, de una de las zonas más vulnerables del hospital, donde esos pacientes pues tienen días de vida, o sea, están muy pequeños. Una escena aterradora, muy dramática, 14 recién nacidos fallecieron el día de hoy. Se presentó este fuego en esta unidad neonatal, es el Instituto Pakistaní de Ciencias Médicas en Islamabad, que es este de hecho uno de los principales centros sanitarios públicos del país. Y bueno, una tragedia que conmociona también a nivel nacional, por supuesto, allá en este país, y que abre una investigación sobre esas condiciones de seguridad que tenían esas instalaciones hospitalarias.
0: Siguiendo por esa línea de las noticias pues lamentables, pero insólitas no, a la vez, güey, ¿cómo fue la historia viral de la broma que terminó con un homicidio culposo?
1: ¿Cómo te parece esto? Ahí donde las bromas, cuando son pesadas, se pueden salir de control, ¿sí o no? En Minnesota, la fiscalía de Dakota, exactamente, ha acusado a un hombre que se llama Christopher Vaughn, 34 años, por homicidio involuntario en segundo grado. ¿Cómo es el tema de la situación y lo que pasa? ¿Y cómo es la secuencia de ese hecho? Resulta que ellos son trabajadores, digamos que estaban manipulando unas granjas, unas grúas, perdón. Y este hombre tenía manejaba el brazo mecánico con que tiene una garra hidráulica. Entonces, eso era para mover árboles donde ellos estaban trabajando. Dice que estos empezaron como a joder, a advertirse como de las sombras que hacía la garra, como si yo estuviera manejando la máquina y yo me voy detrás de vos
0: a perseguirte.
2: Tratarte de coger. Más o menos
1: como a perseguirte, como mostrarte la sombra, ponértela encima. Resulta que lo que pasa es lo siguiente, que él mueve esa garra y atrapa a su compañero.
0: ¿Lo agarró con la máquina?
1: Y lo atrapa, digamos que es lo que dice, que lo atrapa al compañero. Oh, no. Y pues que el brazo o esa garra como tal, pues causa unas fracturas a este hombre. O sea, el tipo como que no lo nota, no alcanza a huir. Y dice la acusación entonces que ese brazo se acerca hacia la víctima, la abre y la cerró. Abre la garra, la cierra, y en ese instante que hace esa maniobra, le causa una lesión fatal a este hombre y le genera la muerte.
2: No.
1: Eso fue lo que dijo también uno de los testigos, que vio como la máquina golpea o pellizca al joven, en este caso, y le produce pues el golpe que finalmente le causó la muerte. Entonces, claro, encontraron pues digamos que los agentes que fueron allí, sangre sobre la garra como tal, que estaba encima del cuerpo cuando llega la policía en ese momento.
0: ¿Vos viste de casualidad el video? Ese fue una situación accidental en un estadio, creo que es en Brasil, donde alguien está grabando y se ve cuando la persona que está delante de él en la sillita del estadio involuntariamente saca el pie afuera a la gradita que tiene uno, está en toda la esquina de la fila de
1: y el borde de la última sillita, digamos.
0: Y va bajando alguien
1: y se cae.
0: Y se tropezó y se fue y tuvo fractura de cara, de brazo, de clavícula, porque se fue y cayó justo contra una baranda.
2: No.
0: Fácilmente, gorda, esa persona se había podido matar.
2: Claro.
0: Otro homicidio culposo.
2: Eso es de esos accidentes. Por eso
0: hubiera sido, no, en ese caso no, sí, afortunadamente no, pues sí, muchas lesiones y todo, pero es una situación accidental. En esta, por andar de...
1: No se le va la mano a ese, en serio.
0: De bromista.
1: Vos nos contabas aquí en algún momento una situación particular, entre chistosa, pero que preocupó porque, ¿te acuerdas? Con un amigo que nos dijiste que el tipo coge a una mujer y casi que la estaba asfixiando en un momento de rumba. ¿Te acuerdas de esa situación?
0: Ah, sí, claro, casi la desnuca.
1: Casi la desnuca.
0: En la celebración, gorda, le fue a dar una vuelta a Canela y el cuerpo dio la vuelta y el cuello no.
2: Ay.
0: Se iba quedando. Tremendo susto.
1: Ahí está, el tema de las
0: brusquito
1: bromas.
0: Brusquito él.
1: brusquito, no, ya
0: pasado. A ella que se deja dar vuelta canela.
1: De pronto con traguitos encima, pues la fuerza es desmedida, ¿no? Y usted ahí no calcula, no tiene como la conciencia.
0: Sí, no, situaciones pues, de gente que ha muerto en medio de una broma, las que quiera. Esta sí resulta, ¿cómo no calculó el daño que le podía causar con la maquinaria?
1: Y bueno, ese tema de sí, uno querer asustar a alguien persiguiéndolo.
2: Esa bromita de estar, dizque, supuestamente queriendo asfixiar a la gente, esa bromita.
0: Esas bromitas. Sí. Ah, bueno, gordas, yo sé que está hablando usted. Sí, también muchas se han ido así, y muchos se han ido así también.
2: Esas bromitas, sí. Eso, no hagan pues eso.
1: Vinieron y se fueron también.
2: No hagan eso, que eso no, así
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0: Una vez al año tocamos Marimar.
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0: ¿Por qué creen que está sonando Marimar?
2: ¿Talía?
0: Está cumpliendo años Talía, gorda.
1: Ah, pensé que no se cumplió jodas. El aniversario más de la muerte de la gallina.
2: ¿Cómo se llama? De Toñita.
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0: días, mañana de sol, mañana de cielo azul, mañana de calor en Cali. En este jueves TVT, hoy el día de las canciones, tendencia retro, tendencia añitos encima. Saludándolos desde Planeta 96.9, con todo el equipo listo para acompañarlos hasta el mediodía y un poquito más allá. Hola Gordis.
1: Hola Cana, ¿cómo amaneció? ¿Cómo está?
0: Bien, ¿tú cómo estás?
1: Bien, aquí tomándome un tecito.
0: ¿Té?
1: Tecito, sí, mira, lo traje para hacer natural. Ajá. Cúrcuma y jengibre.
0: ¿Y eso?
1: Porque necesito desinflamar la rodilla.
0: Ah, ahora es la rodilla.
1: Entonces, lo que muchos no saben después de la... No, la cejuela llegó, pero con toda.
0: Con toda, gorda, el acumulado.
1: Claro, me recomendaron eso. Entonces, esto sirve para desinflamar todo, hasta la rodilla. Entonces, me lo estoy tomando en ayunas. A ver si me sirve. Vamos a ver.
0: Ah, le dijeron que en ayunas era más efectivo.
1: Sí, en ayunas.
0: Ok. Saludo a los que están a esta hora.
1: ¿Cómo amanecieron?
0: En alguna ciudad diferente a Cali, en el mundo entero. Un abrazo. Esperamos que nuestra señal esté llegando clarita, nítida, con mucha buena vibra, mucha buena energía, a donde quiera que estén, en una ciudad caliente, en una ciudad grande, una ciudad pequeña, una ciudad fría, una ciudad con muchos latinos, pocos caleños. Y usted es el único que nos oye ahí, dale, bienvenido a estar en La Mañaneta, que también saluda al güey.
2: Hola, buenos días, buena mañana para todos, qué bien que estén aquí conectados como siempre, para que tengan toda la información, porque como saben les hablamos de todo, pero de manera diferente. Un abrazo.
0: Gorda, ¿qué se celebra hoy, que es 27 de agosto?
1: Cana, una solita celebración. Hoy este día está así, así acuscambadito, porque solamente tiene una celebración. ¿Cómo les parece que hoy es el Día Mundial de los Lagos? Hoy solamente se está hablando de esto en el mundo entero, pues estamos hablando a nivel internacional, ¿no? Una fecha que resalta la importancia de estos ecosistemas acuáticos, dicen que en la sostenibilidad ambiental y bienestar del ser humano. Si hablamos del lago, un lago que ya mismo nosotros podemos hablar aquí, que lo tenemos cerquita nuestro.
2: ¿De la Babilla? ¿O cuál?
0: No, esa es un humedal.
1: Ah, sí, ese es un humedal. No, iba a decir el lago Calima.
2: Lago Calima.
1: Sí, entonces cuando hablamos del lago y cada que hablamos de esta celebración, pues siempre hablamos de cuál es la diferencia entre los lagos y los humedales. Bueno, los lagos son las fuentes.
0: Y las lagunas incluso.
1: Y las lagunas, exacto. Los lagos son fuentes vitales de agua dulce, esencial para el consumo humano, la agricultura, la producción de energía. Además albergan una biodiversidad única, los lagos desempeñan un papel, pues hablan dentro del conocimiento, la regulación del clima al almacenar carbono. Sin embargo, también se enfrentan amenazas significativas, la contaminación, la sobreexplotación, los efectos del cambio climático, que hemos estado hablando mucho por estos días de esto, que esto lo que hace es deteriorar la calidad y su cantidad de agua. Así que hoy, digamos, en cuanto a la preservación de estos ecosistemas, pues se hablan del Día Mundial de los Lagos.
0: A propósito de eso, Gorda, estaba aquí mirando, Colombia solamente tiene como lago como tal, que digamos lago a las lagunas es diferente, pero lago como tal solo uno, que es el lago de la Tota, en Boyacá, lo conozco, es grandísimo, gigante, y su entorno es muy bonito. Es el cuerpo de agua más grande que tiene Colombia, con un área de unos 55 kilómetros cuadrados y una profundidad máxima de 67 metros. Luego está en el segundo lugar.
1: La cocha
0: es laguna.
1: Laguna, ajá.
0: Es la segunda laguna natural más extensa de Colombia. Su superficie es de 42 kilómetros. Y bueno, que entre otras cosas está bien alta, está ubicada a 2.800 metros de altura sobre el nivel del mar. El resto son lagunas a las que les decimos lagos.
1: Okay.

0: favoritos. Hay quienes les encanta, por ejemplo, vestirse de el personaje de su película favorita e interpretarlo y actuar como... Hay quienes no tienen un superhéroe, sino que se van a figuras míticas y de otro tipo de tendencia.
1: Tenemos dos oyentes, Juan Andrés González y sí, su esposa, que bueno, ya no están aquí, están en la Florida ya viviendo y son unos cosplay, pero de los cracks, ganadores además, de hecho, o sea... Si uno veía que iban entrando a la fiesta de disfraces, uno, ah, no, ya perdimos. Sí,
0: llórelo.
1: No, llórelo porque se ganaban los premios fijo de cada fiesta de disfraces.
2: Son las 7:50 minutos, volviendo al tema de los lagos. Y si estuviéramos jugando al sabiondo y la pregunta fuera cuál es el lago más grande del mundo, ustedes serían capaces de responder, recordando sus clases de geografía, el más grande del mundo.
0: No, yo no.
1: Espacias,
0: ¿lago como lago?
2: Sí, más grande del mundo.
1: ¿Michi?
2: No, es más, es tan grande que le dicen mar.
0: Ok, pero es un lago.
1: ¿Mar a lago?
2: No, el mar Caspio.
1: No, estaba perdido.
2: ¿Se hubiera perdido esa?
1: Sí, muy perdido. No,
0: ¿el
1: no,
0: qué? El mar
2: Caspio, sí. 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No. El más grande del mundo. Y el lago de agua dulce más grande es el lago superior que está en la frontera entre Estados Unidos y... Canadá.
1: Pero si está hablando de cuando dije Michi, hablé del lago Michigan.
2: Ajá. No, pero no es el no más parece. Grande. No está ni no, tampoco no está. En el segundo lugar. Es Mañaneta TVT, 7:51 minutos. Si la carita es feliz, escarlata. Si la carita está triste y preocupada, es verde. Ya saben de qué les estoy hablando, ¿no? Quedan 9 para las 8.

0: es la Mañanita TVT. Hoy la mayoría de canciones, casi todas, tendrán tendencia retro. Ya lo saben, para eso es este día de la semana.
1: Vuela.
0: Son las 7:55 minutos.
2: Hablemos esta mañana, de esta serie.
0: En esta, ¿qué?
2: Hablemos de esta serie. Vuelo secreto.
0: Mira la banda.
2: Hablando de TVT. Claro, Carlos Barbosa ya falleció, ¿no? ¿Cierto? Sí. El año pasado fue. Carlos Barbosa, ¿cómo se llamaba, gorda?
3: Ramiro
2: Meneses, estaba por ahí. Nare Narayanan, otro que tiene otro nombre.
3: Luigi Cardi.
2: Exactamente, esa gorda. Muy bien. Domingos, 8 de la noche.
0: 7:55 minutos. Ya saben que se pueden reportar con nosotros, hacer parte de La Mañanita a través de dos canales de comunicación. Uno, nuestro WhatsApp.
3: El 305-252-8404.
0: Y el otro, nuestra cuenta en X.
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0: 7:58 minutos. Ayer en el transcurso de la mañana, al final de la mañana, el mediodía, la tarde, pues el mundo entero conoció las dramáticas imágenes de lo que pasó en Nepal, en la frontera con el Tíbet. Es la noticia del mundo hoy. Ya el güey les va a actualizar la cifra de personas muertes y también las personas, el número de personas desaparecidas. Pero creo que lo impactante de los que han tenido acceso es a las imágenes del momento de esta avalancha. Han aparecido ya muchos videos. Antes había solamente un video, luego dos, pero ya hay muchos que detallan lo que pasó allá. La actualidad de Colombia, que lo más reciente, cómo va el tema de los incendios en el país, que ayer no tenía muchos titulares, hoy los vuelve a tener. Decisiones del gobierno actual también son noticias esta mañana. La gorda les va a contar sobre la actualidad de Cali, qué ha pasado en las últimas horas. ¿Ha habido alguna noticia referente a lo que ha pasado después del terremoto? 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
3: 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El pasado era para los pares. El sábado que viene para los impares, que hace parte dentro de esta medida, del calendario de pico y placa de manera solidaria mientras se termina el tema de la emergencia en los puntos críticos.
0: Bueno, Gorda, seguramente más adelante los oyentes o vamos a hablarles un poquito más de detalles, pero si no vio fútbol anoche,
3: no lo vi.
0: Le resumo en 6 palabras lo de anoche.
3: De
0: los dos equipos.
3: De los dos equipos, ok.
0: En 6 palabras.
3: A ver.
0: América, muy bien.
3: Sí.
0: Van 3.
3: Sí.
0: Me faltan 3. Cali, muy mal.
3: Ah, no jodas.
0: Se lo resumí. Ya, 6 palabras para resumir lo que pasó anoche al finalizar la tarde para el América y la noche para el Cali. América, muy bien. Cali, muy mal. No. Ahí le quedó. Más adelante le doy detalles.
3: Lo que sí me di cuenta fue lo de Santa Fe.
0: ¿Qué tal, ah? Eliminó a River en el Monumental en Copa Libertadores de América en la tanda de los penaltis. 1-1 en los 90 minutos. Se fue una definición de penales. Y después de patear 11 penaltis, se quedó Santa Fe con la clasificación y eliminó al histórico River Plate.
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3: Está triste, ¿verdad?
0: Sí, claro, yo quería River, Gorda. No, ayer fue un día, Gorda, no utilizo la palabra por respeto a mis oyentes, pero...
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0: Bueno,
3: River y Cali.
2: Día chucha. No, mentira, no. No,
0: pero sacó la cara real que ganó ayer.
2: Eso no es nada, Canario, eso no es nada. Dos partidos.
0: Sí.
2: No, en serio.
0: Es en serio.

0: Hola, este grupo que pegó esta en su momento, buena canción. Suena rico este merengue TBT, pero luego no conozco más canciones de ellos exitosas. ¿Alguien sí? 8-4 minutos.
1: Estaba viendo aquí rapidito lo que tiene la gente de ESPN cuando le toca patear a Borré el penal.
0: Sí, sí. No. Lo desperdició, le pegó en el palo.
2: Lo desperdició.
0: Palo,
2: oh.
0: Sí. Le pegó en el palo. No arrancó titular, ¿no? Anoche entró.
1: Como siempre le tienen cosita a Borré, bueno, con ese ¿cómo se dice? Con ese cobro. No.
0: Pero bueno, ¿no has visto el cobro del arquero de River?
1: Sí.
2: No han encontrado ese balón, gorda.
0: El chavo lo hubiera pegado mejor, güey.
2: No han encontrado ese balón. Cuando jugaron así fútbol, no, claro que ellos no jugaron fútbol realmente. Americano era lo que jugaron en algún momento, ¿se acuerda?
1: Uy, no, Dios mío. De esa terrible. Forma de cobrar, ¿qué?
2: Ese balón no lo han encontrado, ¿cierto, Cana? Que no. Y ese no, Monumental, no. Que es, creo que alcanzó a salir el balón del Monumental.
0: No, ya
2: y bien
0: rastreó
2: alto que
0: 10 cuadras alrededor del estadio y no han encontrado el balón.
2: ¿Ah? No, gorda.
1: Y también es tendencia la forma de cobrar el arquero.
2: De Santa Fe. Ah, no, pensé que fue la figura.
1: Porque de esa nueva tendencia de que se van rapidito, que se van volteando para un lado, para el otro, que eso en los días del Mundial hicieron un video mofándose de eso, de cómo cobraban de todas las peripecias que hacían para al final, ¡tin!, pegarle al balón. Yo no sé si ustedes encontraron ese
2: Pero sí lo hizo.
1: No, claro, él lo hace, pero es como la forma en la que se va. O sea, anteriormente era como, listo, pégale y ya. Pero ahorita se van rapidito, van haciendo como un skipping, van por un lado, van por el otro, hacen como una cosa, ¡pum!, le pegan.
0: Por acá empezó el primer saludo de Escarlata Díaz, lo manda a Joan, que dice, hola, Escarlata Díaz, saludos a la mesa de trabajo, hola mesa. Muchachos, aquí feliz, contento y dichoso con esta mecha que me ilusiona, camino al trabajo y en sintonía.
1: Nos escribió Lili Rodríguez, ella como siempre madrugando a escribirnos, dice excelente y bendecido día para mis bellezas, Dios me los bendiga, gracias por alegrar mis mañanas cuando hacen lo que les apasiona, el alma sonríe y todo empieza a tener sentido, dice los amodoro, fuerte abrazo y muchos besos, nos escribió Lili.
2: También dice Alejandro Sierra. Hoy, gracias al gran Pargo, dice, me gustaría una aleta de tiburón, dice, corrección, Santa Fe está jugando la Copa Suramericana, Canario, yo no te puse cuidado, no la Libertadores.
0: Sí, Libertadores. Perdón, sí, fue un lapsus, sí, ese es Sudamericana, bueno, Libertadores dice, no nos quedó nada.
1: No estamos llevando aletas de tiburón, ocho mentiras. Dice Isaura García, doña Isaura nos ha escrito, dice muy buenos días, feliz y bendecido jueves. Les pido el favor de saludar a mi hija Ángela María Aguilera García, que está cumpliendo años, que la amamos mucho de parte de su mamá, de su hermano Anderson y de Jerónimo, su hijo. No nos pone doña Isaura cuánto se está cumpliendo Angelita, pero son muy buenos oyentes nuestros, su familia completa. Así que Angelita, para ti esto con mucho amor, que dice...
2: Que le partan la torta. Eso fue a petición, ¿cierto?
1: No, claro, o sea, ¿cómo así? ¿No le van a partir la torta hoy que están cumpliendo años? Obvio.
2: Bueno, sí. Luis
1: obvio.
2: Arturo Jovel dice, buen día a los mejores de la radio. Lo del Cali, dice, da piedra. Pero ese DT malo nunca vio regresar, repitiendo las mismas cosas que hizo mal. En el 2022, después de ser campeón, le trajeron todo lo que pidió. Y fracasó en Libertadores, fracasó en Suramericana. Y nos dejó 19 en la Liga. Y lo eliminó Fortaleza en Copa Colombia. Una vergüenza. El semestre pasado nos deja fuera de los 8 otra vez. Si nos sacan al señor Dudamel, ya nos va a dejar fuera de los 8 y nos va a eliminar Nacional de Copa Colombia el miércoles.
0: Andrés Otero me manda por acá un video de lo que él considera es la probable causa de la tragedia en Nepal. Ya la voy a revisar, querido Andrés. Muchas gracias.
2: Hablan de temblor, de movimiento telúrico.
1: Luis Felipe Jiménez dice, la vida es bella.
0: Doctor Luis Felipe Jiménez.
1: Sí, señor. Retomó sus historiecitas, sus imágenes del día. Dice, la vida es bella, tarea para hoy jueves, no te compliques, disfruta, no te quejes, aprende, no te enfades, sonríe.
0: A propósito del doctor Luis Felipe, que ahora nos está oyendo, doctor, ¿sabe, tiene usted de casualidad información si los cuerpos que estaban en Palmira, en medicina legal, ya fueron reclamados en su totalidad de las personas que fallecieron en Cali por cuenta del terremoto? Él ha estado muy pendiente del tema, de hecho fue quien nos suministró información vital. La primera semana, cuando los primeros cuerpos eran trasladados a Palmira y aparecían en la lista, pero la gente no los había reclamado. Por eso la pregunta del día de hoy, para que nos actualice ese dato. ¿Ya no queda ningún cuerpo por reclamar o todavía hay alguien que está allá y que sus familiares no hayan reclamado?
1: Ahorita que les lea el reporte. reporte inmediatamente anterior que sigue apareciendo después del terremoto, pues dice que los cuerpos entregados a familias van 154. Es lo que se conoce hasta el momento.
2: Bueno, dice número terminado en 63. Hola muchachos, buenos días. Hoy sí los escucho en vivo. El lago Calima, mi lugar favorito, de verdad que sí. Me pegaba unas rodadas por allá muy frecuentes. Tema moto, saludos.
0: A propósito del día de los lagos, hoy en el planeta Tierra.
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0: Tres cosas para contar están a esta hora en la mañaneta de Planeta. Tengo la primera. Atención, los usuarios de Nequi, que ha hecho un anuncio de suspensión de servicios.
1: Ay.
0: Les tengo la fecha y la duración del corte. El informe dice que Nequi anunció una nueva suspensión temporal de algunos de sus servicios como parte de un proceso de actualización que se realizará entre el lunes 31 de agosto, ojo, lunes 31 de agosto, y el martes 1 de septiembre. La interrupción coincidirá con el inicio de la operación independiente de la billetera digital tras la superación de la separación de quién, de Bancolombia. Aunque la compañía aclaró que los usuarios no tendrán que realizar ninguna gestión, pero sí está advertido sobre esta suspensión de servicio y esta actualización para los usuarios Nequi. Son tres cosas para contar. ¿Cuál es la segunda?
1: Yo les cuento la segunda. ¿Cómo les parece que cayó la revancha del Baloto? Hablando de plata, cayó la revancha del Baloto. Hay un nuevo multimillonario, y se dice nuevo multimillonario porque es que la persona que lo jugó se embolsilló anoche 11.600 millones de pesos. Que caiga el Baloto, pues claro, uno se emociona. El tema es que se vuelve muy tendencia porque hubo un apostador en Palestina, Caldas. Es la primera vez que cae un premio, digamos premio gordo de la lotería o de estos juegos en Palestina, Caldas. Y yo la verdad hasta aquí me vengo a desayunar que había una población en el departamento de Caldas que se llama Palestina. Gorda, o bueno, no recordaba.
2: Que hay muy cerca Manzanares, Caldas, entre Manzanares, cerquita de Bolivia, Caldas. Digamos que, y tiene unas ferias espectaculares, es un pueblo también cafetero.
1: Bueno, ahí en este lugar es la primera vez que cae un acumulado digital de en este departamento, por si algo guarden los números, porque con los números que ganaron anoche fue el 2, el 18, el 19, el 25, el 26 y la super balota, la 08, que le dio un total de premio mayor 11.696 millones de pesos.
2: No, perdón, iba a decir que tuve un lapsus. No dije, no es Palestina, el que queda donde dije es Pensilvania. Palestina queda ahí pegado a Chinchina, queda ahí abajo. Desde arriba de Manizales se ve Palestina, okay. Y uno de los municipios que se ve desde Chipre, perdón, lapsus.
1: Además del premio mayor, el sorteo entregó 25.390 ganadores en toda Colombia, en distintas categorías, pues con los aciertos. Ustedes saben que uno, que dos, que tres, que un acierto, que cinco aciertos, que los bueno, que en el orden. Pero pues bueno, cayó el Baloto y no fue a nosotros.
0: Y la tercera cosa para contar
2: tiene que ver con Bill Gates. Bueno, ha pedido reservar empleo solo para humanos. Dice, muchos trabajos van a desaparecer para siempre. Está, digamos, como tocando mucho el tema de la inteligencia artificial.
1: La IA.
2: Él habla que sí, de la IA. Él dice que, pues, en un ensayo de casi 6.000 palabras, este hombre, que es el cofundador de Microsoft, ha propuesto entonces grabar el uso de la inteligencia, o sea, cobrar impuestos para la inteligencia artificial. Y acusa a la industria de ocultar los riesgos que esto trae. Dice, su propio cálculo tiene un techo. Ni la versión más extrema de su plan protege al más del 40% de los trabajadores. Dice que si no se controla, no se maneja bien, obviamente puede afectar demasiado el mundo, aparte de los beneficios que pueda traer en tecnología. Pero dice entonces, y como lo cuenta para un diario, dice que es un pacto de silencio que han hecho muchas empresas, porque la IA debería tener más impuestos y ser controlada. Dice, no debe ser malo para nosotros si no le ponemos atención, así que debemos estar muy atentos a la inteligencia artificial. Y lo que dice y recuerda, que deben haber más empleos para los humanos.
0: Son tres cosas para contar que ya pasaron aquí en La Mañanita de Planeta.
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0: ¿Cómo les fue con esta deliciosa, espectacular, maravillosa tanda de rock en español con un sonido particular, el de una banda genial del rock en español, chilena ella? Los Prisioneros. Qué tanda la que nos ha mandado DJ Dandres. A propósito, mandó regalitos para hoy. Ya les voy a mostrar que nos mandó DJ Dandres, pero esto es de la temporada 2025, el Prisioneros Mix.
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0: ¿Cómo están, oyentes? Qué bueno saludarlos nuevamente a los que hasta ahora se van juntando, van haciendo otra parte de este parchecito que cada mañana de lunes a viernes hacemos aquí por Planeta, para reunirnos, para hablar de lo que es tendencia, de lo que se ha viralizado, de los temas del día, de la información, de reírnos un poquito, de cantar un poquito, de refrescar un poquito el espíritu y el alma con la música. Y a pesar de que la información muchas veces pues no es la que uno quisiera, tratar de que aún así sea un poco más amable para digerirla de mejor manera. Y para eso nos reunimos con La Gorda.
2: Hola, buenos días, ¿cómo amanecieron? ¿Cómo están? ¿Qué hay de sus vidas, de sus cosas? Espero que todo ande de buena forma, de buena manera, y que hoy sea un buen y bonito jueves TVT.
0: Para eso nos reunimos con el güey.
3: Buenos días, ¿cómo están? Que tengan un, ojalá que hayan tenido un rico desayuno, bueno, que tengan la energía suficiente para enfrentar este día como sea. Para nosotros, de muchos clásicos y nostalgia a la vez también. Un abrazo.
0: Y por acá anda el Canario también acompañándolos en una presentación de Mr. Wings, que a propósito les manda a decir que ya su sede de Chipichape está full funcionamiento. 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
0: 8:35, gorda, me estaban preguntando por acá. Dale el dato al aire a Lili, que me está preguntando por el tema de BI Grupo.
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0: Son las 8:37, damos vuelta a los titulares de prensa a esta hora en nuestro país, en el mundo y en la ciudad de Cali. En Colombia volvió otra vez esta mañana a ocupar primeros titulares el balance de los incendios que se registran en nuestro país, en nuestro territorio. Les cuento que hay 21 incendios activos, algunos fuera de control, solamente hay dos controlados. Ha hablado el alcalde de un municipio del Tolima que se llama San Luis, así se llama el municipio. Él dice que ya no aguanta más y que él tiene todos los indicios de que al menos en el incendio que le corresponde a su municipio, que le ha tocado afrontar por estos días, hay manos criminales. Habló de unos motociclistas que serían los que estarían llegando a la zona donde está la vegetación y reinician los incendios. Pues es un llamado al gobierno nacional, a las autoridades del departamento del Tolima, a la policía, a los grupos de investigación, para que inmediatamente, con este dato que ha dado el alcalde de San Luis, empiece el trabajo de investigación y determinar, individualizar quiénes son, cómo se llaman, son parte de un grupo organizado, es delincuencia común, hay algún grupo insurgente, qué sé yo, quién está detrás de esta situación sobre los incendios. Pero eso dijo el alcalde de San Luis, Tolima. Es noticia en Colombia la palabra extradición. Atención que el actual presidente de Colombia, Abelardo de la Espriella, ha firmado sus primeras extradiciones como presidente de Colombia. Firmó 5 extradiciones de gente que estaba en procesos, algunos de ellos en el gobierno anterior, incluso de hacer parte del proceso de la famosa paz total.
3: Eran gestores de paz.
0: Que no todos alcanzaron a ser gestores de paz.
3: No, pero algunos. Bueno, como dijiste,
0: algunos habían hecho parte de la iniciativa de convertirse en gestores de paz. Tema que al final, ustedes saben bien, todos los tropiezos del mundo volvieron otra vez a delinquir y evidentemente pues no tenían méritos para no tener una investigación encima que arrojó la decisión de extraditarlos. Entre ellos, alias Araña, que de todos los que van para ser juzgados por la justicia de Estados Unidos, era una de las principales cabezas de esos grupos al margen de la ley, de esos grupos criminales.
2: ¿Pero así solito lista, Araña u Hombre Araña?
0: No, Araña únicamente. Araña. Alias Araña Gorda, un hombre con un prontuario delictivo.
3: Arañame los huevos.
0: Muy amplio, muy grande, que cuenta con extorsión, asesinato, secuestro y tráfico de estupefacientes. Tiene pendientes con la justicia de Estados Unidos. No olviden que para que ejecute una extradición tiene que ser requerido por una corte de Estados Unidos.
2: De Estados Unidos.
0: No es porque haya cometido delitos en Colombia. Acá tiene que pagarlos en la justicia de Colombia. Delitos
3: tiene
0: relacionados.
3: Cuentas pendientes allá.
0: Claro, y casi siempre son por
3: narcotráfico.
0: Narcotráfico. Bueno, ahí va la noticia. Hoy se conocerán más detalles. Esta mañana va a estar en el análisis del perfil de cada uno de estos integrantes. Con esto queda claro el mensaje también en campaña y que es realidad ahora, que ya es presidente de Abelardo de la Espriella, de no tener en cuenta para nada el tema de la paz total. Habló de sometimiento o de captura o darles de baja. Tema que, entre otras cosas, pues evidentemente hay grupos que seguramente no están muy decididos al sometimiento, teniendo en cuenta los últimos atentados, tanto en el Tambo como lo que está pasando en la zona de Ituango, en el departamento de Antioquia, donde hay gente desplazada por cuenta de los enfrentamientos entre gente del Clan del Golfo y disidencias de la FARC. Eso manda un mensaje muy claro desde no están dispuestos a someterse. Bueno, si no están dispuestos a someterse, entonces vendrá lo anunciado por el gobierno, que es captura o darles de baja. Por ahí va el tema en el titular de extradición. Noticia también, infortunadamente, en Bogotá, la muerte de un intendente de la Sijín. Se llamaba Edilberto Pinilla, 39 años, 19 en la institución y papá de un niño de 10 años, que este pedacito de la noticia es el que golpea durísimo a este niño que queda huérfano. Nah. Su papá hizo parte de un operativo que iba detrás de una banda de delincuentes en Bogotá. Esa banda era señalada de haber cometido un triple crimen, triple asesinato. Él va, en compañía del resto de agentes de la Sijín, a darles captura por ellos. Y en medio del operativo, cuando llegan, los hombres responden con sus armas de fuego. Infortunadamente, pues impactan a Edilberto Pinilla y en el traslado a la clínica ha muerto este agente de la Sijín.
3: Qué duro, pobre.
0: Luego,
3: niño,
0: el reporte de la policía de Bogotá es que los sospechosos fueron capturados. Están detenidos en estos momentos, van a pues obviamente a rendir indagación y seguramente a legalizar su captura. En noticia en Colombia, la Casa de Nariño amaneció siendo tendencia hoy porque Abelardo le echó reversa, gorda Abelardo, al tema de no operar desde la Casa de Nariño, de convertirla en un museo. Es uno de los temas que había anunciado, pero que ahora dijo, he hecho reversa y sí, voy a despachar desde la Casa de Nariño.
5: Mentiri.
0: Tema que ahora pues obviamente obligará a que los dispositivos que ya se habían rebajado en cuanto a seguridad y otros detalles se retomen en la Casa de Nariño.
2: Eso ha causado un poquito de molestia por el tema del dinero, ¿no? De lo que se ha gastado, los costos tan altos que muy a priori, pues en vez de haber primero instalado en la Casa de Nariño e ir haciendo cambios paulatinos, pues primero gastó el dinero y ahora hace ese reversazo y querer despachar. Es que
3: ponga el huevo, hermano.
0: Se había destinado un rubro para la adecuación de donde iba a estar.
2: Uh-huh, claro.
0: De San Carlos. Desde el Palacio de San Carlos. En todos los aspectos, obviamente la adecuación en lo que tiene que ver con que él pueda despachar nada más y nada menos que el presidente de la República. Eso tiene unos temas de seguridad, de logística, que ya estaban en el proceso de desarrollo.
2: De atención,
0: ahora ya no. Uh-huh. Bueno, entonces ahora ya no es esa plática, porque ahora tendrán que adecuar nuevamente la Casa de Nariño. En Noticias en Colombia, las réplicas no ha parado de temblar. Ayer el temblor que ocurrió antes del mediodía en la capital, al mediodía en la capital de la República, bueno, no ocurrió ahí. Bogotá lo sintió y fue una de las ciudades que más generó información, porque el temblor realmente se ha originado en la Mesa de los Santos, el lugar en Colombia que seguramente es el donde más tiembla, y tuvo repercusión en el departamento de Santander, norte de Santander, norte de Boyacá, Cundinamarca, e incluso a alguna parte del eje cafetero. Manizales, por ejemplo, reportó el susto que le dio a los manizalitas al mediodía, que estaban en la hora del almuerzo, el movimiento telúrico. Hay muchos testimonios de gente, especialmente que en Bogotá vive en pisos altos. Un amigo vive en un piso 25 en Bogotá, me dice, no, fue aterrador, Cana. Aterrador durito, porque mi familia en Cali sufrió con el terremoto. De hecho, la casa de la familia de la CA tuvo mucha afectación. Cree que tendrán que derrumbarla totalmente. Y cuando sentimos esto acá fue aterrador. Pero bueno, afortunadamente luego el balance es que no dejó víctimas mortales, no dejó mayores daños, más allá del susto que metió el temblor. Pero luego, después de ese temblor del mediodía, ha seguido temblando en Colombia. Han habido réplicas, algo que, atención, el Servicio Geológico Colombiano han considerado como una situación natural después de un terremoto.
2: Así es, bueno, okay, sí. Muchas...
3: Pensé que había sido noticia también San Andresito, era por lo de las réplicas.
2: El tema de... güey, tambo. El tema de la actividad sísmica en el país no
3: se
2: ha parado.
3: 3 segundos.
2: No ha parado porque yo estoy con información seria. Bueno,
0: con ese tema yo no me atrevería
2: la verdad,
0: a hacer chistes.
2: La
0: no
2: verdad,
0: caben los
2: sí.
0: chistes en una situación tan dramática como la que hemos vivido.
2: Va caminando, se va reactivando.
3: Estoy hablando que antes o después del temblor iba a pasar en ese sitio. Hay réplicas. Pues,
2: no, pues sí, ay, qué bobo.
3: Siempre.
2: Bueno, les digo que la actividad
3: ya
2: sísmica...
3: Ya nadie le da miedo.
2: Ay, ya. La actividad sísmica en Colombia no ha parado. Particularmente después del temblor ya se habla de más de 380 réplicas que han superado pues esos movimientos secundarios concentrados sobre todo en el occidente del país. ¿Cuál fue la réplica más fuerte? La que ha alcanzado magnitud de 4,8, que eso fue la semana anterior. ¿Por qué réplicas? Porque se ha concentrado en esa misma zona. ¿Cuándo ya se deja de ser réplicas? Pues cuando ya hay otros lugares en Colombia donde tiembla. Frecuencia reciente, hablando de esto que también aparece dentro del informe, solo en las últimas jornadas se ha seguido registrando múltiples eventos diarios en el departamento del Chocó. Y el sismo reciente más destacado, pues indudablemente es el del día de ayer. Quiero contarles que dentro de la actividad sísmica que se mantiene y se denomina como réplica en el Chocó, pues se tiene reporte de Ismina, se sigue teniendo reporte de Sipí y se sigue teniendo reporte de San José del Palmar. Son los tres municipios en el Chocó donde continúa temblando. El día de ayer, por ejemplo, pasó. ¿Qué ha sido lo diferente? Que ayer volvió a temblar, digamos que la actividad sísmica en la Mesa de los Santos ha regresado. De hecho, ayer el epicentro es allá, como bien lo dice el canario, pero resulta que hay una actividad sísmica que no se presentó en la Mesa de los Santos, pero que igual tuvo relevancia. Y hablan de Panamá, Colombia, habla de la región fronteriza, un sismo presentado casi que a las 12 y 42 de la noche, magnitud 3,5, y digamos que es lo diferente que se conoce de los eventos en Chocó, lo que ha pasado en la Mesa de los Santos y pues la repercusión que ha tenido en todo el país. El último movimiento sísmico de hoy se reporta, o bueno, hablando de lo que ha pasado hoy, por ejemplo, no ha temblado en la mañana, en la madrugada. Lo único es el reporte que se sigue generando con el sismo de ayer de 5,1 allá, en la Mesa de los Santos.
0: Es noticia en Colombia, la llegada del jefe del Comando Sur de Estados Unidos a nuestro territorio.
3: El jefe.
0: Pues todo indica que viene en un trabajo para que tiene que ver con reforzar la cooperación militar con la nueva cúpula de la del gobierno de Abelardo de la Espriella, que recién hace pocos días ha sido nombrada. Viene a encontrarse con ellos. Ya sabe que Colombia, a través de este gobierno, ha logrado acuerdos de cooperación mutua en lo que tiene que ver con asistencia militar. No sé si con operación militar en territorio colombiano, que es algo diferente y que requeriría la aprobación del Congreso de la República, pero sí, por ahora, al menos en asesoría. Es noticia en Colombia, Fenalco, que apoya el proyecto, atención que hay un proyecto para tumbar el impuesto a los ultraprocesados y a las azucaradas, un impuesto que durante varios años en Colombia ha logrado grabarle precisamente un impuesto a estos productos que evidentemente la ciencia ha demostrado son perjudiciales para la salud de los seres humanos por altas concentraciones de azúcar, por ejemplo, y de ultraprocesados, y que a raíz de esto, que luego le genera al Estado un gasto en la salud, porque si comes ultraprocesados, abusas del azúcar, te enfermas, si te enfermas, el sistema de salud del país tiene que responder, pues es una manera de solventar, eso era a través de ese impuesto.
3: Desde lo preventivo.
0: Sí, claro. No, desde lo preventivo y del operativo, güey.
3: No, pues obviamente.
0: Porque para poder tener plata para atender a la gente que se enferma por comer tantos ultraprocesados, pues se necesita dinero.
3: Por eso.
0: Entonces, el fin era tener impuesto, ese dinero a través de esos impuestos. Y lo otro era pues decirle a la gente, vea, si ese impuesto, ese impuesto está puesto ahí, ese aviso está puesto ahí, es porque tiene alguna repercusión sobre su salud. Ahora hay un proyecto, ojo, no es todavía una decisión, hay un proyecto para tumbarlo. Y obviamente Fenalco, que está del lado de los comerciantes, pues apoya este proyecto. Noticia Fedegan, que le ha pedido a

0: siendo azotado por esta tragedia de la avalancha. Es parte de lo que tiene hoy Colombia en su información. Hay más. Por ahí a las 11 de la mañana que hagamos actualización de tendencias, pues revisaremos qué más es noticia en nuestro país. Por ahora vamos al mundo.
1: Justamente hablemos de Nepal y esta tragedia que ha sido muy impactante por las imágenes que se han visto. Nepal y China que ya elevan la cifra de víctimas de este colapso en esta frontera a 362 muertos. Y se habla de 1.300 desaparecidos. 1.300 desaparecidos, un desastre que... Ustedes vieron esas imágenes que ocurrió el día de ayer en una zona de difícil acceso, cuando este torrente destruye carreteras, sepulta los carros, los edificios, paraliza el transporte, cuando esta masa de agua y lodo, que venía con una fuerza similar a la de un tsunami, arrasa pueblos y ciudades que están ubicadas a lo largo de estos ríos, del Bote Koshi y Trishuli, así se llaman. Bueno, pues lamentablemente este es el número que se habla ahorita, 362 muertos y más de 1.400 desaparecidos, es lo que informa la Autoridad Nacional de Gestión y Reducción del Riesgo de Desastres de Nepal y autoridades de China. Los equipos de rescate, si ustedes han visto, con helicópteros, todo lo que tienen a disposición para hacer la búsqueda inmediata de supervivientes, de víctimas, luego de este colapso de un glaciar que provocó este torrente de agua, hielo, rocas y lodo. Esto tiene un nombre como tal que ya definen los expertos, se llama GLOF. Un GLOF que le denominan el tsunami desde el cielo que provoca o es provocado por el desprendimiento de un glaciar. En este caso, la teoría de expertos hablan de eso, que es un bloque de hielo gigantesco que se desprendió a 5.200 metros de altura, se transformó en una luz de escombros que arrasó todo a su paso, incluidos pues pueblos enteros. Qué un desastre mía. Que ya deja este número de víctimas y 1.300 desaparecidos. ¿Usted qué me dice de 1.300 desaparecidos? Una cifra que en muertos pues va a aumentar inevitablemente muchísimo más por las circunstancias, lo fuerte del evento, el lodo, si no mueren por, digamos, por los golpes, el ahogamiento que puede generar. Bueno, tantas razones en las que aquí se pueden perder estas vidas y hablando de eso, del GLOF, así se llama.
0: Güey, no sé cuál de todos los videos es más impactante. El primero que vimos, que es donde la ola impresionantemente grande, más alta que el tamaño del templo que se ve ahí al fondo, lo arropa por completo. La gente alcanza a correr, pero de nada le sirvió. La intensidad rápido, y la velocidad rápido, de la avalancha sí. Era tan grande que los arropó, los tapó inmediatamente. Parecían hormiguitas comparadas con el tamaño de la ola. Y luego aparece un video de una carretera donde hay como unos obreros trabajando que empiezan a correr también desesperadamente hacia la parte alta de la montaña. Y en el video se ve claramente como algunos, el que graba de hecho se salvó pues porque luego salió su video, sí. Pero los que venían más atrás no alcanzan y el agua, el lodo, la avalancha los tapa. Una máquina retroexcavadora que está haciendo trabajo ahí sobre esa zona logra mantenerse. El video muestra cómo pasa la avalancha, la parte inicial que es más alta, y luego se va diluyendo y ahí quedó la máquina. No sé si el operario que estaba dentro de la máquina retroexcavadora logró sobrevivir, pero ahí se ve claramente ese. Luego aparece otro video donde ya es otra imagen, donde la avalancha está arrasando es casas más pequeñas, no el templo que inicialmente vimos en el video. Pero el material en imágenes es realmente impresionante.
1: Bueno, sí, para ir conociendo un poco más de otro fenómeno, como se llama este, que los expertos hablan de esta tragedia o esta forma en que ese hielo se desprendió.
0: ¿Cómo es que se llama?
1: Se fue derritiendo, se llama GLOF.
2: GLOF.
0: ¿Cómo se escribe?
1: GLOF, perdón, G-L-O-F. G-L-O-F. ¿Qué significa Glacial Lake Outburst Flood?
0: Hace uno
1: inundación por desborde del lago glaciar.
0: Hace un par de años, tal vez tres, aprendimos uno que tampoco teníamos, bueno, al menos yo no lo tenía, que era Dana.
1: Dana, el de España.
0: Cuando pasó lo de España, sí, del Dana. Bueno, que había un fenómeno natural que se llamaba Dana, lo aprendimos ahí. Ahora estamos aprendiendo que hay otro fenómeno que se llama...
1: El GLOF, que es la inundación por desborde del lago glaciar. Un fenómeno que, como les contaba, los expertos creen que pudo haber originado pues esa tragedia en Nepal. Es como la hipótesis que se maneja de un bloque de hielo gigantesco que cae, que trae una caída de 1.200 metros, que se va descongelando y que genera pues esta inundación a tanta velocidad y con tanta fuerza que ustedes ya pues fueron los testigos ustedes de esas imágenes tan fuertes, tan impactantes de esa devastación, que bueno, de esta crecida letal en Nepal. Como noticia del mundo y pasando ya a otro plano, se viene para el 2028, y ya anunciado de hecho por Estados Unidos, es el juicio, un juicio del 11S, de los atentados del 11S. Lo han fijado para el 2028, el proceso justamente contra Khalid Sheikh Mohammed, cerebro de ese atentado a las Torres

0: gemelas. Ya el magistrado militar en Cuba dictaminó que las audiencias definitivas en suelo americano comenzarán en junio de dicho año, una decisión que pone fin a incertidumbres legales, polémicas sobre esos métodos de interrogatorio empleados por la inteligencia estadounidense contra los responsables de esta tragedia. No sé si te muestro aquí la foto, Cana, y lo recuerdas de quién estoy hablando, que fue
1: sí, claro,
0: que,
1: sí, claro,
0: un hombre que pues aparecía ya detenido, medio gordito.
1: Medio gordito, no, gordito.
0: Gordito, sí, sí. Pelo en pecho, rep contra, porque se le ve obviamente su camisa, que tiene un cuello muy enorme, pues se le ve obviamente que es supremamente peludo, con mucho vello en su cuerpo. Haga de cuenta, parece como un Charles Chaplin gordito. Uh-huh. Y es por los atentados del 11 de septiembre, que tiene esta fecha, 5 de junio de 2028 exactamente. Han dictado la orden el pasado miércoles en la base de Guantánamo, luego de rechazar la propuesta de la fiscalía de iniciarlo en enero del año próximo, de 2027. Un proceso que se encamina a juzgar al autoproclamado cerebro de esta masacre, un hombre que ha permanecido bajo custodia estadounidense desde 2023 en esta base naval desde el 2006, tal como lo han consignado y reportado varios medios de comunicación. Esta resolución busca cerrar un ciclo de impunidad tras un cuarto de siglo de muchas disputas sobre las torturas infligidas por la CIA y las garantías procesales de esos acusados. Este hombre, para recordarles quién es, cerebro de estos atentados, Khalid Sheikh Mohammed, y cuál era su rol, bueno, ingeniero, educado en Estados Unidos. Él es el eje central de este proceso. Los documentos judiciales pues hablan que este detenido confesó haber concebido esa idea de entregar pilotos para estrellar aviones comerciales contra edificios emblemáticos y haber presentado ese plan a Osama Bin Laden, que fue como esa idea que él tuvo, como que nació de él. La fiscalía lo acusa entonces de orquestar esa operación de principio a fin, un plan que resultó con la muerte de 2.976 personas, luego de que ustedes vieron, son testigos y lo saben, los aviones impactaron en las Torres Gemelas, el Pentágono y un campo en Pensilvania. Entonces viene este juicio ya para el 2028, fecha 5 de junio exactamente.
1: En noticia en el mundo, Kim Jong-un, ustedes saben pues de qué personaje estamos hablando, ha dado una respuesta a la decisión de Estados Unidos de apoyar militarmente a Corea del Sur. Ellos son los de Corea del Norte, y dijo estar dispuesto a dar una respuesta inmediata y contundente si es cierto que Estados Unidos le envía armamento a Corea del Sur. Y es noticia Bolivia, hay una emergencia sanitaria ahora mismo en Bolivia, especialmente en La Paz, donde van 15 días sin que el servicio de recolección de basura haga el trabajo. La acumulación de basuras, de ya ratas, olores y todo esto ha provocado que se declare la emergencia sanitaria. Gorda, en Cali, en la región, ¿qué es noticia?
2: Bueno, Cana, pues voy a arrancar como es costumbre con el tema de el reporte que diariamente hacen pues las autoridades que trabajan, que siguen los equipos de socorro y emergencia, el personal que permanentemente está en el puesto de mando unificado. Con respecto al día de ayer, un boletín actualizado desde las 4 de la tarde del día de ayer, que sería el número 26, donde habla que las familias evaluadas ya por los daños en cuanto a la atención humanitaria, 31.999 familias han sido ya evaluados de daños y necesidades identificadas, las familias reportadas como damnificadas 22.189, las toneladas de ayudas entregadas ya van 447,5 toneladas, personas en alojamientos temporales gestionados ya van 437 personas que han sido reubicadas o han salido de albergues a alojamientos temporales. El personal activo que sigue trabajando son 1.100 efectivos trabajando. El total de edificaciones visitadas detalladas con diagnóstico especializado, 1.100 dios, las habitables 312, las no habitables 543 y el uso restringido de estos edificios o edificaciones 315. Así están discriminadas, y cuando les hablo de habitables, no habitables y uso restringido, tiene que ver con los stickers que ya estas edificaciones tienen y de los cuales hablamos desde la semana anterior. Habitables, verde; no habitables, rojo; uso restringido, amarillo. Así funcionan los stickers que pues hasta la fecha ya se han comenzado a poner en diferentes edificaciones. En cuanto a los escombros, las toneladas que se han recolectado, 52.900 toneladas de escombros, los puntos de escombros atendidos 405, en proceso de atención 18 y los puntos de escombros por intervenir 66. En el caso de las personas afectadas, pues ya ha bajado considerablemente.

0: Lamentablemente, la actividad, los reportes de desaparecidos hoy hablan de 22 personas desaparecidas, heridos con atención en la red de salud, 148 fallecidas, 154 cuerpo entregados a familias, 154. Es decir, de las personas fallecidas durante el sismo, ya la totalidad de los cuerpos han sido entregados a sus familiares, es el reporte actual. Y en cuanto a los animalitos, pues rescatados 227, fallecidos 36, animales compañeros desaparecidos 410 aún, el número es altísimo, pero los animalitos adoptados siguen creciendo, ya hay 110 animalitos adoptados del terremoto, desde la fecha del terremoto para acá. Se siguen conociendo noticias que tienen que ver con el sismo, así que rápidamente les cuento que la alcaldía de Cali ha propuesto alivios tributarios para afectados por el sismo del pasado 10 de agosto. El proyecto lo que plantea es exonerar del predial y otros beneficios a los propietarios de inmuebles afectados según el nivel del daño registrado. Esto lo dijo la alcaldía de Cali ayer, que presentó al Consejo este proyecto. Y pues lo que buscan es eso, alivianar las obligaciones de las familias emprendedoras y pequeños medianos empresarios afectados por el terremoto. ¿Qué dicen dentro de los beneficios? Pues que para quienes tuvieron los daños en sus viviendas o negocios, pues también incluyen medidas para facilitar la recuperación de los inmuebles y algunas obligaciones pendientes. Lo que dijo el alcalde a través del Departamento Administrativo de Hacienda es que ahora deberá ser estudiado por el Consejo de Cali para su aprobación. Uno de los principales puntos está dirigido a que los propietarios de estos inmuebles, Canario de Oyentes, pues contemple la exoneración casi del 100% del predial durante una vigencia para los predios afectados o colapsados, y la medida dependería de la condición acreditada pues por las autoridades, ¿no? Porque bajo estos beneficios cualquiera podría irse a presentar allá a decir, lo perdí todo. Gorda,
1: y seguramente muchos vivos bobos, uh-huh, no sé cómo llamarlos, oportunistas, van a querer pescar en río revuelto ante la situación, querer hacer uso de alguna ayuda que no necesita, dejando de pronto a alguien que sí está damnificado, que sí realmente sufrió por el terremoto pérdida de cosas materiales, uh-huh, sin su ayuda.
0: Exacto.
1: No faltará, gorda.
0: No faltará,
1: pero ahí es tema de, primero, de conciencia.
0: Sí,
1: y segundo, de vigilancia de parte del municipio.
0: Claro, por eso el consejo lo va a aprobar, pero tendrá unas disposiciones concretas para que se verifique y para que puedan aprovechar que esto es, dentro de todos los alivios, cuando pasan ese tipo de emergencias,
1: sobre
0: pues
1: todo, gorda,
0: este es un muy buen alivio, porque estamos hablando de dinero que no va a tener que sacar de su bolsillo.
1: Hay una figura que se presenta ahí. Es muy común en este tipo de situaciones. No es normal, no es lo ideal, pero es común que se presente. Las ayudas son por familias, por grupos familiares.
0: Por grupos familiares.
1: Entonces, ¿qué suelen hacer? Se presenta él,
0: uh-huh, por aparte.
1: Y ella por aparte.
0: Sí.
1: Y si tienen un hijo ya mayor de edad o una prima que viva con ellos o alguien, se presentan los tres.
0: Imagínate.
1: Para lograr ayuda familiar, pero en cabeza de cada uno. Es decir, que en una sola familia pueden quedarse con tres ayudas.
0: Imagínate. Uh-huh. Sí, ahí toca es como evaluar, que el consejo evalúe cuáles son los documentos o cómo se va a canalizar la ayuda, pero la propuesta está, la alcaldía la hace, o es necesaria bajo esta emergencia, y esperará que sea aprobada. A propósito del alcalde, ayer habló desde el puesto de mando unificado, porque nuevamente se refiere al tema del abuso con el incremento de los arriendos, y él ha dicho que ya está trabajando con el tema de la Superintendencia de Industria y Comercio para tomar medidas contra quienes pretendan aprovecharse en medio de la tragedia. Les voy a dejar escuchar un poquito lo que ha dicho el alcalde de la ciudad referente al tema, porque no es solamente de hablar, ya se está trabajando en eso, en verificar cómo estaban los arriendos antes de y cómo están ahora, y hacerle seguimiento para que, pues, esto lo hace gente inescrupulosa. Esto es lo que ha dicho el alcalde de la ciudad.
1: Antes de que pongas al alcalde sobre el tema, le hago una pregunta a nuestros oyentes que estén viviendo la situación o tengan a alguien muy cerca de esa situación. ¿Han logrado conseguir arrendamiento
0: fácil
1: en casas, apartamentos o de locales comerciales?
0: Aparte, estudios.
1: Fácil. ¿Ustedes han sentido que efectivamente está difícil y costoso hacerlo? ¿Qué pueden contarnos ustedes que lo viven? Porque una cosa es lo que a uno le dicen, los datos de los medios, pero otra cosa es la calle, la gente que realmente lo vive. ¿Han podido, después de que no pueden vivir en sus casas porque quedó muy deteriorada, conseguir para dónde irse? ¿Lo hicieron de manera fácil, a un precio razonable, o está imposible? ¿Todavía están albergados en la casa de algún familiar o de un amigo? es difícil, no han podido, está muy caro. ¿Qué tienen para contarnos al respecto?
0: Esto es lo que ha hecho el alcalde.
2: Alquileres que se han disparado. Ya le ordené desde las finales de la semana pasada al secretario de Seguridad de empezar a abrir las investigaciones que sean necesarias para sancionar a quienes estén especulando con los alquileres. Por ley podemos sancionar con multas de hasta 100 salarios mínimos y los vamos a aplicar esa sanción donde veamos que sea necesario. Los ciudadanos pueden poner denuncias en el siguiente correo electrónico protección@cali.gov.co. También estamos hablando con la SIC, la Superintendencia de Industria y Comercio, para que tomen medidas contra quienes estén especulando con los arrendamientos en Cali.
0: Esto fue lo que dijo ayer el alcalde de la ciudad. Recuerden que cada mañana, todos los días, en diferentes momentos de del día, todos los días, pues hay anuncios importantes y uno de ellos fue este con el tema de los arrendamientos que tanto agobia pues a quienes hoy están buscando un lugar donde vivir. Hablando de las familias afectadas, hoy se ha conocido que las familias damnificadas podrán recuperar gratis sus documentos. ¿Cómo les parece? El beneficio será para quienes aparezcan en el censo de los damnificados de la Alcaldía de Cali. Recuerden que esto ha sido paulatino. Las familias que resultaron afectadas por el terremoto van a poder recuperar sus documentos de identidad. Se convirtió en una de las necesidades que deben resolver mientras intenta retomar su vida cotidiana. Y ante esta situación, lo que ha dicho la registraduría es que ha habilitado puntos de atención de algunos de los sectores más golpeados por la emergencia. La respuesta de la entidad dice que la sede principal de la registraduría, ubicada en el sector de Los Cámbulos, también resultó afectada por el terremoto, así que se tuvo que desplegar toda la atención de la entidad a 6 registradurías auxiliares en la ciudad. A los funcionarios se ha trasladado para atender desde las oficinas a toda la ciudadanía en general, fue lo que dijo el registrador Juan Carlos Dorado. Y bueno, ante esto hay diferentes puntos: el Coliseo de Hockey en la 39 con novena, se habilitó cuarto de legua en una carpa instalada por la Alcaldía de Cali a través de la Secretaría de Participación Ciudadana ahí en la 58, carrera 58 con segunda. Uno de los principales beneficios está dirigido a quienes perdieron o extraviaron sus documentos y que aparezcan en el censo de los damnificados, porque van a poder hacerlo completamente gratis. No tendrá ningún costo. Recuerden que cuando usted pierde sus documentos, pues usted hace un denuncio, pero luego tiene un valor sacar el duplicado de sus documentos. Bueno, para los damnificados no tendrá ese valor y eso ya lo ha dicho la registraduría. Hablando de otras noticias que tienen que ver con el terremoto, Cali va a invertir 478.512 millones en 8 hospitales afectados por el terremoto. La red de salud, recuerden ustedes, ha sido bastante golpeada y desde la alcaldía pues ya se definió una hoja de ruta para reconstruir la red de salud de la ciudad por el terremoto. Hoy se habla de este monto, 478.512 millones de pesos, además de 8 proyectos estratégicos para intervenir infraestructura, recuperar capacidad instalada y fortalecer la prestación de los servicios de salud. Se sigue trabajando para que se vuelva a retornar a la normalidad. En el caso del terremoto y hablando de los objetos hallados dentro de los escombros, hablando por personal de emergencia o personas que han estado laborando en los puntos donde colapsaron los edificios, pues hoy se habla de que estos objetos hallados en los escombros serán devueltos a sus dueños, es decir, a las familiares o a quienes hayan tenido como la cercanía con el familiar o hayan reclamado el cuerpo del familiar que estuvo debajo de los escombros.
1: Un proceso complejo, gorda.
0: Un proceso complejo, pero ya habló
1: de quién era cada cosa.
0: Ya habló.
1: Bueno, en un retrato, en alguna situación muy particular, pues será muy sencillo, pero hay detalles, por ejemplo, si nos encontramos un dinero, esta cadena, bueno, va a ser
3: ese pedacito dispendioso.
0: Déjeme, le cuento lo que dijo la Unidad Administrativa Especial de Servicios Públicos. Encontró objetos, materiales, recuerdos entre los escombros retirados en las zonas afectadas y anunció que estos elementos serán publicados a través de sus redes sociales institucionales para que las familias los reconozcan y puedan ir a reclamarlos. Los elementos serán identificados y publicados a través de las redes sociales. El propósito es que quienes los reconozcan puedan acercarse al puesto de mando unificado y con un proceso, digamos, de verificación, que así sea, pues los puedan entregar. Deberán acercarse al puesto de mando unificado ahí en el Coliseo del Pueblo y se adelantará el proceso de verificación y entrega correspondiente. Recuerden que son más de 43 mil toneladas de escombros que han sido retiradas en 15 días después de la emergencia. Y bueno, la unidad, lo que habla la Unidad Administrativa Especial de Servicios Públicos, es que pues entiende que para un familiar es muy importante lo que haya quedado de sus allegados, de sus familiares. Hola, y por eso hace este proceso.
1: Hola, Gorda, ayer vos hablaste de una situación, fue güey que nos puso el audio incluso de alguien que denunció pues que los ladrones están llegando a quererse llevar cosas del interior de apartamentos que ni los dueños han podido entrar a sacar sus cosas, pero las ratas sí quieren meterse a ver qué se llevan. ¿Ese reporte de qué edificio era, güey?
3: Edificio Laureles.
1: Bueno, porque hay uno hoy en el periódico El País, sí, un reportaje aparece que hacen con un habitante de la zona de Cuarto de Legua, del edificio María Mercedes. El señor dice que la casa de él no le pasó nada. Su casa, afortunadamente para él, está bien, no tuvo afectación grande. Pero los edificios de los vecinos, sí, entonces le ha tocado que evacuar. Pero el reporte es que incluso en el día, de hecho el titular del periódico El País es, dice, a plena luz del día están robando en el edificio María Mercedes, afectado por el terremoto del 10 de agosto. Luego viene el detalle, la descripción de la noticia. Pero ya no esperan ni siquiera que llegue la noche. Ahora en el día, obviamente los vecinos pues no se pueden retirar de ahí porque papayazo que den, las ratas van a aprovechar. Vuelve llamada a las autoridades, apoyen a las personas que están en esta situación compleja de ver su apartamento caído, no pueden entrar, no pueden sacar sus cosas, pero las ratas iban a llegar a llevarse todo, denle un apoyo. Bueno, hemos diseñado estrategias de seguridad para Cali en otras situaciones muy complejas, muy intensas, con mucha policía y refuerzos. Yo creo que esto amerita. La propiedad, sea poquita o mucha, de los caleños es tan importante como otras situaciones de la ciudad. Y hay un llamado al alcalde: alcalde, si es necesario, pedir refuerzos puntualmente. Mientras esta gente soluciona el cómo sacan sus cosas de sus apartamentos, apóyenlos con vigilancia. No puede ser que ayer el edificio, ¿qué? ¿Dice?
0: Laureles.
1: Hoy el María Mercedes. Y seguramente hay más viviendo en la misma situación. Requieren de un apoyo, no nos olvidemos.
3: Necesita la atención ahí.
1: Claro,
3: por supuesto.
1: Claro.
3: Hay que evitar esos robos y volvemos a lo mismo. Ya hay una situación difícil.
1: Ya tuvieron bastante.
3: Sí, exactamente.
1: Con lo
3: ya,
1: que perdieron,
3: ya
1: por
3: hay
1: Dios.
3: Una carga de todos los dolores, de todas las tristezas, de las pérdidas, de lo que sea, de vida humana, material, lo que sea. Ahora, queda como un aliciente de, sí, son cosas económicas, pero cuestan, valen, significan algo para esa persona, un esfuerzo. Y se quieren preservar, normal, son tuyas, las quieres preservar. Entonces ahora usted de vigilante afuera, esperando.
1: Qué estrés. No, ahí sí, yo creo que es oportuno.
3: No, o sea, no más, démosle ya el descanso.
1: Que les den,
3: gente,
1: que les den un apoyo de vigilancia con, ¿quién es el encargado? La policía.
0: Cierro con cuatro cositas rapiditas, dos que tienen que ver nuevamente con el sismo y otras dos noticias diferentes a esto que se han registrado en la ciudad. La primera de ellas es que ya a partir de ahora las ayudas a los damnificados por el terremoto se van a gestionar por un canal oficial y habrá un proceso para recibirlas. La alcaldía ha hablado de que se ha habilitado una línea digital para verificar el registro del RUFE y coordinar la entrega de las asistencias en los puntos estratégicos. Hay una nueva alternativa de atención, hay un WhatsApp que es el 324-690-0888 para continuar el acompañamiento institucional a los hogares perjudicados por el terremoto. Quienes quieran utilizar esta herramienta tecnológica, pues busca agilizar la comunicación directa, optimizar el tiempo de respuesta y coordinar la asignación de asistencias básicas en distintas zonas estratégicas del distrito, mientras se confirma el trámite con las familias afectadas que se encuentran previamente inscritas en el Registro Único de Familias Afectadas RUFE, que serán las que van a entregar a quienes se les va a entregar esta ayuda. Otra que tiene que ver con el sismo, tiene que ver con el Estadio Pascual Guerrero, va a tener un cierre indefinido porque pues las fisuras, corrosión y riesgo de caída de elementos desde una edificación aledaña son algunas de las afectaciones que obligan a mantener restringidas varias zonas del estadio. Así que se conoce que lo que ha informado el secretario del deporte es que se ha presentado un balance detallado de las afectaciones del estadio y paso a paso pues se ha previsto para las reparaciones. Las labores de inspección, control apenas comenzaron el lunes de esta semana, por lo que la definición de las obras como tal aún será una etapa preliminar. Por eso se habla de que hay una serie de hoja de ruta para seguir con esto y pues tendrá un cierre indefinido mientras estas reparaciones se hacen de manera concreta. Y dos que no
1: es decir, esto es un mensaje para la hinchada de América, uh-huh, que es quien principalmente utiliza el estadio, pero no es el único equipo. No olvide que ahí juega Boca, sí, de la B, y juega Atlético de la B también en el estadio. Les va a tocar que sí o sí buscar albergue en Palmira, donde América anoche a propósito jugó su partido frente al Junior. Pensé que con la capacidad del estadio de Palmira, que es de 12.000 a 15.000 personas, no, solamente 6.000 para el líder del fútbol colombiano, a propósito.
3: ¿Por qué será? Será, a ver,
1: güey, yo le voy a decir,
3: yo pienso en tema violencia.
1: Le voy a dar razón, mucha gente por susto, por miedo.
3: Es más, comentario aquí interno y uno personal, yo estaba con una amiga que es hincha del América, pero re hincha, y ya vamos para Palmira, y la amiga le dijo, no.
1: No, y un oyente lo dijo acá, un oyente que quería llevar a su niño.
3: No, menos Canarios.
1: Y
3: no.
1: Pero que le daba susto después de lo que pasó el sábado, bueno, en Bogotá.
0: Otras que provoca. No tienen que ver con la ciudad, con el terremoto, es que han cambiado a los comandantes de la Policía Metropolitana de Cali y del Valle del Cauca. Llegarán dos coroneles. La policía ayer miércoles, desde el comando de la Policía Nacional, oficializaron ayer en la noche varios cambios en sus principales unidades, y para lo que tiene que ver con nosotros acá en Cali, la Policía Metropolitana de Santiago de Cali, pues va a asumir como nuevo comandante, apunten ese nombre, el coronel Néstor Armando Pineda Castellanos. Va a reemplazar al brigadier general Ever
1: Luigi
0: Benavides Valderrama, quien él estaba en el cargo desde hace algunos meses. Y también se dará el cambio de la policía, del comandante de la policía Valle del Cauca. La institución anunció que la comandancia queda en manos del coronel Amaury Linzay Aguilera López. Recuerden que los nuevos comandantes asumirán sus funciones en un momento, pues, que se considera sensible, ¿no?, para Cali y el Valle, por el tema de la seguridad, que ya mismo es noticia también para la atención de la
1: policía,
0: de la emergencia.
1: Al comandante de la policía le tenemos la primera solicitud.
0: Al nuevo.
1: Acabamos de hacerla al aire. Apoyo a las personas que están cuidando sus cositas en los edificios que ni ellos han podido entrar, pero las ratas sí quieren hacerlo. Bueno. Pausa.
0: Ah, bueno, y te iba a decir una que fue muy compartida en redes, que con esta iba a terminar. Un conductor que arrolló a un agente de tránsito y lesionó a otro durante una persecución. Este hombre evadió varios controles. Esto pasó el día de ayer. El conductor fue capturado en la vía Cali-Candelaria. Este hombre evadió cuatro ocasiones las órdenes del pare que se le hizo al vehículo, y estas imágenes fueron compartidas ayer. Según el reporte de la Secretaría de Movilidad, las autoridades realizaban los controles en la calle 73 con carrera octava. Le ordenaron detener el vehículo, pero este muchacho hizo caso omiso al tema. Vehículo negro que ya había evadido un control en dos ocasiones, y en ese momento pues logra fugarse por tercera vez, es lo que dice la Secretaría de Movilidad. Pues claro, o sea, ante la situación, imagínate, arrolla un agente, deja a otro lesionado, se solicitó inmediato pues el acompañamiento, apoyo a la central para que llegara la policía, y el conductor de manera acelerada tomó la vía Cali-Candelaria, donde se realiza el plan candado y se pudo detener el vehículo, y pues el conductor queda a disposición de las autoridades.
1: Me voy a la pausa contándole que los guayacanes siguen florecidos en Cali, que hacen ver muy bonita la ciudad y que son noticia. No solamente porque están florecidos, ya les contamos por qué hay otra bonita noticia que tiene que ver con los guayacanes en Cali.
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0: con este sonido de dance pop creado por DJ Dandres con la Isla del Sol. Arrancando esta tanda, estamos nuevamente en otro bloque de la mañaneta de Planeta 96.9. Listos para seguirlos acompañando en el transcurso de esta mañana, el último jueves que le queda a agosto. Hoy ya es 27 y agosto va hasta el lunes. El lunes es el último día del mes, es de 31. Ya el martes estaremos en el bonito mes de los chimbitas, septiembre. Y desde septiembre ustedes ya saben lo que pasa. ¿Qué más? ¿Cómo están? Un abrazo cordial para todos. La gorda, el güey y el canario en la mañaneta, en una presentación de...
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0: 9:34 minutos, les contábamos esta mañana en el resumen facilito del fútbol local, del fútbol del Cali, del América, en 6 palabras. América muy bien, 3 van ahí, Cali muy mal, ahí van las otras 3 y ya se resumió lo que pasó anoche. América, un equipo serio, con fútbol, con buenos niveles individuales. Que se juegan mis zapatos. Que lo único negativo de ayer para América es que perdió el invicto de su arco, porque Junior le hizo 2 goles. El primer gol, de hecho, el partido lo arranca ganando Junior 1-0 con un golazo de Muriel de tiro libre. Se la puso en todo el ángulo de la mano derecha a Jan Fernández. No alcanzó a llegar Jan, que es un gran arquero, pero no alcanzó. Y arrancaba Junior ganando y arrancando el partido. Pero América no perdió el control del partido, por el contrario, se fue encima del Junior a buscar rápidamente el empate, lo logra, luego pasa a ganarlo 2-1, 3-1, 4-1, ya sobre el final del partido, una situación que al final yo no pude determinar si fue gol o fue autogol de América, 4-2. La buena noticia es que por fin hizo gol, ¿cómo se llama? Me olvida siempre el nombre del peladito, el hijo del delantero de Nacional, el goleador.
1: Ángel, Tomás.
0: Tomás.
1: Me alegré mucho por eso.
0: De Tommy Angel hizo gol ayer. Ahí lo aguantaron. Hay que decir algo, y esto tiene gran parte de responsabilidad de la bancada que le dio David González. Y porque América está ganando y viene bien. Esto en otra circunstancia, que no se dan los resultados, que América pierde. Yo sé que la situación no hubiera sido tan de tanto aguante, porque la gente entra en desesperación cuando el equipo no gana y sus goleadores, los que están para alguna función, no la cumplen. Hay que decirlo, a Ángel le ha costado muchísimo, incluso con situaciones de gol muy sencillas, él las ha desperdiciado. Anoche no era fácil la definición que hizo, pero lo definió bien. Luego tuvo una más fácil y la botó. Entonces, afortunadamente para él, América venía en racha ganadora y por eso el aguante, y David González bancándolo, siempre arrancando, titular. Pero es lo mismo medir a un jugador que arranca titular, tiene más minutos, medirle su cuota goleadora con los que están en el banco, juegan 15 a 20 minutos, no puedes exigirle el mismo rendimiento. Pero bueno, el hecho es que lo bueno es que Ángel hizo gol anoche. Ojalá destape ahora sí la cuota de goles que América necesita. Y bueno, nada, ahí fue América superior. De hecho, en gran parte del partido, especialmente del segundo tiempo, se escuchó claramente en la transmisión el famoso
2: ¡Ole!
0: ¡Ole! Y ole. Estuvo calentón por ahí también el partido. Cada equipo terminó con 10 jugadores. Ese es básicamente lo que pasó anoche en el partido América Junior. América ha sumado 3 puntos. ¿Cuántos tiene hoy la tabla de posiciones? 16.
3: Ya te digo.
0: Mírate cuántos puntos tiene América, pero es el líder con la cuota goleadora alta. Venía de una cuota alta y ayer empacó 4 más. Así que América sí o sí es el equipo con más goles a favor y menos goles en contra.
3: Sí, tiene 16.
0: Del fútbol colombiano.
1: Y que lo asustaron ahí al principio, pero pues nada, con ese golazo de Muriel. Eso fue al minuto 2:15 más o menos, que le hacen tremendo gol y dije, oh, ¿será que le van a quitar el invicto? Y no, pues lo despertaron.
0: Junior muy mal, ¿no? Junior sí, también. Muy mal, muy limitado. ¿Qué Junior tan, tan desconcentrado, que Junior tan flojo. No es problema de América, eso no es problema de América. América hace lo suyo como equipo serio. Pero Junior desarticulado, de hecho viene jugando muy mal el torneo. Junior apenas tiene un punto. Un punto y ya vamos en la,
3: de hecho, vamos
0: en la fecha 7, pero ha jugado como 3 o 4 partidos nada más. O sea, muy bien que se ha alterado el calendario. Muy mal Junior, muy mal.
3: De todas formas es 18 en la tabla, ¿no? Por si algo. Sí, tiene un punto.
0: El único punto que tiene fue el empate con Once Caldas. Así, en su cancha.
3: Con lo de ayer, el Cali queda por fuera de los 8, Cali quedó de noveno, y los 8 con los partidos de ayer que se ha retomado, bueno, y todavía faltan fechas, pero para que sepan, América es primero con 16, Llanero segundo con 11, Tolima tercero con 10, Atlético Nacional cuarto con 9, los mismos de Medellín que es quinto, los mismos de Bucaramanga que es sexto, ya Águilas Doradas tiene 8 y Cúcuta Deportivo tiene 8, Cali tiene 7 y es noveno en la tabla. Y de ahí para abajo, Millos, Once Caldas, Fortaleza, Santa Fe, Internacional, Jaguares, Pereira, Alianza y por allá de 18, Junior cierra los 20 equipos, Boyacá Chico y Pasto es 20 con 0 puntos.
0: Terminó ese y arrancó el otro equipo. Hay que decir que antes del partido de América Junior, los equipos femeninos del Cali y el América se enfrentaron. Y el Cali femenino le ha ganado 2-1 al América. Ese fue el preámbulo del partido América Junior. Y terminó América Junior y empezó Nacional Cali en el Atanasio Girardot. Un partido realmente para el olvido del Deportivo Cali, un equipo desarticulado, un equipo desconcentrado, con bajos niveles individuales, un equipo que no entendió ni siquiera cuando Nacional quedó con 10 jugadores, gran parte del partido se quedó Nacional con 10 jugadores, descontó con un gol de Benedetti, pero un Cali que yo no sé, la verdad, es extraño este Deportivo Cali cuando no tenía jugadores, porque no tenía. Ahora tiene muchos jugadores, porque hay que decir, el Cali se reforzó con cantidad y con nombres. Yo no sé el tema de la calidad, dejémoslo ahí pendiente, pero al menos con nombres sí. Tiene cantidad y nombres. La calidad, esperemos que termine el torneo para calificar esa calidad. Pero ni de una otra manera, cuando no les pagaban porque no les pagaban, ahora que les pagan incluso por anticipado y mentiras, pero les pagan, tampoco. La gente achaca al tema de la línea de 5 que utiliza el profe Rafael Dudamel, dicen que esa es la culpa, en fin, pero muy desarticulado, descojaringado el Cali, individualmente no tiene a alguien que en estos momentos destaque y que saque la cara por el equipo. Bueno, vio cómo perdió, ha perdido contra Nacional, que será rival dentro de 8 días otra vez en el mismo estadio, ya no por Liga, sino por Copa.
3: Copa, 2 de septiembre, sí.
0: Mírate, a propósito, Gorda, que viene en camino tanto para América como para el Deportivo Cali. Las redes del Cali anoche encendidas de críticas, individualizaron jugadores, al que más reclamos y le ha tirado es al técnico Rafael Dudamel por el armado de la nómina.
3: Rapidito los partidos que siguen en Liga, ¿no? En Liga para América juega el sábado 29 con Jaguares, es visitante, a las 4:25 de la tarde es ese partido. Y el domingo 30, es decir, este domingo, el Cali es local, recibe al Bucaramanga. Ese partido, domingo 8:20 de la noche. Ese partido acá en Palma Seca es lo rapidito que tiene el Deportivo Cali antes de empezar. Y bueno, y seguiría el 2 de septiembre, miércoles, a jugar con Nacional por Copa dentro de los horarios y el cronograma que ya se conoció esta semana.
0: La otra noticia del fútbol, también la adelantamos hace un ratito, es Santa Fe, la gran noticia. Me imagino la emoción de los hinchas del León colombiano en la ciudad de Bogotá especialmente. Después de algo que se puede considerar como hazaña, sí, ganarle a los argentinos ya es difícil, siempre lo ha sido, no ha cambiado la historia, y más a uno de los más grandes del fútbol argentino, para mí el más, River, en su cancha, aunque viene jugando muy mal River, muy mal en la Liga Argentina, muy mal en Copa Libertad, en Copa Sudamericana, y ayer no fue la excepción, aunque arrancó ganando el partido River, pero de hazaña, se puede considerar lo de Santa Fe, eliminar a River en la tanda de los penaltis.
1: Un equipo que pasa a cuartos de final, que ya supera esta etapa de los octavos y dejan el camino a River, como lo dices. Ahora, ¿a quién le toca enfrentarse? Próximo partido, miércoles 9 de septiembre, frente a el Vasco da Gama. Partido de ida y vuelta, que tendrá la vuelta Bueno, Santa Fe jugará primero el local y luego va a visitar a el Vasco da Gama el 16 exactamente de septiembre. Partido primero, en este caso el 9, y el segundo el 16.
0: 9:43 minutos, ¿qué más del mundo del fútbol, no? Como que lo más destacado era lo que pasaba ayer con los equipos de la ciudad y lo de Santa Fe en Copa Sudamericana. 9:43 minutos en la mañanita, que es una presentación a esta hora de...
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1: La palabra Guayacán a nosotros los caleños, los alimentados con pan de bono, gorda,
2: sí,
1: chontaduro y borojo.
2: Sí.
1: La palabra Guayacán nos conecta con dos cosas, con la orquesta y con los árboles de Guayacán, ¿cierto? Los guayacanes.
2: Sí. ¿Sí?
1: Bueno, antes de la pausa les anticipamos, no voy a hablar de la orquesta, la pongo aquí como referencia únicamente de esa bonita palabra, Guayacán. Hay una noticia que tiene que ver con el color que tiene la ciudad por estos días, con los guayacanes florecidos. Y mucha gente dirá, ¿por qué no Cali tiene más guayacanes por todos lados? Si son tan bonitos, si son identidad ya de la ciudad, ojo que a futuro podría ser incluso uno de los, ya lo es para nosotros, pero un atractivo turístico la temporada de florecimiento de los guayacanes. Bueno, quiero que el güey les cuente una noticia que para mí resulta bonita y positiva.
3: Pues una noticia es hablar de los miles de guayacanes que se van a sembrar en Cali, cómo se quiere tener un obsequio para la ciudad y sembrar 10.000 guayacanes en este caso. Estaba mirando una publicación que de hecho aparece en Tu Barco. Estaba mirando Gordis. Él tiene dos cuentas, ¿cierto, Gordis? Tiene...
2: No, Tu Barco News.
3: Sí, hay una Tu Barco News y tiene la otra, la de... Ta, ta, ta. Tiene la propia, la de... ¿Cómo se llama él?
2: Wilson Barco.
3: Wilson Barco, exactamente.
2: Su perfil personal.
3: Y su perfil personal. Y habla de la donación de 10.000 guayacanes para la ciudad.
1: Hoy,
3: aparte,
1: hoy, güey, perdón, lo interrumpo. Hoy Cali tiene entre 16.000 y 17.000 guayacanes, según el reporte del DAGMA. Es lo que hay en la ciudad. Suena hartísimo, ¿cierto? 17.000 guayacanes.
2: Sí, claro.
1: ¿La donación de cuánto dijo?
3: Imagínate. Para la ciudad de 10.000 guayacanes. Digamos que tiene listo solamente todo esto ya en ese proceso para hacer este regalo especial. 10.000 guayacanes que vendrán a la ciudad, y eso es lo que estaba mirando de cómo florecer o cómo poner a Cali más bonita. ¿Sabes qué? Me ayudas, Cana, mirando cuánto se puede demorar un guayacán en crecer. ¿Cómo ese desarrollo de ese árbol?
1: El proceso.
3: El proceso. Para uno verlo, como normalmente pues ya los conocemos.
1: Morcho, ¿a qué edad florecen los guayacanes?
3: Eso, ¿a qué edad florecen
2: los
3: guayacanes? Exactamente, sí. En Cali. De un obsequio que, bueno, tiene o se está pensando hacer un homenaje, como dice. Primero, de hecho, van a hacer otra cosa. No, los guayacanes van a pintar un mural especial, una iniciativa que es un proyecto que lidera Hernando Betancur Suárez. Ustedes saben, este hombre del Vivero El Paraíso. Yo me lo he encontrado en diferentes redes sociales. Porque pues se ha encargado de embellecer la ciudad pues con su famoso
1: el
3: vivero.
1: Él fue el mismo que puso ¿qué se llama? El embellecimiento del separador entre Cali y Jamundí. Que sembraron ahí unas veraneras.
3: No recuerdo si él puntualmente, pero a mí ya se me hace muy conocido. O sea, él habla de esa donación. Él se llama Hernando Betancur Suárez. Del vivero El Paraíso. Y le hicieron la nota contando esto, de cómo quiere tener estos corredores ambientales, hablar de eso, de un parque de los guayacanes, y es un parque de los guayacanes para honrar a las víctimas del terremoto. Hablar de esos árboles amarillos, los rosados, que como dicen representan la vida y la resiliencia de la ciudad. Además, una cosa, recuerden algo también, justo cuando se pasa el terremoto, a los días empezamos a ver los guayacanes florecidos. ¿Sí me entienden? Hay un significado y una conexión justamente con esto. De una nos va a llevar a eso.
2: Lo que pasa es que por fecha, generalmente en agosto, es el mes de los guayacanes.
3: Pero
2: coincide la fecha con que pasa el terremoto y justo la siguiente semana comienzan a florecer.
3: Y eso se vio como una señal de esperanza. La gente lo tomó porque muchos videos lo hicieron así.
1: Hay un video, sí, claro. Un video que vi ayer de esos cantantes que han creado para Cali, invitando eso al tema de reactivarnos y todo. Muy bien logrado, porque hay la cámara está tomando el contraste de una edificación caída y colapsado. Cuando hace el movimiento de la cámara hacia la derecha, aparece un guayacán, y no es montaje, pues no es IA, aparece un guayacán florecido detrás de esa edificación.
2: Uh-huh. Bueno, para que quede claro, el Consejo de Cali ya le había hecho un reconocimiento a este hombre, Hernando Betancur, por su labor, porque es que resulta que este es un hombre que es vallecaucano y es el hombre que más árboles ha sembrado en Colombia, y el periódico El País justo en el año 2021 le hizo una nota, digamos, en esa época. Resulta que este hombre es filántropo, ha sembrado y donado más de 500,000 de árboles, digamos, hasta esa fecha, en diferentes zonas del territorio nacional, y además ha hecho siembras en 117 países. Por eso en ese momento...
3: Es un crack en lo que hace.
2: O sea, hace ya 5 años entonces, se conocía de este reconocimiento que el Consejo de Cali le entregó la medalla Santiago de Cali en el grado Cruz de Oro, como, pues, por describirlo, un colombiano quilichagüeño, de origen cartagüeño.
3: ¿De Santander? Ah, sí, cartagüeño.
2: Que nació en Cartago y a los 6 años se mudó al norte del Cauca, pero pues es vallecaucano. Sí. Okay. Y de ahí se conoce, pues, su historia. Entonces, por eso es como tan relevante que él vaya abanderando esta iniciativa.
3: Les voy a dejar aquí el audio de lo que él, en su propia voz, pues, habla para esta donación a Cali.
4: Me encuentro el día de hoy aquí en el kilómetro 18. Y les quiero compartir lo que estamos haciendo. Vamos a pintar un hermoso mural en nombre y en honor a las víctimas del terremoto de Colombia. Cali y Colombia volverán a florecer.

0: 17 mil guayacanes. De eso, de ese número, le tengo cuántos son rosados. ¿Qué color cree más que hay?
1: Yo creo que nosotros rosados. Habíamos hablado de eso. Creo que son rosados y blancos.
0: 10 mil son rosados. Uh-huh. 2,400 son amarillos.
1: Ah, amarillos. Uh-huh.
0: Y una pequeña cantidad de blancos. Pero no aparecen los lilas, también hay lilas.
1: Sí, claro, también hay lilas. Lo que pasa es que, ¿sabes qué ocurre? Que él hablaba de jacarandas. Generalmente las lilas son las jacarandas, no los guayacanes. Eso ya nosotros lo habíamos hablado el año pasado, ¿no te acordás? Él dice jacarandas y guayacanes, que son como los árboles que más tenemos. Y me llama la atención que hacia el kilómetro 18 yo pues puse cuidado a eso. Yo no sé si ustedes cuando han cogido carretera hacia allá, pero como yo hace rato no lo hacía y el sábado sí fui a Dagua, hay muchos corredores. Mientras vos pasas por la vía al mar, o sea que vas pasando el Saladito, que tienen, claro, como aquí se viene a hacer el turismo ecológico, pues hay muchos de esos murales que tienen las fotos de animalitos, de aves, de no sé qué. Entonces ese mural que van a hacer
2: bueno, ahí lo complementa.
1: Sí, es un trayecto, es un tramo largo donde estaría muy bien, que ya lo están adecuando, ya tiene su base blanca, pues.
0: Pero él no dijo dónde los van a sembrar, güey, solamente de la donación.
2: Sí, no habla de la donación.
0: Le decía
2: sí.
0: yo al güey que.
2: Dice cuando... que, dice, perdón, dice crear rutas y corredores de guayacanes.
0: Uh-huh. Sí, le dije yo al güey que el otro día lo había pensado. Pues los guayacanes son un atractivo de Cali, ¿no sería una buena idea crear un parque o una avenida que esté decorada solamente de guayacanes? Sí, el parque de los guayacanes, y no sé si en la zona pues donde más impactó el terremoto. Que pronto, no sé, bueno, ya miramos cuánto se demoran en florecer, pero no sé, 2, 3, 4, los años que se demore en florecer recuerde lo que pasó, pero también el cómo se florece después de una situación
2: sería
0: triste.
2: Sería una locura, además porque si ustedes...
0: Que lo tiene un atractivo turístico total, de la ciudad.
2: Total, si ustedes cuando ven 1, 2 árboles, 3, 4 que se encuentren ahí cerquita y se ve ese tapete tan espectacular, ya el mismo árbol como tal, pero pues cuando en su proceso natural caen sus flores... Ese tapete se ve muy lindo también.
1: Bueno, les cuento que un árbol de guayacán...
2: Dice por acá, no tanto, a mí no me gusta tanto ese tapete. ¿Es donde lo escriben? De las empresas del aseo. Después.
1: Ay, no. un árbol de
0: guayacán. No, pero es cierto, es cierto. Sí, claro.
1: Ay, no, pero a mí me gusta cómo se ve el corredor. Pues claro,
0: porque cuando recién caen, sí, gorda. A los 2 días ya se ponen negrita. Entonces ya el... No, pero mentira, no.
1: No,
0: pero
1: se ve hermoso. Un árbol de guayacán tarda generalmente entre 7 y 15 años en dar sus primeras flores. Desde que se siembra como semilla, pero digamos que hablando del primer florecimiento, sí, 7 y 10 años. En la mayoría de los casos, si se tienen algunos cuidados óptimos, hace buen clima, digamos que se le da amorcito al ejemplar, puede florecer a partir del tercer año.
0: Epa, rápido.
1: Del tercer al cuarto año ya pueden tener florecitas.
0: Ajá.
1: Pero digamos que en toda su esplendor se demora de 7 a 10 años en generar.
0: Gorda.
1: Y la frecuencia de floración, perdón, Cana, es 1 o 2 veces al año. En el caso climatológico para nosotros acá, son 2 veces al año, pero digamos que la que más tenemos en mente es agosto.
0: Pregunta, si uno quisiera un guayacán en el, no sé, en el antejardín, o en la finca, o en un parque, uno puede, ¿dónde comprar un guayacán? ¿Los viveros venden el árbol
1: claro,
0: de guayacán?
1: Sí, claro, tienen que venderlos, pero no creo que sea una matica para tener en el andén, por ejemplo. No,
0: no
1: es
0: pues
1: un
0: en
1: árbol.
0: Andén no, gorda, en andén ninguna, ni esa ni ninguna.
1: No, lo que pasa es que hay cuadras de casas de barrios populares que vos ves, por ejemplo, en mi casa afuera hay un arbolito que le da sombra a mi carro cuando yo lo dejo ahí, pero no es un guayacán, es otro tipo de arbolito que dependiendo de su raíz, pues está acondicionado para que adorne ahí afuera.
0: Otra pregunta, doña Angélica, ¿cuánto vale cuando uno, si uno va a comprar un arbolito de guayacán?
1: Yo no tengo un vivero. Yo no sé. Pues ya le averiguo.
0: Póngale precio. Yo le pongo estar por ahí entre 40 y 50 mil pesos.
1: ¿Será? Yo creo que un poquito más.
0: ¿Cuánto vale un guayacán? ¿Cuánto cree, güey?
2: Bueno, ya busqué acá. Dice: el árbol guayacán pequeño en vivero cuesta entre 5 mil y 80 mil pesos.
0: ¿Cómo?
2: Según la altura y el tamaño de la bolsa.
1: Ah, pero entonces mira, según la altura, entonces quiere decir que de pronto sí. Sí podría haber en una cuadra de un barrio, podría pasar. Porque claro, como hay diferentes especies. No necesariamente
2: desde
1: tiene que ser 5, el árbol.
2: No,
1: 5 mil.
2: Deme 4. Sí. 20 mil pesos.
1: Que dice... se vuelvan como en su momento las veraneras, ¿no? ¿Qué barrio de Cali o qué cuadra de Cali no tenía veraneras?
0: No, claro. No, todavía, gorda.
1: Y todavía.
2: ¿Cuál es la veranera? ¿La que tiene manchitas blancas?
0: No, las veraneras son las que florecen permanentemente.
1: Lila,
0: rosaditas.
2: Ah, ya sé cuáles.
1: que la matica no es así como rígida, sino que son

0: las 9:56
1: La veranera, que no es igual a la enredadera, ¿no? Porque hay veranera y enredadera. No, me siento toda una señora ya.
2: ¿Lo eres?
1: Se nota.
0: La veranera, como decía el güey, crece por donde le dé la gana. Sí, la enredadera es la que lo enreda a uno.
1: Claro, ¿verdad? La enredadera es la que hay que ponerle un palito.
0: Hay muchas enredadoras.
1: No, sí, pues sí. Estamos hablando de flores. Floresota. Hay un palito para la enredadera. Justamente quienes tienen enredaderas en casa saben que le tienen que poner un palito para que ella vaya, claro, para que ella vaya metiéndose y se le va dando la formita. Eso, quienes tienen los jardines van haciendo, de hecho le
2: toca
1: va,
2: como darle una guía, pues.
1: Usted no tiene una matera en la casa que esa matera tiene puesta un palito en la hoja para que esa matica crezca uniforme. Ah, bueno, lo mismo pasa con la enredadera.
0: Okay. Y al final termina enredando.
1: Y al final sí.
2: Y un basurero. No, mentira, pero es chévere.
1: No es lindo.
2: Mejor tenerlo, no importa. Se recogen las florecitas.
0: Hablemos de música.
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0: 58 minutos. La noticia es Maroon 5 hoy en Colombia.
1: ¿Vos te acordabas que hoy estaba en Bogotá?
0: No, no lo recordaba.
1: No, ahora. Es que con todo esto que nos ha pasado, sí. Pues uno como que perdió el norte de muchas cosas y eventos que venían para el mes de agosto en Colombia. Y lo pregunto es porque muy seguramente cuando dimos la noticia, porque ya lo recuerdo que aquí los contamos que venían para Colombia, pues
0: y dijimos,
1: muchas...
0: qué chimba ir a ese concierto.
1: Cierto, recuerdo mucho eso, pues se nos pasó y seguramente usted ya hoy que nos escucha y vuelve a estar como a retomar la realidad, pues al menos para los que estamos en Cali o sus alrededores, pues ¿cómo les parece que llegó la fecha de ver a Maroon 5 en Bogotá? Es hoy 27 de agosto, el Med Plus va a recibir a Adam Levine en un tour con sus amigos, bueno, con sus amigos, es decir, con su banda, que se llama Love is Like War Tour. Es el tour que tiene Maroon 5 y que después de un año vuelve a Colombia.

0: El Med Plus, por si algo, pues para nosotros que no lo conocemos, queda en la vía Cota. Pues lo que se le dice a la gente que va para el concierto es que llegue temprano. Será abierta las puertas a las 4 de la tarde de hoy para que puedan ingresar, y a las 9 de la noche, según la organización del evento, pues dice que Maroon 5 estará en tarima. ¿Habrá algunas sorpresas? Pues dicen que la idea es que el concierto sea un concierto inolvidable, así lo ponen, no sé, y hasta el momento no se ha evidenciado si vaya a tener algún tipo de invitados o personajes dentro en tarima compartiendo con ellos, pero pues ya el solo hecho de ver a Maroon 5 se convierte en uno de los conciertos más motivadores y con mayor asistencia. Recuerden que la fecha actual corresponde a la reprogramación. ¿Se acuerdan que habíamos hablado de que ellos se presentarían en abril? Pero no pudieron en abril, entonces lo corrieron para hoy, que es justamente la fecha del evento. Así que nada, pues hoy quienes ya tienen su boleta y están en Bogotá, perfecto. O los que viajaron o los que se acordaron de ir de Cali a Bogotá, pues van a poder estar. Una particularidad, y es que la organización estableció que para ese concierto la edad mínima de ingreso, 14 añitos, van a poder
1: Pueden entrar menores.
0: Sí, menores de edad para las personas, y además también pues establecido que personas con discapacidad, con un ingreso que está contemplado de acuerdo con las condiciones de acomodación y las indicaciones del personal encargado para la logística.
1: Supongo, Gorda, ya no quedan boletas, supongo todo vendido.
0: Me imagino que sí, mira que no habla al respecto, pero dice que es un concierto que prevé que sea muy exitoso dentro de esta reprogramación que hubo por fecha para ver a Maroon 5 en Bogotá.

0: ¿Ustedes se acuerdan cuál fue la canción para el video? ¿De qué canción de Maroon 5 la banda, Adam, llegaba de improviso a matrimonios? Si fuera una pregunta del musicólogo y fuera la pregunta final para ganarse los 10 millones de pesos, la canción de Maroon 5, cuyo video fue grabado con visitas sorpresa a matrimonios en California, Estados Unidos.
1: Sugar. Sugar.
0: La respuesta es, la gorda se los habría ganado.
1: Ay, hijo de pucha, y no busqué, ¿no?
2: No, está ahí.
1: Sugar.
0: Sí, gorda, pues Sugar.
1: Ay, ¿qué? ¿Qué bueno, me gané? ¿Qué me gané?
0: No, te hubieras ganado 10 millones de pesos.
1: No me digas eso. En este momento 10 millones de pesos en mi vida. No. Sugar.
0: Uy, menos mal dije.
1: ¿Sé por qué no me dijo que lo que tenía en el bolsillo? Muestra a ver qué tenía en el bolsillo, a ver si de pronto le arrancó.
0: No, no, porque si me quiebra, porque va a pagar una cosa hoy, entonces no.
1: Ve, hablando de pagar, usted no. ¿Quiénes no me han pagado la polla?
0: Yo le pagué la mía.
1: Sí, usted me pagó. Usted no me la pagó.
2: No me acordaba qué le debo.
1: 20 lucas. Gracias.
2: Ya se los pago.
1: Bueno, gracias.
0: Sí, gorda, fue el video de esa canción.
1: Tan lindo, ¿cierto? Es que eso fue de matrimonios. ¿De qué año es esa canción?
2: ¿Usted no me debe?
1: No.
2: ¿Para cruzar?
1: Para hacer cruce de cuentas, no.
0: No, yo no me acuerdo de qué año. Esto debe ser 2018,
1: sí,
0: más o menos.
1: Sí, pero recuerdo que ese video fue muy. Además, porque fueron bodas reales.
0: Reales, sí. Uh-huh.

0: Estaba aquí buscando, era, bueno, este man al fin le puso los cachos a la modelo de Victoria's Secret, a la mujer, y la mujer lo perdonó.
1: ¿Cómo que sí?
0: Ave María. Creo que yo también lo perdonaría, ¿no? No, pero el man...
1: 2014, oficialmente 13 de enero de 2015 se lanzó esa canción.
2: ¿Ah, sí? Ya sí. 11 años tiene esta canción.
0: Uy, no, mucho tiempo.
1: Es que los que se casaron ya están separados.
0: Como él. No, mentiras, estaba buscando... no, sigue casado, sí, la vieja lo perdonó. La vieja lo perdonó, ¿usted se acuerda de eso, no?
2: Sí, sí, claro.
0: Que él le montó los cachos, que sigue un tema psicológico para ella, tienen tres hijos.
1: Él está, desde esa época, sigue andando en algodones, o sea, tipo anda, ¿cómo es que se dice?
0: ¿Con las rodilleras puestas?
1: Sí, no, pues juiciosito.
0: No, más juicioso que
2: la pila y el agua bendita.
1: Sí, lo invitan a jugar fútbol y dice, no, yo mejor me quedo aquí en la casa, ¿cierto, amor? Yo que me voy por allá.
0: Eso fue en el 2022, después de haber celebrado 12 años de matrimonio. Uh-huh. Y pues ahí están, eso quiere decir que bueno.
1: Superaron.
0: Prueba superada.
1: Eso está bien, no es como que siempre se vaya a ir a la... A la edad mierda, todo no, lo que
0: claro,
1: han hecho.
0: Claro,
1: no,
0: claro.
1: No, pues.
0: Bueno, qué bueno, porque hace muy bonita pareja. Pues él, ella, hermosa.
2: Apareció John Salas. Hacía días no nos hablaba John, que siempre nos saluda desde Wisconsin. Y aparece hoy diciendo saludos desde Madison al parche de la mañaneta, a mi amada Cali y a mi bella Colombia. Ánimo y fuerza para reconstruir nuestra tierra. Porfa, de TVT, podrían poner Se Tambalea. Celia Cruz y Willy Colón.
0: Ay.
2: Creo que esos títulos por esos días no tanto, John.
1: Sí, no.
0: No, es mejor que no.
1: Pongámoslos en noviembre.

0: propósito, anoche en el partido Nacional Cali, cuando Nacional hace uno de los dos goles, fue el primero o el segundo, Eduardo Luis, que estaba narrando ese partido. Cuando Nacional hace los goles, dice: tiemblan las montañas. Dice yo ahí, no, yo estaba ahí tirado en el sillón viendo el partido. No, hoy no, Eduardo Luis, no, esa palabra no está apropiada para Colombia por estos días. Porque, en serio, él siempre dice, no se han caído en cuenta. Él tiene para cada equipo.
1: Sí, un dicho.
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0: En el caso América es una linda enfermedad llamada América.
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0: De la casa a la caseta con Cali nadie se meta. Para cada equipo. Y para Nacionales tiemblan las montañas. No sé si ha pensado en replantear ese dicho.
1: Pues por
0: creo
1: la
0: que la palabra
1: la
0: tiembla en las montañas, por estos días no queremos que tiemble nada.
1: No, obvio no.
2: Uy, no, nada. Bueno.
1: No, por favor. Cristian Galindo nos escribió y hoy que este te dice con los buenos días y buenos días de recuerdo, ¿será posible el mix de ABBA, por favor? Y aún en cama, mi día inicia a las 2 de la tarde. Pues me imagino que en cama es porque está haciendo locha, ¿no? O
0: sea, seguramente.
1: Trabaja por Alexa la tarde.
0: Chacón. A propósito, Dandre les mandó estrenos, regalitos para hoy. Tengo aquí un inconveniente con el correo de Gmail para descargarlo. Una vez pueda, les muestro lo que nos mandó DJ Dandres para hoy.
1: A Dandres no le gusta este comentario.
2: Alexa Chacón dice, hola, chachos. La idea de los guayacanes en parque o corredor es genial. Son realmente hermosos. Y si se hace en honor a las víctimas del terremoto, mejor. Sin embargo, hay que pensar también en el costo del mantenimiento de semejante cantidad de arbolitos.
1: Nos escribió Dani Segura. Dice, buenos días, Rojos Banda. Dice, ayer nació un nuevo lago. El lago de lágrimas de los hinchas del Junior ayer. Salud. Entonces ya...
2: Están llorando.
0: De más que sí.
1: Bueno. No, ¿Usted se acuerda lo que pasó el semestre pasado?
0: De tantas cosas.
1: Y recuerdo que Dani fue uno de los que... Uy, no, es que primero ñiñiñiñiñiñiñiñiño y luego les tocó que ñiñiñiñiñiñiño y salieron hablando pestes de América. No, porque así arrancan, así comienzan a alardear de la...
2: Pero uno como no alardea de tremendo resultado.
0: Si no celebra uno cuando gana, ¿cuándo va a celebrar?
1: El que ríe último.
2: No, pero ya no, él no está... Bueno, sí se está burlando del Junior, pero pues es algo que pasó. Le ganaron contundente.
1: Yo no soy hincha
2: del
1: Junior,
2: ¿no?
1: Pero yo les recuerdo a los americanos que cada que comienzan y abren su boca, tan grande es... Así, haciendo ese alarde, pues seguramente...
2: No, pero ya deja la rabia, gorda, porque ya se te nota mucho porque apenas está arrancando el torneo, van de líderes. Sí, no, deja la puya.
1: No,
2: porque...
1: yo no estoy rabiosa, vea, simplemente...
2: Mire, puya.
0: Los americanos que gozan con los triunfos de su equipo y cuando el rival de patio, como dicen ellos, bueno, pierde, olvídenlo. Pues anoche se les dio redondita la noche. Triunfo escarlata, derrota del Cali. Bueno, creo que...
2: Usted más me preocupe por su equipo.
0: Complejo el tema, ¿no, gorda? Porque celebrar una derrota del Cali... es celebrarle una victoria a Nacional.
1: Pues claro, y es el rival de ellos.
0: Y ellos con Nacional también.
2: A veces toca tragarse esos sapos, ¿no? Ustedes también.
1: Sí. No, yo lo decía.
2: Tanto
1: más...
2: así que en algún momento le han hecho fuerza al mismo América, ¿no? Para resultados. Imagínense, eso es peor.
1: Bueno, ya
2: dice Ángela. Buenos días, team. Espero que estén súper bien. Hablando de los arriendos caros, ¿dónde me dejan esos servicios por las nubes? En casa pagábamos 200,000. Y ahora está casi en 400,000 los servicios. Dios mío santo. Le dije a mi mamá que ya no vendamos más arepas. Tiano ya no dijo eso.
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0: Andrés Méndez nos saludó. Dice Andrés, hola chicos, maravillosa mañana. Hoy, hace 25 años, el 27 de agosto del 2001. Shakira lanzaba la canción tanto en inglés como en español que la hizo conocida y exitosa globalmente. Hoy se lanzaba Whenever, Wherever. ¿Será la canción del video de Shakira y los caballos pasando por el lado de ella?
1: Sí, que creo parecía que sí, como sí, inteligencia sí. Artificial de la época.
0: Bueno, porque me lo...
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0: Ay, en esa época no había...
1: No, mentira, era un croma.

0: 5 años, güey, ¿a qué horas?
1: Ah, bueno. Rapidito. Ya, bueno, y una canción además en inglés, lo que hablábamos era como eso, de irse proyectando cada vez más en otro idioma, abrir esas puertas, que la conocieran en tantos lugares. ¿Eso fue en qué año, Cana?
0: 2001.
1: ¿Ella ya había hecho El Desconectado o no?
2: Sí, claro.
1: ¿O todavía no?
2: Sí, sí, claro, por supuesto.
1: Que también fue supremamente exitoso. Shakira no para, ole, o sea, tantos años, tanto tiempo y figurando de tal manera, los conciertos llenos.
2: Todo le funciona menos sí. El amor. No, mentiras, le funcionó, pero pues bueno.
1: Ella dirá, Dios mío, si yo soy tan buena, si yo siempre le ayudo a la gente, ¿por qué no me va bien
2: en el
1: amor?
2: Porque no todo el mundo le puede ir bien en todo. Jacqueline Orozco nos escribió, me mandó una foto presumiéndome un mamajuana. ¿Sabes qué es un mamajuana? Pues una bebida de República Dominicana. Cuando se va a Punta Cana, República Dominicana, pues esto lo venden, esto es un cóctel. Acá de cuenta, ¿sabes a qué se parece el mamajuana? ¿Usted has tomado? ¿Vos has ido, no?
0: Sí, pero no, cuando fui no tomé mamajuana.
2: Bueno, cuando le traen uno, y te lo digo porque yo tengo uno, un amigo me trajo una botellita, eso parece como un curado. Cuando acá te venden curado, que es un curado, que es una botella que tiene matas y mata y matas. Bueno, el mamajuana es así. Y Jacqueline.
0: Raro, para una brujería, gorda.
2: ¿Cierto?
0: Tengo un panita dentro del equipo de los Pumas que lleva curadito. Y yo, ¿cómo se toman eso? Eso lo empacan en una botella de whisky.
2: Sí.
0: Bueno, yo no sé si de hecho lo mezclan con el whisky. Pero tiene un poco de hierbas y digo, ¿qué maleficio es esto? ¿Para qué?
2: Eso tiene un poco de hierbas.
1: ¿Es rico?
0: Parce, sí, eso es que calienta. Y
2: tómese
0: que...
2: un traguito de eso y verá cómo se les...
1: Bombo.
2: ¿Qué? Usted sí siente que está en la séptima paila del infierno.
0: Dicen, ¿para qué yo, güey?
2: Eso es, ¿sí? Eso lo pone a usted fogoso, eso lo pone a usted a sudar. Pues, si nunca has tomado, seguramente será...
1: No, me imagino
2: que
1: patea, me imagino que...
2: A usted sí, yo sí le creo.
1: Yo también creo.
2: Bueno, Jacqueline nos manda esta foto de este mamá Juana y dice, la del merengue TBT, por ejemplo. Entonces pone allí, y yo no me acordaba, ¿hay un merengue que se llama Mamá Juana?
3: ¡Mamá Juana!
2: Ah, pues sí.
0: Ah, pues este es el mismo frenesí.
1: ¿Eso suena así, no?
2: Pero entonces...
1: Jimmy...
0: Que puse esta mañana.
2: Claro, sí. Pero entonces, bueno, por eso ya manda la foto, pues con la similitud del trago. Yo tengo esa botellita en la casa, yo abro eso, lo abrí y solamente con el olor. Y yo, ay no, lo vuelvo a cerrar porque, eso es duro, fuerte.

0: Ella lo habrá dicho por lo que pusimos esta mañana.
1: Sí. 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
0: Esa canción, claro, que dije que este grupo pegó esta y no le conozco más canciones.

0: por acá. O
1: sea, me refiero es que no es rápido, entonces no va a tener respiración agitada. Entonces,
0: obvio no, tiene todo el tiempo para hablar.
1: No, eso está muy chévere, mira, yo no sabía que venía tanta gente.
0: ¿Con quién viniste tú?
1: No, solo, mira, y no pensaba hacer nada. No pensaba hacer nada, yo como bobo.
0: ¿Es la primera vez que vienes?
1: Yo aquí encerrado, sí, sí, pero ya me voy. No hay ni una vieja buena acá, me voy. Hablamos.
0: Sí, yo también pensé lo mismo.
1: No pasa nada aquí. Entonces, vámonos.
2: ¿Sabe qué le dice? ¿Sabe qué le va a responder ella? Ay, ¿por dónde se va?
1: Venga, usted pasa. No, yo voy para el sur.
0: Ay, yo pensaba lo mismo. ¿Por dónde vives? ¿Me puedes llevar?
1: De hecho, voy para la casa de mi mamá. Dice Javier Toro. Cuando se trata de la América, la forma siempre mantiene activa. Dice su inquinap, gorda.
0: ¿Quién dice?
1: Se la activa impresionante. Javier Toro.
0: Ay, volvamos a la normalidad ya. Tranquilos, dice, cálmense.
1: Angelita, buenos días, team. Espero que estén súper bien. Hablando de los arriendos caros. Ah, no, este ya, ¿cierto? Están los servicios.
0: No.
1: Sí. Ah, no, ya lo había leído. Uh-huh. Y Julio Ortega dice: chicos, hola. ¿A qué número de cuenta podemos enviar dinero para lo de la casa de la abuelita de nuestro amigo?
2: ¿Quién cara? Bueno.
0: Le voy a dar el número. Le voy a poner a... Imagino que se está hablando de Diego, ¿verdad?
2: Sí, claro.
1: Pues que él dice hasta la hoy. Abuelita.
2: No, es la mamá, es la mamá.
1: Es la
2: paro.
1: Mamá. Ah, ok.
2: Hasta hoy ya les voy a dar datos. En el próximo blog les doy datos porque hoy cerramos la campaña. Ya mañana será día de compra de materiales.
0: Bueno, ya le puse a Juli el número tuyo para que te hable. Luis Rivera, ¿ve? Luis Rivera, a propósito, dice, saludos desde Sebring. Fue uno de los que también ha apoyado esta
2: causa. Fue el
0: primero,
2: gorda, fue el primero.
0: Dice, porfis, un saludo al tío Orlando, que está cumpliendo años, por parte de la familia Magna y Satia. Dice, gracias, un abrazo y gracias por regalarnos las mañanas amenas. Pues yo no sé...
1: Ameno de nada.
0: Dice que el tío Orlando está cumpliendo años, pero no me dice
2: ahí
0: cuántos.
2: Ahí va, gorda, los que sean para el tío Orlando, hágale.
1: Me dicen que el tío Orlando es un bacán, ¿no? Porque
0: sí, claro.
1: El tío Orlando.
0: Hágale. Para tío, de parte de Luis y de nosotros acá, esto que dice.
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1: Edwin Muñoz, buenos días. Feliz mañana para todos. Cana. No se nos ve hambre, dice. Esto habla del equipo. Si nosotras nos quedamos con 10, Nacional nos golea. Si nosotros.
2: Sí.
1: El tema es de parte y parte. Jugadores relajados, sin sangre. No hay un jugador rebelde. Y dúdame el terco, mano. Dice: ¿cómo voy a dejar en el banco a Benedetti? Tenemos gente y no está tomando buenas decisiones en la parte estratégica. Dice: mira, Santa Fe, aparte de Rodallega y Torres, ¿qué otro nombre es llamativo? Y mira cómo se fajaron ayer.
2: Sí, tremendo. A propósito, una pregunta para la hinchada del Cali. Vaca entró. Segundo partido en el que Vaca entra. ¿Anoche tocó la pelota o no tocó la pelota? Me dio la sensación de
1: que estaba acá y todo, ¿no?
2: Que no le llegó ninguna a Vaca. 10-17 minutos.
0: ¿Viste la foto de Dudamel? Que con el look de
2: Gamero.
0: ¿De Gamero?
2: Sí,
0: es viral. Por la terquedad, pues, de dejar a las mismas personas en vez de cambiar y lo que no le funciona, pues, moverlos.
2: Y me voy a la pausa con lo que dijo Alejo Daza, ahora que estamos hablando del carro de nuestra oyente, de que su carro se le aplastó el techo. Ella no se imaginó que iba a ser pérdida total. Y sí, se lo declararon pérdida total, por eso estaba buscando a la gente de Bay Grupo. Dice Alejo Daza: chachos, buen día para todos. En un automóvil, cuando un techo se daña, se va de una de pérdida total debido a que es casi imposible arreglar esa parte del vehículo. Comentario de Alejo Daza. Pausa, ya venimos.
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Y no recuerdo qué oyente esta mañana nos ha pedido que tocáramos el ABBA Mix. Bueno, ahí lo tienen completito, de colección. Si quieren, Cristian fue el que lo pidió, ¿verdad? Si lo quieren, de hecho, tener en la colección de música, ustedes pueden tenerlo. Solamente deben hablar con DJ Dandres para el envío del link de descarga de este mix poderosísimo con las mejores canciones del grupo sueco.

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0: Atención que el Servicio Sismológico Colombiano acaba de reportar un nuevo movimiento telúrico en nuestro país, que se ha sentido en esta región nuevamente. En Cali estamos esperando que algunos oyentes nos reporten. Dicen que en el norte de la ciudad particularmente algunas personas lo sintieron. ¿Qué información oficial hay primero, Gorda, del movimiento? ¿En qué lugar? ¿Su epicentro y la magnitud?
1: 10:25 hora local, de magnitud 4.2. La profundidad lo dice el Servicio Geológico Colombiano, que es superficial. Y comienzan los primeros reportes de este sismo, que la mayoría pues habla de la ciudad de Cali y el eje cafetero. Fueron en esta oportunidad los puntos en los cuales hay, en este caso, reportes de personas que lo han sentido. En el caso de Cali, hablan sobre todo al norte, barrios como por ejemplo Chiminangos, La Ribera, El Sena, en el caso Manzanares, como norte y nororiente. Muy pocos a través de en el sur. Veo aquí dos o tres personas que hablan del sector del Valle del Lili, pero en estructuras altas, por ejemplo, reporte de Valle del Lili del piso número 10. Y en Yumbo también hay reporte, se sintió en Popayán algunos, y pues hablan también del eje cafetero, hablando de Pereira y del Quindío propiamente, sobre este nuevo movimiento telúrico.
0: El epicentro, ¿verdad? Me dice que Ismina, en el departamento del Chocó.
1: Sí.
0: Okay, es lo que es dice. Donde estos últimos días se han registrado el primero y el más fuerte de todos. El terremoto tuvo origen en San José del Palmar.
1: Del Palmar.
0: Estas réplicas o estos nuevos movimientos han tenido la mayoría incidencia en Ixmina, Chocó, que es donde se ha presentado este, repito, esperamos, oyentes, ustedes están acomodados, bueno, están dentro de los que sintieron en el movimiento y que aparece el reporte para Cali.
1: De hecho,
0: acá no hubo activación ni de alarmas. Pues aquí en la cabina no lo hemos sentido, nadie en el centro comercial ha reportado movimiento de nada.
2: No hubo alarma.
0: Ni se disparó la alarma tampoco.
1: Nuestro querido Dandres, que está en el norte, sobre la 70, que es donde reside, pues dice que en el edificio sí hubo evacuación. Y ya hablando del boletín oficial, porque era información preliminar la que les acababa de dar, el boletín oficial dice que sí, evento sísmico, boletín actualizado hace 7 minutos a la hora 10:25, magnitud 4.4, profundidad de 43 kilómetros en Ismina, departamento del Chocó.
0: Manu, que está en un piso sexto, dice, no lo sentí. Aparece Daniela, zona de Granada, Cana, no se sintió desde un tercer piso de oficinas. Esos son los primeros reportes que empezamos a recibir. Por ahora está la información puesta aquí, pero no aparece todavía de los oyentes nuestros. Ah, bueno, @moniboni dice que sí, dice todo bien, sentí que tembló, yo lo sentí.
2: ¿Ah, sí? Sí. Hay que decir como que, ¿será que estoy loco, paranoico o qué?
1: Le envío un saludo a Albert Cross, que es un DJ de la ciudad, y me dice, Gorda, los estoy escuchando. Estaba justamente en la esquina de la avenida Estación, donde antes usted era la sede de Radio Planeta.
2: ¿Sí?
1: Y el carro donde estoy, la camioneta se me movió bastante, pero miré alrededor y la gente solo se miraba, pero nadie se alarmó.
2: Era como tratando de
1: entender
2: si era...
1: Era como evidenciar si era real o era, pues como todos hemos estado tan... tan escépticos, sí, o paranoicos.
0: Víctor Hugo, zona de Acopi, reportando desde el norte, Cana, desde Acopi, ¿no? No lo sentimos acá en la oficina. Dandres, pues, nos había dicho que los evacuaron, pero que él no sintió nada.
1: En el sector de Ciudad Guavinas también lo sintieron y de manera fuerte, que eso les digo que el reporte también viene desde Yumbo con respecto al movimiento. Ahora,
0: pero, para el manejo de la información, cuando hablemos puntualmente de quién es el reporte, porque dice zona Guavinas, lo sintieron. Da la sensación de todo el mundo. Es la persona que haga el reporte. Por ejemplo, en este caso, estamos leyendo particularmente.
1: Ah, no, sí, es cada que es una oyente, persona que está.
0: Sí o no lo sintió.
1: Sí, es que estoy recibiendo.
0: Pero generalizar, y más en una situación tan dramática como la que hemos vivido estos días y como tenemos los nervios de punta, la intención es no generar pánico ni alarma.
1: No,
0: sí, estar precavidos, pero no generalicemos de zonas. Hablemos de puntualmente el reporte de cada
1: pues
0: quien.
1: Es que es una unidad que está en Ciudad Guavinas. Es que Ciudad
0: sí,
1: Guavinas
0: pero lo
1: es
0: sintió,
1: el sector.
0: De pronto una sola persona en el en el edificio. No estamos, no
1: entonces,
0: podemos
1: ¿cómo
0: decir,
1: lo digo? En una unidad de Ciudad
0: Guavinas. Nos reporta
1: Guavinas.
0: Pedro González en Guavinas. Él dice que lo sintió él.
1: Sí, es un oyente que está en Ciudad Guavinas. Eso, no me dice pues su él. Unidad, pero...
0: Por eso, pero es él.
1: Pues no. Es que es lo mismo que yo te decirte que en Chiminangos.
0: No, mi Gordis. Lo que quiero que entiendas es... Cuando generalizamos, decimos, en tal sector se sintió fuerte, da la sensación de toda la gente lo sintió. No todo el mundo
1: entonces,
0: lo ha sentido.
1: Entonces, ¿cómo lo tendría que decir?
0: Y la persona dice que lo sintió. Puntualmente él lo sintió. No sabemos
2: dice Oscar, acá estoy transitando por la avenida Sexta y está todo el mundo en la calle evacuando.
1: Claro, es que en el norte, ¿en qué digamos...
2: parte? Dice, estoy por la avenida Sexta. No sé en qué parte, me dice avenida Sexta y está todo el mundo evacuando.
0: Ajá.
2: Sector Clínica Occidente evacuaron, me dice acá Ori el parcero. Sector Clínica Occidente
1: es el
2: evacuaron.
1: Norte.
0: Clau Hernández me dice: yo estoy sí. En un sexto piso cerca a Granada. Yo no, pero un compañero del piso de abajo sí lo sintió. Por ejemplo,
1: me hacen otro reporte de la gobernación en el edificio de la gobernación, que esto ya es centro, pero me dicen en la gobernación también se sintió.
0: Muy bien, el hecho es que ha ocurrido. El hecho es que ha ocurrido no lo suficientemente fuerte como para que toda la ciudad o todo el mundo lo haya sentido. Ustedes están notando que los reportes son unos sí, otros no y la mayoría en el norte de Cali. Son las 10:45 minutos, es la mañaneta. Tomen las precauciones necesarias, evidentemente debemos estar muy alerta, pero no entran en pánico generalizado que para nada ayuda. Ni emocional, ni mentalmente, y de pronto hasta físicamente no. Entonces tengan simplemente las precauciones del caso. Estamos en la mañaneta, la Gorda, el Güey y el Canario.
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1: Cana, hay muchos oyentes ahí rapidito por darle lectura así rapidito porque se me llenó el WhatsApp de donde fue como la mayor concentración. Gerardo Silva dice, acabó de temblar en Palmira. Kiko Sánchez dice, ¿Cómo vamos, muchachos? Acaba de temblar en Cali. Yo vivo en un quinto piso, pero no me refiere de dónde está.
2: Catherine Portilla, acá en Prados del Norte no se sintió, pero el colegio que tenemos al frente sonó las alarmas y nos evacuaron. Oscar, pero todo bien en el sector.
1: Óscar Ospina Canaval nos manda el reporte del Servicio Geológico Colombiano, lo mismo que Lorena. Marcela Borrero dice: hola chicos, buenos días. Reportándome, vive en un noveno piso en Ciudad Guabinas. No puedo más con esta sensación de miedo 24/7, quiere decir que lo sintió.
0: Aquí. William Garcés dice: Cana, yo no estoy en Cali, llamé a mi esposa que vive en el norte, en la zona de Prados del Norte, y me dice que no lo sintió. Los niños hoy en la escuela tampoco los evacuaron, están bien.
2: Lady Torres: hola, Guabinas es un sector de aproximadamente como 20 unidades residenciales, unas de 5 pisos y otras unidades de 10 o 12 pisos, y acá sí se sintió.
1: Dice Alejandra Céspedes: hola Planeta, desde Salomía lo sentimos. Isabel Caicedo dice: hola chicos, ¿cómo están? Mi prima está en Cachipay, que sí lo sintió porque está en un piso 11. Digamos que los reportes de Valle del Lili, que ya es al sur, es de las edificaciones altas.
2: Patricia Sinisterra dice: buenas equipo, Cana, aquí lo sentimos, pensé que estaba paranoica. Valle del Lili, piso 4.
0: Ah, bueno, esto ya es sur de la ciudad, ojo.
1: Eso es lo que te estoy
0: diciendo. Porque hasta aquí se ha concentrado la mayor parte de reportes desde el norte de la ciudad.
1: Te estaba diciendo, acabo de decirte lo que en la mayoría de edificios de Valle del Lili los más altos lo sintieron. Yara Chico está en Tequendama y dice que lo sintió. Johnny Valderrama dice: buenos días, mañaneteros. Se movió bastante la torre donde vivo. Vivo en piso séptimo en Ciudad Meléndez.
2: Dice Patricia, Patricia ya lo había leído. Por acá Rigo dice: buen día, mis amores. Estaba en Valle del Lili desayunando, segundo piso, y no sentí absolutamente nada. Mi esposa fue la que me llamó toda asustada. Ella trabaja en el norte en un cuarto piso. ¡Saludos! También dice Mauricio Narváez: la clínica de oftalmología también la desalojaron. Y dice: sintieron el temblor, en Imbanaco desalojaron las clínicas.
1: Oyente en Paseo de los Almendros también lo sintió. Otro oyente que dice que está en el sector del norte, pero no especifica su barrio, dice que también lo sintió.
0: El reporte de Humberto, el querido Humberto, nos dice:
3: Canita, fue suave. Yo estaba sentado en el carro mío. Estaba sentado en el carro y sentí que se movió. Cortico y suave.
0: Es el reporte de Humberto. No me dicen qué sector está. Si está en su casa, es aquí en el sur, cerca a la hacienda.
1: Mayra Osa dice: hello, hello. Lo sentimos en Tequendama. No alcanzamos a bajar, pero los primeros pisos sí salieron un poquito corriendo. Estamos asustados de todas maneras. Sin embargo, les escribo.
0: Rodolfo Lenis reporta desde Normandía. Dice: Cana, yo no, pero mi hermana sí. Cuando la veo bajando en bombas, dice: ¿para dónde vas? Me dice: ¿no sentiste el temblor? Y dice: no, no sentí nada.
2: Curioso, ¿no?
1: Dice Laura: hola, en Palmetto mucha gente sí lo sintió, pero nosotras estábamos en la plazoleta de comida, no lo sentimos. Varias, pers-

0: día. Hoy se cierra la jornada de donación pro la casita de Doña Amparo. Se ha sumado Harold Andrés Muñoz desde el día de ayer. Ya les había dicho que Stephanie, que Vladimir, que Clau en Carolina del Norte, Juliet en Holanda, la Marmorelía López, que está lista con el mesón, Margarita con las ventanas, Jeff, que apareció de los primeros, igual que Omar, que Luis Rivera, y los que pues aún están pendientes, que han mostrado su interés, pero que todavía no se ha hecho efectiva la donación. Hoy se cierra, ya estoy hablando acá con el güey, para que su amigo Ori, que fue el encargado de comprar el material para la campaña en el norte del valle, nos ayude con el proveedor que consiguieron ellos, que le compraron.
1: Nos hizo descuento, además. Claro, hizo descuento en el cemento.
0: Para que hagamos lo mismo acá, con lo que reunamos al cierre de la jornada del día de hoy, pues mañana lograr a través de él hacer la compra del cemento, juntarlo al mesón, a las ventanas que dona Margarita, y coordinar el fin de semana, el que ellos vengan o enviar el material hasta la vereda para la reconstrucción. Aquí estamos pendientes, haciendo el reporte de todos los oyentes, repito, de los que ya han hecho efectivo su donación. Hay algunos que han anunciado, que han dicho interés, pero no lo han hecho efectivo todavía. Son las 10:53, es Planeta, es la mañaneta.
1: Dice Jorge Echeverry, tan lindo el canario, yo lo entiendo en el ánimo de no crear pánico, pero es que X no colabora. Es el que manda mucha información y bombardea, entonces la gente se agobia.
0: No es un tema de ser bonito, es un tema de ser responsable, güey, con el manejo de las situaciones. Nosotros como medio de comunicación,
1: dígale, primero, Jorge, a mí no me diga que
0: lo que sea real, lo que sea oficial, y luego la sensación que tienen nuestros oyentes, pero no podemos generalizar algo que evidentemente están ustedes sintiendo.
2: Pero es que yo no te entiendo cuando dices de generalizar, Cana, porque estamos hablando de Ciudad Guabinas. Ciudad Guabinas es, mira lo que te manda a decir Lady Torres. O sea, si a mí me hacen un reporte de Ciudad Guabinas, ¿cómo lo digo? ¿En Yumbo?
0: Que ella lo sintió. Sí, lo sintió.
2: Sí, pero es que, o sea, hay varios reportes donde del complejo de 30 unidades que puede haber en Ciudad Guabinas, pues dos las sintieron y otro no, y no quiere decir que no lo hayan, o sea, que no haya temblado
0: pero
2: allá.
0: Pero tampoco vamos a decir que lo sintieron todas.
2: Pero es que es lo mismo decir como cuando uno dice en Chiminangos. Y en Chiminangos el barrio es súper largo.
0: Es evidente, y estás oyendo los testimonios de mucha gente que lo sintió y mucha gente que no.
2: Claro, pero entonces, es que me no dicen, podemos... no alertemos a la gente. Claro. Pues no alertemos los videos. Por ejemplo, ya estoy viendo a Radio Super, que acaba de publicar un video de la gente
0: ellos,
2: corriendo en la gobernación.
0: Sí,
2: no,
0: gorda.
2: Lo publico yo. Pero, te estoy diciendo es
0: sí,
2: que...
0: Sí, gorda. Y es el trabajo de ellos y ellos lo manejan.
2: O sea, nosotros no estamos
0: alarmando
2: a nadie.
0: Es, yo lo que les invito es a no generar un pánico innecesario en la medida.
1: Sí, es mejor evitarlo.
0: Tomar las precauciones.
1: Ya bastante tenemos.
0: Me parece muy responsable invitar a tener las precauciones, pero no generalizar un pánico. Tenemos oyentes en el mundo que tienen familia en
2: yo
0: Cali.
2: Sé, y que se preocuparían aquí no diciendo, muchísimo. Aquí no estamos siendo irresponsables.
0: No, yo no estoy diciendo que lo seamos. Ah, estoy invitando a que no lo seamos. Y mandar una información de una situación que inmediatamente nos va a llevar a lo del 10 de agosto. Y no ha sido de esa magnitud, oyentes. A los que están oyéndonos en el mundo entero, sí se ha movido, algunas personas lo sintieron, otras no lo sintieron. Tomen precauciones, punto.

0: corazón. Nati Giraldo dice: buenos días, bellezuras, bellezuras. En mi unidad, el Dagma nos donó hace 11 años guayacanes. Bueno, está hablando de otro tema, pero lo acaba de poner acá. Dice, para sembrar en todo el perímetro, se suponía, según sus indicaciones, no crecía más de 2.5 metros. Y algunos berracos de esos crecieron más alto que los postes de luz. Lindos ellos, me encantan y florecen espectacular, pero ya nos ha tocado con el Dagma en Cali programar podas porque afecta al transformador y nos dejan sin energía. Ah, es que hay guayacanes buenos y hay guayacanes malos.
1: ¿Cómo así?
0: Ese guayacán crece ahí que, bueno, afecta, dice ella, el tema del transformador y que los dejan sin energía.
1: Ah, creció hasta el tamaño del transformador.
0: Sí, que porque le dijeron que crecía, que no crecía más de 2.5 metros. Dice, y algunos de esos berracos crecieron más que los postes de luz. Entonces empiezan la ramita.
1: Esa es la típica situación cuando en animalitos, en los perritos, la tacita de té
0: es una taza de chocolate, pero esa
1: con la olleta y todo, güey,
0: maratónica, es verdad.
2: Dice Juliana Franco: buenos días, chicos, ahora que hablan de el curao, me hicieron acordar que en febrero mi esposo y yo tomamos una copita de eso y hoy tenemos 7 meses de embarazo.
1: ¿Cómo?
2: Por si algo, dice Juliana.
1: ¿Ah, en serio, gorda?
0: Sí, no volvió a tomar eso, quedó curado, la verdad.
2: No, uno es más. Que, pues eso lo dice, no, es que uno se toma una copita de eso y les quiero decir que uno siente que como que el calor tiene que salir por cualquier lado. Pues para los que no están acostumbrados, porque alguien que generalmente vaya a Buenaventura o le gusten este tipo de bebidas del Pacífico, ya no.

0: pueda, es como si se tomara un guaro para ellos, normal. Pero uno que no tiene tanto...
1: Es un rindazo muy bravo, ¿verdad?
0: Claro, uno se toma una copita de esos y uno siente que, juepucha, necesita como bailar. Eso es como si usted tomara, no sé cuántas Red Bull en un momentico, pero hablo es que eso, más que energía o más que, es lo caliente que se siente ese trago. Yo, la verdad, he probado como dos o tres veces y le he querido dar una cabida en mi vida al curado, pero no. No puedo porque es más fuerte que yo.
1: 57, güey, volviendo al tema de este reporte que hacemos permanente de lo que está pasando en las campañas, en la solidaridad, en la ayuda. El tema de la donación de comidas gorda, güey, ya terminó, todavía se está haciendo a los frentes de asistencia, de colaboración. Y la otra pregunta, gorda, la mano de obra que requería la Secretaría de Gestión del Riesgo, ¿llegó o no llegó?
0: ¿Qué sabes? Ha estado llegando, pero se necesita. O sea, cuando hablamos de mano de obra, hablamos de voluntarios que puedan hacer la clasificación de las ayudas que llegan permanentemente al centro de acopio del Petronio Álvarez, la ciudad de La Petronio.
2: Clasificar esas
0: la
2: líneas de carga y descarga.
0: Exacto. Entonces, y obviamente hay varios procesos, ¿no? Llega la ayuda, se descarga, luego se clasifica, luego vuelve otra vez y se pone.
2: Se separa, o se vuelve y se crea.
0: Eso. Claro, se crea el mercado, se crea la ayuda, vuelve y se monta el carro y vuelve y se despacha. Toda esa labor requiere una obra de mano.
2: Sí,
0: para hacerlo logístico. La Secretaría de Gestión del Riesgo insiste en el tema del voluntariado. El voluntariado sigue prestándose en dos turnos, desde las 8 de la mañana a las 12 del mediodía y luego de 2 de la tarde a 6 de la tarde. ¿Qué deben de hacer los que quieran ir? Pues sencillamente presentarse en la entrada principal de la ciudad de La Petronio, decir que quiere hacer su proceso de voluntariado y está allá en el horario establecido. Okay, eso por un lado.
1: En lo que tiene que ver con la mano de obra para ayudar con la logística.
0: Ayer le di el número telefónico a Janet Paz de Cris Caicedo sobre la necesidad del conocido de Cris con respecto a que está por los lados del colegio de hockey. Hoy nos actualizó, o ayer mismo me actualizó, que ya había hecho el proceso de caracterización, pero que sigue requiriendo la ayuda de alimentos. Janet dijo, yo quiero aportar alimento para esa zona, esa causa puntual. Entonces le dimos solución por ese tema. Y en el caso del apadrinamiento, digamos que como paulatinamente se está regresando a la normalidad, desde el Hospital Isaías Duarte Cancino, pues hicimos la labor hasta esta semana, el día martes, en cuanto a los almuerzos, porque ya los turnos, digamos, en cuanto al personal médico han ido variando. Ya no se están doblando como las dos primeras semanas de la emergencia, pero igual la ayuda se necesita, digamos, en menor proporción. Estamos intentando revisar semana a semana cuánto... qué necesidad hay, y con base en eso pues poderla enviar. Sin embargo, con nuestro querido Marcelo de Argentos Parrilla, su equipo de trabajo, se han hecho unos recaudos de recursos para hacer alimentos y se ha llevado albergues en Chiminangos.
1: Perfecto.
0: Recuerden que siempre lo hacemos es con la ayuda focalizada, entonces identificamos un punto donde hay adultos mayores, donde hay niños, digamos es como la mayor cantidad de población, y allá es una población de 150 personas. Esta semana hemos abastecido ese, claro, como se cambió, digamos, la necesidad tan amplia del hospital, pues ahorita nos enfocamos allí, pero así, paulatinamente estamos mirando como los focos, porque no es ir a llevar el alimento, pero pues ya, digamos que nuestra labor con el hospital ha finalizado esta semana.
2: Y con Chiminangos
0: semana.
2: Ya también ya
0: y con ya, Chiminangos
2: ya
0: se también paró. Esta
2: hasta
0: semana
2: se
0: ya
2: llevaron,
0: paró.
2: Se llevaron los almuerzos. Dice Joan Izquierdo, buenas amigos, yo estaba en Dime, en el cuarto piso y las paredes temblaban, fue muy duro, sigo temblando de los nervios. Bueno, este parece que sí se sintió en algunos lugares, unos sí, otros no, pero sí alcanzó a, al menos la gente como a percibirlo.
1: Marco Londoño nos reporta en Palmira, cerca al batallón, desde Palmira, cerca al batallón Cana, lo sentí muy leve, es más, pensé que era yo el que me había movido mal y luego cuando oí el reporte dije, ah, entonces sí tembló.
2: Y Caterín Tobar dice, yo estoy en Guabinas y no lo sentí, gorda, me asustó, fue la alarma de la gente que la activaron, dice, para mí, pues, sin necesidad. Creo que esto va a quedarnos por mucho más tiempo.
1: Morphis, en un quinto piso, nuestro querido, el ultra famoso y mundialista DJ Morphis, dice, en un quinto piso, suave.
2: Y Marta Valencia dice, buenos días, chachos, desde la clínica Remedios no se sintió nada.
0: Laura Victoria Moreno dice, yo lo sentí donde trabajo, es por la base aérea y nos dijeron que había que evacuar. Sebas Robles Dice, buenos días, mañaneteros. Yo sentí el movimiento. Estoy en un piso 11 en Valle del Lili. Uy. Fue suave. Después de ese terremoto, pues ya no hay niveles. Dice, hace un par de días hablaban de los... Ah, bueno, cambió de tema inmediatamente y nos quiere compartir algo que tiene que ver ya con un tema que abordamos el día de ayer, creo que fue lo del día de los buñuelos al volante. Dice, no les voy a hablar de eso porque es un proceso normal donde todos aprendemos a manejar, pero no todos aprenden a conducir. Todos los días me nace la necesidad de crear una escuela de buenos conductores, porque soy bastante intolerante con los malos conductores. Esos malos conductores son los que hacen ver fea la ciudad en el día a día. Esos malos conductores son los que no respetan las normas de tránsito, como cruzar los semáforos en rojo, conducir en contravía, parquear en la mitad de la calle, no usan las direccionales, parquean en los andenes, transitan por andenes o ciclovías en el caso de las motos, conducir motos sin casco, no programan el giro y se atraviesan para evitar la fila, pitan cuando el semáforo cambia de rojo a amarillo o suben las luces para que uno haga rápido, los que suben las luces o instalan bombillos que no lo dejan ver a uno o que lo dejan ciego en las noches, etc, etc. Dice, pienso que la educación vial es muy importante y ayuda a la buena convivencia. Total. Da el paso siempre al peatón, ellos te lo agradecerán. Si hay un pare, hazlo, no uses el pito, mejor usa los frenos. Si vas a detenerte en una vía, aoríllese bien. Dice, es lo que quería compartirles frente al tema que trataron. Excelente día para ustedes.
2: Se hizo un análisis, un estudio completo.
0: Sebas Robles, lo tenemos.
1: Gran aporte, Sebas.
2: Claro, o sea, detalla punto a punto de esas cosas que ojalá la gente no hiciera. Y que les voy a decir algo, si alguien viene de afuera, llega a Cali o alguien de Cali va a otra ciudad, fácilmente en el comportamiento de, digamos, de las calles, de cómo la gente maneja, mide cómo puede ser el ritmo de la ciudad realmente. Entonces, ¿y qué tipo de actitud tiene? ¿Si es la del respeto o no? Y entonces usted llega de afuera y ve todo esto, las motos que pasan en verde, en rojo, perdón, sin ningún problema, se van por el andén. Entonces usted ya dice, ah, bueno, ya sé cómo es la cosa acá. Que insisto en algo, o sea, el tema acá con el tránsito es inoperante, para mí es inoperante.
1: 11.4 minutos, Alfred apareció hoy también, cambia de tema, había hablado del Cali, dice, uy, sí, cana, ese Cali no pasa, espero nada. La verdad, da pereza ver jugadores que no se comprometen, sin iniciativa, nadie toma la batuta, el técnico como si no, como si fuera normal lo que estaba pasando. Y de repeso se nos va el único que le metía ganitas en los últimos partidos, Matías Orozco. Sí, es noticia, no sé si todos los oyentes hinchas del Cali e hinchas del fútbol en general se han dado cuenta que el Cali logró una buena venta a un equipo europeo de este juvenil, pero muy talentoso jugador.
0: Nos escribió Ana Isabel.
1: Matías Orozco, ¿tenés el dato, gorda? ¿A qué equipo va y cuánto va a recibir el Cali por Matías Orozco?
0: Claro, el partido pasado, que no fue justamente el de ayer, sino el que jugó contra Internacional, pues incluso en la transmisión dijeron que evidentemente lo estaban como cuidando. De hecho, recuerden que él juega el primer tiempo y al segundo tiempo, pues como que sintió una molestia y de una, no, pa' afuera, porque estaban haciendo como el acuerdo, o bueno, cuidando también al jugador. Hoy se conoce, ya es real, que da el salto a la Premier League con el Brixton, ¿lo estoy diciendo bien?
1: Sí.
0: De la Premier League.
2: Nadie lo había dicho también.
0: El mediocampista.
1: Pero Brixton.
0: Brixton. Ah, ok, Brixton, listo. Tiene 18.
1: O Brighton, mejor.
0: ¿Sí?
1: Sí, pues como... Brighton. Bueno. Sí, Brighton.
2: Dígalo como quiera.
0: Ay, la Premier.
2: Dígalo como
0: a la
2: quiera. Premier. Frase de mi amigo el canario. Bueno,
1: No. La Premier, pero no es lo mismo ir al Brighton que ir al Liverpool o al City, por ejemplo.
0: Sí, claro, pero pues bueno, dentro de la Premier League hay un equipo que se llama Brighton o Brixton. Ustedes verán cómo les suena mejor. El tema es que ya este muchachito de 18 años viajó a Europa para realizar los exámenes médicos, completar el proceso de visado y firmar su contrato con el club inglés. Dice que se cerró por 4,8 millones de dólares, más bonos por el 85% de los derechos deportivos, mientras que el Cali va a conservar el 15% de una futura venta. Recuerden que él es barranquillero, ¿no? Barranquillero, se formó en las divisiones menores del Cali y este año comenzó pues a tener minutos en la cancha dentro del equipo profesional. Su llegada a este equipo, pues, ¿para qué llega? O sea, ¿está encaminada en qué? Saldría inicialmente a préstamo para ganar experiencia y minutos antes de buscar un lugar mucho más amplio en el fútbol inglés. Es lo que, información oficial hasta el momento.
2: ¿Cómo van a estar esperando?
0: Perdón, esperando que los exámenes, pues todo esté listo y que pronto lo podamos ver jugar en el fútbol internacional.
2: ¿Cómo vamos a estar ahí tan pendientes y que, pues, para que lo diga bien, para que no lo diga mal, diga Brighton?
0: Brighton.
2: Así, no suena ni siquiera la G,
0: Brighton. Bueno, igual ni siquiera sabía que el equipo existía y ahí ya hay un colombiano allá entró, que va a empezar a jugar, así que ya tenemos.
1: Con esta venta entró en el top de los jugadores más costosos que ha vendido el Cali al fútbol internacional, lista que lidera la venta.
0: ¿Jóvenes o de todas las edades?
1: En general, Gorda.
0: Ok.
1: Lista que encabeza Harold Preciado. El Cali, cuando vendió a Harold Preciado, lo vendió en 7 mil...
2: Ay, Harold, ¿a dónde?
1: Cuando
2: lo vendieron, pero estoy confundiendo, no.
1: En 7 millones de euros, 7 millones de euros lo vendieron a la China. Luego el segundo jugador mejor vendido del Cali fue Mateo Casierra, 5.5 millones de euros al Ajax en Holanda. El tercero fue Nicolás Benedetti, que ahora ya volvió, anoche hizo gol, el gol del descuento fue de él, 5.2 euros al América de México. Luego aparece en el cuarto lugar la venta de Rafael Santos Borré. Despuntaba Rafael Santos Borré, una brillante temporada con el Cali, y lo vendieron en 5 millones de euros al Atlético de Madrid en España. Y ahora se metió en el top Matías Orozco, 4.8 millones de euros al fútbol inglés. Pausa, ya venimos, es la mañanita de Planeta.

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0: yo no estoy.
1: ¿Cómo le va con esta plancha? Esta plancha no es la de Juan Gabriel, ni la de Camilo, ni la de Miguel Bosé, ni la de José José. Es una plancha chévere también, bonita. La de Mecano, por ejemplo.

0: Es el sonido elegido para el comienzo del último bloque de la mañaneta de Planeta 96.9, que hoy le da la bienvenida. ¿Cómo se llama, güey? ¿A quién le estamos dando la bienvenida el día de hoy?
1: Se llama Nómada. Qué buen sitio. Ya, digamos, estaban en el Caney antes, pero ahora van para, pues, Natura, Natura Plaza. Este sitio de un lugar que tiene una carta completísima, muy completa, Nómada Chips and Beef. Así se llama este sitio. 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Y algo que les voy a contar. En su inauguración, ya les vamos a contar el tema de fecha, cuándo se va a hacer, a partir de cuándo está el sitio. De esa inauguración, los ingresos que se tengan ese día, hay un porcentaje que se va a destinar a la reconstrucción de un hogar afectado en el Valle del Cauca. También, estos manes son muy queridos, digamos que muy sensibles con toda esta situación.
0: Solidarios.
1: Solidarios, total, solidarios. Y quieren hacer eso. Lo primero, antes de ir, que mirar cómo recuperamos. No, vamos a arrancar bien, a destinar, porque uno entiende. Ellos comparten el tema de avanzar, pero no olvidar. Y pues estar con su negocio, pero quieren esta inauguración que un porcentaje de sus ingresos se destine para los materiales de un hogar que está afectado en el Valle del Cauca.
0: Pati Bedoya, hablando del tema de los guayacanes que les contamos, hay un anuncio de una donación de 10.000 guayacanes en Cali para sumarlos a los bonitos que ya tiene la ciudad. Dice, propongo una iniciativa, no sé si suene chévere o no. Qué bueno sería que cada guayacán sea sembrado por un caleño diferente. Que tomamos participación y yo estaría dispuesta, aseguro muchos amigos y mi familia, a tomar parte en esa actividad, que sea un día histórico para Cali, esa siembra masiva, todos los caleños haciendo el hueco, poniendo el árbol, poniendo la tierra, haciendo la primera regada. Nos involucraría mucho más, tendríamos sentido de pertenencia y seguro seríamos noticia. Y estoy totalmente de acuerdo, Tati, buena idea, gran idea. Donde el señor, ¿cómo se llama? El
2: Hernando.
0: Héroe natural, naturalista, es caleño a propósito.
1: Del vivero.
2: Sí, el Valle Caucano, es quilichagüeño cartagüeño.
0: Ok, ¿cómo se
2: llama? O sea, nació en Cartago y se fue para Santander de Quilichao y después ya pasó para Cali, el Valle Caucano.
1: Hernando Betancur.
2: Bueno, Hernando.
0: Sí, si le llega el mensaje, entre otras cosas, porque no debe ser muy sencillo sembrar 10.000 árboles, toma un tiempo, si es una entidad.
2: Me imagino que esto lo hace acompañamiento con el DACMA, ¿no?
0: Seguro.
2: Para saber en qué zonas los puede hacer.
0: Pero la iniciativa de nuestra oyente de Tati está buena, que involucraran a la gente, a la gente común y corriente que ayudara.
1: ¿Cómo apadrinarlos o qué? Sí. ¿Algo así?
0: No, pues más que apadrinarlos es ayudar una jornada de siembra, okay. Unas jornadas de siembra.
1: El día que digan, bueno, hoy vamos a sembrar 1.000, y ese día pues se convoque a la gente para que lleve herramientas, para que trabaje.
0: Alguien se acuerda.
1: Como las sembratones.
0: Alguien se acuerda, yo no sé incluso si Diego DJ, yo no sé si fue Planeta antes de nosotros o fue la Superestación.
1: ¿Con lo de Maná?
0: Con lo de Maná y las árboles en el cerro.
1: En el cerro. No, bueno, yo no estaba acá, pero
0: obviamente. ¿Te diste cuenta?
1: Claro.
0: Pues para que miras y la connotación que tiene eso y el eco que eso y la recordación que genera.
1: Lo recuerdo, bueno, en ese momento.
0: Pues, hace muchos años ya.
1: Hace muchos años, esos noventas, seguramente
0: noventas. No, fue noventas, un poquito más acá.
1: ¿Sí, yo, Cana?
0: Comienzos del 2000, tal vez, güey. Vino Maná.
1: Ah, mira,
0: yo tengo ahí dudas si vino a concierto y aprovechó o venía de promoción y aprovechó y se hizo un trabajo ecológico de siembra masiva en el cerro. Y tampoco me acuerdo si fue el Cerro de las Tres Cruces o el de Cristo Rey.
2: Ah,
0: pero bueno.
2: No, hermano, pero entonces no, bueno, ¿de qué
0: acuerdas? Pero me acuerdo mentira, no. Del detalle de la siembra de árboles masiva. Bueno.
1: Ah, bueno, pensé que era noventas. Y estoy mirando aquí la documentación de esto. Bueno, pero aquí me muestras Medellín, no me muestra Cali.
2: Yo creo que se podría hacer.
1: Cali, Cana, hace 35 años. Sembró árboles porque me dice 2003 en Medellín. Por eso quiero mirar la de Cali, siembra de 500 árboles, voy a mirar la noticia acá, déjame, estoy mirando aquí titulares, a ver si cojo por ahí el dato rápidamente.
0: Bueno, pero Cali se hizo de manera masiva.
1: ¿Vos estás en emisora juvenil en ese momento?
0: Sí, pero no la lideramos nosotros, por eso no hablo con la propiedad que debería, porque por recordar detalles, pero sí sé que alguna emisora, nosotros hicimos una, pero no con Maná, otra actividad también de siembra con Magneto, el grupo Magneto.
1: Oh, los de Vuela Vuela, lo que pusiste esta mañana.
0: ¿Con quién?
1: Ah, Menudo, tal vez.
0: No, Menudo.
2: ¿Son by Four?
0: No.
2: ¿Salsa Kids?
0: Espérate. Era Mercurio.
1: Ah, ok. ¿Que era otra boy band también?
0: Sí, con Mercurio.
2: ¿Qué canta Mercurio?
1: Uy, pero el Mercurio no es malo para la naturaleza.
2: No, me dejaste ahí patidifusa. No sé qué canta Mercurio.
1: Tiene por ahí dos conociditas, gorda. Que seguramente estoy yo.
2: Seguramente cuando las escuché sí, pero que yo tuviera relación de Mercurio,
1: Cana,
2: no.
1: Cana, lo de Maná fue en 1995.
0: ¿En Cali?
1: Sí.
2: Hace 31 años.
1: Y aquí estaba
2: años.
1: Mirando, hijo de puchica, que lanzó, dice, pero esto fue un tema así, dice que lanzó 1,000,000 de semillas también desde un helicóptero en ese año. Lo que
2: cayeran.
1: Me encuentro como dato. Entonces no fue como de ir.
2: Yo siento allá. Que esa idea de Tati está chévere, obvio, controlada y pues monitoreada, tema Dagma, de poder decir dónde se pueden sembrar, hacer la convocatoria.
1: Sí, debe haber una guía.
2: Que haya una guía.
0: Sería increíble, sé que muchísimos quisieran participar de ella.
2: Claro, por supuesto que sí.
0: Voluntarios los que quiera para sembrar árboles. Y más si son guayacanes y más si es para nuestra ciudad. Gorda, le dejo escuchar. Este es Mercurio.

0: Andrés.
1: Esa es la puntita del comienzo del puro rock en la colección. Se convierte en el número 10. Y no es lo único. Mandó el estreno de un Summer Retro Dance.

0: en par segunditos lo estaremos estrenando. Estamos en la mañaneta de Planeta. Es noticia hoy del entretenimiento gorda Masterchef, porque dicen que se filtró el nombre de los finalistas.
1: Sí, imagínate, de algunos de los que llegarían a la final. Y bueno, esto digamos que cada que pasa el reality, yo no sé si lo hacen como de manera consciente o porque para generar un poquito más de morbo, para decirle a la gente que tenga que ver, o para los que están enganchados, pues seguramente hagan sus apuestas y miren si realmente coincide con el tema. Se filtró un video, hay algunas publicaciones donde se comienza a hablar de quiénes serían los 5 finalistas de MasterChef Celebrity. Un video en redes sociales habría revelado que deja ver los últimos 5 retos de la temporada, en donde solo se ven 5 participantes usando la famosa filipina, que es el chaleco o sí, lo que se ponen los chefs o los cocineros, que esa viene siendo la última etapa del programa. Los que nos sabemos del reality, lo que nos vemos, nos gusta, entendemos que cuando ya los cocineros aparecen con la filipina es porque ya comienza a acercarse el final. Pues les voy a decir los nombres que aparecen en el video. Dice que según los fanáticos o según este video, Sebastián Villalobos, Emiro Navarro, la famosa Pau Tips, Julieta Piñeres y Robert Farah son los 5 que aparecen allí con la filipina puesta. Y ¿es que eso sería ahora? Te lo acabo de decir, Canario. Pero, la chaqueta que se ponen blanca, que va aquí con cuello alto y que se abrocha acá de un lado, cuello cerrado. Los hace ver muy bien a los chefs y a los cocineros. Entonces, cuando ellos se ponen esa filipina, pues inmediatamente uno ya sabe que el programa entra como en su recta final, que es con lo que comienzan a cocinar. Ya ahí es en esa etapa del programa, ya no les dicen participantes, sino como, bueno, usted ya es cocinero, porque ya lleva un récord ahí con sí. Los chefs.
2: Usted lo ve con una filipina y dice, usted gana más de 3 millones.
1: Eso, básicamente. Bueno, ahí están los 5 nombres. Amanecerá y veremos si realmente coinciden. Y bueno, saber si usted tiene su favorito. Por ejemplo, los que se ven el reality, pues si ahí aparece, por ejemplo, a mí Pau Tips, hay gente que no le cae bien Pau Tips, ¿no? Yo no la sigo, ella es creadora de contenido, pero los comentarios a veces en X son como que, uy, tan insolente, aunque la vieja cocina supremamente bien y tiene un liderazgo muy marcado cuando hace sus capitanías, pero por ejemplo hay gente que no le gusta la forma de ser de ella, pero es de las que más resaltan dentro del reality, okay. Y aparece dentro de los nombres de los 5 finalistas. Entonces, pues esperar a ver qué sucede, pero pues bueno, es noticia hoy MasterChef por eso. 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
0: A esta hora la tendencia número 1 en Colombia es Santa Fe, es el equipo bogotano. Ya les contamos pues la hazaña que ha logrado Santa Fe en territorio argentino, por eso es la tendencia número 1, me imagino todos los hinchas de Santa Fe ilusionados, entre otras cosas, con un equipo que ya ganó la Sudamericana, ¿no?
2: Sí, señor.
0: Por si algo ahí, songo, sorongo, gorda.
2: Sí, porque
0: Santa Fe logró lo que muchos equipos no han podido.
2: Vos hablabas de histórico y era más por ganarle a River o algo, pues una hazaña. Era más ganarle a River en este momento, porque la hazaña real es lo que ellos hicieron en algún momento, que fue ganar esa Sudamericana. O sea, ellos ya saben qué es eso, ya tienen ese título, equipo colombiano Santa Fe.
0: Es tendencia en Colombia a esta hora Nepal, es tendencia mundial, en Colombia está en el segundo lugar de las tendencias. Y actualicemos Wade para saber si el número de fallecidos, de personas muertas por esta avalancha, ¿cómo se llama el fenómeno?
2: Flock.
0: ¿Es Flock?
2: Sí.
1: ¿Seguro?
0: ¿O Glove?
2: No, me pierdo. Glove, o es al contrario, Glove.
0: Si se ha actualizado la cifra de personas fallecidas y desaparecidas por la avalancha que tiene emergencia y connotación.
2: Sí, perdón,
0: mundial.
2: Dije Flock, Glove.
0: Glove.
2: Glove. Glove, sí.
1: Lo invirtió, disléxico.
2: Sí, lo invertí.
0: Glove, sí. Es tendencia River, el rival de Santa Fe anoche. Y no sé si de pronto ya haya noticia. Creo que esto de anoche, más la pésima campaña que viene haciendo el equipo de Núñez, haga que al Chacho me le den el ácido.
2: Podría ser. Y un poco de problemas, ¿no? Y un poco de ahí como de inconvenientes de camerino, discusiones, videos que se han mostrado donde pues él no tiene como la mejor manera de tratar a sus jugadores, que muchos critican, otros dicen simplemente forma parte de la disciplina. Y eso no va encajando bien en el hincha, por más ídolo que sea, porque este ha sido uno de River de, pues sí, de muchos años, de toda la vida, pero ya, definitivamente, como dicen, o sea, nada pasa por encima de la institución o la camiseta, más que los amores. Hasta con el mismo Quintero, muchos que lo aman, o sea, lo idolatran todo el tiempo. Pero cuando han visto en Quintero como unas malas actitudes, también dicen eso, que nadie pasa por encima ni de la camiseta ni del equipo. Primero la institución, antes que ese tipo de comportamientos. Él viene sumando, y sumando es malas actuaciones, más una eliminación. Eso no le queda bien, obviamente, al Chacho, que no ha sido algo regular. A eso me refiero, ha tenido como sus picos. ¿Se acuerda,
0: güey, que en el partido de ida de River en Medellín, en Bogotá, frente a Santa Fe, a Borré le gritó en algún momento desde la raya: cerra el culo.
2: Cerra el culo, es que a eso me refiero.
0: Esas formas,
2: que después se vio a los dos como ya muy tranquilos, como parte del juego y la manera que él tiene de decir las cosas. Pero eso lo destacaron los medios, pues, como una manera muy grosera y no correcta de corregir un jugador, o de llamarle la atención, o de guiarlo en su papel de técnico. Eso puntualmente fue algo que también fue, digamos, tu relevancia en cuanto a las noticias, eso de cerrar el culo, porque se lo dijo varias veces. Ya después el balo como que lo toca de la espalda y como que todo quedó bien, que no pasó a mayores.
0: Es tendencia Colpensiones por el tema de la reforma pensional. No olviden que ayer el presidente Abelardo de la Espriella se reunió con la Corte para hablar de la decisión que tomaron de avalar la reforma pensional del gobierno Petro. Es tendencia el numeral que nos llamen. Es, por lo que veo, el motor de la tendencia es un movimiento de jóvenes en Colombia, profesionales, que están terminando o ya terminaron sus carreras profesionales y que están diciendo: bueno, aquí estamos, necesitamos trabajar, que nos llamen, numeral que nos llamen. Hay de todo ahí, desde organizaciones o individualmente usted dice: soy profesional en tal actividad, que nos llamen. Es tendencia, esto es mundial, Peter Cullen, que a simple oído creo que no les va a sonar mucho, pero para los fanáticos de los Transformers, sí.
2: Es porque ha muerto y fallece, en este caso, Peter Cullen, una legendaria voz. Es un actor de doblaje, él es de Canadá y es conocido por hacer la voz de
0: Optimus Prime,
2: pero no esta que les estoy haciendo, que no es que se parezca mucho a la original, a la latina, ¿no? Que justamente veía yo un especial de quien hace esa voz en español, que es un mexicano, un señor ya grandecito también, que cuando le mandan a hacer el casting, su voz se parecía mucho a la de Peter Cullen. Exactamente, no sé si querés buscar de pronto ahí por alguito algo, Cana, qué pena que no te lo dije antes. Murió a los 85 años.
0: ¿Qué te busque que la voz?
2: Ah, no, una voz puede ser la de Optimus Prime, sea en inglés o la de español, cualquiera, que son voces pues muy, muy, muy, muy graves, espectaculares esas voces. Y bueno, muere este hombre que, como les decía, pues famoso por hacer esto, no solamente esta voz, muchos años, y hablando de esas series clásicas, hizo la voz de el famoso Igor, el burro Igor.
0: Ah, ¿también era Igor? Sí.
2: No, es que también hizo la voz
1: de Igor de Winnie Pooh.
2: Oh, okay. Exactamente, es una de las tantas voces. Oigan eso. Cube. I live to serve you, Lord Megatron. Where is the cube? I am Optimus Prime. I have witnessed their capacity for courage. And though we are worlds apart, like us, there's more to them than meets the eye. I am Optimus Prime, and I send this message to any surviving Autobots taking refuge among the stars. We are here. We are waiting. Bueno, esa voz grave, bonita, que están oyendo ahí, es la que es tendencia hoy.
0: ¿Murió a los detalles?
2: Sí, murió a los 85 años. Dice que muere en su casa, en su residencia. Cuando dicen residencia, yo definitivamente ya entiendo es que los cuidados que se le hacen ya son...
1: eran paliativos.
2: Paliativos, ya finales, la mayoría, pienso yo, a los 85 años, porque no dicen de qué muere exactamente, ni si lleva una enfermedad, nada. Dice que a los 85 años muere en Los Ángeles, y como les decía, pues una voz, si ustedes están oyendo, espectacular. Aquí en el latino la hace el actor de doblaje que se llama Blas García. Blas García es quien hace una voz también tremenda y súper conocida de muchos personajes.
0: Ah, bueno, porque la que oímos nosotros en español entonces no es el mismo.
2: No es el mismo. ¿Cuál vas a poner ahí? ¿En inglés? The boy's pheromone level suggests he wants to mate with the female. I just wanted to show him my cannons. This looks like a cool place to kick it.
0: ¿Eso que se llama actor de voces? ¿Se llama
2: sí,
0: Way?
2: Es un actor de voces, un actor de doblaje. Un hombre pues que sí, muy conocido por sus personajes.
0: ¿Cuándo seguiste, Way, con tu intención de hacer doblaje?
2: Estoy como quieto en este momento, quieto, muy ocupado.
0: Los chorizos ganaron.
2: Sí, no, te lo digo, muy ocupado.
1: Lo que pasa es que se está doblando en los turnos, se está doblando los turnos para hacer chorizos. Sí, sí está haciendo doblaje. De turnos.
2: No, me estoy doblando esta camisa gorda que tengo.
1: Para hacer chorizos, de que es lo que sí, realmente mucho, le da plata.
2: Mucho, mucho trabajo y me saca eso, pero lo extraño mucho y
0: porque
2: quiero.
0: El güey, si usted lo ha notado, ya sabe muy bien, tiene una habilidad natural día de hacer voces.
2: De joder con eso, sí.
0: Sí, claro, al final todas se miran siendo parecidas a Arcángel.
1: No, y a Johnny Rivera.
2: Usted que me hace mala fama ahí con mis interpretaciones.
0: Y a Johnny Rivera, pero el güey sí tiene una habilidad natural de, no,
1: pero,
0: de voces.
1: Pero ojo porque pues una cosa es la imitación, otra cosa es el doblaje, ¿no? Son cosas completamente diferentes.
0: Pero están muy relacionadas, gorda.
1: Ah, pues sí, relacionadas, pero son diferentes.
2: Bueno, sí, pero uno digamos que saca como ese esa chispa.
1: La imitación no es igual al doblaje.
2: Y es, y ese talento para hacer un doblaje que me
1: porque
2: encanta.
1: Porque es que el doblaje es darle una intención a un personaje.
0: Es que sí, claro.
1: Es crearle una
2: ponete
1: intención.
2: Ponete Blas García, la de latino, para que ilustremos a los y le recordemos que seguramente tantos fanáticos de Transformers, pues por favor, la de Optimus Prime. Que
1: es la de Optimus Prime, la en español.
2: Espectacular. Ya es
1: se man podría leer noticias.
2: Y ustedes cuando digan esa, bueno, lo que pasa es que Blas García ha hecho muchas voces.
1: Pero así marcadas, por ejemplo, esa de Optimus.
2: No, gorda.
1: Y ese, hay otras más icónicas, sí.
2: Ese man ha interpretado a Sylvester Stallone, creo que Arnold Schwarzenegger, a ¿cómo se llama el señor que ay, se me olvida? El de Todopoderoso, gorda.
1: Al de al morenito, sí, al moreno.
3: ¿Qué voz le pones que tenga credibilidad a la máquina? Si quieres pelear,
0: Sylvester Stallone.
3: Yo te voy a enseñar. No voy a dejarte herido. Te voy a quitar la vida. ¿Qué te gusta? Alguien más morirá. Y se hizo el hielo.
0: Señor Frío en Batman de Robin.
3: Ajá. Demasiado frío. A tus súplicas de piedad. En este universo,
2: Morgan Freeman,
3: solo hay una verdad absoluta. Todo se congela.
4: Bueno, hijo, la cosa está así.
0: En aquí este es el agente K en Hombres de Negro.
2: Sí, a Tommy Lee Jones.
4: Tommy Lee Jones. Aquí en Manhattan. Son bastante decentes, se lo tratan de ganarse la vida. No son tantos como piensas.
3: Bienvenido al trabajo, sabio. Ya escucharon.
1: También en la serie
0: aquí,
1: animada.
0: En la serie animada, el agente K.
3: Hijo, nunca habías pronunciado sus nombres correctamente. No falles con ninguna tecnología maltiana, ¿verdad?
5: Soy Centella.
0: Ah, hizo la voz del Capitán Centella.
2: Sí, Barce, es que él es un muy veterano, claro, es que él es clásico.
5: Pero no lo permitiré. Por la ley y la justicia.
0: Uy, que te detesto.
3: Es horrible. Voy a tener una seria plática con la persona responsable.
1: Eso era parecido a la comadreja. Ajá, la comadreja.
3: Tengo que usar medidas más drásticas. Soy la comadreja. La encontré.
0: Igor.
3: Casa para búho. Si quieren, síganme. Ay, se las mostraré.
0: No,
3: esta
0: qué crack.
3: Es la casa de búho.
6: Tú fuiste el mago, Mesala.
0: No me digas. Hizo la voz en español de Ben Hur.
6: Cuando mi nave se hundió, no, es que salvé la vida.
2: Crack,
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2: Lo escucharon.
6: Reconoces el sello.
0: Una de las películas favoritas de mi madre.
3: De su propia boca saldrá.
0: Y la voz de Moisés en la en una de las primeras de Moisés.
2: Okay.
3: El primogénito de
1: pensaría
3: Egipto.
1: Que la que todos hemos visto.
0: No, qué durazo, güey.
2: No, este es un crack.
0: ¿Por qué terminamos hablando de él?
2: Porque pues él es quien dobla para Latinoamérica a Optimus Prime.
0: Optimus.
3: Mi nombre es Optimus Prime. Somos organismos robóticos autónomos del planeta Cybertron. Aprendimos el lenguaje de los terrestres a través de la red.
7: Un ratón con un gato mascota. No es gracioso.
0: Ay, el jefe gato en Stuart
1: sí,
0: Little.
1: En Stuart, el gato malo.
0: No,
1: ay, lo odio.
0: Este man es el más.
7: ¿Hacia dónde va el mundo? Es contra las leyes naturales. Descuida, campanita, me haré cargo.
8: Eso implica que piensas que eres...
0: La voz de Hannibal Lecter.
2: Sí, señor.
8: Ya que tú me atrapaste. Tú estás tan bronceado y tienes manos muy ásperas. Ya no son las de un policía. Y esa loción que usas fue escogida por un pequeño.
9: Hoy algo falta en nuestro mundo.
0: Fue el narrador en el parque. Bueno, fue el narrador sin el parque jurásico. Ojo, ¿él está vivo?
2: Sí, está vivo.
0: Bueno, ojo que no estamos aquí haciendo el homenaje por muerto, ¿no?
1: Pilo. Ay, murió la voz de.
0: No,
2: él está vivo.
1: Él es el está vivo.
9: Dejando la extinción.
0: Que murió fue el otro.
10: Un nuevo poder está surgiendo.
0: ¿Quién es el pues Saruman en
1: el Señor de los Anillos? Sí.
2: El malo.
1: El malo.
10: Esta noche.
0: Uy, está buenísimo para un pelifanáticos. Voces. Me identifiqué voces, y claro, ¿de qué película es?
10: Acabará en el abismo de Hell.
4: ¿Matarla? Éramos amigos.
0: Fue la voz de Hagrid en Harry Potter.
4: No eres el único.
0: Bueno, y así sucesivamente, 11:47 minutos.
2: Curiosamente, el quien murió, Peter Cullen, doblaba también a Igor, y este también lo hace, porque realmente son casting diferentes. O sea, a vos se llaman el casting, no es porque el que hace Latinoamérica, entonces vaya usted también haga la voz. No,
1: a veces no coincide.
2: Le hacen el casting, el estudio, como dicen ellos, el cliente hace el casting, y cuando él va a hacer el casting, él notó, porque él lo dice en una entrevista, dice, bueno, curiosamente mi voz se parecía mucho a la de Peter Cullen, entonces como que se me dio más fácil para hacer la voz de Optimus Prime. Este man canario, que nace en 1942, arranca en el 66, hablo de Blas García, ¿no? El latino, ya que hablamos de él, porque pues miren todo lo que hace. En Kung Fu Panda él es también el guepardo.
1: También el guepardo.
2: Es que no sé, no recuerdo cómo es que se llama el tigre, en Tai Lung. Tai Lung es el personaje. También la hace, hay una voz que ubicamos fácil, ¿no, Cana?
0: Mucho.
2: Y cuando hablaste de por ejemplo, de los 10 mandamientos, él hace la de. Hace la de Moisés.
0: Sí. Moisés.
2: Me acabo de desayunar, no
0: la
2: lo había ubicado.
0: La voz principal de Moisés.
2: Porque como muestran también la cara de Ramsés, ¿y entonces, esa? Entonces no sé si.
1: Y esa de Moisés,
2: no, la más chipa, es la, de la más brutal.
1: Claro, es la película más, digamos, legendaria de los del Moisés. Del Moisés.
2: Con Ben-Hur, sí. O sea, Ben-Hur se llama, ¿cierto?
0: No, Ben-Hur es una.
2: Ah, Ben-Hur es la película, es no. Sí. ¿Cómo se llama el actor? El actor.
0: De Ben-Hur.
2: Sí.
0: Era.
1: No, hasta ya no.
0: Charlton Heston.
2: Es el que hace Moisés.
0: Sí.
2: Que esa es la película para mí más espectacular, que la ponían el juez una parte y el viernes la
1: claro,
2: otra.
1: No se la veía en dos partes.
0: Si te tocara doblar un personaje, ¿se acomodaría a qué tipo de personaje? A un personaje de infantil. Ah, bueno, sí. Aunque los que hacen doblaje tienen esa capacidad, ¿no?
2: Sí, porque podemos imitar a cualquier personaje.
0: Sí. Es un ratón, por ejemplo.
2: Exactamente.
0: Un ratón. ¿Y si fuera un dinosaurio?
2: Depende del dinosaurio, ¿no? Depende de la personalidad.
0: Grande y agresivo.
2: No, pero imitar. Grande porque eso es.
0: Problemado.
2: Eso serían voces más graves.
0: Voces por eso. Grande y problemado.
2: Grande. No, no tengo el tono. De hecho, es eso, ¿no? Saber uno realmente para qué sirve y para qué no, porque va a quedar forzado haciendo voces que no. Entonces, voces bueno, más agudas.
0: Entonces, no un dinosaurio, una lagartija.
2: Yo voy a hacer la de. Soy una lagartija.
1: ¿Vos te acordás de la comadreja que está?
2: Soy una lagartija y me llamo el canario. ¿Vos? Me encantan las paredes y los bichitos.
0: Ah, no, pero muy complicado una lagartija que se llame el canario. Qué confusión tan berraca.
1: ¿Vos te acordás de la comadreja de la era del hielo que está loca? Yo a esa comadreja le pondría la voz del güey, por ejemplo.
2: ¿La comadreja? No, la comadreja no.
1: ¿No es comadreja?
0: Bueno, si
1: es la que tiene el parche en el ojo.
0: El personaje es un
2: perrito. Ok,
1: es una comadreja.
2: Sí.
1: Está loca. Bueno, está loco.
0: El personaje es un perrito gordito y perezosito.
2: Soy un perrito gordito y a veces me da pereza correr. No me gusta caminar y me quedo aquí más bien comiendo lo que tanto
0: pero
2: quiero.
0: Pero veía los Simpsons, ¿no? El perrito veía los Simpsons.
2: No sé.
0: Sonó como a.
1: Parce, se lo está haciendo doblar para ponerlo.
2: Sí,
1: para no.
2: ¿O qué? Concéntrese y disfrute, viejo.
1: Cierre los ojos, no, haga cuenta que no es el güey.
0: Vení, es un perrito que veía los cines.
1: No, con el muchacho no.
2: Concéntrese y
1: no, no me haga fieros al muchacho que él está.
2: O sea, me dijo, lo cojo de payaso.
1: ¿Sí?
2: Lo cojo de hazme reír.
1: Y usted es más bobo que le sigue la cuerda.
2: Ya,
1: dígale que no más, dígale que no más.
2: Va a ser los personajes que quieran. Estoy grabando saludos, ¿no?
1: ¿Saludos de qué?
2: Grabo un saludo, le hago algún personaje. No, mentiras. Pero, bueno.
1: ¿Está monetizando por ahí? ¿Está caminando también?
2: No, es que de pronto algunos.
1: Se está reinventando.
2: No, pero bueno, mire, tremendo TVT. Y de hecho, me desayuno lo de Moisés de este man.
1: Y bueno, y ahorita aquí. Que me preguntabas por el del Todopoderoso, es de Morgan Freeman.
2: Morgan Freeman. Uh-huh. Yo no sé, el canario sí tiene nuevamente esa voz ubicada, porque sí es de una de esas clásicas que me encanta, ¿sabes por qué? Pienso algo, ¿no? Digo, puchica, literal, la gente que hace doblaje sí que se muere. O sea, yo doy noticias todo el tiempo.
1: Ay, entonces no.
2: No, por eso dejé de hacerlo. No, por eso paré estudiando.
0: ¿Cómo así mueren todos, güey?

0: Dice, el villano Lince Blanco es Kung Fu Panda, se llama Tai Long.
1: Tai Long.
0: Dice, el güey podría hacer las voces del gran Eugenio Derbez, por ejemplo. Sí, es una comadreja, se llama Book. La comadreja de la era del hielo, que es toda loca. Yo le pondría, por ejemplo, la voz doblada por el güey, por ejemplo.
1: Pero la comadreja es el del parchecito, porque el otro. Hola, Cid.
0: Ah, no, ese, Cid. Ese, sí, ¿y sabe quién es Cid, no?
1: Sí, es Lorenz, no, John Leguizamo.
0: John Leguizamo.
1: John Leguizamo en latino. Hola. Les voy a mostrar, les voy a mostrar una que hice, y esta la hice con mi esposa. La voz de Mónica aquí es la voz de Bart, que hicimos ahí jugando una vez.
2: Hola, ¿el Bart de Mo? Quisiera saber si se encuentra Elba, apellido Zurita. Elba Un momento, por favor. Preguntan por Elba, apellido Zurita. Elba Zurita. Elba Zurita. Elba.
1: Mo, soy yo. Y Mónica hizo la de...
3: No, me lo pone, yo pienso que tiene una película. La de
0: Homero, sí, yo no pensaría que sos vos.
3: La de tiene talento, pero estamos motivándolo.
0: Está gorra. Bien, y usted... Usted me está cogiendo de parche al muchacho. No, yo lo conozco. Yo lo conozco.
1: Y le voy a poner esta que yo hice, donde las voces ambas las hice yo, las de los pingüinos.
0: Ay, no, lo de los pingüinos es buenísima.
1: Ay, ¿qué pasó? Espere.
2: Skipper, ¿sigues cuestionando mi autoridad, soldado? Nunca lo haría, Skipper. Lástima. Porque me encantan los soldados con agallas. Pero Skipper, ve al carro a ver si te bajamos los humos, boca chancla. Fíjate, sigue siendo adorable.
1: Tome vio. Bueno, ya.
3: Bien, muy bien, muy bien, muy bien. Por eso le digo.
1: Tome 1000.
0: No, yo tengo un sticker que se tome 7500.
3: Es tendencia en Colombia el SENA a esta hora en Bogotá. Bueno, hace unos minutos, no sé si ya terminó una protesta, una marcha, una movilización de estudiantes del SENA que protestan porque se dieron cuenta del anuncio del recorte de presupuesto para el Servicio Nacional de Aprendizaje SENA. Usted sabe muy bien que parte de la discusión en campaña del nuevo gobierno tenía que ver con el tema de educación y del SENA. El gobierno anterior logró que a los estudiantes del SENA no solamente le validaran sus prácticas dentro de la experiencia laboral, sino que les pagaran salarios de verdad. Y bueno, pues estaban muy contentos los estudiantes del SENA, consideran que el anuncio de recorte de presupuesto puede perjudicar su proceso educativo y por eso están protestando en la ciudad de Bogotá. Aparte de la tendencia por el motivo, pues hay denuncias de intento de infiltración dentro de la marcha y que había personajes extraños tomando fotos a los marchantes. Es tendencia Bogotá, entre otras por esa, pero también por el tema de la nueva gerente que tiene la capital de la República. Es tendencia Carolina Soto. Ya ayer les conté que no es Carolina Soto la presentadora caleña, sino la mujer que declinó al cargo de la Cámara Colombiana de la Infraestructura, según ella, por presiones políticas. Es tendencia Galán, es el alcalde de Bogotá, tiene relación con el tema de la gerencia de Bogotá. Es tendencia Dudamel, este Dudamel ya no es el músico venezolano, es el técnico colombiano, ex arquero de la selección venezolana del Deportivo Cali, entre otros equipos. Y que, bueno, pues ahí en la tendencia van a encontrar que el motor es más que todo críticas por el desempeño del Deportivo Cali. Es tendencia Asprilla. Asprilla es el apellido del arquero de Santa Fe, güey. Porque inmediatamente me vota Santa Fe como motor de búsqueda de la tendencia. Es tendencia Coudet, es el apellido del Chacho, el técnico de River.
1: Sí, eliminado. Es Uweimar Asprilla.
3: Sí, Uweimar, que entre otras cosas está ahí porque el titular está lesionado, Mosquera, y le tocó a él, y le digo, un poquito más y le va quedando con el puesto.
1: Pues sí, porque ayer lo hizo muy bien, saca balones de gol, o sea, hace una volada que destaca mucho los medios, creo que es al palo izquierdo del arquero, saca ahí con lo último. Ahí
3: ah,
1: con,
3: pero eso fue en el partido de ida.
1: Bueno,
3: a menos que haya pasado otra vez anoche.
1: Será, bueno, no sé, ahí me...
3: cabezazo.
1: Ahí sí me... No, fue de un tiro...
3: Ah, bueno,
1: tiro
3: por el libre. Partido de ida sacó uno en el rincón.
1: Sí, en esta la sacó al rincón, pero arriba.
3: Sí, arriba, al ángulo.
1: Sí, bueno, lado izquierdo del arquero, no sé. Y más el cobro que hace, que pues lo hace muy bien. O sea, y anota el gol que le da, en este caso, el paso a Santa Fe a la siguiente ronda, a los cuartos.
3: Es tendencia Optimus Prime, ya saben por qué. Es tendencia Monumental, es el estadio de River.
1: Alguien me dice, el especial era para el que se murió, no para el que está vivo.
0: Literal.
1: Bueno, pero no nos emocionamos, no importa.
3: Borré.
0: Porque le pegó en el palo. ¿Qué cobro
3: porque
0: es?
3: Porque anoche entró en el trámite del partido, no solucionó y cuando le tocó el penalti la estrelló contra el palo. Es tendencia Marlos. Este Marlos es el futbolista de Atlético Nacional, Marlos Moreno. Anoche se jugó un partidazo frente al Deportivo Cali. Viene jugando bien, de los destacados.

0: ahora mismo de Nacional. A tal punto que anoche en la transmisión dijeron que otra vez de Brasil hay interés por Marlos. Marlos ya se había ido de Nacional hace un tiempo porque cuando arrancó a jugar con Nacional le iba muy bien, se destacaba, era un jugador que marcaba diferencias y fue muy rápido, pero ya en su tránsito por fuera del país la cosa no funcionó tanto y volvió, pero otra vez retomó nivel. Anoche marcó diferencia frente al Deportivo Cali. Es tendencia Tim Curry, es tendencia, ya pues les hemos contado, es tendencia Alejandro Gaviria, que es el esposo de Carolina Soto. Es tendencia Armero, también les contamos, es otro de los municipios afectados por los incendios. Es tendencia en deportes y en el mundo Piqué, el apellido de Gerard. No le ha pasado nada a él, pero un tema familiar lo volvió tendencia.
1: Sí, resulta que se vuelve tendencia porque falleció su abuelita. Y pues claro, uno dice, no, pues un familiar cercano, además porque hay fotografías, digamos, de la prensa española viendo cómo pues su actual pareja, Clara Chía, lo acompaña en el funeral y todo. Lo que se vuelve tendencia es que, ¿cómo te parece que la abuelita fallece, pero fallece a los 102 años?
0: Sí, claro.
1: Entonces, pues la familia paterna de Gerard Piqué, ex de Shakira, papá de sus muchachitos y ahora pues pareja sentimental de Clara Chía, se reunieron para darle el último adiós a lo que les consideran ellos la matrona. Estuvo todo el tiempo a su lado hablando de su pareja sentimental y su familia se ha reunido en la iglesia Sagrad Cor de San Jim en España para darle el último adiós. Se llamaba Lida Rovira Montsant, su abuela paterna.
2: Ay, como mi mamá, Lida.
1: Que falleció a los 102 años. Se conoció de su fallecimiento el 25 de agosto. Y otros allegados pues se reunieron en el templo católico para la misa funeral que se llevó a cabo ahí. Por eso, digamos, algunas imágenes y algunas, digamos, saludos de condolencia hacia Gerard Piqué pues fueron tendencia o se han convertido tendencia en este momento.
0: Es tendencia el retorno es en el departamento de él.
2: ¿Qué? ¿El retorno?
1: ¿Retorno?
0: Sí, con mucha frecuencia, infortunadamente casi siempre por temas de orden público, el retorno es Guaviare. El retorno Guaviare es tendencia porque ahora, según información que proviene de la oficina de prensa del Ejército de Colombia, hay enfrentamientos con una estructura armada ilegal en este sector, en esta zona del retorno Guaviare. Es tendencia araña, la palabra araña viene proveniente, el motor es alias araña, el hombre que va de extradición, ya el presidente Abelardo de la Espriella firmó la de él y cuatro más cabecillas de grupos criminales en Colombia. Este hombre pues tiene un prontuario delictivo bastante amplio y la tendencia entre los comentarios de el hombre aparece en tendencia. La palabra Sijín también es tendencia. Esta mañana les conté en la actualidad del país, infortunadamente, que un intendente de la Sijín, que se llamaba Edilberto Pinilla, de 39 años, papá de un niño de 10, pues murió en un operativo de la Sijín que iba detrás de una banda que estaba señalada de cometer un triple homicidio. En el operativo, los tipos le responden a los agentes de la Sijín, disparan y acabaron con la vida de este intendente. Por eso la palabra Sijín es tendencia. Es tendencia las tiendas de Uno. Gorda, ¿qué pasó en las tiendas de Uno? ¿Quién fue el que fue a comprar?
2: Y que ¿en Selva Mármoles?
0: Pues no sé, Gorda, pero me parece.
1: ¿Qué hago? Podemos hacer al respecto? O sea... Y de
0: lo
1: hecho,
0: peor, dejan de ser virales porque hay cosas virales que no llegan a ser tendencia, pero luego pasan al tema tendencia. ¿Qué hacemos?
1: No, y lo peor de todo es que puede, bueno, ahí le estamos dando es como idea a la tienda para que haga algo. Alguien diría, ay, qué bobada. Pero pues como la gente hoy en día pues habla del tema.
2: A mí me parece una bobada. Yo cuando eso
1: yo también lo vi, pero cuando lo vi en diferentes medios digo yo, ¿de verdad? O sea, se pusieron a eso, pero pues bueno, aparece. No, pues que cómo les parece.
2: Dígalo, pero no le hemos ampliado qué, o sea,
1: no, que vieron a Natalia París comprando en una tienda de Uno.
2: No.
1: Eso es todo. Sino que uno, a ver, lo que la gente dice es que la calle está dura, o sea, los comentarios en X
2: no, pero...
1: decía como la calle está dura, que Natalia Paría esté comprando en el de Uno, hágame el bendito favor. Digamos no. Que es más que todo por eso, sin ojo, porque yo compro las tiendas de Uno. Y a mí me encantan los productos
2: de
1: la tienda.
2: Es demasiado nivel que compres en la tienda de Uno.
1: Sí, porque pasé de comprar en el Baratón a la vuelta de mi casa para irme a la tienda de Uno. No se llama el Baratón, se llama el Rebarato, al que queda.
2: O sea, es más barato que el Baratón.
1: Sí, es más barato que el Baratón. No, lo que la gente dice es como, hello, Natalia aparece en la tienda de Uno, pero yo considero que el de Uno tiene unos productos premium que
2: gorda, quizás al
1: que
2: principio,
1: son muy top.
2: Quizás al principio se manejaba esa idea de pues que porque antes era económico, entonces pues el que estaba es que eso aplica como que, a ver, usted es que tener ganas de economizar en la casa lo
1: eso
2: lleva
1: lo hace
2: a
1: todo el mundo
2: normal, pues ¿quién normal? No le gusta ahorrar, o sea, ¿quién venga, le gusta ahorrar?
0: No.
2: Y voy a una cosa, por ejemplo, si usted me habla de eso, gorda, pues ya solo los barrios y eso, hay un D1 en Unicentro.
1: No, claro, por eso te digo.
0: Ojo, que el tema
1: pero
0: de entrar
1: no,
0: a una
1: aquí
0: tienda,
1: no estamos demeritando la tienda.
0: Gorda, lo de entrar a una tienda no tiene que ver siempre con el tema de si estás buscando o no economía. Uh-huh. Puede ser por cercanía. Va pasando, se le olvidó comprar el jabón azul, ese líquido para,
2: sí,
0: para que la muchacha le pidió, ay, doña Natalia, se me acabó el jabón líquido, por favor.
1: No, cara, igual
0: es. Pero espérate, gorda, espérate, tranquila. Y ella va pasando por ahí, no está pensando si va a ser caro, más barato, no. Simplemente lo tenía cerca, arrima. ¿Cuál
1: no,
0: es el
1: y ni siquiera.
0: Pues entonces no siempre, porque no siempre ligamos a, está buscando economía, de pronto no.
1: No, y mira que
0: era
1: yo,
0: la cercanía.
1: Yo no lo veo así. Natalia París pueda que tenga algún producto favorito del D1 y vaya y lo compre. Es que no tiene nada
0: ser.
1: De malo, ¿sí me entendés? Pero la gente, esto se convirtió de tendencia, pero más de meme o de broma. O sea, como... La calle está muy dura para que Natalia París esté comprando en un D1 y por eso se vuelve tendencia. De hecho, se vuelve tendencia a través de TikTok, porque es un video de TikTok el que comienza a hacerse viral. Y claro, ya de ahí salta en X, ya de X saltó a Instagram y ya ahora portales como por ejemplo la gente de Infobae, pues lo tiene y lo tiene bajo ese titular. Natalia París fue vista comprando en una tienda de uno y las redes sociales se encendieron hablando de comentarios como la calle está muy dura desde que Natalia París esté comprando en una tienda de uno.
0: Volviendo a la tendencia...
1: Perdón, como también hay comentarios que hablan de la gente tan tonta, o sea... ¿Qué de malo tiene comprar una tienda de uno? O sea,
0: volviendo a la tendencia del retorno en el departamento del Guaviare, hay una tendencia relacionada y acaba de aparecer aquí la palabra Calarcá. Y tiene que ver con el informe que ha presentado el presidente sobre el bombardeo que dicen sería contra puntualmente las disidencias de alias Calarcá y en el que ya se contabilizan 8 personas muertas. Es el detalle de la noticia que está ocurriendo en estos momentos y que tiene ya connotación de tendencia en Colombia. 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
0: Hace unos días, la semana pasada, también en esta sección de tendencias, era tendencia Raycon, tenía una situación de salud por una publicación que hizo en sus redes desde una cama de hospital. Pero nos quedamos ahí sin saber si era físico, mental o qué era lo tenía recluido. ¿Ya se supo qué es, gorda?
1: Claro, porque a través de sus redes sociales, Canario de Oyentes, pues hizo como una especie de video y le contó a los oyentes del susto, en sus palabras, qué susto tan hijue tapu el que se llevó. Resulta que Raycon reveló detalles de lo complicada que fue una cirugía a la que fue sometido. Ha reaparecido en sus redes sociales para primero pues agradecer después de esa fotografía que había ahí convaleciente que uno no sabía qué era lo que le había pasado y claro pues la gente muy preocupada de bueno y entonces y él está ya por qué, cuánto tiempo. Andrés Felipe Robledo Londoño, es así como se llama Raycon, resulta que ha contado que lo que tuvo que pasar fue una cirugía de columna. Cirugía en la columna, eso es lo que tenía para todos los que se preguntaban qué fue lo que pasó y para los que me tuvieron en sus oraciones, gracias. Dice, no voy a negar que qué hijuetapu susto me dio. O sea, uno dice cirugía de columna y usted sabe que se le viene a la mente, dice él. ¿Qué se les viene a la mente a ustedes? Y claro, pues entender que son de esas cirugías que son complicadas, que cualquier mal movimiento, cualquier mala ejecución, sí, pues podría estarte...
0: Corre un riesgo muy grande.
1: Sí, un riesgo muy grande. Así que, pues él le contó, dice que el proceso no fue sencillo, que la recuperación ha avanzado de manera favorable y que, entre otras cosas, ya puede caminar porque era que no podía ni siquiera moverse. Dice, me tenía que operar, pero lo hice pensando en estar a tope para ustedes y para lo que se viene en los próximos...

0: 12:07. Es tendencia el baloto esta mañana en La Gorda en tres cosas para contar.
1: ¿Es tendencia?
0: Sí, Gorda, claro.
1: Ah, ¿vio?
0: Bueno, todos esos temas la gente le da la habladera a Gorda en redes y lo vuelve en tendencia. Pues, ¿cómo no, Gorda? Todo el mundo soñando con ganarse el baloto y cayó. Ah, pero era el revancha, ¿no?
1: Sí, era la revancha.
0: Y cayó en un municipio de Caldas.
1: Imagínate, ah, sí, en Palestina.
2: Allá era donde iban a hacer el famoso aeropuerto, algo que lo llevan haciendo 20, 30 años, un famoso aeropuerto para evitar ese aeropuerto tan difícil que tiene Manizales a la hora de aterrizar. Entonces era, claro, en un plano, en un valle, donde se puede hacer un aeropuerto internacional.
1: Por si algo, la suma es 11.600 millones de pesos. Literalmente, hoy un colombiano en Palestina, Caldas.
2: Si ven que alguien se está pasando hoy de allá de Palestina.
1: Dice 11.696.963.550 pesos en bolsillo esta persona. Y si no alcanzaron a escuchar con los números que ganó, pues apunten. El 2, 18, 19... 25, 26 y 08. Yo les voy a decir una cosa, yo veo esta combinación y yo nunca. A mí nunca se me ocurriría pedir el 18, el 19 y luego el 25 y el 26 seguidos, o sea, pero este señor lo hizo.
0: Trata, ¿no?
1: Sí, pues este señor lo hizo y hoy aparece que nuevamente hay un acumulado de 2.000 millones, por ahí arranca, que en total bajo esta modalidad que es revancha, porque esto es electrónico, digamos virtual, es la primera vez, por eso se vuelve tendencia, porque es la primera vez que el acumulado digital cae en este departamento y puntualmente ahí, en Palestina, Caldas. Y pues habla de un total de ganadores en todo el país de 25.390 ganadores por diferentes razones, porque el sorteo, pues usted sabe que con dos números, que dos aciertos, que 20 aciertos, que bueno, igual.
0: No.
1: Pero el valor puntual, hablan de un único ganador de esa revancha, ¿no? O sea, un apostador, 11.600 millones de pesos, y el resto, pues, repartidos.
0: Y esta pregunta creo que la hice el otro día. ¿Les da confianza el tema de que nunca se sepa quién se lo ganó?
1: Pues yo diría que es lo normal, ¿no?
0: Pues sí, porque sí, no
1: entiende, si alguien, claro, en Colombia da cuenta,
0: yo entiendo claramente que es un tema de seguridad.
2: No, yo no me peliculo con eso porque, pues, la verdad, yo también estaría. Si yo me gano eso, yo...
0: Tiene que haber alguien que realmente vigile eso.
1: Cana, ¿vos no te acordás que Séptimo Día hizo un reportaje hace muchos años de los primeros ganadores del baloto que supuestamente decían que no existían? Y Séptimo Día los entrevistó.
0: A los ganadores.
1: En ese momento, hace mucho, eso fue hace rato. Pero justamente para decirle a la gente, no, es real. O sea, sí hay gente que se gana los sorteos. Porque en algún momento uno debe pensar, eso mínimo no se lo ganó nadie, ejemplo.
0: Sí, pues como nunca se sabe. Ahora, mantener en secreto 11.000 millones es muy jodido, Gorda. Y más si de pronto, bueno, mentira, no sé, ocultar esa plata es muy difícil. O sea,
1: el tema
0: tu
1: es
0: vida
1: que aquí
0: va a
1: no...
0: cambiar sí o sí en algo. Y yo pienso que lo primero, por ejemplo, pensando en un habitante de este municipio, es que se va.
1: Claro, no, sale o...
0: Porque vos te pone una plata, esa cantidad, bueno, que eso lo vuelve... millonario, Gorda, millonario.
1: No, es que lo denominan como el nuevo multimillonario del país. Y te voy a decir una cosa.
0: Y la única forma para que no se note, Gorda, que la gente se dé cuenta que te lo ganaste, es mantener tu vida como venía. Pero de la noche a la mañana empiezas a cambiar y la gente se la va a pillar. ¿Quién
1: sabe
0: fue?
1: Por qué se vuelve tendencia
0: se
1: esto?
0: Tiene que ir.
1: Porque el tiquete afortunado se adquirió a través del portal web. Y la plataforma que actualmente supera el 1 millón de usuarios registrados, se trata de la primera ocasión en la historia del juego en que un tiquete digital de revancha resulta ganador de este acumulado, y también es la primera vez que la suerte favorece al departamento de Caldas en esta modalidad.
0: Tranquilos que no vamos a preguntar qué harían ustedes si se ganan 11.000 millones de pesos. No vamos a preguntar.
2: Solo piénsenlo.
1: Yo sigo trabajando.
2: Piénsenlo y compren cositas de mentiras ahí jugando.
1: ¿Usted no se quería trabajando? ¿Usted sigue trabajando?
0: No sé, Gorda, no. Creo que eso no lo puede decir uno. Como tantas cosas, en frío es muy difícil, Gorda. Ya es la otra.
2: O
0: la
2: más bien en caliente. Usted,
1: no, usted se gana el baloto y usted dice, me voy.
2: Ah, bueno, no sé.
1: ¿Me voy?
0: No sé, Gorda. No sé cómo reaccionaría. No lo dimensiono, porque partamos de una base,
2: no
0: un juego.
2: No compra el baloto, está complicado.
1: No, yo sí he pensado, yo diría, yo seguiría trabajando, pero acomodaría mi forma. No haría tanta boleta con eso.
0: Ajá.
1: O sea, le contaría, por ejemplo, vos sabrías que yo me gané el baloto.
0: Ok.
1: De pronto le unto la mano un poquito. Sí, la Gorda, de algo, le doy un lichiguito.
2: Vos supiste, la Gorda compró el mulato cabaret.
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1: Pasó desapercibida.
0: DJ Dandres.
2: Esa Gorda tan rara.
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1: No, señor, compró. Si no me quiso gorda y pobre, no me quiere flaca y rica. No. No,
2: y
1: jamás.
2: Y compró Séptimo Cielo también. Está esa gorda empresaria.
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Fue fanáticos del rock en español. 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Vivieron con furor la época de todos estos éxitos, de todas estas canciones. Fanáticos de Fito, de Miguel Mateos, parte pues de los tradicionales Soda, Enanitos, Prisioneros, Caifanes, Maná.

0: sí les gustó, sí lo quieren coleccionar, si están llevando la colección del rock en español, hablen con el creador, con el genio, con el de la idea y el del talento, DJ Dandres. Andrés, a propósito, ¿ya entró al edificio? ¿Todavía está afuera en chanclas y
1: pantacha?
0: Y pantacha.
1: Ya le voy a preguntar porque sí, los hicieron estar abajo.
0: ¿Ustedes creen que este tema, ya metámosle un poquito de suavidad al tema, no es lo más importante? Hay cosas más trascendentales, pero ¿ustedes creen que esta situación ha puesto a la gente a renovar sus pijamitas, a buscar...
1: A empillamarse.
0: A empillamarse, a dejar alguito listo por ahí a la mano.
2: Usted le estaría dando más o menos la razón sin querer a ese comercial que salió que criticaron mucho de las pijamas, de cómo salían. No sé si lo viste, ¿no?
1: ¿Cuál?
2: Es un comercial donde promocionan una marca de pijamas de que para salir mejor y mejor vestido.
0: Lo vi.
2: Sí, claro.
0: ¿En serio?
2: Ese. Y pues se volvió viral, pero fue muy criticado, como que no era el momento. Creo que ya salió pidiendo disculpas, pero claro, era el ver eso, que cómo la vecina salía, pero pues eso es intrascendente. O sea, eso no.
1: No, usted no le puede decir a la gente cómo puede ser, cómo puede sentirse cómoda para dormir.
2: Lo hicieron,
1: pero la gente es tan gurrupleta que hasta cuestionando
2: gurrupleta,
1: la
2: gurrupleta.
1: No, pues iba a decir gonococo, pero es que la gente es muy atrevida. O sea, también, o sea, ¿en qué momento la gente toma el atrevimiento de criticarte cómo duermes tú? O sea, hay gente que duerme desnuda. O sea, usted nunca va a acostar pensando en que va a tener que levantar en pura hijo de madre por un temblor.
0: Vuelvo al tema. ¿Dandres bajó en chancletas?
1: En boxer.
0: Ah, no te creo.
1: Aquí me está escribiendo. Dice, bajé en boxer. Y claro, ya está arriba, ya está arriba. Ya se puso pantacha. Mauricio, ya se bañó y ya se vistió decentemente.
0: ¿Usted ha tomado alguna, ha cambiado algo en alguna dinámica en su casa? ¿De dejar listo algo o de dormir de alguna manera?
1: Tengo una maleta donde la tengo cerca, como que si tengo que correr, pum, la agarro. La agarro y me lo pongo. Y tengo tenis, sí, he dejado tenis. Antes los, como que me quitaba los zapatos y los ponía donde tengo mi zapatero.
0: Ajá.
1: Pero ya ahorita no, ya tengo tenis cerca de la cama y los tengo con medias allí. Entonces es como rapidito el salir.
0: ¿Ha adoptado alguna nueva conducta después de?
2: Los pitos. Tengo que organizar, espero alcance a organizar. Organizar la maleta con lo que quiero hacer, que con el tema de alimentos perecederos, un maletincito, con algo mínimo básico para supervivencia en caso tal. Pero sí, analizando, y como uno ya va recibiendo tanta información, saber que es seguro, que se reporta ya como es un lugar realmente donde podrían estar esos triángulos de la vida, sí. Tantas cosas, porque yo creo que aquí se desvirtuó mucho, y lo veía yo justamente del DJ Prilla, el tema de hacerse bajo del marco
1: quicio
2: de la puerta.
1: Bueno.
2: Eso,
1: usted también ya duerme con tenis cerca, ¿no?
0: Yo estoy dejando unos tenis fáciles de poner. No de tener que desamarrar, no, sino listos para meter el pie.
2: Verdad.
0: Se me quedan como grandecitos, entonces meto el pie de una.
2: No era que
0: yo no puedo dormir,
2: cuidado.
0: Yo no duermo, no me queda cuesta cuando con ropa apretada.
1: Entonces, yo tampoco puedo con eso.
0: Tiene que ser muy liviano, pero entonces dejo cerquita una pantaloneta breve de poner, quizás es más apretadita. Y los documentos y las llaves del apartamento y del carro.
2: Yo no tengo
0: en el mesoncito que queda en toda la entrada, la puerta de entrada, en caso de que, pues si tengo que evacuar, echarles mano y salir.
1: Mira, que
0: y creo que ahora que estamos haciendo este ejercicio, no sé si ustedes también lo han hecho, pero no está de más. Hay pequeños detalles que pronto en algún momento pueden sonar insignificantes o tontos, pero que en algún momento de emergencia pueden ser la diferencia entre una cosa y otra.
1: Claro, les tengo que decir que con eso que decía el güey del triángulo de la vida y como esa información y todo, ¿sabes? Yo que me puse a pensar en mi casa, o sea, si de pronto estuviera en mi casa, yo bueno, ¿y la lavadora dónde está? Que podría ser también, no me puedo meter donde está la lavadora porque está muy cerca del tanque, entonces ahí no me puedo hacer. Luego busqué la nevera y yo, no, en la nevera sí porque está sobre todo el pasillo, me puedo hacer allí, pues dependiendo de la distribución de mi casa. Eso lo he hecho, ¿no? Y le he dicho a mi mami, en la jugada, porque... Pues el terremoto me cogió con mi mamá acá en el centro comercial, ella estaba en una cita médica. Pero imagínate que llegara a volver a pasar algo al respecto y ella esté lejos y yo no. Entonces yo, madre, en la juega cómo tenés que, cómo hacer las cosas, ¿no? Entonces creo que como nosotros, muchos, o sea, todo el mundo ha creado como la dinámica y pensar cómo poder actuar y qué poder hacer.
0: Alejandro Mercado es fanático del rock en español. Yo, Cana. El rock en español lo es todo. Aquí no suena la mitad de las buenas bandas del rock en español en este país. Cuando estuve en Argentina me di cuenta que el verdadero rock en español se oye allá. Es cierto, sí, hay una cultura del rock en español muy grande en Argentina. Hay muchos grupos que allá suenan permanentemente con varios títulos y que por acá poquito o nada sonaron.
1: Dice Eduardo Ospina, bueno, pues saludo para Daniel, para Isabel, que son oyentes que nos habían reportado en su momento donde estaban. Eduardo Ospina dice, muchachos, en el centro, en el edificio Aristi, fue evacuado. Sí, con el edificio Aristi, el de la gobernación, varios fueron evacuados. En el caso de él, nos dice que en el Aristi. Y dice Cana, bueno, no, dice Canario, lo felicito, hermano. Eso es hacer periodismo responsable. No es minimizar lo que está pasando, pero sí hay que dar un parte de tranquilidad. La gente que no está en Colombia y a los que los estamos escuchando, también entender cómo funciona.
2: Gorda y responsable.
1: No, pues yo aquí aparte de ser gorda y responsable. Iván Darío López dice, Planetarios, buen día, reportando desde el octavo piso de Guabinas. Por acá se sacudió bastante. Corto, pero movido.
2: Lizeth Martínez dice, desde el temblor tengo una bolsa de tela con pitos, un panel solar y las correas de los perros. Todas las mañanas que lo saco, lo vuelvo a poner allí y está en la entrada de la puerta.
0: Ronnie, ya te contesto la pregunta que me estás haciendo. Freider dice, buenísimos días, Cana, Angie, Way. Les deseo un feliz jueves de la care palo, dice él. Como decía aquel gran filósofo Charles, que decía era de la care puño. Que tengan un excelente día, igualmente para vos, querido Frey.
1: Cris Caicedo nos escribe y dice, muchachos, hoy quiero agradecerles porque nosotros como oyentes tenemos muchas ganas de ayudar, pero gracias a ustedes seguimos con la actitud y sobre todo con la unidad entre todos ayudarnos. Gracias por ese punto de unión entre nosotros.
2: Manda una fotografía a Cindy Agudelo diciendo, yo duermo de nuevo con la ventana abierta porque me toca dormir con pijama, dice. Y el marco de la puerta aplica en la época donde se construía así. Y mando una foto de pues, unos marcos que se quedaron intactos a pesar de lo que pasó.
0: Jen Nixon dice, buenos días, Planeta, apoyo total para el mix del grupo ABBA. Cana, se decía que se venía una pandemia después del mundial y lo que tenemos es terremotos por todo el mundo. La madre naturaleza demostrando que no somos más que hormiguitas en este planeta.
1: Dice Lucho Suárez, la siembra de árboles fue en el centro, en el Cerro de las Tres Cruces. Ajá. Y fue un Guinness Record. Yo estuve ahí. La señal la dieron desde un helicóptero.
2: Ah, entonces sí, se fue lo de las semillas también.
1: Marcela Borrero.
0: ¿Y no se acuerda quién es?
1: Bueno, es que me había mandado, es que ahí estoy viendo que estaban cargando unas noticas de voz. No sé si de pronto
0: sí,
1: nos
0: quiere. Yo no sé quién la lideró y quería saber, quería recordar quién fue que la lideró, ese Guinness Record.
2: Ah, en emisora, ok.
0: En emisora, sí.
2: Como emisora. Julio Ortega dice, a dormir con calzones. Y Vanessa Velázquez dice, ah, bueno, ya dice, ay, se dejaron de escuchar en la aplicación, ¿estamos o no?
1: No, es que tienen que actualizarla porque a veces se queda o se pone. Óscar Ospina nuevamente nos refresca lo que puso el Servicio Geológico Colombiano. Marcelita Duque dice, para nuestros michis, víctimas del maltrato cerca del municipio de Zarzal, ahí vamos. Ella, Marcelita, es una de las oyentes que ha estado muy pendiente con el tema de ayudas y cada que puede nos reporta lo que recibe, cómo lo recibe, hacia dónde lo manda. Dice, mis amores bellos, ya les mando valeriana. Mentira, dice, es esperable estas sensaciones, estamos aún muy hipersensibles.
0: Sí.
1: Y las réplicas pues van a continuar debido a la acomodación de las placas tectónicas. Bendiciones. Y dice, hablando de TBT, pillen estas bellezas. Hace un buen rato, una feria piso 41 de la Torre de Cali. Y me pone, ahí identifico a Roberto Lugo, pero no sé quiénes son los otros dos. No recuerdo quién son esos otros dos. Sé que
2: bueno,
1: son cantantes, pero...
2: Luis dice, por seguridad esos premios le meten una fiducia, a una fiducia, y ya el ganador dispone de ese dinero para sacarlo periódicamente.
0: Habla del baloto.
2: Del baloto, Kiko Sánchez. Cuando se terminó el partido de la mecha, me vi el partido de Santa Fe. El arquero de Santa Fe fue suerte. No adivinó ningún penal. La figura era el arquero de River en los penales, pero esto se convierte en villano. Que votó el último y le tocó patear al arquero de Santa Fe porque todos los jugadores ya habían pateado. Casi comienza una segunda ronda de penales. Es como nos describe Kiko Sánchez. Gracias.
0: Oiga esto, ¿verdad?

0: Este es un mensaje que me mandó André Torres.
1: ¿Quiénes son?
0: Adine.
2: Salserín.
0: Sí, el reencuentro.
1: Ah, Salserín.
0: Entonces ya. Dice, ay, Can, hay que traerlo. El reencuentro de Salserín a Cali. Bueno, yo no soy empresario. André, querida, si fuera, ¿crees, gorda, que le copiarían a un reencuentro de Salserín en Cali? ¿Cómo se lo imagina? ¿Dónde se lo imagina?
1: Pero, ¿solo ellos? No.
0: No, no, ellos no. ¿No cree que haya fanaticada suficiente?
1: No, digamos que...
0: ¿No hay 5.000 fanáticas de Salserín?
1: ¿Y qué me cantan? ¿De Sol a Sol y...?
0: Y pues,
1: de Sol a Sol en todas las ediciones de estudio.
0: De Luna a Luna, si quieres. De...
2: Es una boleta barata, que vengan con poco swing. ¿Sí me entiendes? Porque ya con mucho swing ya es costoso. Es que vengan con poco swing. Diana Arteaga García dice, ¿y dónde me dejan a Marta? Ya la extrañamos. Dice,
1: dale, les voy a pedir el favor. Me cantan, pero no me mueven la cintura.
2: Sí, ¿por
1: porque bueno, es que no estamos, no nos dio tapa tanto. O sea, me dio para traerlos.
0: ¿Cuántos
1: pero no,
0: compraron?
1: Me dio para tanto. No, no, pero digamos que si usted lo mete en un cartel de artistas, en una nómina de artistas donde estén ellos ahí, claro, va a ser atractivo verlos.
2: O sea, va a tener un nicho, digamos que.
1: Y se van a emocionar, sí, y van a gritar. Pero
2: es que
1: yo
2: ya
1: diga.
2: Uno no sabe. Esas
1: no
2: mamás
1: sé.
2: Todas ocupadas, uno no sabe si
1: no,
2: pueden ir o no
1: ejemplo,
2: pueden.
1: Ejemplo, la carpa la de 60 dice: no, que venga, que viene Salserín y
2: Salserín. No existe, gorda, ya no existe.
1: No, pues ejemplo, o sea, por hablarte de un sitio pequeño, pues.
2: Aquí hay unas canchas de pádel.
1: Y ahorita está haciendo la central, la iglesia donde yo voy, a veces están haciendo el servicio, el culto, un solo servicio.
2: A cualquiera ya, pues.
1: No, porque no tiene, la iglesia sirvió afectaciones y como el pastor de esa iglesia ha estado muy cercano de la alcaldía y demás, entonces le permitieron que pudiera hacer ahí un único servicio.
2: Bueno, dice por acá John Eduardo Minota, hola chicos. Según el canario, el güey hace un poco de voces, pero todas se parecen a Johnny Rivera. Todas.
1: Lo que es demeritar.
2: Guadalmata. Todas. O sea, lo me que apachurró el talento en un momentico.
1: Lo que es no confiar en el talento del muchacho.
2: Mi maestro, mi profesor, o uno de los profesores que fue nada más ni nada menos, nadie más ni nadie menos que Humberto Vélez.
1: Por poco. Claro, como usted no es Giovanotti.
2: Dame
1: usted
2: el favor.
1: No es Giovanotti, entonces.
2: Sí, Karen Lisset dice: Olis, por acá en San Nicolás sentimos el temblor. Nos evacuaron de la empresa. Esto ya fue pues tempranito, 10:45 de la mañana.
1: John Eduardo Minota dice: hola chicos, güey, según el canario hace poco. Ah, perdón, dale. Ya lo acabas de leer.
0: Andrés Méndez dice: hola, otra vez chicos, con la muerte de la gran Dolly Parton. Ha sucedido lo que se esperaba y es que se apoderó otra vez de las plataformas en el mundo. En Spotify, por ejemplo, su icónica canción Jolene. Fue número uno global con 4.72 millones de streams. Fue número dos con 9 to 5. Y bueno, me da tantas canciones que empezaron a repuntar. Ocupó con otra canción el puesto número 4, con otra el 28, con otra el 45. Se reactivó.
2: El efecto posmuerte, ¿no?
0: Sí, pasa muy seguido en el mundo de la música.
2: Es verdad, dice número terminado en 07. Dice: hola amigos de Radio Planeta. Sí, lo sentí. Se me movía un poco la mesa y le dije a mis hijas, ellas no lo sintieron. Siempre confirmo, si se mueve la casita donde pongo mis llaves, se mueve el péndulo y se movieron. Estoy en el barrio Calima.
1: Ana Isabel Vanegas dice: hola chicos, acá se sintió, nos evacuaron en la oficina en Jumbo. Dice: yo salí despavorida. Julie Gómez también dice: buen día Planeta desde el Club Cañas Gordas. Acá mis compañeros y yo lo sentimos.
2: Francisco dice: buenos días muchachos, en Cañaveralejo no se sintió ni se encendieron alarmas. Por estos lados de la zona de emergencia, afortunadamente, está todo tranquilo.
1: Diego Torres dice: yo lo sentí en el barrio Palmeras del Norte. Pensé que era la silla que se había movido, pero no, era el temblor.
2: Diana Giraldo: hola, mis amores bellos, ¿cómo han estado? Que tengan un lindo día y que Dios los bendiga siempre. Mis amores, para preguntarles si les separo el jueves de la semana que viene para prestarles el servicio de aseo en la emisora. Entendí.
1: No sé.
0: Ah, ¿por la plancha? ¿Quién lo dice?
2: Diana Giraldo.
0: No sé.
2: Ahí me perdí.
0: Pero lo estamos necesitando, en serio. Sí.
2: ¿O es que usted vino acá y la vio muy sucia o qué?
1: No, dice Jacqueline Orozco: gordita, aclárame, ¿cuál de las chicas del Can es la mamá de Arcángel? No, yo qué sé. Ayer nos preguntamos eso,
0: sí,
1: ¿no?
0: Sí, vimos ahí, pero yo no determiné. Yo conocí a la mamá de Arcángel, ¿no?
1: ¿Cómo?
0: Yo conocí a la mamá de Arcángel.
1: ¿Vos la conociste?
0: Claro. En Dominicana, precisamente, en una invitación que nos hicieron, estaba Arcángel en una convención Y estaba la mamá de Arcángel. La verdad, entre otras cosas, no fue grata la experiencia con la mamá de Arcángel, les cuento. Después, no. Después les cuento porque eso es rollito ahí charro, como incómodo. Incómodo.
2: Carmen Rosa.
0: Estábamos con Coco. ¿Se acuerdan de Coco?
2: Sí, claro.
1: Ah, sí, Coco.
0: Viajamos a República Dominicana, Punta Cana, y allá la conocí, estaba ella ahí, todo el mundo ahí, la mamá de Arcángel, que la de las chicas del CAN, y estaba Arcángel también. Sí. Que fue la noche en que me tocó ver a Arcángel en una tarima desbaratarse las trencitas que tenía.
2: Tremendo afro.
0: Bueno, estaba, sí, porque él quedaba en un viajecito lindo esa noche, Arca.
2: Pues ya el de República, y le dio, ¿no? Y le dio, ¿qué otro viaje? Y le, pues fue a República.
0: Y le dio esa noche por quitarse las trencitas.
1: Ahorita que Cindy Agudelo nos hablaba, mandó una foto de...
2: Sí, no, ya la había hecho.
1: ¿Ya sí, le hice también lo de la foto? Ah, ok.
2: Va para abajo, gorda, para abajo. Dice Miguel Arce, un saludo para los del mes de septiembre. Ah, Alejo. Bueno, y nos envía un video del...
1: Ah, sí, yo aquí lo veo porque es que un oyente ayer era lo que estaba buscando acá. Un oyente nuestro que se llama anoche nos etiquetó. Ay, pero lo tenía aquí nomás.
2: Bueno, sigo leyendo.
1: Que Luis Eduardo. Luis Eduardo nos ha etiquetado, espérame que ya lo vi. De Luigi, el que habla de, bueno, ya tenemos que dejar, que también ha venido corriendo y todo lo demás. Habla de los cumpleañeros y entonces nos etiquetó y dice que vea. Póngalo. Apenas para ustedes.
3: Por ahí anda toda estresada, pues anda toda estresada. Esa gente del mes de septiembre preguntando que si es que a alguien no le va a celebrar el cumpleaños por todo lo alto, que ese es el mejor mes del año, que yo no sé qué, que yo no sé cuándo. Esperemos a ver qué pasa. Porque si a la gente el mes de agosto le fue mal, no me quiero imaginar pues esa gente del mes de septiembre. Aunque no pierdan la esperanza, que ustedes saben que mientras haya vida, hay esperanza y eso es lo último que se pierde. Esperemos a ver qué pasa. De igual forma, he estado comprando la lotería todos estos días, puede ser que me la gane y les pueda celebrar por todo lo alto. También me llamó el que ella, el primo mío de allá de Arabia Saudí, el jeque, y me dijo que Abibi Salam Aleikum, o sea que me iba a enviar una plata de allá, que me iba a enviar una plata que para celebrarle a todos ustedes. Entonces esperemos a ver qué pasa.
1: La gente de septiembre preocupada.
0: Gina contándonos que su esposo es fanático de Maroon 5, que había comprado para la primera fecha.
1: Ah, pero entonces va a ir hoy.
0: No, eso me conecta precisamente, pero por temas de trabajo para esta fecha ya no podía. Ay, así que no. Se lo pierde, está que llora de la rabia.
2: Ve, les iba a contar algo rápidamente. ¿Usted ha oído la frase de todo bobo es de buenas? Encontré los papeles.
0: Bueno, usted no los encontró.
2: Me los encontraron. Pues ya los voy a encontrar finalmente, me voy a reencontrar con ellos. Con mi cedulita, con mi pase, con todos mis papeles y lo que tenía en el canguro.
1: Yo ayer llamo al güey porque el oyente que nos escucha me escribió por DM y llamo al güey pensando y que él ya se había dado cuenta. Y le digo yo, ¿usted sabía que todo bobo es de buenas? Y entonces me dice, ¿por qué? Le digo yo, usted tiene un ángel que lo protege de los envidiosos. Le dije, aparecieron sus documentos. Porque pues uno no le da mucha bola a eso. Uno dice, se perdieron y le toca. Yo ayer le dije, no, vaya, yo le pedí,
2: ¿saben qué? Yo le pedí a Dios. ¿Sabes qué? Yo, Dios mío, ayúdame, porfa. Se los juro. Yo le dije, ay, Dios mío, ayúdame.
0: ¿Dónde estaban, güey?
2: Afuera de la unidad. Se me cayeron ahí. Lo que pronto tenía dentro de las posibilidades es que con tantas cosas que iba saliendo el viernes, el canguro lo llevaba en una de las manos y lo solté en algún momento y ahí quedó.
1: Ahí ya
2: llegó,
1: cayó.
2: Llegó una persona justamente a mi unidad. Ahí vive la novia. Él lo recoge, pero no le hice nada al portero y la novia no me conoce. Yo tampoco.
1: O sea, no sabían que tú eras
0: el más popular de tu unidad.
2: ¿Cómo?
0: Tú no eres el más popular de tu unidad.
2: Sí, no soy el más popular. No, pues
0: tú eres
2: que,
0: el chico de los chorizos.
2: Es que ya hay mucha gente ahí que yo tampoco conozco.
1: No, porque donde la muchacha que vive ahí lo identifique. Si
0: pregunto por Héctor, el de la radio, o Héctor de los chorizos, ¿qué cree que me más fácil?
2: El de los chorizos. Ninguno de los dos.
0: ¿No, tampoco los chorizos?
2: No, tampoco.
1: Porque si el pelado se encuentra el canguro ahí y la vieja lo conociera, pues se lo dejan al portero, pero como no, y ahí ya el güey cayó en cuenta dentro de su despiste que no había dejado el canguro en ningún murito, sino que lo llevó en la mano y se le cayó.
2: Y se me cayó. Entonces, bueno, yo lo encontré. Es que no, yo lo encontré por donde vive mi novia. Y yo, ¿dónde vive su novia? Y yo dije, pues en Samán. Ah, sí, ella vivía ahí. Entonces él lo cogió y yo salí a las 10:44. Le dijo, a las 10:50 yo llegué ahí y el canguro estaba ahí. Entonces ya quedamos como ahí. Cuando...
1: ¿Y le va a devolver únicamente los papeles o todo?
2: No, todo.
1: ¿Todo el canguro?
2: No,
1: ¿todo?
2: Es que, ¿cómo así? No, es que
1: re bien.
2: No, y además que bacano. O sea, es que hay que destacar mucho eso porque a mí me alegra mucho que la gente sea muy honesta. Y él lo publicó, que es lo que yo haría también, tratar de buscar Facebook, este man, por dónde está cédula, cómo lo ubico para darle eso. Entonces, hay esperanza todavía, hay gente que no se fue a mirar cómo sacaba.
1: ¿Sabes? Porque yo creo que también lo hacen por el tema de la emergencia, ¿no? O sea, no quiere decir que la gente normalmente no lo haga, porque yo también veo que mucha gente se encuentra que el pase, que no sé qué.
2: No,
1: pero gorda, creo que por lo que hemos estado viviendo, mira que hoy la noticia de la registraduría fue... los que perdieron sus documentos, acérquense y hacen parte del censo, los hacemos gratis, los sacamos gratis. Bueno, sí, entonces, pero entender que, como claro, de quién pudo haber sido ese canguro, de un familiar que ande buscando otro, o sea, qué sé yo, de pronto por la contingencia también, ¿no?
2: Se pudo quedar con las cosas y vaciarme la cuenta, sacarme los 50 mil y bueno, no, pero bueno, no, muy bien, muy
0: buena
2: bien.
0: Buena noticia.
2: Bien. Sí, súper bien, quedé verme ya con él, re bueno.
0: ¿Tienes que ir a la casa?
2: Sí, tengo que ir a la casa.
0: 12:41, fanáticos del sonido retro dance, prepárense porque hay otro estreno de DJ Dandres en la colección de los Summer Retro Dance. Aquí está el número 5.

0: Para quienes les tocó esta época de todos estos títulos, todos conocidos, todos exitosos, qué buen playlist te armaste, DJ Dandres. Desde el comienzo. ¿De qué año estamos hablando, güey? 99, 2003, más o menos.
1: ¿Dijiste 99 a 2000 qué?
0: 2003, 2004, por ahí.
1: Call on me, o sea, call on me si es del 2000 para arriba, es así. Esto es...
0: Rise up.
1: Sí, más de 2000, de hecho. No sé qué hay del 90 por ahí, Cana.
2: Rise Up, cuando yo trabajaba en Manizales en 40, era...
1: Sí, gorda, porque...
2: Era lo más top de top. Era la que más sonaba en la programación. Y te estoy hablando del año 2000... ¿Qué? No, estoy hablando del año 2000. ¿Qué? Mentira.
0: Buenísimo, buenísimo.
1: Oh, mira, es, ¿de qué año es?
0: Una colección que se llama Summer Retro Dance.
2: 2008.
0: Creada por DJ Dandres.

0: ¿Ahí sabes Isla Rock?
1: Sí. Sí.
2: En 40 principales España de Isla Rock.
1: Todo palo.
2: Con los pelotazos. Luis ¿Sería López.
0: Lo? Es música de CD.
2: Sí, claro, de CD. Luis López y los pelotazos. Porque el mundo no gira, lo mueven los DJs. De verdad, es que esas eran las cuñas de allá.
0: Esa es la música que pinchaban allá los
2: de
0: DJs.
2: Pinchaba, ajá. Y aquí él arrancaba, ¿no?
0: Cada acorda, vea, Cana, y vea, Rise Up es 2007.
2: ¿Ah, vio? Ajá. 2008, yo.
0: Sí, no es tan, tan, yo sí, claro. Porque esa canción realmente me tocó vivirla como más acá y yo llegué aquí en el 2006, 2007.
2: Yo trabajaba en 40 principales allá.
0: Sí, era por esa época.
1: Bueno, ahí está todo

0: 17 de agosto, en el 59, en la Ciudad de México, nacía una niña a la que en ese momento bautizaron con nombre de viejita hoy, Teresita Corona, pero que nunca se conoció como Teresita. ¿Alguien sabía que se llamaba Teresita?
1: Ni
0: siquiera Daniela. Teresa, ni siquiera Teresa, Teresita.
1: Pues la conozco allá, hay una vecina que se llama Teresita.
0: Bueno, Teresita terminó siendo artísticamente Daniela Romo, la de Yo no te pido la luna, uno de los himnos de la plancha.

0: 40 años en el mundo de la música, ha ganado premios, ha vendido más de 18 millones de copias, grabado más de 30 álbumes, es la segunda cantante mexicana más exitosa en la historia, según la revista Billboard.
1: Mira que Daniela Romo ha tenido su vida privada muy, muy privada. O sea, ya casi no le gusta hablar de esto. Pero pues hablando de su vida personal, mantuvo una relación con quien fuera su productora y con quien fuera la persona que manejaba como el vínculo cercano con ella en cuanto a representación artística. Palabras más, palabras menos, su manager, que es como la misma, el mismo vínculo laboral que tiene la pareja de Ana Gabriel, ¿no? En el caso de Daniela Romo, bueno, pues ella nunca habló abiertamente de que fuera su prometida o algo, pero en algunas oportunidades dejó ver que aparte del compañerismo y el afecto, pues había un amor completamente diferente. Y aquí buscando, duraron 44 años juntas, pero porque
2: ella murió.
1: Tina,
2: o sea, ella murió.
1: Claro, porque Tina Galindo se llamaba ella, falleció. Y en muchos homenajes, digamos, su postura pública nunca fue decir, ay, yo tengo tal inclinación o tengo tal preferencia o soy de... No, nunca. Pero
2: quien jodía por ahí la molestaba y hacían ese bullying, decían que lesbiana Romo.
1: Sí, claro. Pues digamos que la gente que se dio cuenta. Pero ella siempre como haciéndole homenajes, expresaba amor hacia ella, no solamente por su vinculación laboral, sino que decía que la quería de manera profunda. Pero siempre fue supremamente discreta, sí. Incluso hasta en público, cómo se mostraban o cómo trabajaban.
0: Mano arriba las que admiraron siempre el pelo de Daniela Romo.
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0: Una de las características de ella, muy bonita.
2: Pelo largo, era, espectacular.
0: Pero
2: sí.
0: El pelo de Daniela Romo, sí. Te digo, güey, era...
2: Lucía muy bien.
1: Que cuando Planeta. Se lo cortó, todas, ay, ¿por qué se lo cortó?
2: Pero también otra cosa, ¿no? Ella vivió un episodio de cáncer que superó, sí. Y pues ahí también tuvo que sacrificar, pues por obvias razones, su pelo.

0: Bueno, hoy toda punta gorda a como que se pusieron de acuerdo por lo que era hoy jueves TBT. Gente grandecita, gente del tercero para arriba.
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0: Mire quién está hoy aquí.
2: Ay, ay, ay.
0: En el libro de la vida.
2: ¿Cómo así? ¿Con mucho swing o sin mucho swing?
3: Un poco swing.
2: No te creo. ¿Quién está cumpliendo?
0: Este es Servando.
2: Vea usted.
0: Servando Primera, 46 años.
2: ¿46 ya?

0: ¿Eso qué? ¿1995, 96?
1: Por ahí más o menos ronda. Por ahí
2: yo pensé que era 93. Pensé que era 93. No estaba buscando, pero...
0: No, tiene que haber sido 95, 96. Estoy acordándome de Pegando Pijama, Rumba Estéreo.
1: 96, Can. En ese año se lanzó.
2: Ah, sí, 96.
1: Oh, esa canción iba a ser re linda, bonita.
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1: Ay, todo uno todo enamoradito, todo agüevado. Más bonito.
2: No, sin saber que le corría pierna arriba, ¿no?
1: No, yo todo bonito y regalaba una vez regalé un carrito y una volqueta. Aquí te doy mis volquetadas de amor, ay, no. A una niña que llamaba Andrea. Uy, no, no, no era
0: muy bien. Una
1: volquetita. Una volquetica de juguete.
0: Ajá.
1: Y dije, tengo.
2: ¿Me estás hablando en serio, güey?
1: Te lo juro por Dios. Te lo juro por Dios.
2: No, vos te pasas de lor. Una volquetada de amor para ti.
1: No, una volquetada, le hizo toneladas, no sé algo, pero era mucho. Era mucho. En la volquetica.
2: En la volqueta de mi corazón, tú eres el escombro que más se sale.
1: Pero todos los métodos cursis, malos, boletas, ridículos, funcionaron. Oh, esa canción muy bonita.
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2: Es la volquetada.
1: A esa muchacha le di.
2: No, yo esa música le di.
1: Ah, perdón.

0: Flaquita, flaquita.
1: Sí. Bueno, eso en los que celebran hoy la vida. En los que ya no están, apareció hoy
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0: Está bonito.
1: Uy.
0: Después de esto me pone BTS porque acuerden que hay que
3: nivelar.
0: Hay que nivelar.
3: Ay, no.
1: Ayer fueron tangos.
3: Hola, Soledad.
1: ¿Por qué estaban tocando tangos? Les conté por qué estábamos tocando tangos hoy.

0: Es Rolando la serie que si estuviera vivo, hoy estaría cumpliendo 103. Todos. Uno más que la abuelita de Gerard Piqué, que murió de 102 y fue tendencia hoy Gerard por eso, por su abuela de 102 años. Bueno, Rolando ya hace rato se fue, pero estaría cumpliendo 103.
1: Rolando
0: se fue en el 98, hace rato ya.
2: Soledad, yo soy tu amigo, ven.
0: El hombre que pues, inmortalizó muchos títulos, este uno de ellos, Hola Soledad.
1: Hola Soledad.
0: Pero creo que la más
1: uy, claro, las 40.
0: Popular dentro de la cantina vieja. Difícilmente uno encontrará a alguien que no le guste esta canción, ¿no? Siempre funciona muy bien. Todos los especiales.
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1: Me estoy tomando un traguito de agua fría porque
0: está rico, gorda.
1: Oh.
0: Bueno, hoy estaría cumpliendo años Rolando la serie, estaría cumpliendo años Crescencio Salcedo. Ustedes no saben, no les suena
1: ¿quién
0: a nada.
1: ¿Crescencio?
0: El que escribió.
3: ¿Hermano de Prudencio?
0: No, Crescencio.
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0: Primo de Bajencio. Entonces, Crescencio, sí. El nombre del año viejo.
3: Crescencio.
0: Y por esa misma línea, si estuviera. Ah, no, un día como él se murió fue don Néstor Zabarce.
1: ¿Por qué somos tan bobos?
0: El hombre de 5 para las 12.
1: ¿Ah, sí?
0: Sí.
1: Póngame ahí,
0: no, pero poner canciones hoy,
3: no,
0: hoy, no, necesitamos es poner el ánimo
1: no,
0: arriba.
1: No, pero uno tiene que hacer catarsis, ¿cómo así? Usted tiene que eliminar, una forma de eso es la música.
0: Sí, pero no, pero 5 para las 12 no suma mucho, gordo, la verdad, para la estado de ánimo.
3: No, no, uno llama Crescencio con un problema toda la vida, o sea, el nombre. Crescencio.
1: Yo nunca había escuchado, ¿Crescencio?
0: Y... esto es Garibaldi. TBT.
3: Uy, sí.
1: Uy, Garibaldi. Me están diciendo que ni en las esquelas de los Jordanos fueron tan lords como el güey regalando una volquetada de amor. Uy, padre.
3: Pero eso era lo que funcionaba en la época. Y era
1: me has
3: la
1: dado ideas, me has acabado de dar una idea.
3: Era la forma, era la forma. Esta niña bueno, tenía bobito, pero bueno.
0: Oh, no, no pasa nada con Garibaldi, no es Garibaldi el de la celebración.
3: Es que...
0: pero me cuenta César que hoy es el día de la del banano o la banana, gordo. Se nos pasó esta mañana, no lo dijimos.
3: Venga, celebro con este bananito.
0: Bueno,
1: no, pero a mí hoy... no me apareció. ¿En dónde le apareció eso a él?
0: En Colombia y en Estados Unidos es el día del banano, como lo conocemos nosotros, o la banana, como la conocen en muchos lugares del mundo. Y canciones con
3: o
0: la
3: plátano,
0: palabra
3: plátano, le dicen plátano.
0: Canciones con la palabra banana.

0: Corrijo, gorda, no es el día del banano, es el día de los amantes del banano o la banana. Sí, el día de los del banano es en abril. No, es el día de los amantes de la banana, me corrige aquí César. En Colombia hay un grupo que utilizó la palabra bananas para poner el nombre a su grupo.
1: Extraño.
0: Y hoy también es el día mundial del piedra, papel o tijera.
2: No me diga, me encanta. A mí sí me gusta mucho jugar eso. Todo lo defino por ahí.

0: Jonar, que había un día mundial para jugar piedra, papel o tijera.
1: Uy, esas canciones también muy bonitas. De cruzar la mano también, de entrelazar la manito. Si a usted le gusta.
0: Hacer torniquete ahí.
1: Claro. Si a usted le gustaba a la niña le deja cruzar los deditos. Ya sabes, ¿no?
2: Son fanáticos. Ustedes hacen parte de la celebración del día de los amantes del banano.
0: A mí me gusta el banano.
2: Está en su top 3 de frutas.
0: ¿De frutas? Sí.
2: Sí. El banano. El
0: sí, porque mi top 3, ya, no me lo estás preguntando, pero es el banano, la piña. No, perdón, la piña, el banano y la manzana.
1: Y alguna época me dijeron banano, porque pues tuve pecas, acuérdense. Es el de la cuadra. Banano. Ah, sí, el vive ahí.

0: ¿Por qué fue que a Bananas los metieron a la cárcel?
1: Por narcotráfico.
2: Por transportar. Sí, drogas en sus instrumentos. Unas 7 minutos, atención, que noticia en Colombia. Ha sido abatido alias Urías Perdomo, que se consideraba la mano derecha de alias Calarcá. Ahora que les conté por qué el retorno, por qué el Guaviare era en tendencia por el enfrentamiento que está ahora se tiene con las disidencias. Bueno, ya hay un reporte, había hablado inicialmente de 8 personas muertas y entre ellos, según información preliminar, se habla de la muerte de alias Urías Perdomo, mano derecha, repito, de alias Calarcá, por eso entra inmediatamente en la tendencia. 8 minutos.

0: Nos escribió Ferospina que dice, ¿qué? ¿Cómo así que tembló? ¿A qué hora? Y que todo el mundo lo sintió. A mí verdaderamente desde que me dejaron ya no volví a sentir nada. Y ve, ¿cómo así que el güey perdió los documentos? Hubiera dicho, yo tengo la copia de la cédula de él por ambos lados desde el día que la subió al estado. Si algo le hubiese sacado el duplicado, dice el querido Fer.
1: ¿Estefan ya?
0: No, dale.
1: Ok. Estefan Hernández dice, hola chicos, les cuento mi experiencia. No podría decir si está mal o está bien los precios porque vivíamos en apartamento propio. Y pues no pensábamos en buscar, entonces no éramos conscientes de los precios. Pero puedo dar fe que los alquileres están costosos en el mismo sector donde vivía, además de escasos. No se encuentra fácil. Seguimos alojados en donde un familiar, que ya nos está mirando rayado, no mentiras, dice, somos tres adultos, mis papás adultos de más de 60 años, además de otra familia más en la misma casa, también afectada. Nosotros no hemos sido censados y eso ha sido otro proceso que se vuelve engorroso.
2: Andrés nos comparte que a propósito él también tomó medidas como lo que estábamos hablando aquí a partir del tema del terremoto. Dice sí que él deja una lista, la maleta con ropa y las llaves. Porque el día del terremoto, por si la carrera, se le cerró la puerta y se quedó en la calle. Entonces,
0: ay,
2: no. Sí. Y a mucha gente le pasó eso, ¿no?
0: Dice Alejo Jaramillo, rojos y escarlatas días, muchachos. Can, a propósito de la celebración del día y apelando a que ustedes son los reyes de la variedad, porfa, ponete ahí Un lago en el cielo, del gran Gustavo Cerati. Te mota, dice, gracias, son los mejores.
1: Carlos desde Phoenix, buenos días al trío que me hace compañía en mi trabajo. Dice, uff, qué compilado de prisioneros y rock en español tan bueno. Mi mente voló. ¿Dónde lo puedo tener con DJ Dandrés? Pregunta él.
0: Escríbale. Bueno, sígalo, arroba DJ Dandrés con doble E y S al final. Y él ahí le responde y de una se los envía o bueno. Nos escribió Chelsea, dice, saluditos, hoy me antojé de un buen TBT, salsa, podrían programar Llora Corazón de Nelson y sus Estrellas. Gracias. Buena.
2: Eso suena
0: a diciembre.
2: Armando la Navidad de una vez.
0: Sí, buena.
1: Ah, ya sé cuál. Cuando llora el corazón, tan tan.
2: Prrr.

0: Esa es.
1: ¿Quién? Bueno, conozco su sufrir.
2: Ajá. De ti nadie se conduele. Yo sé bien que tú la quieres.
1: Ese.
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0: Pam, pam, pam, pam, pam.
1: Bueno, ya arranca ya. No la puede poner. ¿Usted qué dice que?
3: Espérate, que tengo una versión mejor. Claro que la tengo. Pero antes.
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0: Nos escribió Jorge, que es Jorge Rojas. Dice: buenos días, muchachos. Les comparto esta vista de mi caminata semanal de nuestra Cali en su inmensidad. Falta mucho para, dice, faltará mucho para derribarnos. Y qué bueno, si nos manda una imagen muy bonito su caminata al querido Jorge. Luego Luz Marina nos escribió, dice: hola, gordita, canario, güey, espero que estén súper bien. Que tengan una tarde maravillosa, les mando un abrazo enorme, lleno de mucho cariño. Esta nueva mezcla del DJ Dandres está espectacular, me encanta, tiene una energía divina, perfecta para disfrutar este mediodía. Espero que la disfruten tanto como yo. Me imagino que habla de ahorita del segundo mix que mostraste del DJ Dandres.
1: Nati Giraldo dice: el güey que le decían banano por pecoso, nosotras le decíamos banano a un amigo por chiquito, por flaco y pálido. Dice, ¿qué diferencia?
0: Ahorita que están hablando de los bananos, dice Abdel Paradas, ¿y si recordamos a los bananas en pijamas?
1: Ah, sí, verdad.
0: ¿Estás bananas pensando lo mismo que yo, bananín? Sí, banano.
1: Luz Marina Victoria dice acá, sí, el segundo.
0: ¿De qué hablo? Sí, el segundo mix.
1: Ah, ok.
0: Sí, porque el primero fue de rock en español, ¿no? Sí, ella está hablando del segundo. Luego Carlitos me hace que bien, que porque va a seguir al DJ Dandres para preguntarle.
2: Y ya.
0: Y listo.
2: Radio Planeta. Que tengan una buena tarde.
1: ¿Cómo llegó la canción?
2: De jueves TVT. Se quedan ustedes con todo el sonido TVT esta tarde. La Gorda se encuentra con ustedes a las 4. Mañana, si Dios lo permite, ya en la última mañanita de esta semana, la del viernes, la que es para decir huepa. Sigan pegados a Planeta 96.9, que es
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2: Ahí vamos.

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1: Esta canción, una de mis favoritas, con mucho amor. Y dice así, con la

0: Ley Dandres.
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0: Una pregunta. Bien. Todos los hombres son perros.
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0: Ahora ya son las 4 de la tarde, 15 minutos, 4:15 en Radio Planeta. ¿Cómo me les va? ¿Cómo están? Un saludo y un abrazo a ustedes que están conectados con nosotros, que vienen conectados con nosotros desde la mañana, después de la mañaneta, la mañana por Radio Planeta. Y ahora pues se activan con nosotros a través del Junte. A propósito, nuestra edición de último Junte de la semana, ¿no? Bueno, de la semana y del mes de agosto. Como ya vamos clausurando con algunas cositas, bueno, pues efectivamente nuestro Junte va hasta el día de hoy, jueves TVT, que ya lo están viendo ustedes con nuestra programación. Y mañana a esta misma hora intentaremos pues tener nuestra edición de Huepa. Y cuando digo intentaremos es que de a poco nos vamos reactivando y tendremos música que efectivamente les invite a ustedes a ponerse en otro mood, en otra situación, la del fin de semana, el último del mes de agosto. 4:16, no. El cielo como que mucho sol, pero en algunas partes como con nubosidad, como que hay una nube negra por ahí que se asoma, como que se oscurece y uno dice, ay, va a llover, pero ya después como que no, como que el sol no, hágame el favor y que todavía no toca llover, todavía estoy yo, y así como una pelea entre las nubes, el sol, la lluvia. Espero que esta tarde esté bien para ustedes y climatológicamente hablando, pues acá desde el sur les reporto algo de solecito, pero con la nubecita ahí. Ustedes cuéntenme desde dónde están, desde dónde se reportan, qué hacen a esta hora de la tarde. Y bueno, los voy leyendo en el transcurso de la misma. ¿Listo? Hasta las 7 de la noche estamos juntos. Este es el Junte de Radio Planeta, donde la variedad es protagonista.
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0: no toman las canciones cuando mejor le prefieran o como mejor le sirvan. Esta, por ejemplo, es de esas canciones que no solamente pues están o se son válidas para cuando se habla del amor más bonito del planeta, para una relación amorosa de pareja. Se utiliza también de padres a hijos, de tías a sobrina. Hoy, por ejemplo, mi sobrinita Abigail está cumpliendo años. Y yo le digo a ella, eres el amor más bonito que tengo. Como para ponerles un ejemplo. Sé que ustedes me entienden. Ya son las 4 de la tarde, 40 minutos. Estamos en el Junte. Al fondo de mi voz, el Pavarotti de la salsa, Tito Nieves. Algo de salsita en este jueves TVT.
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0: creo que fue el día de ayer que hablamos de Dr. Alban.
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0: Sí, estaba aquí revisando y buscando información, por supuesto. Ayer hablamos de Dr. Alban, que está cumpliendo o estuvo cumpliendo años. Estuvo de cumpleaños el día de ayer y vea, hoy que es jueves TVT, pues qué tal hacer este recorderis de It's My Life. Ustedes conectados con nosotros y nosotros poniéndoles alguito de buena música en todos los géneros, sobre todo hoy jueves, que estamos de jueves TVT. Esto es Radio Planeta 969, ya son las 5 de la tarde, 35 minutos. Avanzamos ahora.
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0: Con música de Plan B.
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